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1: La Fiscalía realiza 26 cateos en varios municipios veracruzanos. Hay una veintena de detenidos. Resguardaron al niño que fue reportado deambulando solo en calles de la colonia Zaragoza, aquí en la ciudad de Veracruz. Habrá separos municipales en Veracruz para castigar faltas administrativas. Llegarán más camiones Ulúa a la zona conurbada, listan rutas con más demandas. Van a exhumar 2,000 restos del cementerio municipal de Veracruz, le diremos el motivo. Alertan por el uso de poppers en Veracruz, parecen inofensivos, pero pueden ser fulminantes. La Comisión Nacional del Agua, la CONAGUA, explica qué son los misteriosos objetos que se observaron en el cielo y que fueron confundidos con ovnis. Aspirantes seleccionados en el examen de la UNAM hicieron un bloqueo hoy en la Ciudad de México, exigen respetar los resultados de la evaluación en línea. Estados Unidos reportó las primeras 2 muertes por la llamada diarrea explosiva, suman más de 4,000 casos confirmados. ¿Qué tal? Muy buenas tardes. Bienvenido a esta tercera emisión del Noticiero de la U a través del 98.1 FM de su radio por internet. Nos puede sintonizar en xeu.mx. Hoy es lunes 3 de agosto del 2026. Son las 6:04 p.m. Hay información importante que darle a conocer. Antes le recuerdo que usted se puede comunicar con nosotros, hacernos llegar sus comentarios, reportes, fugas de agua, problemas de inseguridad, baches, lotes baldíos, autos maceta, luminarias inservibles, todo lo que afecta a su comunidad, colonia o fraccionamiento. Estamos muy atentos esta tarde en el Noticiero de la U. Le proporciono las líneas telefónicas 229-2010-100, 229-2010-101. Esas son las líneas disponibles para que usted se comunique con nosotros. También lo puede hacer vía internet en nuestra página, en nuestro sitio web en xeu.mx. Ahí en la parte superior derecha va a encontrar un banner que dice envía tu mensaje directo a cabina. Le da clic en ese banner. En ese recuadro le va a abrir un sitio en donde, por supuesto, nos puede escuchar en vivo en calidad digital, pero es un espacio que hemos habilitado para que esté en contacto, en comunicación con nosotros. Solo tiene que escribir su nombre, correo electrónico, el comentario o reporte que nos quiera hacer llegar esta tarde al Noticiero de la U. En la parte inferior hay un botón que dice enviar a cabina. Le da clic en ese botón, en ese recuadro. En unos instantes lo recibimos aquí directo en el estudio. Le sugiero, le recomiendo que coloque los datos completos, nombre de calle, colonia o fraccionamiento para que a su vez estemos proporcionando la información correcta, la información completa. Recuerde, esto es en xeu.mx. Por WhatsApp también nos puede enviar su mensaje única y exclusivamente de texto al 509-7289, anteponiendo la alada 229. Se lo repito, es el 509-7289, anteponiendo la alada 229. Muy importante, indispensable que usted escriba su nombre completo y correcto, que se identifique. Le suplico, por favor, lea el mensaje antes de enviarlo, revíselo, que sea concreto, que tenga los datos, sobre todo la dirección del lugar en donde se está presentando alguna problemática que quiera reportar esta tarde a través de la U de Veracruz. En la tercera emisión nos puede compartir sus imágenes, fotografía o video, dependiendo de la situación, al 509-7289, anteponiendo la alada 229. Vámonos con la información, porque la autoridad estatal informó sobre los cateos que continúa realizando la Fiscalía. Cateos en municipios veracruzanos, hay al menos una veintena de detenidos en estos últimos cateos que se llevaron a cabo en los últimos días.
2: La Fiscalía General del Estado de Veracruz informó que del 27 de julio al 2 de agosto realizó 26 cateos en 20 municipios, acciones que derivaron en la detención de 21 personas presuntamente relacionadas con actividades ilícitas. Los operativos fueron ejecutados por las fiscalías regionales en coordinación con la Secretaría de la Defensa Nacional, la Secretaría de Marina, la Guardia Nacional y la Secretaría de Seguridad Pública como parte de una estrategia para fortalecer la seguridad y disminuir la incidencia delictiva. Los cateos se llevaron a cabo en municipios como Tamiagua, Tuxpan, Álamo, Poza Rica, Tihuatlán, Tempoal, Pánuco, entre otros. Como resultado de los operativos, las autoridades aseguraron armas de fuego de distintos calibres, armas blancas, cargadores, cartuchos útiles, dosis de presuntas sustancias ilícitas, teléfonos celulares, vehículos, motocicletas, además de diversos indicios tecnológicos y objetos relacionados con el probable consumo y distribución de enervantes. La fiscalía indicó que las 21 personas detenidas fueron puestas a disposición de la autoridad competente, que determinará su situación jurídica conforme a derecho. XEU Noticias, Javier Domínguez.
1: 6:07 p.m, pues continúan los cateos en diversos municipios del estado de Veracruz, que cada vez se han intensificado más. Por otra parte, un accidente, un aparatoso accidente en la carretera Jalapa-Banderilla. Una persona resultó lesionada de gravedad. De esto se trata.
3: Una mujer resultó gravemente lesionada al intentar cruzar una vialidad en la carretera federal 140 Jalapa-Banderilla. Según testigos presenciales, el accidente ocurrió cuando el semáforo cambió a luz verde, mientras la mujer intentaba cruzar a prisa, por lo que fue impactada por un vehículo particular. Tras el percance, paramédicos y unidades de auxilio arribaron al lugar para brindar las atenciones correspondientes a la persona lesionada. La mujer fue trasladada a un hospital de alta especialidad de la ciudad de Jalapa. El conductor del vehículo involucrado en el accidente fue detenido, mientras se llevan a cabo las investigaciones correspondientes para deslindar responsabilidades. Se espera que en las próximas horas las autoridades brinden mayor información sobre lo sucedido. XU Noticias, Alberto Álvarez.
1: 6:08 p.m. Antes de ir a la pausa, le comento sobre lo que dio a conocer en Grupo Más debido a los trabajos que realizan sus equipos para la reparación de una fuga que se registra en el cruce de Bolívar, calzada Simón Bolívar y víctimas del 5 y 6 de julio. Este lunes 3 de agosto, varias colonias de Veracruz avisó que sufrirían falta del suministro de agua. Debido a estos trabajos, ese pozo ha sido puesto fuera de operación durante hoy por la tarde, y las colonias o unidades habitacionales en donde se ha registrado la falta o la baja presión de agua son el fraccionamiento Reforma, la colonia Zaragoza, la zona centro, la Ricardo Flores Magón, el fraccionamiento Moderno y Electricista son algunas de las áreas en donde avisó Grupo Más que habría posiblemente falta de agua o baja presión. Ante esto, recomendó almacenar agua y hacer uso racional de la misma durante los trabajos. Puso a disposición de la ciudadanía el número de atención telefónica y WhatsApp 2294-546550, además de las redes sociales y el sitio oficial. No ha dado a conocer sobre el restablecimiento del servicio hasta el momento, ni pues el horario estimado en el que posiblemente se van a volver a la normalidad en estos fraccionamientos y colonias el servicio de agua potable. Solo avisó que el Reforma, Zaragoza, Centro, La Flores Magón, Fraccionamiento Moderno y Electricistas podrían tener falta del servicio de agua potable, para que usted sepa de qué se trata si es que ha tenido problemas ya con el abastecimiento. 6:10 p.m, vamos a la pausa, continuamos.
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3: 6:11 PM, llamó poderosamente la atención en redes sociales el caso de un bebé que presuntamente estaba deambulando solo en calles de la ciudad de Veracruz, y es que habitantes de la colonia Zaragoza reportaron hoy por la mañana al DIF municipal la presencia de un bebé de 1 año y 10 meses que aparentemente deambulaba solo sobre la avenida Flores Magón, por lo que el personal de la institución acudió al lugar para pues verificar de qué se trataba. El procurador municipal de protección de niñas, niños y adolescentes del DIF de Veracruz, Rubén Peralta Gutiérrez, informó que al llegar encontraron al menor acompañado de personas que se identificaron como sus padres. Indicó que el menor fue valorado por personal médico y de psicología, quienes confirmaron que no presenta afortunadamente signos de desnutrición y problemas en su estado de salud. Sin embargo, permanecía en el transcurso del día bajo el resguardo del DIF municipal de Veracruz mientras estaban realizando las investigaciones para conocer las condiciones en las que vive y determinar la situación familiar.
4: Bueno, el reporte ciudadano fue por la mañana y inmediatamente la presidenta del DIF, la licenciada Daniela Lili Hernández, nos instruyó para poder atender al llamado en torno al infante que estaba caminando, estaba deambulando, pues nada más con un pañalito, ahí sobre la avenida Flores Magón de la colonia Zaragoza, ¿sí? sin compañía de algún adulto. Entonces, esta procuraduría, en el ejercicio de sus funciones, acudió de manera inmediata a atender esta situación. Al llegar allá, nos dimos cuenta de que estaba el infante, pero en compañía de quienes dicen ser sus padres. Lo que procedimos es que nos trasladamos con personal multidisciplinario, trabajo social, psicólogo, asesor jurídico, y el de la voz. Hablamos con quienes dicen ser sus padres, dice que son originario de Puebla y la madre es originaria de Córdoba, manifestaban tener un domicilio aquí por Palma Real, sin embargo, pues tenemos que corroborarlo. Nosotros como procuraduría vimos al infante, hicimos fue trasladarlo a las instalaciones del DIF para brindarle atención médica. Le brindamos atención médica, ya lo valoramos, el niño está bien, tiene un peso adecuado para su edad, de hecho es. De ahí lo que procede es que nosotros vamos a resguardar al infante, vamos a resguardar al bebé. En esta procuraduría no criminalizamos la pobreza, pero tampoco consentimos las omisiones, es decir, vamos a investigar a los padres. Aquí de primer momento, para hacer y elaborar un plan de restitución de derechos, nos damos cuenta que el infante no ha entrado. Desde ese momento, tenemos que resguardar.
5: El menor no presentaba ni signos de desnutrición, ni otro tipo de condición.
4: No, el menor no presenta, el infante, el niño no presenta ningún signo de desnutrición, no tiene lesiones aparentes, es un infante pues consciente y que ya la valoración psicológica que le hicieron los psicólogos de la procuraduría, lo muestran acorde a su edad. Entonces, repito, lo que vamos a hacer es resguardar al bebé, asegurarnos de darle el derecho a la identidad, es decir, lo vamos a registrar para que obtenga un acta de nacimiento y seguir dar vista a la fiscalía, a las instancias correspondientes, para que también ellos en el ejercicio de sus atribuciones pues realicen la investigación del delito que pudiera estarse cometiendo.
5: Entonces no estaba registrado.
4: No cuenta con registro.
5: ¿Cuántos años tiene o de cuántos?
4: Tiene es un infante de 1 año 10 meses.
5: ¿Y los padres qué le dicen?
4: Pues estamos platicando con ellos, están ahorita valorándolos también psicológicamente, también ya los estamos llevando al médico, entonces ahorita lo que estamos haciendo es investigar.
5: ¿Qué se recomendaría a ustedes a los ciudadanos si se llegan a topar con casos similares?
4: Bueno, como lo comenté al principio, pues muchas gracias por el reporte, por la confianza que tienen en el DIF y en la institución, a cargo de la presidenta Daniela Lili Hernández. estamos trabajando constantemente para que estas situaciones pues cada día ocurran menos, y en cuanto ustedes como ciudadanos tengan conocimiento de alguna, pues como lo hicieron, dar aviso, ¿no? Primeramente pueden de manera inmediata dar aviso al 911, y también contamos con los números de la Procuraduría, los cuales son el 2299-610124 y 2299-610125.
3: 6:16 PM. Este caso ha llamado mucho la atención en redes sociales porque fue un ciudadano quien denunció públicamente este probable caso de omisión de cuidados, donde un menor de edad estuvo a punto de ser atropellado en la colonia Zaragoza, aquí en la ciudad de Veracruz, a consecuencia presuntamente del descuido de sus padres. Es el ciudadano César Ornelas, que publicó en redes sociales que el pequeño caminaba solo, con un pañalito solamente, sin ropa, a la altura de Flores Magón, entre Horacio Díaz Correa y Rivera Ávila. Él contó que le gritó a los automovilistas que circulaban sobre la avenida Flores Magón para que se detuvieran, logrando frenar a tiempo. De no haber sido así, dijo, probablemente estaríamos hablando de una tragedia. Este usuario de Facebook escribió que se percató que los padres del pequeño se encontraban durmiendo, supuestamente en un lote baldío de esa zona, y que no reaccionaron cuando les llamó. Considera que el menor estaba completamente desprotegido en ese momento, por lo que se comunicó al número de emergencias 911 para solicitar apoyo, pero manifestó que no hubo una intervención inmediata. Él se retiró del sitio, pero regresó más tarde para ver cómo seguía este pequeño, el cual ya se encontraba con su mamá, a quien le narró el riesgo que corrió, por lo que le pidió que tuviera mucho cuidado. Según la publicación de este ciudadano, la mujer se notaba en estado inconveniente y le pues manifestó que estaba embarazada y próxima a dar a luz. Él aclaró que no hizo la publicación para señalar a alguien en especial, sino por la seguridad de este pequeño, el caso que se ha hecho viral en redes sociales, y pidió la intervención de las autoridades. Ahí escuchábamos al procurador de la defensa, la protección de niñas, niños y adolescentes del DIF municipal de Veracruz, Rubén Peralta Gutiérrez, informando que cuando llegaron al sitio en donde se dio este reporte, pues el menor ya estaba acompañado de personas que se identificaron como sus padres. Este menor va a permanecer bajo resguardo de las autoridades para realizar las investigaciones y conocer las condiciones en las que vive, determinar la situación familiar. Será registrado ante el registro civil, porque pues ya a esta edad, 1 año y 10 meses, no cuenta con un acta de nacimiento. Los papás también van a recibir atención médica y psicológica como parte de estas evaluaciones, que van a permitir determinar si cuentan con las condiciones necesarias para mantener la custodia de este pequeño. Es lo que ha señalado el procurador municipal de protección de niñas, niños y adolescentes del DIF de Veracruz, Rubén Peralta Gutiérrez. 6:19 PM. En otros temas, comentarle que este lunes 3 de agosto, integrantes del colectivo Rastros de Amor colocaron fichas de búsqueda en el centro de la ciudad de Veracruz para localizar a Orlando Estrada González, quien desapareció hace 6 años en Medellín de Bravo. Rocío Fernández, esposa del desaparecido, informó que mantienen la búsqueda y pidió a la ciudadanía aportar cualquier dato que pueda ayudar a localizarlo. Las personas que tengan información pueden comunicarse con la Comisión Estatal de Búsqueda o la Fiscalía General del Estado. Ha destacado que se ofrece una recompensa de 350,000 pesos a quien proporcione información que permita conocer su paradero luego de que el hombre cumplió 6 años desaparecido el pasado 28 de julio.
6: Venimos a hacer difusión de él, porque acaba de cumplir 6 años de desaparecido el 28 de julio. Le habló un amigo y de ahí no supimos de ninguno de los dos.
7: ¿La última vez que lo vieron, dónde fue?
6: Lo vimos nosotros en Medellín. Ajá. Salió de la casa y ya de ahí no supimos de él.
8: ¿Un avance, algún resultado?
6: Como todo, mueve muy lento, no hay nada de avance.
7: ¿Y no hay ningún indicio de por qué desapareció?
6: Nada, no se sabe nada de él.
7: ¿Qué edad tenía?
6: 42.
7: ¿Tienes hijos?
6: Sí, tenemos 3.
8: ¿Cuál es su profesión?
6: De él, comerciante.
7: ¿Cuántas veces ha tenido que hacer esta actividad de pegar carteles con su información?
6: Bueno, de ahorita de él es la primera vez que estoy pegando la difusión de mi mamá. Sirve para que si alguien la vio por algún lado, que nos digan, que tengan empatía, que no arranquen por favor las fichas. Es lo que le pedimos mucho.
7: ¿Ha habido avance en el caso de su esposo?
6: No. Hasta ahorita no hay nada de avance. Nada.
8: ¿Qué palabras le diría a la gobernadora y a las autoridades también en el tema de desaparecidos?
6: Que no son un número más, que no es una carpeta más, que sea empática, que nos ayude, que vea, que nos haga algo por todos los desaparecidos que hay, porque son miles del diario de desaparecidos y no hace nada el gobierno.
7: ¿Y ya también hay una ficha de recompensa para ustedes?
6: Sí, también hay.
7: ¿De cuánto?
6: De 350.
7: En este caso, si se comunican, ¿con qué autoridades?
6: A la Comisión de Búsqueda o a Fiscalía.
3: 6 de la tarde con 21 minutos. Ahí escuchábamos a la señora Rocío Fernández, esposa de el ciudadano Orlando Estrada González, reportado como desaparecido desde hace 6 años, y es que hoy integrantes de colectivos de búsqueda realizaron una campaña de difusión de fichas de sus familiares desaparecidos en calles y avenidas de esta ciudad de Veracruz. Son madres y esposas buscadoras que se dieron cita en el Parque Zamora de la ciudad para iniciar la campaña, en la cual fueron acompañadas por elementos de la Marina y de la Guardia Nacional y también personal de la Comisión Nacional de Búsqueda. Una de las fichas de búsqueda que se difundieron correspondió a Orlando Estrada González, quien desapareció desde el 2020. Ahí escuchábamos el caso. Y otro caso de este tipo también es el de Julia Carrera Martínez, quien mantiene la búsqueda de su hijo Jorge Alberto Andrade Carrera, quien desapareció el 24 de mayo del 2021 aquí en la ciudad de Veracruz, después de salir para atender un trabajo. La señora participó junto con el colectivo Rastros de Amor en una jornada de colocación de fichas de búsqueda en las calles del centro de la ciudad, con la esperanza de obtener información sobre el paradero de su hijo, y esto fue lo que manifestó.
9: Salimos con la esperanza de buscarlo, si alguien que vea esa fotografía, tengamos alguna comunicación de que alguien diga, lo vimos en tal lugar, ¿no? Esa es la esperanza que salimos nosotras las madres buscadoras a buscar a nuestros familiares, ¿sí? Mi hijo desapareció en el 2021, él se llama Jorge Alberto Andrade Carrera. Sí.
7: ¿Cómo desapareció?
9: Él desapareció allá en la colonia Primero de Mayo, en la calle 5, entre Córdoba y Alvarado. Por ahí salió y ya no regresó.
10: ¿En Boca, verdad?
9: Sí, no. Es aquí en Veracruz. Ajá, en Veracruz, sí. Ahí por la calle Jalapa. ¿Sí? Él era aluminiero. Salió a ver un trabajo y ya no regresó.
7: ¿Qué edad tenía?
9: 41 años.
3: 6 de la tarde con 23 minutos es lo que manifestó la señora Julia Carrera Martínez, quien mantiene la búsqueda de su hijo Jorge Alberto Andrade Carrera, quien desapareció en el 2021 en la ciudad de Veracruz después de salir para supuestamente atender un trabajo. Se dedicaba a este oficio de aluminero, servicio de colocación de aluminio, y le llamaron para supuestamente un trabajo. Desde entonces nada se sabe de él. Vamos a la pausa, estamos en la tercera emisión del Noticiero del Agua.
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3: 6:27 PM, ya saludamos en la línea telefónica a Heriberto Gabriel Contreras Garibay, presidente de Impulso de Ciencia, Tecnología e Innovación, está listo con su comentario semanal. Buenas tardes, Heriberto, adelante, lo escuchamos.
20: Hola, Joel, ¿qué tal? Te saludo con muchísimo gusto. Buena tarde para ti, todo el amable auditorio. Fíjate que este fin de semana se llevó a cabo un foro muy interesante que se llama el Midpoint Virtual, que realizó uno de los medios de comunicación de carácter nacional en colaboración con varias instituciones educativas de nivel superior, pero también en colaboración con autoridades de la Secretaría de Educación de Veracruz, de la Secretaría de Educación Pública y diferentes secretarías de educación, entre ellas la de Veracruz. Bueno, lo que se trató fue algo muy interesante y que nos tendría que llamar a la reflexión en el foro: la accesibilidad y la tecnología de la adicción. Y básicamente se habló muchísimo sobre cómo han detectado que el 50% de los niños menores de 10 años en el país alertan de la dependencia al celular y las pantallas, y que son adictos básicamente, ya no, o sea, que les gusta, sino que son adictos a las pantallas. Y esto es muy duro, así como lo estamos hablando, como se escucha hablar de una adicción, porque básicamente el centro neurálgico en donde se lleva a cabo este proceso es el mismo de las adicciones, las adicciones a las sustancias, al juego o a cualquier elemento que pueda generar esto. Y bueno, señalan, entre otras cosas, los especialistas que, por ejemplo, esto comienza desde la infancia y son señales, y hay muchas señales que identifican esta adicción. De hecho, se habló muy interesante, por ejemplo, de que ya las generaciones actuales, de los últimos 15 años hacia acá, ya han crecido en un mundo que se denomina hiperconectado. Y esto pues representa un gran reto para el desarrollo de la posible adicción a las pantallas. Y por supuesto que está, como decía, es el mismo centro neurológico, pues podría modificar algo todavía algo más complicado, los patrones de consumo de sustancias ilícitas, por ejemplo. Una de las especialistas que llevó a cabo este foro y que además es una gran especialista en adicciones cibernéticas y visuales, audiovisuales, la doctora Maite Llamas, que es psicoterapeuta, además especializada en infancia y adolescencia, ya explicó, ¿no?, que la adicción justamente a las pantallas no la queremos reconocer, no es que no esté reconocida, no se quiere reconocer o tipificar, pero hay grandes indicadores de madres y padres que para las madres y los padres que pueden identificar esto. Ahora bien, punto muy importante: ¿quiénes son los principales responsables de esta situación que está ocurriendo? Y se dice con todas sus letras, los adultos. Los padres y los madres y las madres que le otorgan un dispositivo electrónico, un gadget a los niños y niñas para eludir responsabilidades, para pasar el tiempo, para evadir alguna otra serie de tareas. Pero pues esto está pasando y pues nuestros niños, nuestros infantes están verdaderamente convulsos en esta situación. Y esto, por ejemplo, está pasando y se ha detectado. Y véalo y escúchelo y véalo con sus hijos. Por ejemplo, ¿cuáles son señales de alerta? Pérdida de control sobre el tiempo y la frecuencia de uso, cuando el menor no percibe cuánto tiempo dedica a la pantalla, el priorizar actividades digitales sobre cualquier otra, como convivir de manera presencial con otras personas, si hay un uso persistente pese a consecuencias negativas, aunque se les castigue, incluso cuando se restringe el acceso a los dispositivos, y también cuando se presentan, por ejemplo, síntomas de abstinencia, como reacciones negativas o violentas hacia quien les limita el uso de una pantalla. Además, cuando, y este es uno de los más preocupantes, cuando el uso de la tecnología se convierte en un mecanismo de regulación emocional o de escape ante situaciones incómodas. Y bueno, por supuesto, pero esto va no nada más en los niños, en los jóvenes, sino también en los adultos,
3: sí.
20: Con la negación o la minimización del problema. La especialista pues explicó que el problema comienza desde edades muy tempranas y en gran parte la responsabilidad pues recae en los padres, quienes son los primeros en introducir el uso de dispositivos electrónicos. Por ejemplo, y es algo que se hace de manera muy común, por ejemplo, a bebés de 3 meses para mantenerlos entretenidos en un viaje, por ejemplo, en automóvil o en autobús, les dan un dispositivo para que pues no se aburran, ¿no? En lugar de encontrar otra serie de mecanismos que anteriormente se usaban. Y esto, por ejemplo, ha desarrollado algo que se llama la carretera cerebral de la dopamina. ¿Qué es la dopamina? Pues es un reactivo químico que tenemos en el cerebro que está relacionado directamente con el placer y el bienestar, y al recibir disparos constantes de dopamina, pues obviamente cada vez va a ser más difícil encontrar satisfactores. Y esto está pasando, estimado Joel, actualmente, y esto está generando primero que los niños estén cada vez más propensos al consumo de sustancias psicotrópicas, insisto, porque se activa el mismo centro neurálgico al usar este tipo de dispositivos que el consumir ese tipo de sustancias, pero también pues están habiendo muchos problemas de enfoque, de atención,
3: incluso rendimiento, Heriberto, rendimiento escolar.
20: Es a lo que iba, que justamente las secretarías de educación están mostrando, como bien dices, bajos rendimientos escolares porque no hay absorción de conocimiento ni concentración en las aulas. De tal manera, Joel, que fue muy interesante, pudimos seguir este Midpoint virtual. Y bueno, una reflexión, todavía hay tiempo de poderlo revertir. Se estima que la edad en la que un ser humano debería poder acceder para no afectarle su crecimiento cerebral, sobre todo, debería ser después de los 15 años de edad.
3: Muy
20: así
3: bien.
20: Las cosas, Joel, pues esta es el tema que les queremos platicar el día de hoy y para mucha reflexión para todos nuestros amigos de la XEU de Veracruz.
3: Y es todo un tema que debe ser analizado por especialistas y los mismos padres que están involucrados con la formación de sus hijos, sobre todo menores de edad. Le agradezco mucho esta tarde, Heriberto. Nos escuchamos el próximo lunes.
20: Como siempre, un gran placer y un honor poder platicar contigo, estimado Joel, y por supuesto, con el siempre amable y distinguido auditorio de la XEU de Veracruz.
3: Gracias, buenas tardes.
20: Buenas tardes.
3: 6:35 PM, es el comentario semanal de Heriberto Gabriel Contreras Garibay, presidente de Impulso de Ciencia, Tecnología e Innovación. Vamos a la pausa, continuamos.
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3: 6:38 PM, continuamos en la tercera emisión del noticiero de la U. Tenemos comentarios y reportes. Se comunica a la señora Emma Morales, que constantemente ha reportado lotes baldíos en la colonia Hidalgo. Ella se refiere a lotes baldíos en Heroísmo entre López Velarde y Urbina, otro en Civismo entre López Velarde y Urbina, y también está reportando la falta de pavimentación de la calle Civismo. Le dieron un número de reporte que es el 0753, que presentó el pasado 22 de abril y pide la intervención, es la señora Emma Morales. Por acá nos dice la señora Elizabeth Garrido del fraccionamiento Arboleda San Ramón, municipio de Medellín, que solicita a Grupo Más tapar el bache con el que se comprometió en Playa de Pirul frente al número 37. El folio es el 26-26-713. Ella dice que la camioneta 268 dijo que las personas, bueno, el personal de esta camioneta dijeron que iban a regresar hasta que estuviera seco y pues no colocaron conos. Esa media calle es lo que está reportando la señora Elizabeth Garrido del fraccionamiento Arboledas San Ramón. Reitero, es en Playa de Pirul frente al número 37 con el folio que nos ha proporcionado. Por acá también nos están indicando que pues hay un desorden con los carros, no sé si son particulares o se refiere al transporte público, porque nos dice los carros de fraccionamiento Arboleda San Miguel a 40 minutos está muy lejos y más que está muy caro, 12 y 18 pesos, pero demoran mucho. A ver si nos puede especificar esta persona si es del transporte público a lo que se refiere, porque si nos da costos, entendemos que es de pasaje, pero a ver si puede precisar muy bien este reporte que nos está haciendo. Muchas gracias por comunicarse, lo puede seguir haciendo. 6:40 p.m. La presidenta municipal de Veracruz, Rosa María Hernández Espejo, informó que el ayuntamiento está trabajando en el proceso para recuperar la barandilla municipal, es decir, los separos o el área de detención temporal, lo que va a permitir atender las faltas administrativas desde el ámbito local, además de que los recursos generados por este concepto van a ingresar directamente a las arcas municipales. Y es que explicó que esta medida forma parte de un proceso nacional relacionado con el fortalecimiento de la seguridad preventiva en los municipios.
0: Ya estamos en proceso, de obtener la barandilla, es parte de un proceso nacional también, ya de las nuevas medidas de seguridad pública, sobre todo la seguridad preventiva. Ya nuestro comandante de policía está haciendo todo el proceso de entrega-recepción y estamos nosotros adecuando toda nuestra estructura, nuestra infraestructura y nuestra administración para obtener ya esa parte.
1: ¿Qué beneficios se tendrían?
0: Bueno, pues que van a ingresar los recursos directamente al municipio. También vamos a poder ya dirimir, ¿no? Porque también vamos a crear las jueces de paz y vamos a poder dirimir temas vecinales muy rápido, y pues también aplicar medidas coercitivas para ello a manera municipal.
3: 6:42 p.m. Por otra parte, y sobre el reporte emitido por la COFEPRIS, la Comisión Federal para la Protección de Riesgos Sanitarios, en donde se indicaba que Playa Martí fue catalogada inicialmente como no apta para uso recreativo, la alcaldesa Rosa María Hernández Espejo aseguró que ya se realizó un nuevo muestreo a solicitud del municipio y los resultados han sido favorables. Y es que afirmó que la primera medición se realizó durante un periodo de lluvias intensas cuando el agua se encontraba revuelta.
0: Bueno, hicieron otro a petición de Veracruz, se hizo otra muestra donde ya hay otros resultados. Lo que pasa es que cuando la han hecho, la hacen en plena lluvia, cuando está revuelta toda el agua. Y bueno, también es una de las consecuencias que padecemos de Grupo Más, ¿no? Que han permitido que las aguas negras se mezclen con las aguas de lluvia, porque ahí solo descargan aguas de lluvia, o deberían descargarse. Les estamos solicitando al Grupo Más, a Acciona, que hagan una revisión del drenaje pluvial, porque si bien ellos no se hacen cargo de lo pluvial, que también es otra aberración, cuando firmaron el contrato, nada más hacer cargo del drenaje sanitario y no del drenaje pluvial.
4: ¿Afecta la avenida de los turistas?
0: Pues no, fíjense que no ha afectado, porque de por sí esa playa es más deportiva, casi no hay bañistas. Al contrario, tenemos 99% de ocupación hotelera, yo creo que es muy bueno. Ustedes han podido ver las noches en Veracruz, aquí anoche, bueno, no cabe casi la gente, todo el corredor, toda la macroplaza, está el turismo volcado hacia Veracruz porque está de moda. Entonces, no nos ha afectado afortunadamente, pero sí tenemos cartas ya en el asunto. Se volvió a hacer, te digo, a petición de Veracruz otra muestra y ya salieron otros resultados. Los tiene ya el gobierno del estado y parece que los van a dar a conocer.
1: ¿Y sí, todas las playas están aptas entonces en este momento?
0: Sí, así es. Todas las playas de Veracruz están aptas.
3: 6:44 p.m. Por otra parte, la alcaldesa Rosa María Hernández Espejo informó que mantiene diálogo con la CIPONA, que es la Administración del Sistema Portuario Nacional, la CIPONA de Veracruz, para que el organismo destine recursos a obras de infraestructura en beneficio de la ciudad, como anteriormente se hacía. Indicó que el crecimiento del puerto genera afectaciones al tránsito y a la infraestructura urbana, por lo que considera necesario que existe una compensación para el municipio.
0: Sí, bueno, estamos nosotros pidiendo que la CIPONA pues haga obra para Veracruz. Hasta ahorita no nos han dicho nada, pero estamos en pláticas con el director de Acipona para que pues ayuden a la ciudad, porque ya ven que nosotros somos los que padecemos, ¿no? Todo el tráfico que hay hacia el puerto, si bien es cierto que ya hay una entrada independiente, sí se genera para nuestra ciudad muchas problemáticas, sobre todo de tránsito y de afectación a la infraestructura. El comandante, el almirante, se ha mostrado muy abierto, ya nos dijo que nos va a ayudar a reparar la torre del Museo Benito Juárez, de aquí del Faro, y esperemos que nos puedan apoyar con mucho más. Y bueno, esa obra de ampliación portuaria es una obra importantísima para todo el país, no solo para Veracruz, nosotros la apoyamos totalmente.
3: 6:46 lo que ha comentado la alcaldesa de Veracruz, Rosa María Hernández Espejo. Y por otra parte, informarle que todo parece indicar que ya mañana finalmente en el Congreso del Estado de Veracruz se va a votar el desafuero de dos alcaldes en funciones, porque el día de hoy la presidenta de la mesa directiva del Congreso, Naomi Edith Gómez Santos, explicó que la comisión instructora sí encontró elementos para realizar la declaración de procedencia contra los alcaldes emanados de Movimiento Ciudadano, tanto el de Ixcuatlán del Sureste, Raúl González Martínez, como el de Úrsulo Galván, Bertín Bravo Montero, como lo ha solicitado la Fiscalía General del Estado, debido a que son investigados por presuntos delitos. Este día la Diputación Permanente sesionó y ordenó un receso para analizar este dictamen entregado por los diputados integrantes de la comisión instructora, el presidente Facundo Fernández de la Cruz, el secretario es Ramón Díaz Ávila y el vocal Felipe Pineda Barradas. La presidenta de la mesa directiva informó que el dictamen de la declaración de procedencia fue entregado a los diputados locales con 48 horas de anticipación a fin de analizarlo y someterlo a votación el próximo miércoles a las 4:00 p.m. en una sesión extraordinaria de carácter reservado. La ley de juicio político o juicio de procedencia refiere que la sesión extraordinaria deberá realizarse con carácter de reservado y solo se debe citar a los implicados, en este caso a los dos servidores públicos. Detalló que la sesión extraordinaria se va a realizar en 2 etapas para que cada uno de los presidentes municipales expongan lo que a su derecho convenga. Posteriormente, las diferentes fuerzas políticas analizarán el dictamen de la comisión instructora, lo expuesto por cada uno de los ediles, y después los diputados votarán a favor o en contra según lo crean conveniente. Al término de la sesión extraordinaria de carácter privado, la legislatura publicará los resultados en la Gaceta Legislativa y dará aviso a la Fiscalía del resultado de esta votación. Gómez Santos aclaró que los diputados no están facultados para determinar si los dos alcaldes son culpables o no de los delitos que la Fiscalía investiga, sino que se rigen en analizar y votar el dictamen de solicitud de juicio de procedencia. La diputada expuso que todo servidor público emanado del voto popular puede ser sujeto a un juicio de procedencia en caso de que la Fiscalía lo solicite al Congreso local y que la comisión instructora haya encontrado elementos. Explicó que si los diputados votan a favor del desafuero de los servidores públicos al término de la sesión extraordinaria de carácter reservado, los alcaldes serían separados del cargo en ese momento. Previo a estas declaraciones, también la Fiscalía se presentó ante las comisiones de gobernación y a la instructora para solicitar la declaración de procedencia en contra del alcalde de Ixcuatlán del Sureste, Raúl González Martínez, debido a que se le sigue una investigación por su presunta participación en la desaparición y homicidio de la comunicadora Roxana Guzmán del sur del estado el pasado 2 de junio del 2026, esta reportera que fue sacada de su domicilio con un comando armado. En el caso del alcalde de Úrsulo Galván, que es diferente pero también emanado de Movimiento Ciudadano, Bertín Bravo acudió en la mañana del pasado jueves acompañado de sus abogados a entregar las pruebas. El alcalde de Úrsulo Galván es investigado por la Fiscalía por otro caso. Se le acusa de su presunta vinculación con la desaparición del empresario Héctor Ramos Sánchez y su escolta Ignacio López, vistos por última ocasión el 14 de mayo del 2026, cuando se dirigieron a una propiedad del alcalde ubicada en lo que es la barra de Chachalacas. Los dos alcaldes han acudido durante estas comparecencias en los últimos días ampliaron sus argumentos que previamente presentaron por escrito, además de responder a los señalamientos contenidos en las solicitudes de declaración de procedencia, y aportaron las pruebas o elementos que consideraron pertinentes para sustentar su defensa. El alcalde de Ixcoatlán del Sureste, Raúl González, y sus abogados, los abogados afirmaron que la carpeta de investigación elaborada por el encargado de la subunidad integral de impartición de justicia en Anchital contra el alcalde de Ixcoatlán coloca como medio de prueba la declaración de un testigo de oídas, así dicen los abogados, y en cuanto a la fotografía que supuestamente lo vincula con la comunicadora Roxana Guzmán, dicen los abogados que no aparece. Ellos estuvieron en la en la legislatura y ahí presentaron también sus argumentos. Esto es lo que han dicho en el caso de el alcalde de Ixcoatlán del Sureste en el sur del estado. Y por su parte, el de Úrsulo Galván, que es el otro caso, el abogado defensor fue quien dio la declaración hace unos días. Rodolfo Martínez es el abogado del presidente municipal, Bertín Bravo Montero. Él afirmó que el edil sí sostuvo una reunión con el empresario desaparecido en mayo, pero ese mismo día salió de la casa y se fue lejos. Sostuvo que en la carpeta de investigación a cargo de la fiscalía, el alcalde admite que el empresario acudió a una propiedad en Barra de Chachalacas a venderle material.

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5: 6:54 PM. El día de hoy, la gobernadora Rocío Nahle ofreció una conferencia de prensa en donde habló sobre distintos temas. Uno de ellos fue el inmueble asegurado por fuerzas federales sobre la carretera Coatepec-Tuzamapan. Ella dijo que no es una refinería este inmueble asegurado, como inicialmente se dio a conocer, y que está siendo investigado por la Fiscalía General de la República.
6: Yo ya les he explicado que una refinería, cuando agarras el crudo, tiene un proceso físico-químico para destilar el crudo, diferentes tipos de crudo. De acuerdo al tipo de crudo, pues la ingeniería, la destilación es diferente. Cuando interceptan estas instalaciones, sale el dueño y dice: yo me dedico al tratamiento de pesados de hidrocarburos, que son los residuos. Con eso se pueden hacer asfaltos, con eso se pueden hacer hasta llantas para vehículos. Y hay empresas que se dedican al tratamiento de pesados desde hace mucho tiempo. Son plantas de tratamiento, no son destilados ni son de gasolina. Sin embargo, pues entró la FGR y la Fiscalía.
5: 6:55 PM, y es que hay que recordar que el pasado 30 de julio se dio a conocer el despliegue de un fuerte operativo de seguridad que habría iniciado desde una noche antes para resguardar ese lugar, ubicado ahí en la carretera Coatepec-Tuzamapan, en donde presuntamente operaba una refinería clandestina, lo que más tarde fue rechazado por el Gabinete Federal de Seguridad al señalar que se trataba de un centro de almacenamiento de hidrocarburos y no una refinería. Dice la gobernadora que está siendo investigado. Por otra parte, también se refirió al tema de la posibilidad de hacerle una estatua a la cantante veracruzana Yuri.
6: Yuri es del pueblo, entonces había gente, había pancartas de Veracruz, por supuesto, de todos rangos socioeconómicos, estaban ahí. De primera, pasé a saludarla, agradecerle porque ella ha sido una promotora eterna de Veracruz. Siempre habla arriba Veracruz, soy jarocha, siempre ha promovido a Veracruz. Y invitarla, sí la invité. Ella ya tiene fechas todo el año. El 1 de diciembre vuelve a tener otro evento en el Auditorio Nacional para cerrar este año de su 50 aniversario. Sí, muy dispuesta, me dijo gobernador.

0: Ahora, estoy yo para apoyar en lo que sea Veracruz. Si es de Veracruz, con mucho gusto. Sé que ya tiene todo el año agendado. Le dije que nos poníamos de acuerdo. Sí es importante que venga Yuri. No viene al grito, pero sí es importante. Esa es una y es un orgullo. Lo de la estatua. Hay un club de fans muy grande que le hizo llegar a la alcaldesa una solicitud que querían hacer una estatua de Yuri a Rosa María en Veracruz. Ella me lo comentó y le dije, bueno, pues sí, vale la pena si así lo quiere el pueblo, si lo decide. Además, ella se ha ganado, con 50 años de trayectoria, se ha ganado un lugar. Entonces eso lo está viendo el municipio. Y es tiempo de mujeres y reconocernos entre las mujeres. Hay que reconocernos. Es una artista, igual que podemos reconocer a Natalia, que es otra artista famosa, o Ana de la Reguera, o Salma, como Salma que vino y dijo, a ver, vamos a hacer promoción de Veracruz. Eso es lo que se necesita, entre otros. Vi un comentario de una persona que me dijo, yo también soy artista y yo también eso hago, creo que es de Jalapa, lo hizo ahí en redes. Y qué bueno que se hace esto. Entonces, pues sí, me voy a poner de acuerdo con Rosa María. Y si al lugar, el municipio de Veracruz, pues con gusto, pues sí lo hacemos.
1: 6:59 PM. Por otra parte, confirmó 4 personas fallecidas por ahogamiento.
0: Son 4, 2 en las playas de Antón Lizardo, 2 personas de aquí de Jalapa, desgraciadamente, una persona en La Antigua y otra en Úrsulo Galván. Los 212 municipios tienen el área de seguridad, de protección civil, todos, y se coordinan con Protección Civil del Estado. Nosotros atendemos a todos, a los 212, donde requieren apoyo y ayuda, vamos. Hay una coordinación y sí se les pide, sobre todo pues a aquellos municipios donde tenemos visitantes o hay cuerpos de agua, que nos ayuden a reforzar con salvavidas, con gente cuidando, o sea, a cuidar los espacios. Sobre todo en esta temporada, por ejemplo, San Andrés Tuxtla, el alcalde muy bien, o sea, dijo, a ver, yo me encargo de mi zona, reforzó Protección Civil. Se habla y se coordina con, así está bien, se coordina Protección Civil con el Estado, y estamos así para los 212. Sí, todos tienen su dirección de Protección Civil, los 212 coordinados acá, y es de todos. Es de todos, sí, tanto municipio como el Estado. Si el municipio no puede, le falta, pide apoyo al Estado y le ayudamos.
1: 7:00 PM, también informó que la alta demanda del transporte público aquí en la zona conurbada Veracruz-Boca del Río llevará al gobierno estatal a buscar la adquisición de otros 100 autobuses del sistema Ulúa el próximo año.
0: Estuvo la semana pasada en China, Enrique Santos, ya emplayando los camiones Atenas y los Totonacos y el servicio Papaloapan, creo, Sotavento, Papaloapan. Ya vienen en camino, creo que subían ayer, antier al barco. Son 106 vehículos y para ver a Quetzal y en Coatzacoalcos está bien, no necesita más, pero la demanda en Veracruz y Boca del Río es muchísima. Entonces hablaba a ver si para el próximo año podemos adquirir otros 100 camiones para meterlos a Veracruz y Boca del Río, para cubrir todas las rutas. Hay rutas en zonas muy alejadas que no llegan los camiones y la gente necesita el transporte. Ya tengo la petición de la alcaldesa, de la gente, entonces esa será la próxima.
1: 7:01 PM, parte de lo que informó en esta conferencia de prensa la mandataria estatal. Vamos a la pausa, continuamos.
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1: Siete de la noche con 2 minutos. Continuamos en la tercera emisión del noticiero de la U. Ya nos enlazamos al Centro Hidrometeorológico Regional de la Comisión Nacional del Agua, la CONAGUA, con sede en Boca del Río. Está listo Roberto Zapata con la actualización del pronóstico del tiempo. Muy buenas noches. Adelante, lo escuchamos.
4: ¿Qué tal, Joel? Amigos del XEU, muy buenas noches. Igualmente un gusto saludarles. Y pues bueno, para actualizar la información meteorológica, les comento, tenemos algunos nublados ya en desarrollo sobre zonas montañosas del norte y centro de la entidad, así también ya de manera más dispersa sobre la porción sur. Posiblemente, Joel, durante esta noche tengamos condiciones para precipitaciones en estas zonas que les menciono, lluvias con acumulados del orden de los 5 o 25 milímetros, especialmente en lo que serían las cuencas altas del Tecolutla, del Nautla, y también como en el Papaloapan, Coatzacoalcos y Tonalá. En el resto del estado, Joel, incluyendo aquí la zona conurbada, pues es un poco limitada esta probabilidad para precipitaciones. No estamos previendo lluvias por lo menos de hoy a mañana aquí en zonas de costa. Y en cuanto a temperaturas para el día de mañana, Joel, pues bueno, posiblemente condiciones muy similares a las que se presentaron este día, con valores máximos alrededor de los 34, 35 grados Celsius para la zona de Tuxpan. En la zona de Jalapa y Orizaba se alcanzó una máxima de entre los 28, 29.5. para el día de mañana, condiciones muy similares. La zona de Coatzacoalcos hoy alcanzó una máxima de 34 grados, para mañana también se esperaría una máxima alrededor de los 34 grados Celsius. Y aquí el puerto de Veracruz alcanzó una máxima de 33.7. Estaríamos previendo también una temperatura para el día de mañana oscilando entre los 33, 34 grados aquí en la zona conurbada. Estaríamos previendo también, Joel, que en cuanto a lluvias para el día de mañana, principalmente hacia la tarde y noche, aumenta un poco más la probabilidad para precipitaciones en el centro y en el sur del estado. Esto debido al arribo de una nueva onda tropical, la onda tropical número 24, la cual pudiera estar cruzando el sur de la entidad entre la tarde-noche del día de mañana a transcurso del día miércoles. Y pues bueno, esta situación junto con condiciones favorables en la atmósfera superior, pudiéramos tener ya condiciones para precipitaciones. Y en cuanto al viento, Joel, también estaríamos previendo se mantenga viento de componente norte en la mayor parte de la entidad, velocidades entre los 25, 35 kilómetros por hora, así que pues bueno, vamos a mantenernos atentos, informados. Como datos adicionales te comparto, aquí en la zona conurbada tenemos una temperatura ambiente de 31 grados Celsius, una humedad relativa del 77%, una presión atmosférica de 1009 hectopascales y con vientos del noreste de 27 kilómetros por hora. Vamos a seguir atentos y pendientes, principalmente aquí en la zona conurbada, porque ya esperaríamos lluvias a partir de la noche del día de mañana a la mañana del día miércoles. Así que atentos y pendientes, serían lluvias entre los 5 y 25 milímetros y no descartamos la presencia de actividad eléctrica. Así que, pues bueno, atentos a las siguientes intervenciones y a las actualizaciones que vaya haciendo la Comisión Nacional del Agua. Reporte, Joel, no sé si tengas algún comentario.
1: Sí, solo haciendo hincapié en este tema de las lluvias para quienes nos han preguntado sobre la posibilidad de que se registren precipitaciones, serán solamente durante las noches y madrugadas.
4: Es correcto, para las noches y madrugadas es cuando sería la mayor probabilidad.
1: ¿Y se mantiene del martes, del miércoles para el jueves?
4: Todavía, con esa misma situación. Vamos a ver si se presenta algún otro cambio, pero ya lo estaremos comentando aquí con ustedes.
1: Bueno, le agradezco esta noche.
4: Estamos al orden, Joel, excelente noche.
1: Gracias, igualmente. 7:06, vamos al resumen del pronóstico del tiempo.
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1: Esta noche de lunes, nublados en desarrollo en la zona norte, centro y sur de la entidad veracruzana, nublados que van a dejar lluvias con acumulados de 5 a 25 milímetros, sobre todo en las partes medias y altas de las cuencas del Tecolutla, Nautla, también hacia el sur, en el Papaloapan, Coatzacoalcos y Tonalá. Acá en la zona conurbada Veracruz, boca del río, es limitada la posibilidad para lluvias. No se prevén precipitaciones, por lo menos no durante esta noche. Para mañana martes, esperamos condiciones similares a las que se registraron este día. Hoy algunas de las máximas que se han registrado en diferentes regiones de la entidad veracruzana: en la porción norte, en Tuxpan, alcanzaron 35 grados Celsius. Jalapa, la capital del estado, hoy el termómetro marcó los 28 grados Celsius. Hacia el sur, en Coatzacoalcos, una temperatura máxima de 34 grados. Acá en Veracruz, boca del río, la máxima fue de 33.7 grados Celsius. Esta noche tenemos todavía una temperatura de 31 grados, la humedad del 77%, la presión atmosférica esta noche de 1009 hectopascales, el viento del noreste con velocidades de 27 kilómetros por hora. Mañana martes por la tarde y noche incrementa la posibilidad de precipitaciones por el ingreso de la onda tropical número 24, acá en la zona conurbada Veracruz, boca del río, podrían registrarse algunas lluvias de la noche del martes hacia la madrugada del miércoles, y lo mismo de la noche del miércoles hacia las primeras horas del jueves. El viento del norte con velocidades de 25 a 35 kilómetros por hora. En el caso del puerto de Veracruz, en la zona conurbada, las lluvias serían de nocturnas a matutinas, principalmente durante las noches y madrugadas. La recomendación, la sugerencia, es que usted esté atento a las actualizaciones del pronóstico del tiempo a través de XEU. 7:09. Vamos a la pausa, continuamos.
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10: Son las 7:11.
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1: 7:13 PM, continuamos en la tercera emisión del noticiero de la U. En las últimas horas se difundieron imágenes sobre supuestos ovnis sobrevolando Veracruz, algo que ya pues ha generado reacciones en redes sociales y que tiene una explicación, porque pues sí, se difundieron imágenes de lo que parecía ser un ovni, pues que estaba aquí en la zona conurbada. Algunos usuarios de redes sociales reportaron este avistamiento convencidos de que se trataba de algo extraño sobrevolando la ciudad, pero la realidad, sin embargo, es algo que se conoce desde hace mucho tiempo y que tiene demasiada utilidad. Se trata de un globo meteorológico lanzado por la Comisión Nacional del Agua, la CONAGUA, y pues tiene objetivos precisamente meteorológicos. Pues Alfredo Inclán Barragán, supervisor técnico de la CONAGUA, fue quien aclaró de qué se trata este dispositivo, técnicamente conocido como globosonda. No es ningún misterio, es una herramienta científica que sobrevuela regiones todos los días para leer lo que la atmósfera tiene que decir ante pues alguna situación meteorológica. Vamos a escuchar la explicación y el funcionamiento que tiene este globo meteorológico, de acuerdo con lo que explica José Alfredo Inclán Barragán de la Comisión Nacional del Agua, la CONAGUA.
17: Lo que son los globos meteorológicos, o también llamados globosonda.
18: ¿Qué son? ¿Nos podría explicar cómo funcionan y qué son?
17: El Servicio Meteorológico Nacional cuenta con una red de 15 estaciones de radiosondeo, la cual se encarga de tomar datos termodinámicos de la atmósfera, como a través de un globo que se hace ascender libremente, y en el extremo de un globo, del globo, se tiene una sonda que tiene sensores, y entonces esos sensores toman datos tanto termodinámicos como ambientales de la atmósfera para tomar una muestra de cómo se encuentran las condiciones.
18: ¿De qué están hechos?
17: El globo en sí es un material que es látex y tiene en su interior gas hidrógeno o helio, puede ser cualquiera de los dos gases, para que pueda ascender, y tiene un carrete aproximadamente de 30 metros, y ese carrete en un extremo tiene una sonda, que llamamos una sonda meteorológica, que es la que tiene los sensores meteorológicos que a través de una antena que tiene la sonda nos envía a tierra los datos en tiempo real. Tenemos una estación receptora, es un equipo completo, es una estación fija, la cual consta de la sonda que vía telemetría a través de la antena que tiene una batería que más o menos dura hora y media, y durante ese tiempo que dura el lanzamiento nos envía a la estación fija que está en el Centro Regional Hidrometeorológico Boca del Río, nos manda los datos y nosotros vamos tomando los datos cada 5 segundos durante una hora y media, y es el tiempo que se hace el estudio de toma de datos de la atmósfera.
18: ¿Cuáles son los datos que toman?
17: Se toman 5 datos de la sonda. Se toman 3 datos termodinámicos, que son la presión atmosférica, la temperatura ambiente y la humedad relativa, y 2 datos ambientales, que son son la dirección y velocidad del viento.
18: Posteriormente, una vez que son lanzados, ¿son localizados estos globos? ¿Ustedes los localizan o ya se pierden?
17: Tenemos un sistema que podemos ver en tiempo real la ubicación, la ubicación del globo, pero no se recuperan. Ya una vez que se hace el estudio, que se hace el lanzamiento, ya no se recupera. El globo asciende y cae y ya no lo recuperamos.
18: ¿Cada cuánto son lanzados?
17: Se lanzan en dos horarios diariamente, a las 5 de la mañana y a las 5 de la tarde, que es horario 00 y 12 Z o UTC del meridiano de Greenwich. Se lanzan mundialmente a la misma hora en todo el mundo. Los datos que genera la toma de esta sonda, de este globo sonda, son enviados a México y México los envía a diferentes plataformas, donde en esas plataformas alimentan la base de datos de modelos numéricos, que son los modelos numéricos que podemos ver en las imágenes de internet, ¿no? De cómo se encuentra la atmósfera en diferentes niveles.
18: ¿Qué altura me dice que alcanza?
17: Depende de las condiciones, ¿no? En una condición estable, que le llamamos estable, que está despejado, está bonito el día, puede alcanzar hasta 32 kilómetros.
18: ¿Explotan? ¿Suelen explotar?
17: Así es. Conforme va ascendiendo, decrece la presión y esta presión hace que el globo se vaya estirando hasta un momento que llega la ruptura y desciende. Entonces en ese momento es cuando termina el estudio. Cansa más o menos en hora y media, 30 kilómetros de ascenso.
18: ¿Les ha pasado que pues como son objetos voladores, se podría decir, la gente lo suele confundir con ovnis o cualquier otro objeto extraño? ¿Les ha pasado ahí?
17: Sí, claro que sí. Los vecinos de la zona, de por ahí del Centro Regional Hidrometeorológico Boca del Río, ya están acostumbrados. O sea, ellos lo ven y es muy natural. Pero cuando el globo se dirige hacia zonas más lejanas, sí lo han llegado a reportar, ¿no? De que ven un objeto, incluso luego salen las noticias, ¿no? De que se ven. Pero es un globo sonda que lanzamos nosotros.
18: ¿Qué recomendación le haría pues a las personas? Que no se preocupen por cuando los vean.
17: No, es un estudio que se realiza, ¿no? ¿Para qué? Para fines de meteorología y de climatología. No tiene ningún problema, ni daño ni nada. No tiene ninguna afectación.
18: Y reiterarle a la gente, ¿no?, la importancia de hacer estos.
17: Ah, claro, es súper importante, ¿no? Esos datos son vitales para los modelos numéricos donde nos basamos, ¿no?, para hacer la predicción meteorológica y principalmente cuando tenemos en pie eventos, ¿no?, como depresiones, tormentas, huracanes. Es información valiosa que nos ayuda a saber la severidad y la dirección del evento.
18: ¿Este tipo de actividad no puede suspenderse por ningún motivo así?
17: No, se hace diario, se hace los 365 días del año, dos veces al día.
1: 7:19 p.m. Esto ha explicado José Alfredo Inclán Barragán, supervisor técnico de la Comisión Nacional del Agua, la Conagua. En otros temas, este lunes 3 de agosto, pues no ha sido un buen inicio de semana para los usuarios que utilizan comúnmente WhatsApp para enviar y compartir fotos, pues varios han reportado hoy que la plataforma no los dejaba subir imágenes y algunas otras fallas. A través de las redes sociales, usuarios reportaron que la aplicación de mensajería instantánea estaba presentando problemas que iban desde que no se permitía enviar fotos hasta que sus cuentas estaban en revisión. El aviso cuenta en revisión es uno de los que más le aparece a los usuarios en sus cuentas de WhatsApp, pese a que no hubo cambios o acciones que consideran extrañas. Otra de las fallas que los usuarios han reportado en el transcurso de este lunes es que no les dejaba enviar fotos y que, por el contrario, el proceso podría demorarse hasta horas. Esta situación también afectó a personas de otros países, generó inconvenientes en México para utilizar la plataforma de mensajería. De acuerdo con portales y sitios especializados en tecnología, los primeros avisos sobre el mal funcionamiento aparecieron al mediodía, cerca de la 1:30 de la tarde. Conforme ha avanzado la tarde, el número de reportes incrementó y, de acuerdo con lo que se ha mencionado, es que la principal afectación detectada por los usuarios estaba relacionada con el envío de mensajes, que concentró el 64% de los reportes. Además, la plataforma identificó otros inconvenientes entre quienes intentaban utilizar la aplicación. El 30% reportó fallas intermitentes en la aplicación. El 4% señaló problemas al intentar iniciar sesión. En México, los reportes se concentraron principalmente en varias de las ciudades con el mayor número de usuarios, entre ellas Ciudad de México, Monterrey, Mérida, Guadalajara, San Luis Potosí, Tuxtla Gutiérrez, y pues hasta esta tarde WhatsApp no había dado a conocer alguna postura o había publicado información oficial sobre estas fallas reportadas, ni había emitido un posicionamiento respecto a la interrupción del servicio. Sin embargo, la incidencia no se limitó a territorio mexicano, también en otras zonas del mundo también se reportó que estaba fallando WhatsApp en España y en otras partes de Europa. Es lo que ha ocurrido con WhatsApp, fallas el día de hoy por la tarde en México y otros países del mundo. 7:22, vamos a la pausa.
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1: 7:26, continuamos en la tercera emisión del noticiero de la U. Tenemos más comentarios y reportes. Por acá nos dice el señor Antonio Martínez del Infonavit Buenavista que no tienen el servicio de alumbrado público. Dice que ya lo reportaron con el folio VER-2026-16-9639. No hay servicio en las luminarias. Y pues están pidiendo la intervención, lo reporta Antonio Martínez del Infonavit Buenavista. 7:26. Comentarle que en el cementerio municipal de Veracruz van a realizar la exhumación de 2,000 restos áridos, porque pues ya se están por cumplir los 7 años es el plazo legal que la autoridad municipal otorga para que los cuerpos permanezcan en fosas temporales, y esto pues se llevará a cabo en el 2027. Hay que recordar que cuando el COVID-19 arrasó en el 2020, que pues se presentaron miles de fallecimientos, el cementerio municipal de Veracruz también recibió una significativa cantidad de muertos. Hoy, 6 años después, ya llega o está por llegar la etapa en donde pues los familiares tienen que ver hacia dónde van a llevarse sus restos, ya que el próximo año vence el plazo legal de 7 años que la autoridad municipal otorga para que los cuerpos permanezcan en esas fosas. Así lo ha confirmado José Pérez López, es director de panteones del Ayuntamiento de Veracruz, quien explicó que el proceso será gradual, ordenado y acompañado de los familiares y también por parte de las autoridades. Vamos a escuchar la explicación que ha dado sobre este tema.
0: Mire usted, el adulto que es mayor de 15 años se le presta el espacio por 7 años sin costo. Y a los difuntitos que tienen menos de 15 años se les deja aquí 6 años. Y entonces, ya cumpliéndose esa fecha, ellos deciden si queman sus restos, si los llevan a otro panteón o los mandamos a los nichos nuevos.
2: ¿Cuándo se vence la fecha para la extracción de los restos que ya cumplieron ese plazo?
0: De acuerdo a la fecha de que enterraron. Si entierran hoy, súmele usted 7 años.
2: Pero me dice que tienes 1,000 vencidos, ¿no?
0: Ah, no, sí, ya. ¿Te acuerdas que la pandemia fue en el 2019?
2: 2020, acá en México.
0: Entre 2019 y 2020, 7 años después, y tenemos un apartado especial que está donde está la sombrilla, hacia allá. Esos son los de COVID, esos son.
2: ¿Ya tendrán los familiares que extraer los restos?
0: Ya se han presentado, ya han hablado con nosotros. Ahora, vamos a hacer lo siguiente. Cuando saquemos el primer resto, con el permiso de los familiares, lo vamos a llevar a un laboratorio. Ya lo tenemos tratado.
2: ¿Para qué?
0: Para que no vaya a haber alguna infección. Que ya he platicado con científicos, laboratoristas, químicos, y me han dicho, el virus del COVID se propaga en cuerpo vivo, no en muerto.
2: ¿Estos restos ya han sido notificados a sus familiares?
0: Tenemos una fecha especial. Nosotros notificamos, por decir, hoy se cumplen los 7 años, uh-huh, al día siguiente. Y le damos tiempo. No vaya usted a creer que los amenazamos.
2: No, eso está establecido en el reglamento municipal, sí, de hecho, sí, 7 años para el cementerio municipal.
0: A veces,
2: pero lo que me refiero es, ¿cuál es el proceso?
0: Bien, se presentan aquí, señalamos dónde está, tienen que ir al registro civil, pagar 575 pesos, que es el derecho de exhumación. En el registro civil demoran 2 o 3 días. Cuando se cumple el plazo regresa y nosotros le damos fecha. Y no son 1,000, hijo.
2: ¿Cuántos son?
0: 2,000. Ya los tenemos contabilizados. Hemos hablado con sus familiares. Sí, señor, estamos de acuerdo.
2: ¿Han localizado a todos?
0: La mayoría. Sí. De los del COVID, sí. Hay unos que de plano se olvidaron de los restos de sus familiares, abandonaron las tumbas, dan pena. Sin embargo, todavía no mandamos a ninguno a la fosa común.
2: Y además se aprueba en sesión de cabildo y se publica.
0: Ah, ¿no? Bueno, no, pero eso ya para la Gaceta, hijo. No, con nosotros no. Primero hacemos esto. Le hablamos por teléfono. No contestan o ya no tienen ese número. Veo la dirección y acudimos a sus domicilios.
2: Muy bien. Entonces, para las personas que tuvieron un familiar que lamentablemente falleció durante la pandemia del COVID-19 y lo enterraron, lo sepultaron aquí en el cementerio municipal, deben, sí, de estar pendientes.
0: Deben de estar pendientes, sí.
2: El ciclo.
0: Sí, deben de estar pendientes, y si no, nosotros lo notificamos.
1: 7:31 PM, esto es lo que comentó José Pérez López, es director de panteones del Ayuntamiento de Veracruz, y es que en la región los cementerios municipales, en algunos casos como el de Veracruz, funcionan bajo un esquema de concesión temporal, porque cuando una familia no adquiere una fosa permanente en algún cementerio particular, el cuerpo permanece en el terreno durante un periodo determinado, en este caso son 7 años, tras el cual debe ser retirado para liberar ese espacio. Dice el funcionario municipal que van a agotar pues todas las líneas para comunicarse con los familiares de los deudos. Ya en dado caso de que no aparezca o no se presente el familiar quien quedó registrado en la base de datos, pues en última instancia los restos serían enviados a la fosa común, pero eso ya sería en última instancia. Por lo tanto, si alguna persona tiene un ser querido que fue sepultado durante esa época de la pandemia en el cementerio municipal, puede acudir para pues solicitar información y cuál es el proceso a seguir en el caso de que tenga algún familiar sepultado en el cementerio de Veracruz. 7:32 p.m. Vamos a la pausa, en unos momentos continuamos.
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6: Son las 7:32 p.m.
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1: 7:34 p.m. Le vamos a comentar sobre este tema que se ha puesto de moda entre los jóvenes porque son discretos, baratos y hasta fáciles de conseguir. Se trata de los poppers, una sustancia que en los últimos años se ha colocado silenciosamente entre los hábitos de consumo de jóvenes en México y el mundo, lo que para muchos puede parecer un producto inofensivo, porque es un frasco pequeño que se inhala y provoca unos segundos de euforia, según especialistas, una sustancia que puede desencadenar consecuencias graves, incluyendo la muerte. Y es que en Veracruz estas alertas ya están encendidas. Karina Lor, directora de clínica del Centro Estatal contra las Adicciones Cúspide, explica que estos poppers, como se le conocen coloquialmente, son compuestos químicos. Su mecanismo de acción es inmediato y directo sobre el sistema cardiovascular. En otras palabras, esta razón por la que muchos los consumen, ese instante de relajación, euforia, es también la entrada a pues a una emergencia médica. Aunque estos poppers nacieron en un contexto sexual, pues ahora se están poniendo de moda entre un sector de la población. Escuche usted de qué se trata.
34: Mira, esta sustancia, porque al final lo que genera es una estimulación, una euforia, genera un estado de euforia en los consumidores, pero también tiene un tipo de consecuencia en el sentido de que va, dilata también las arterias y puede provocar también infartos, pues fulminantes, digámoslo así, ¿no? Son sustancias o son líquidos, son químicos, ¿sí? Son nitritos que les llaman con diferentes nombres, ¿no? Amilo, isobutilo, isopropilo. Y finalmente vienen en estas presentaciones, y lo que te decía, ¿no? Dilatan los vasos sanguíneos, tienden a disminuir la presión arterial y pues finalmente generan un efecto de relajación, pero el efecto de relajación es muy poco, ¿sí? Y como bien lo dices, ¿no? Está usado o estaba siendo muy usado por un grupo específico, ¿no? Por un área específica en nuestra sociedad, pero finalmente cuando es un consumidor, pues lo que busca son, el adicto consume porque los efectos de la sustancia son inmediatos. Muy pocas veces vamos a encontrar una persona que consuma, que consuma algo que le va a hacer efecto en un par de horas o que le va a hacer efecto mañana. O sea, dicen por ahí, los adictos queremos la sustancia y el efecto para ayer. O sea, inmediato. Entonces, pues cuando encuentras una sustancia que te da este efecto inmediato, pues bueno, resulta una fascinación, ¿no? Lo único es que pues tiene muchos riesgos a la salud.
2: ¿Qué tipo de riesgos, por ejemplo?
34: Puede causar mareos, puede causar dolores de cabeza, cefaleas muy fuertes, náuseas, ¿sí? Y taquicardias. Y en este proceso, de las taquicardias, bueno, pues además genera una irritación en las vías respiratorias porque es inhalado. Tenemos que tenerlo muy presente, ¿sí? El poppers es inhalado y precisamente puede causar consecuencias visuales, pero también puede generar muerte súbita al presentar fallas a nivel de corazón, lo que yo te decía hace un momento, como infartos fulminantes, ¿no? Pueden llegar a ser también una situación de esta euforia que genera el momento donde finalmente las personas, pues bueno, es para divertirse, ¿no? Es una cuestión recreativa, pero las consecuencias son bastante severas en las personas. Quizás en el primer consumo no te genere este efecto o esta consecuencia grave, pero finalmente te la va a ocasionar más adelante. Además, recordemos que nosotros, una vez que el adicto le abre la puerta a una sustancia, van a entrar otras. O sea, muy pocas veces un usuario se queda con una sola sustancia. Siempre va escalando o va combinando. Y eso es algo que también nos tiene que tener en alerta a todas las personas.
2: ¿Ya han tenido casos por inhalación de esta sustancia?
34: Fíjate que como tal, con esta sustancia no. No exclusivamente, pero sí combinados. O sea, de pronto sí hay algún paciente y ha sido minoría, afortunadamente, pero pues finalmente consumen otras sustancias, ¿no? Que consumen inhalantes, o sea, que inhalan estas sustancias, ¿no? Y precisamente su nombre popper es porque originalmente venía como en unas ampolletas de cristal, entonces generalmente cuando rompes estas ampolletas de cristal por la cabeza, la boquilla, se oye el pop, y es precisamente este nombre por el cual se le deja el famoso o conocidos comúnmente como poppers, que hoy ya vienen en muchísimas presentaciones, ya ni tan siquiera vienen en algunos en cristal, ya vienen en presentaciones de frascos muy pequeños o de botes muy pequeños, ¿sí? Generalmente, pues te decía, generan toda esta situación, ¿no? Y que aunque no están considerados como ilegales, son sustancias que sí generan una situación, complicada, ¿no? Porque finalmente son estimulantes del sistema nervioso central que pueden ocasionar daños considerables. Entonces, directamente en la clínica como tal, un consumidor exclusivo de poppers, ¿no? Hemos tenido pacientes que en algún momento te dicen lo probé, pero se quedan con otras sustancias, ¿no?
2: 7:41 p.m, esto es lo que ha explicado
1: la directora coordinadora clínica del Centro Estatal contra las Adicciones Cúspide, Karina Aló, respecto a esta sustancia que se ha puesto de moda entre los jóvenes de México y otras partes del mundo. En otros temas, comentarle que en la Cruz Roja Mexicana se realizaron operaciones a personas durante una jornada de hernias. Víctor Vela Ranquel, coordinador de programas sociales de la Cruz Roja, dijo que realizaron más de 70 intervenciones quirúrgicas.
6: Eso concluimos con esta exitosa jornada que cada año hacemos, y de hecho estamos muy contentos porque tenemos ya 15 años realizando este tipo de cirugías, apoyando a la gente que menos tiene.
7: ¿Cuántas personas atendieron?
6: Fíjate que este año atendimos a 72 personas, fue todas las cirugías con éxito, y realmente estamos muy contentos por eso, porque podemos apoyar con estos programas sociales, que es para eso precisamente, para poder mejorar la vida de las personas y que ellos también mejoren su rendimiento laboral. Integramos un equipo quirúrgico para la jornada de médicos especialistas cirujanos de varios hospitales del puerto de Veracruz, que ellos dijeron: adelante, doctor, sí, cómo no, traemos los equipos y operamos. Y hay personas que desde hace esos 18 años aún siguen con nosotros. Cada vez se agregan más, entre médicos cirujanos, anestesiólogos, médicos generales, enfermeras quirúrgicas, enfermeras generales, técnicos, auxiliares. La verdad que el equipo que tenemos aquí en Veracruz de profesionales voluntarios es grande. Uh-huh. Es aproximadamente de 79 integrantes de este equipo.
7: ¿Cómo fueron seleccionadas las personas candidatas?
6: Bien, es muy importante. Mira, nosotros participamos con esto pues como un apoyo a la ciudadanía, ¿verdad? Porque Cruz Roja no tiene por qué operar hernias, no es su labor. Más sin embargo, como una situación social, okay, cooperamos con algo para poder mejorar la vida de las personas que menos tienen. Nosotros nos enfocamos a la gente que se encuentra en edad laboral, o sea, entre 18 y 60 años. ¿Por qué motivo? Porque creemos que esas personas que están trabajando y tienen una hernia, y por esa hernia, pues tienen problemas, dolores y todo al realizar su trabajo, y no puedan trabajar sus 8 horas porque se incapacitan, es un dolor que no lo soportan, disminuye su ingreso laboral. Vamos destinados a eso, para rescatarlos y poder darles esa oportunidad de que se restablezcan, y ahora sí, a trabajar el doble para que puedan mejorar los ingresos y así pues su familia esté mejor. Esa es la intención. Operamos pacientes que no sean derechohabientes de ninguna institución. Eso es obvio, ¿verdad? Pacientes de escasos recursos, que hay muchísimos, y son los que nosotros nos abocamos a ellos. Pues fue una jornada muy agradable, muy bonita, como cada año. Y lo único que sí quiero decirles a toda la ciudadanía, a través de ustedes, que son un medio muy importante de comunicación, es de que sigan colaborando con la Cruz Roja. Las colectas que se hacen a nivel nacional y las colectas que hacemos aquí en la Cruz Roja son precisamente para esto, para poder ayudar a esa gente, porque son programas completamente gratuitos. Entonces necesitamos, por favor, que la gente de Veracruz se humanice, que se consiente, que se deje de pensar tonterías y que coopere en las colectas. Ahorita la colecta está abierta, y que pueda también colaborar con este tipo de cirugías, porque es muy importante ayudar, pero para ayudar tenemos que tener recursos, y para tener recursos necesitamos de todos.
1: 7:45 PM, esto es lo que ha explicado Víctor Vela Rangel, coordinador de programas sociales de la Cruz Roja Mexicana en Veracruz. La huelga en el Nacional Monte de Piedad está cumpliendo ya 10 meses sin solución a la vista.
8: A más de 10 meses de iniciada la huelga en el Nacional Monte de Piedad, las sucursales de todo el país continúan cerradas y, hasta el momento, no existe una fecha para que reanuden operaciones. El paro laboral comenzó el 1 de octubre de 2025, y aunque un juez declaró inexistente la huelga en febrero de este año, los trabajadores promovieron un amparo, y hasta la fecha se mantiene la huelga. En cada sucursal permanece al menos un empleado de guardia, resguardando las instalaciones bajo las banderas rojinegras. La principal preocupación de los clientes sigue siendo la recuperación de las prendas empeñadas. De acuerdo con los trabajadores, quienes ya liquidaron su préstamo deberán seguir esperando, ya que no hay plazo definido para la reapertura ni para la entrega de los artículos. Mientras tanto, El Nacional Monte de Piedad mantiene habilitadas opciones para realizar pagos a distancia. Los usuarios pueden cubrir sus mensualidades en una tienda de conveniencia que puede consultar en xeu.mx sección Veracruz, mediante la aplicación oficial o a través de la página de internet de la institución. La recomendación para quienes tienen contratos vigentes es conservar sus comprobantes de pago y mantenerse informados por los canales oficiales, mientras continúa un conflicto laboral que mantiene incertidumbre tanto a trabajadores como a miles de clientes en todo el país. XEU Noticias. José de Quino.
1: 7:47 PM, aunque todavía estamos en pleno periodo vacacional de verano, a finales de este mes inicia el ciclo escolar 2026-2027 y ya están anunciando la feria de regreso a clases 2026 en Veracruz.
3: Este lunes, la Cámara Nacional de Comercio, Servicios y Turismo, Canaco Servitur, en colaboración con la Procuraduría Federal del Consumidor, Profeco, presentaron de manera oficial la Feria de Regreso a Clases Profeco 2026, la cual se llevará a cabo el próximo 5 de agosto, de 10 de la mañana a 6 de la tarde, en el Parque Zamora. Según señaló el vicepresidente general de Canaco Servitur, Jesús Antonio Muñoz de Conte Sampieri, quien además señaló que serán 12 las empresas que estarán ofreciendo diversos productos relacionados con el regreso a clases, entre ellos útiles escolares, mochilas, calzado, cortes de cabello y servicios de salud visual y dental. El objetivo es que los padres de familia encuentren en esta feria precios accesibles, descuentos y distintas opciones para realizar sus compras de manera responsable e informada.
12: Para la Cámara de Comercio es un gusto participar en esta nueva feria de regreso a clases que año con año se realiza, en esta ocasión aquí en el Ayuntamiento de Veracruz, para buscar apoyar a las familias veracruzanas durante esta temporada en la que los gastos escolares representan un reto importante para muchos hogares. Este 5 de agosto en el Parque Zamora será la sede de esta feria, que tendrá una entrada gratuita en un horario de 10 de la mañana a 6 de la tarde. Nos da mucho gusto destacar que tendremos más de 12 empresas que estarán ofreciendo diversos productos, entre ellos útiles escolares, mochilas, calzado, cortes de cabello y servicios de salud visual y dental. Y a través de esta feria se busca que los consumidores encuentren precios accesibles, descuentos y distintas opciones para realizar sus compras de manera responsable e informada.
3: Por su parte, Marcos Castillo López, delegado de Profeco en Veracruz, señaló que esta feria se realizará en las 32 entidades del país. Como ya se había mencionado, en Veracruz será este 5 de agosto, mientras que en la ciudad de Jalapa se llevará a cabo el día 14 de este mismo mes. Con el interés de la institución por llegar a más familias mexicanas en esta temporada de regreso a clases.
13: Esta feria de regreso a clases que va a ser en las 32 entidades del país. Aquí en Veracruz la vamos a tener el día 5 de agosto, como lo menciona Jesús, en el Parque Zamora. En la ciudad de Jalapa la vamos a tener el día 14 de agosto. Y la intención es apoyar a la economía familiar. Sabemos que este regreso a clases pues es un golpe que impacta los bolsillos de las familias veracruzanas. Entonces, lo que intentamos es apoyarlos para que tengan en un solo lugar, encuentren todo lo que se necesita para este regreso a clases.
3: El delegado de la Profeco señaló que con esta feria de regreso a clases se garantizan descuentos reales de entre el 5 y 20%. Además, señaló que durante este periodo se espera una derrama económica de aproximadamente 20 millones de pesos y que el gasto promedio por familia estaría entre 2.000 y 3.000 pesos en la compra de útiles escolares y todo lo relacionado con el regreso a clases.
13: Nosotros como institución estamos viendo para que estos descuentos que se van a ofertar, que son desde el 5 hasta el 20%, sean reales, sean efectivos. Que la ciudadanía tenga esa seguridad de que van a encontrar ahí precios competitivos y además las ofertas y las promociones que nosotros vamos a verificar.
14: ¿Qué derrama económica se espera por este regreso a clases?
12: En ese sentido, pues es una derrama importante. Estimaríamos alrededor de 20 millones de pesos, pero bueno, haría falta ver los números finales. Pero bueno, no deja de ser una época importante para nosotros en el sector comercial.
3: Informo para XEU Noticias, Luis Alberto Luna Ramírez.
1: 7:51 PM. Vamos a la pausa. En unos momentos continuamos.
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7: 7:55 PM, continuamos en la tercera emisión del noticiero de la U. Tenemos este reporte con nuestro compañero Javier Domínguez de Redacción de Noticias. Buenas noches, Javier, adelante.
8: Gracias, Joel, muy buenas noches. Para informar que Estados Unidos reportó este lunes sus primeras dos muertes por el parásito que provoca la diarrea explosiva, ambas en Michigan. Y es que el Departamento de Salud y Servicios Humanos de Michigan indicó que ambas personas tenían afecciones de salud subyacentes que podrían haberse visto afectadas por esta enfermedad intestinal y también la deshidratación. El departamento señaló que no proporcionará información adicional sobre estas muertes. Cabe mencionar que el parásito infecta los alimentos que han estado en contacto con heces humanas, sobre todo cuando los productos agrícolas se riegan o se lavan con agua contaminada, y al ingerirlo provoca una enfermedad intestinal caracterizada por evacuaciones frecuentes y en ocasiones explosivas, según los Centros para el Control y la Prevención de Enfermedades. Los casos de este parásito han alcanzado ya un récord en Estados Unidos, y es que desde el 1 de mayo los Centros para el Control y Prevención de Enfermedades han recibido informes de más de 4,100 casos confirmados y están investigando más de 7,400 casos probables en 41 estados de Estados Unidos. Las autoridades sanitarias federales han señalado que otras marcas, restaurantes, tiendas o canales de distribución podrían estar relacionadas con el brote a medida que avanza la investigación. Finalmente, las autoridades sanitarias apuntaron a la lechuga mexicana como posible origen del brote. Sin embargo, estudios realizados ya en nuestro país descartaron la presencia de este parásito. Los detalles ya se encuentran disponibles, por supuesto, en nuestro portal de noticias en xeu.mx en la sección internacional. El reporte, Joel, muy buenas noches.
7: Gracias, Javier Domínguez. Buenas noches acá en México, en medio de las presiones e incertidumbre entre los aspirantes a la licenciatura de la UNAM. La institución educativa informó que mañana martes va a difundir los detalles, fechas y sedes para la aplicación presencial del examen de control luego de las anomalías en la prueba previa que se realizó en línea a través de internet. La máxima casa de estudios del país también indicó que para la aplicación de esta prueba, la cual la realizarán cerca de 58,000 aspirantes del ciclo escolar 2026-2027, se habilitarán sedes foráneas. El rector Leonardo Lomelí Vanegas solicitó que mañana martes 4 de agosto se publique y difunda en los medios oficiales de la UNAM la información sobre las fechas y sedes del examen de control, precisando el procedimiento mediante el cual se convocará a cada aspirante. Esto indica el comunicado. El nuevo examen de control será aplicado para los aspirantes que fueron seleccionados luego de la prueba en línea y para quienes, aunque fueron rechazados, obtuvieron un puntaje similar o mayor que el requerido del 2021 al 2025. Tras reunirse con los directores y directoras de facultades

escuelas, el rector Lomelí instruyó procurar el inicio de clases para las personas de primer ingreso el próximo 31 de agosto. Ante esto, pidió fortalecer los mecanismos administrativos para la entrega de documentos y la inscripción de los alumnos de primer ingreso. En tanto, retrasó el inicio de clases para el próximo 17 de agosto para los alumnos que ya cursan estudios de licenciatura en la UNAM. Hoy también, pues, hubo manifestaciones en la Ciudad de México de familiares y también de pues aspirantes. Están rechazando el nuevo ingreso a la UNAM a través de un pues nuevo y segundo examen ahora de forma presencial. Decenas de personas se apostaron sobre las principales avenidas. En Insurgentes, por ejemplo, cerraron pues el paso vehicular. Unos 50 aspirantes y padres de familia también bloquearon Insurgentes Sur, Eje 10, en protesta por la decisión que ha tomado la UNAM con este tema del examen. 7:59 antes de despedirnos, le comento que tras respaldar la vinculación a proceso contra 3 implicados en la muerte de la menor Dafne Zapata Quintos, que falleció en un campamento militarizado, la presidenta del Poder Judicial en Tamaulipas reveló que existen por lo menos otras 5 denuncias de menores de edad contra responsables de más actos de presunto abuso en esa academia militarizada de Marina Donitz en Ciudad Madero, donde ocurrieron los hechos. Dijo que hay más de 5 denuncias que están relacionadas con estos señalamientos de lo que sucedía en esa institución. Alejandra Quintos, mamá de la víctima, ha señalado a más involucrados en la muerte de esta menor de 13 años, incluidos varios de los trabajadores del plantel. 7:59 hemos llegado hacia el final de esta tercera emisión del noticiero de la U. Se queda usted con polémica. Yo le recuerdo seguirnos a través de redes sociales, pero sobre todo visitar nuestro sitio de internet xeu.mx. Ahí le seguimos informando a las 9:00 la cuarta emisión de noticias. Juan Carlos Loyo en los controles nos deja con algo de Ana Belén y Víctor Manuel.

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2: Son las 8:04 p.m. Muy buenas noches. ¿Cómo están? ¿Cómo está, querido auditorio de XEU98.1 FM? Les saluda Rubén Saldaña y les da la bienvenida a una emisión más de Polémica Social. Este programa en el que usted, sí, usted se comunica con nosotros y nos deja sus comentarios y participa. Este es programa, lo que me gusta de este programa es que es activo, ¿no? Estamos trabajando, haciéndolo ustedes y nosotros con sus comentarios, con sus sugerencias y demás. El día de hoy tenemos en este lunes 3 de agosto, primer lunes del mes,
3: sí. Sí,
2: primera semana también completa, por decirlo así, la primera semana laboral completa del mes de agosto, 3 de agosto del 2026, en una noche calurosa, cálida y húmeda en el puerto de Veracruz,
4: ¿verdad? El mejor mes de todos.
2: Esto es tu cumpleaños,
3: es amigo. Cumpleaños,
2: sí.
3: Mi colega,
2: el psicólogo. Pues muchas felicidades de antemano, ¿va?
4: Gracias.
2: Iniciando el mes. Hay que celebrarlo todo el mes,
4: dice. Cumple mes.
2: Todo el mes, es correcto. Yo soy Rubén Saldaña y tenemos en la mesa el día de hoy a dos expertos panelistas. El tema. Primero les voy a platicar del tema, porque seguramente muchos de los que nos están sintonizando, tal vez, ¿va?, utilicen este tipo de aplicaciones. Ya el futuro nos alcanzó. A través de las aplicaciones en dispositivos móviles podemos hacer muchas cosas. Negocios, compras, transacciones y demás. Entonces, ¿por qué no encontrar el amor a través de una aplicación? Estas famosísimas aplicaciones de citas. Sí, es el tema del día de hoy. ¿Facilitan o dificultan encontrar el verdadero amor? ¿Se podrá encontrar el verdadero amor? ¿Una relación sólida, una relación saludable a través de las aplicaciones de citas? Vamos a dar un recorrido por las distintas aplicaciones. ¿Usted las conoce? ¿Sabe qué son las aplicaciones de citas? ¿Las utilizan, amigos? A lo mejor algunos de ustedes utilizan estas plataformas para encontrar, pues, sus parejas, ¿no? Pueden comunicarse con nosotros vía WhatsApp al 2295-09-7289. Déjenos su comentario. O también, bueno, directamente a cabina al 229-2010-100 y 229-2010-101. Okay. Se acompaña esta noche la psicóloga Adaluz Granados. Buenas noches.
5: Hola, buenas noches. Ojalá tengamos muchas llamadas, porque, ¿verdad?, este tema a mí sí me da así como que fuego.
2: Está picoso.
5: Está picoso.
2: Y el psicólogo social Víctor Barajas, bienvenido.
6: Hola, muy buenas noches a todos y cada uno de los que están sintonizando este programa. Y pues vamos a empezar duro, recio, con toda la información que trae.
2: Primero, me gustaría saber, a lo mejor a algunas personas que nos están sintonizando no saben bien el contexto, ¿qué es o a qué se le llama aplicación de citas? ¿Cómo podríamos definirlo?
7: ¿Tú primero?
2: Por favor.
5: Bueno, como tal es, pues, valga la redundancia, una aplicación donde te facilita conocer a alguien.
2: Ah.
5: Donde es más, bueno, es pensado en la gente que tiene esa dificultad, uno, por el tiempo, porque hay gente que siempre está trabajando.
2: Buen factor, sí.
5: Y dos, porque hay gente que es muy introvertida y detrás de una pantalla tiene la facilidad de comunicarse, pero de frente no. O sea, en persona no. Entonces, inicialmente fue pensado para eso, para facilitar, acortar distancias y, pues, buscar tener ese contacto que no puedes tener.
2: Claro.
5: Por algún factor externo, ¿no?
2: Claro. O sea, fue pensado en que fuera 100% virtual.
5: Facilitar.
2: Que no, facilitar para un posterior contacto físico. O encuentro personal.
5: Sí, en un encuentro personal.
2: Para derivar.
5: Si tienes algo afín, tener una pareja futuro.
2: Okay, perfecto. Esto, bueno, señores, esta es la definición de lo que es una aplicación de citas. Hay muchas, ¿sí? Sí. Para gusto se hicieron los colores y hay una gran diversidad de aplicaciones en las cuales tú puedes encontrar el amor a tu medida, a tu gusto y a tu necesidad, ¿ok? Esta enorme cantidad de opciones obviamente ayuda pues a que vayamos encontrando o formando esa persona ideal. Pero esto sí deriva o pudiera derivar en una relación sólida, estable, será pasajero, será efímero. Partimos de ahí. Ya sabemos lo que es una aplicación de citas. Nos gustaría saber si alguno de ustedes lo utiliza y si hay por acá hay una pareja consolidada, ¿verdad? Una pareja sí. Que se haya conocido y traen casos.
5: Yo sí traigo un caso de que hace 16 años se conocieron así.
2: Sí.
5: Por un programa que ya no existe. Y claro. Se conocieron en persona, se casaron y van a cumplir 16 años casados.
2: Okay, efectiva. Bueno, sí, hay casos de éxito, ajá, ¿verdad? ¿Cómo no? Que esto de las citas ha existido ahorita porque es a través de aplicaciones y dispositivos, pero ha habido hasta en los periódicos antes se anunciaba, encuentra el amor.
5: ¿Verdad? Ah, sí.
2: Las citas a ciegas y demás. Sí, claro, ya todo se modernizó, pues ya traemos todo en los dispositivos móviles, pues ¿por qué no también estas famosas carretes?
5: Aplicaciones,
2: y aplicaciones de citas. Y aquí lanzamos la pregunta. ¿Las aplicaciones de citas facilitan realmente encontrar el amor o lo complican?
6: Pues mira, a medidas desesperadas, citas de apps descargadas, ya que el día de hoy existe alrededor de 360 a 364 millones de personas, claro, en el mundo, claro, que están utilizando o que estamos utilizando, mejor dicho, sí, esas aplicaciones de cita. Pero esto es más común en la generación Z.
2: Ok, en los más chavos, los nacidos por ahí de los 2000 para acá, más o menos, ¿no?
5: Todo lo que está más hiperconectados, ajá, y todo eso, ¿no?
2: Ok, estamos hablando de chavitos de entre 15, 16, 17, 18 años, más o menos,
5: menores,
2: ¿no?
5: Menores de 25.
2: O menores de 25, uh-huh, dejémoslo ahí, perfecto.
6: Pero así es.
2: Sí, pues.
6: A medida desesperadas.
2: Sí. Oigan, pero estas.
5: ¡Ay, no! Cada que vea yo una aplicación, si estoy desesperada, según el psicólogo.
6: Pues es que para eso están. Sí. Para eso, pues, tienen su función en específica, es bueno, encontrar, sí, a alguien. Y si yo ya estoy al borde del colapso, del desespero, ¿qué es lo que voy a hacer? Darle una oportunidad a esto.
2: Claro. ¿Cuáles serían los factores que hacen que una persona busque recurrir a este tipo de aplicaciones?
6: Pues mejor te lo regreso con otra pregunta.
2: A ver, dígame usted.
6: ¿Para qué las personas utilizan las apps de cita?
2: Para muchas cosas. Es que no necesariamente tiene que ser para buscar una pareja. O sea, puede ser una aventura, puede ser.
5: Lo que pasa es que varía, ¿no? De acuerdo a lo que estás buscando. Uno, lo decía yo hace un rato, acortan las distancias. Puedes conocer gente de otro país sin necesidad de viajar.
6: Pero
5: eso es uno.
6: Pero ¿cuándo las vas a conocer en físico?
5: Bueno, es que
2: ¿Con qué intención también?
6: Porque por eso
5: yo no me aventuraría a conocer a alguien en internet e ir a su país. No, imagínate.
6: Hay gente que se ha atrevido, que apuesta.
5: Sí.
6: Que apuesta ese 1% de probabilidad sobre el 99% del amor, pero en estas apps de cita podemos encontrar dos principales puntos de partida. La primera y la más grande ventaja es que va a impulsar la socialización, sea el modo en el que estemos hablando.
2: Sí, correcto.
6: Sí. Y la segunda gran desventaja, según algunas investigaciones, es que varias personas las utilizan para cometer diferentes tipos de delitos. Y tenemos el gran caso conocido del estafador de la aplicación de la T. Sí. Que generó grande polémica.
2: Sí, no, sí, es el que tiene hasta una serie, ¿no?
5: Ajá, hay una serie
2: de televisión basada en los hechos que esta persona suscitó.
5: Como tal, yo creo que también dificultan que la gente se comprometa. Porque yo creo que 8 de cada 10 personas que se conectan a ese tipo de aplicaciones realmente no están buscando algo serio. Como que sí yo tienes que detectar mucho, sí, más a lo mejor en la escala, pero sí tendrías que tener mucho, como que esa sensibilidad para detectar que no están buscando algo sólido.
2: Claro. Pudiera ser.
6: Es que
2: es un arma de dos filos.
6: Es, ¿verdad? Que bien lo mencionabas tú, Rubén. Sí. O sea, hay gente que va a caer nada más la aventura. Uh-huh. El pisa y corre. Uh-huh. Voy a pisar la gallina y a ver si da un producto de los que ella da y listo. Y si no, pues ya, quede ahí.
5: Fíjate que, bueno, a mí en mis redes sí me hicieron llegar varios comentarios. Uh-huh. Y unos sí me decían, yo nunca he encontrado a nadie en la cita. Sí he conocido, o sea, amigos así.
2: Que y para otros, esa persona valga la
5: claro.
2: pena.
5: Claro. Okay. Y otros en definitiva me dijeron, desde que uso ese tipo de aplicaciones, me han roto el corazón constantemente. Más. Entonces dices, changos, ¿no? Y otros pues fueron los positivos, ¿no? Los de que se casaron y la otra que se fue a otra ciudad, a otro continente, claro, claro. Porque lo conoció así.
2: Si le rascamos debe de haber casos de éxitos por ahí. Como estamos en polémica social platicando sobre las aplicaciones de citas, ¿tú las utilizas, amigo o amiga? Comunícate con nosotros, 2295-0972-89. Nos acompañan la psicóloga Daluz Granados y el psicólogo social Víctor Barajas. ¿Facilitan o dificultan encontrar el amor estas dichosas y famosas aplicaciones de citas? Vamos a un corte y regresamos a Polémica Social de la U de Veracruz.
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2: De la noche con 14 minutos. Estamos generando polémica. Estamos generando polémica el día de hoy. Estamos en vivo en el estudio Fernando Paso Sosa de XEU en Polémica Social. La psicóloga Adaluz Granados, el psicólogo social Víctor Barajas, platicando sobre las aplicaciones de citas. ¿Facilitan o dificultan encontrar el amor? Ya tenemos los primeros mensajes de la audiencia. Muchas gracias por comunicarse. 2295-0972-89 es la línea de WhatsApp. Dice, buenas noches, amigos, psicólogos, Rubén, excelente programa. Saludo al panel, referente al tema, mejor voy en vivo. Luego te sale cada persona, sea mujer u hombre, que cuidado, mejor de frente y a valores entendidos, dice, hablo por mí. El licenciado Ciro Francisco Morales, que nos escucha en Las Vegas 1. Muchas gracias, licenciado Ciro. Pues sí, también te puedes llevar el chasco, ¿no?
6: Es que realmente no sabemos con quién estamos hablando, no sí. sabemos si es la foto
2: claro.
6: de esa persona que está ahí
2: sí.
6: o sea alguien más.
2: Sí.
6: Y también, obviamente, uno se da cuenta cuando está navegando en las aplicaciones de cita, si ese perfil tiene fotos que dices tú, ah,
2: sí.
6: no es serio, mejor deslizo, o los perfiles que no tienen foto,
2: sí.
6: también es como que
2: sí.
6: la descripción dice algo que me atrae, pero vas a ir a ciegas,
2: sí.
6: literalmente, a ver con qué te sorprende la persona.
2: Sí.
5: Pero luego pasa, ¿no? Los que andan robando identidad. Yo hace unos ayeres, uh-huh. ya tenía como 4 o 5 años de eso, supe de unos marinos,
2: sí.
5: marines
2: sí, sí,
5: estadounidenses,
2: sí.
5: que gente del continente africano, uh-huh. Suena increíble,
2: uh-huh.
5: pero robaba la identidad de ellos y enamoraban mujeres estadounidenses uh-huh. y les sacaban dinero a las mujeres estadounidenses uh-huh. diciendo cosas como que la marina no les pagaba y todo. Y hubo un problema muy grande, porque inclusive a veteranos de guerra, luego las mujeres iban a buscarlos a su casa cuando los ubicaban a los reales, pero mujeres creyendo que ese tipo de pues personas sí las había enamorado y todo eso. O sea, fue un caso muy sonado, lo seguí en sí. internet y todo, porque sí fue muy marcado. O sea, gente robando la identidad de ellos para tener un beneficio.
2: Claro.
5: Y entonces luego explicaron que porque la gente allá en África es muy pobre y bueno.
2: Sí.
5: Vivían, ¿no? De eso. Y que sí había casos que cuando le decían la verdad, mujeres que sí se casaban con ellos.
2: Sí. No es correcto.
5: O sea, imagínate el caos, ¿no?
2: Claro.
5: Pero sí.
2: Oye, pero por ejemplo, algunos puntos que tendríamos que tomar en cuenta. Ya decidimos, tomamos la decisión de meternos a estas aplicaciones de citas. Descargas la aplicación que tú elijas, dependiendo lo que andas buscando. Es como una especie de catálogo.
6: Uh-huh. Y tu interés, porque también hay
2: tu
6: para
2: interés,
6: todo tipo.
2: Claro,
5: sí, de, ¿qué lo, voy a
2: de tus necesidades, de tu interés. Era lo que te decía, mira, para gusto se hicieron los colores y ahí cada quien va a buscar lo que necesite en ese momento de su vida, ¿no? Entonces ya te metes a esta aplicación, descargas, tiene foto, para más o menos explicarle a la audiencia que nos está sintonizando, hay fotos. fotografías de personas que están en la misma disposición que tú. Tú también mandas tus datos, mandas tu fotografía, y es lo que nos decía el psicólogo. Ahí es donde puede ser una fotografía generada con inteligencia artificial, por ejemplo. Yo ahí, mira, ahí están. Así son las aplicaciones. Nos está mostrando acá una aplicación. Pues sí, es como un catálogo.
5: A ver,
2: es como un catálogo, por decirlo así.
4: Es que no quiero poner a la persona, imagínate.
5: Ah, ok. No, luego la ligan.
2: Y entonces ahí dan los famosos toques o match o la forma para poder conectar, ¿no? Entonces ya, digamos que por medio de mensaje, tú contactas a la persona y acuerdan un encuentro personal. Hasta ahí vamos bien, es correcto.
6: Sí, y qué bueno que tocas ese punto del tap o del match, porque va a depender también qué tipo de red social
2: ¿cuál es la diferencia
6: estemos llegando a tener. Ajá. Es que, por ejemplo, el tap es de una aplicación que se le conoce como el WhatsApp amarillo o la sección amarilla de la comunidad.
2: Ok.
6: Y el match es para la aplicación de la T, del fueguito rojo.
2: Okay.
6: Entonces, esto podríamos denominarlo como si fuera conocido como el efecto casino. Uh-huh. Entre más tap o match estemos recibiendo, estoy viendo que sí soy del interés para el público que está viendo, y eso va a generar que esté elevando un poco mi autoestima y que yo diga, entonces no estoy tirado pal perro y que sí estoy siendo de interés para alguien más. Y ya cuando en la aplicación del fueguito de la T, que si tú le también das ese match que esa persona que dio, aparece la pantalla un corazón, creo que es color verde, y ahí dice, hiciste match con tal persona, y ahí tú vas a decidir si le mandas mensaje a la persona, pero ya de momento de recibir eso es como que soy de interés para él, como él también para mí, y a ver qué sucede.
5: Está el ego, ¿no?
2: Exacto.
5: Y empiezas a tener el montón de opciones y luego termina uno seleccionando la peor, ¿no?
6: Es el algoritmo. Es el algoritmo.
2: Trabájate, claro.
6: También trabaja el algoritmo ahí, claro, y también dentro de eso podemos encontrar un patrón predecible, que consta de 4 puntos. Decías tú, descargar la aplicación, ya la tengo.
2: Ok.
6: Estoy en la aplicación y demás, y ¿qué es lo que pasa? Te empiezas a agotar. De que es que no hay nada, ya no, nadie me habla, con nadie hago match, mando mensajes, no me responden. Decides qué pasar, a borrar la aplicación, borrar tus perfiles de todas estas, y posteriormente estás aburrido en el ocio, decías volver a repetir.
2: Okay.
6: Y ahí está el patrón predecible que se viven en los usuarios de estas aplicaciones de cita. Uh-huh. Esto requiere de mucha inteligencia emocional, Rubén.
2: Claro,
6: requiere de mucha parte de que, okay, te vas a sumergir en un mundo donde, bien decías, tú va a haber un catálogo de mil y un cosas, donde una de 10 puede ser que te sea interés tú de alguien.
2: Claro.
5: Claro.
2: Sí, te vuelves como un producto de anaquel, por decirlo de alguna, de alguna manera. Dice Maritza por acá, cuidado que está llena de señores casados. ¿Será?
6: Sí, es ¿verdad? Que hay personas que están buscando esta parte de que la aventurilla, tirarnos la canita al aire. A ver.
2: Y lo hacen a través de aplicaciones. Es muy arriesgado eso, ¿no? Porque imagínate, lo van a ver en algún momento, al menos que utilice fotografías falsas.
6: Pero también igual en cualquier red social. Ajá. Llámese fuera de las de citas.
2: Claro.
6: Porque también en Facebook ya encontramos un área en específico de parejas.
5: ¿No? Sí.
6: Entonces, ya en cualquiera el perfil podemos fungir como esa parte.
2: Sí, claro. No, pues es que en redes sociales puede ser Batman si quieres, entonces no hay ningún problema. Ahí dice por acá, tenemos ya mensajes de la audiencia, dice, mi nombre es Humberto y sí ocupo esas aplicaciones, busco mi media naranja, pero no la he encontrado, y sí me he caído y he estado de pisa y corre también. Pues depende, cada quien,
6: es el patrón.
2: Claro.
6: Que hay ahí.
2: Dice, en mis tiempos había una página que se llamaba Sexy o No. Conocí a una chica de mi edad, tenía su foto al igual que yo en el catálogo. Nos conocimos por video, viajé a Orizaba para conocerla y tuve una noche de pasión, nos pone por acá. Me la pasé muy bien y fue temporal. Nos pone por acá Anónimo. Anónimo nos puso
5: al punto en que ellos igual estaban en ese acuerdo que solo buscaban la dopamina o el match temporal, no algo
6: pues,
5: tan estable.
2: Sí.
5: Ajá, o sea, es ahí, pero si hay mucha gente que está buscando algo más estable en esos programas, y hay gente y se topa con los que no.
2: Sí. Sí, por acá nos dice por acá José Luis Martínez, dice que también hay muchas muchachas o persona de prepago en esas aplicaciones citas, ¿no? Que hacen su negocio a través de esas aplicaciones.
6: Es que igual en los perfiles se pone todo, o sea, pone cuáles son tus intereses, qué es lo que estás buscando.
2: Okay,
6: es como que una descripción que podemos llegar a encontrar. Uh-huh. Y también dentro de estas mismas aplicaciones está la parte de la astrología, la parte de los signos. Y también empieza a jugar como que esta parte mística de qué signos son compatibles y demás. Pero ojo, como todo, también tiene su parte que premium, de que si quieres saber más, paga la anualidad, paga el mes para poder tener más acceso a un amplio territorio y no nada más a los kilómetros o metros que están cerca de ti.
2: Claro, si quiere usted encontrar el amor en Polonia o en Noruega, entonces tiene que pagar para que le abra el algoritmo.
5: Alemanes, por favor.
2: En Alemania, dice, por acá como Adaluz, que quiere irse a vivir a un castillo Alemania, dice. Oiga, pues sí, está, por acá me están poniendo que si es permitido que ofrezcan sus servicios prepago a través de estas aplicaciones.
5: En ciertas, ¿no?
6: Pues es lo que está, llegan a buscar, o sea, hay gente que te pone servicios, soy score, soy... dama de compañía, cobro caballero tanto. De compañía, tal, no ponen ahí nada más y ya no te van a poner enseguida la cifra,
2: okay.
6: Porque va a oír la persona. Entonces, lo que buscan es de que el algoritmo, match, de que realmente si alguien me da match, uh-huh. O alguien me manda mensaje, el algoritmo me va a mantener activo, okay. Y mi perfil va a aparecer en varias, a varias personas que están en ese momento en esta aplicación.
2: Perfecto, pues ahí está, mis estimados. Estamos en polémica social, vamos a un corte y regresamos. Estábamos hablando sobre las aplicaciones de citas. ¿Facilitan o dificultan encontrar el amor? Ahorita vamos a regresar con si se puede encontrar el amor verdadero, una pareja duradera, formar una familia con alguien conocido en aplicaciones de citas. ¿Qué opinan nuestros expertos, la psicóloga Daluz Granados y el psicólogo social Víctor Barajas? Vamos a un corte y regresamos.
5: Okay.
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0: Es correcto, si no miramos el tiempo en el reloj, una aventura es más bonita cuando es a través de las aplicaciones de citas, ¿verdad? Era lo que estábamos platicando ahorita, nos acompaña hoy en Polémica Social la psicóloga Adaluz Granados y el psicólogo social Víctor Baraja. Estamos platicando sobre las aplicaciones de citas, los pros, los contras, los riesgos a los que nos atenemos cuando tomamos la decisión como adultos responsables, ¿verdad? Y la responsabilidad también que conlleva ser parte de este sector social de una aplicación. De esa comunidad virtual que al final siempre no siempre desencadena en un encuentro físico, pero generalmente es lo que se busca, el objetivo final que te facilita ese proceso. Dicen por acá que te ahorra tiempo, dinero y esfuerzo las aplicaciones.
1: Yo creo que te facilitan encontrar gente, pero dificultan quedarte.
0: Se vuelve todo en esta inmediatez, en esta rapidez, ¿no?
1: Todo lo rápido.
0: Sí.
1: Aparte que hay gente que en ese tipo de apps no se da el tiempo como de enamorar, ¿no?
0: Sí.
1: Entonces, como entran en el love bombing, o sea, de que todo, digo, hay gente que es así y que está buscando eso.
0: Sí.
1: La super atención y todo, pero no está buscando realmente enamorarse, sino solamente tener la atención de las personas.
0: Claro.
1: Entonces, a veces, a lo mejor, si la otra persona, su lenguaje del amor es eso, prestar atención a los detalles, y de la otra persona no es precisamente su lenguaje del amor, ahí estamos desfasados.
2: Pues es que lo que vamos en los perfiles, vienen los match, vienen estas partes. Tú tienes que leer, no nada más es porque me gustó su foto y ya.
0: Claro.
1: No.
2: O sea, es la parte que sí se me hizo atractivo, físicamente atractiva, le doy. Pero a ver, tengo que ver también si es compatible con varias cosas que yo puse en mi perfil. Y estos perfiles resaltan como que en un circulito de cualquier color cuáles son los mismos intereses que tienen. Entonces, eso también es como que te ahorra más tiempo de estar leyendo todo lo que ponen.
0: Claro.
2: Y además te engloba en lo que sí son compatibles cada uno de ustedes.
1: Pero si estoy ante un mentiroso.
2: Pues que va a depender mucho de ti, te tienes que arriesgar. Es como, por ejemplo, les pongo una situación. Imagínate que tú decides borrar todas las aplicaciones de citas.
1: Ok.
2: Pero ves que tus amigos más cercanos empiezan a emparejarse. ¿Te darías otra oportunidad a estas apps de citas?
0: Pues sí, llamaría la atención. A ver, mis amigos lo están consiguiendo, pues a lo mejor me desesperé antes de tiempo. Vamos a intentar.
1: Dependiendo la estadística, si 3 de 5 tienen algo estable que encontraron ahí, ay, pues sí, pero si es 1 de 5, pues ni mal.
0: Fue suerte.
1: Instalar, ¿no?
0: Fue suerte.
1: Ay, que siga.
0: Sí, que me platicaron, ya dijimos si hay casos de éxito, debe
1: de. Sí, hay casos de éxito,
0: Formaron familias y demás. Por acá nos pone Luis Fernando, vía WhatsApp, dice: ojo, la soledad y falta de amor propio hace que la gente busque algo serio o formal, entre comillas. Es algo que es fantasía. Fantasías, perfiles falsos, solo deseos carnales de intercambio temporal. Entonces solo buscarás y encontrarás pagar por sexo o pagar por compañía. No más, no esperes más, no te ilusiones.
2: De hecho, esos son los mayores índices que podemos encontrar en estos perfiles o en estas personas que utilizan. Personas con depresión, ansiedad y soledad.
0: Ok.
1: Es como, ay, sí, también hacen ciclo, ¿no? Aparte que algo que podría pasar es que por pantalla, o por mucho que hayas mostrado tu perfil, lo que seas, la otra persona también tiende a idealizar. Uh-huh. Y cuando empieza la convivencia real, es donde viene el truene.
0: Sí.
1: Es que no es lo que yo esperaba, ya me decepcionó, o yo lo decepcioné. ¿Por qué? Porque tienes idealizado también a la persona con la que estás hiperconectado tratando de lograr algo, ¿no?
0: Claro.
1: Entonces ya cuando viene la convivencia, es el paso más difícil, porque ya con la convivencia truena la relación.
0: Claro. Pues sí, dice por acá Lorena que es chistoso entrar y encontrarte caras de tus compañeros de trabajo en esas aplicaciones y gente conocida.
2: Sí, es como que muy raro de que dices.
0: Debe ser. Mira, aquí está fulano.
1: ¿Cómo?
2: Ahí está, sí, es de que
0: aquí
2: pues.
0: Aquí está el leak, ¿no? Aquí,
1: no tiene aquí tanto pegue real como lo veía.
0: Sí, claro. Por acá dice que sí, que efectivamente que tuvo un contacto por ahí con una chica y que después estaba cobrándole 1,000 pesos por llevar como trato de novios o algo así.
1: No nos quieren pagar a los psicólogos.
2: Es que esta vez también hubo un movimiento que se pone más común en los 14 de febrero de que si quieres rentas, que seamos,
1: ¿no?
2: Te rentas, de que seamos amigos, se trata como novio, tanto.
0: Okay.
2: Que te lleva a cenar, tanto. Y es como que a la gente que ya está como un agotamiento, imagínate, de las apps de cita va a decir, veo esto, es una luz al final del túnel. Entonces, va y venga y vengo y lo compro.
1: ¿Has visto en Facebook ese tipo de
0: sí, pero...
1: De, pero yo siempre pensé que era una broma.
0: Claro, claro.
2: ¿Es real?
0: Es real, wow.
2: Son los espejos que hay en la sociedad.
1: Sí, porque leía yo de hasta si tu novia me golpea o tu novia me golpea, ajá, te salen tanto. Pero yo siempre pensé que era una broma.
2: No, hay gente, sí, hay gente que ve oro en eso y dice, va, luego no tengo tema ni problema.
1: Mi próximo emprendimiento.
0: ¿Sabes cómo lo veo? Como estos que tienen bebés hiperrealistas que son de, ajá, plástico y que los tratan como si fueran bebés reales, ¿no? Entonces, digo, está respetable cada quien.
1: ¿Cómo se llaman esos bebecitos?
0: Pero sí, se ven hiperreales.
1: No, son born, los bebés born, algo así.
0: Focos rojos, una vez que decidimos formar parte de esta sociedad virtual de las apps de citas, ¿cómo podemos diferenciar algo real? Existe, se puede, ¿sí? Diferenciar algo real, lo que sea real. Pareja estable, solamente un pisa y corre, pero siempre ser desde la honestidad. Yo quiero esto y vamos. O sí, podernos pues defender o estar atentos a una posible estafa, a un secuestro, cosas que suceden, pues que sabemos que son reales. Sí.
2: Es un mundo muy inmerso.
0: Sí.
2: Y creo que la pregunta clave o inicial en esto sería, ¿qué es lo que buscas o cuál es tu interés?
1: Claro.
0: Okay.
2: Y ahí obviamente uno va a tener que empezar a tantear las aguas de decidir si dar ese paso de conocerse o mejor quedarse como amigos y hablar,
0: sí,
2: a través de esta aplicación.
0: Okay, perfecto. ¿Recomiendan? Porque hay personas por acá estaban comentando que en las primeras pláticas que tienen 2-3 días ya están pidiendo dinero prestado.
1: Ah, bueno, ahí huye. O sea, es obviamente alguien, sí, o alguien que te empieza a contar la historia. Luego hay mucha historia de chiste en el internet que dicen, es que me dijo que el papá del niño no le dio y no tiene para los pañales. Ya si te están metiendo ese tipo de historias, amiga, amigo, corre.
0: Sí.
2: Oye, fíjate que me surgió un problema y tengo que irme.
1: Sí. Tendrás tanta hambre.
2: ¿Tendrás, esa historia me suena?
0: Tendrás unos cientos de pesos por ahí.
1: Me das tu tarjeta.
2: Que me acompletes para mi vuelo de avión.
0: Claro. Que me acompletes para mi vuelo a Rusia, ¿no?
1: Ando en la guerra y no me pagaron. Ay, ¿cómo me acordé?
2: Es que, ¿sabes qué? Hay una, como lo decía hace un rato, hay un agotamiento de estas aplicaciones de citas.
0: Uh-huh.
2: Lo primero que esta parte es el agotarse emocionalmente.
0: Sí.
2: Posteriormente hay un cinismo también por parte de las personas, que será otra señal de alerta. El otro punto es la sensación de que nada funciona y de que el problema pues somos nosotros, claro, mismos, de que no somos capaces de poder emparejar o estar con alguien más,
0: claro.
2: Y creo que aquí estos focos, o muchos de los más que podemos llegar a mencionar, son de índole característico, pero algo que me llamaba mucho la atención a la hora que yo estaba haciendo mi investigación es que hubo una persona que comentaba, y comparto mucho la visión de esta autora que se llama Sharabi, que ella dice, las citas siempre han sido complicadas,
0: sí,
2: y creo que es muy fácil culpar a la tecnología.
0: No, sí, no. No, yo también diría que al final, como decías, Adaluz, las cosas ahí están y se crean con un fin, y al fin que le demos la sociedad, pues ya va a ser responsabilidad de nosotros.
2: Es que en esas aplicaciones somos un producto.
0: Exacto, somos un anaquel.
1: Aparte que algo que debemos estar muy conscientes.
0: Okay.
1: Vamos a pausa.
0: Vamos a una pausa, okay, y regresamos. Ya, mira, ya. Eso.
1: Ya
0: muy bien. Estamos en polémica. Bueno, bravo, dice por aquí la conciencia.
1: Ya aprendí.
0: Estamos en polémica social, platicando el día de hoy. Las aplicaciones de citas facilitan o dificultan encontrar el amor. Ya dimos por aquí focos rojos de posibles problemas que pudiera acarrearnos estar en una aplicación de citas, estafas, secuestros y demás. Ya definimos lo que es. Me gustaría saber si alguien de la audiencia, alguien de las personas que está escuchando, utilizan estas aplicaciones de citas y que nos compartan su experiencia. 2295-09-7289. Vamos a un corte y regresamos. Estamos en Polémica Social.
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8:38, estamos en polémica social. Ahorita que estamos hablando de parejas y de todas estas situaciones, ¿qué pasa cuando una relación termina? 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

0: Ahí estamos, 8:39 en Polémica Social. ¿Por qué será que los amores prohibidos, mueven más, queman más que los permitidos? Dijera la canción que nos puso acá Juan Carlos de fondo, La Conciencia. Estamos platicando, querida audiencia, el día de hoy sobre las aplicaciones de citas. ¿Facilitan o dificultan encontrar el amor? 2295-09-7289 es nuestra línea de WhatsApp. Tenemos más mensajes. Gracias por compartir sus experiencias. Nos dice Leticia: yo he estado en grupos y la mayoría de los hombres buscan sexo, pero yo he hecho amigos y son amigos de muchos años. Platicamos de todo. Y no siempre de sexo. Lo más chistoso es que me contacta gente de otras ciudades o países. De aquí no. ¿A qué se deberá eso? ¿Del cuestión del algoritmo?
1: Son algoritmos y también pues va a depender del tiempo el que uno esté en esas aplicaciones. Uh-huh. El interés, porque realmente al estar en un grupo, si es un grupo más virtual, no va a ser solamente un grupo exclusivo de la zona donde tú estés. Uh-huh. O sea, van a aparecer más. Es como ha aparecido ahorita mucho en Facebook. No sé si ustedes les han visto de que solterones de Veracruz.
0: Wow. En Facebook.
1: En Facebook. Okay. O sea, grupos así es de que pues ves tú y fotos obviamente para poder ver más contenido. Tienes que unirte a ese grupo si tú estás en interés de formar parte de esto.
0: Claro.
1: Pero obviamente y ahorita podemos encontrar mil opciones si queremos conocer a alguien. Y están como las aplicaciones de cita que hoy en día, lo hablamos en la pausa, hay tres plataformas que son las líderes en esta parte, que son Tinder, uh-huh, Bumble, uh-huh, y Badoo, algo así. Son esas tres que son como que las más sonadas que hay, uh-huh, que son las líderes a nivel mundial de todas estas partes.
0: Ok, y ahí es donde
2: surgen. Ahí se puede encontrar el alemán.
1: El y hay otras más que pues ya son, van como que más encaminadas, sí, específicas para algo en común.
0: Claro, ya dependiendo de lo que tú andes buscando, ¿verdad? Es donde tú solo vas a ir buscando, vas a ir abriendo la brecha y buscando los caminos. Que mucho cuidado, dicen, con las fotos de perfil. Sí. La mayoría están muy retocadas.
1: Sí.
2: Sí. Pero sí te puedes dar cuenta de cuando es IA, ¿no? Cuando no tienes ninguna arruguita y cosas así.
0: O a lo mejor
2: así
0: es simplemente retoques que te da la misma aplicación de tu cámara.
2: Bueno, pero es que a veces la eso misma IA abusa, porque a veces hay que decirle, oye, es que no me parezco yo.
0: Sí.
2: Sí.
0: Sí, porque
2: a veces tú metes una foto, la verdad, y te cambia el fondo, pero te cambia todo.
0: Te pone, te pone cara de calamardo guapo, ¿no? la IA, la verdad. Entonces hay que cuidar mucho ahí el lo que le quieras solicitar, por favor. Por acá dice que si las personas mayores de 40 o 50 años también pueden encontrar pareja en estas
1: opciones. Claro. Sí, son, creo que las que más, ¿no? Viene siendo como que el foco rojo y son las más, los perfiles que podemos llegar a encontrar más en esas aplicaciones.
0: Sí.
1: De que pues, o sí, de las que, o en ellos es más común los encuentros en cafeterías. Uh-huh. Como uh-huh, podemos ver en algunas series de que pues, vamos a una cafetería, hoy es citas a ciegas.
2: Ajá, y se van cambiando,
1: como que
2: ¿no?
1: El número, ¿no? De, uh-huh, de mesa a mesa para ver si haces clic.
0: Ok, eso lo he visto en películas.
2: Yo también lo he visto en películas.
0: Te da como un minuto para que te conozcas.
1: Y creo que este tipo de costumbre es más común en el extranjero que aquí en México.
2: Como los ingleses o algo así.
0: Sí, ¿no? Aquí en México es más a través de la aplicación, ¿no? Ya se quedan de ver en algún punto, si es que ya llevan algún tiempo platicando.
2: Sí, no, no.
0: Y ya, era lo que decía acá.
1: O te mandan soli, te agregan.
2: Me gusta.
1: Es que va a depender mucho de cualquier red social, o sea.
0: Claro.
1: La soli es de Instagram. Te mandé soli y ya tú aceptas, te manda mensaje y ya empiezas a hablar. O te agregan en Facebook y ya, sin conocerlo, es como que pues. También fungen esas redes sociales que son muy conocidas también para poder llegar a tener un encuentro, relación con alguien.
0: Oigan, y ustedes como expertos en la conducta social y humana, ¿creen que haya cambiado el concepto del amor y el noviazgo por estas aplicaciones, por las redes sociales, por el amor cibernético que ya existía desde principios de los 2000, que por chat hacías contactos, ¿no? Pero ha cambiado.
1: Hoy queremos amores instantáneos, claro, que a los 3 minutos ya estén hechos y destinados y ya listos para disfrutar de todo, pero ¿qué tan riesgoso? Claro. ¿Por qué te vas a volverte una persona tan vulnerable en algo que apenas se sabe si tiene un inicio o estás en el fin o esta parte, ¿sabes? Es muy meticuloso y irse muy, muy como que si fuéramos bebé gateándonos para poder estar seguro de que esa es la persona con la que yo quiero estar. Imagínate que conoces a alguien, es su primera cita y ya te habla de noviazgo, te habla de matrimonio, te habla de esto, otro espate. Tranquilo.
0: Claro.
1: Tranquilo. Vamos a ver, no soy yo tu refugio o la persona que hicimos la semana pasada que te va a salvar de donde en el que tú estás.
0: Claro.
1: Porque muchas veces queremos buscar a alguien para que me saque de un lugar donde yo no quiero estar. Sí. Y no me importa si yo voy a ser feliz o infeliz. Me sacó de ese lugar.
2: Okay. Y voy a estar más agradecido.
1: Y yo veré la manera de cómo salir ahora del lugar donde estoy. Claro. En este momento.
2: Yo creo que dificultan el compromiso porque también tienen varias opciones y siempre estamos buscando algo mejor, ¿no? Pero, también teniendo un catálogo es de, a ver, sí te conozco, pero a lo mejor ya no es mi expectativa, pero puede llegar alguien a lo mejor con más economía. Es muy como que la percepción porque depende de lo que busques, ¿no?
1: Sí, okay. Y al igual que te genera un impacto emocional,
2: claro,
1: negativo, porque se va a desarrollar frustración, ansiedad, agobio, miedo, culpa y fracaso.
2: Pero wow. Yo creo que ahí más que hacerte unas nuevas inseguridades, yo creo que te realzan las que ya traes. O sea, si eres alguien que tiene apego ansioso, cualquier rechazo te va a hacer venirte abajo. Pero si tienes apego evitativo, no hay problema si me gusteas.
0: Claro.
2: El que sigue.
0: Claro. Y se vuelve...
2: Sí, repetitivo, y se vuelve círculo vicioso,
0: un carrete. Por acá me comentan que las personas ya no quieren trabajar como antes en las relaciones, viven en la inmediatez, y si no funciona, rápido. Vamos. No trabajan en las...
1: El famoso next. Ghosting.
0: Sí.
1: Y es algo muy común. Adentro de estas apps de cita, llegamos a encontrar lo que se llama la ilusión de la abundancia, que es ver perfiles de manera infinita, hace creer que siempre hay una opción mejor, claro, lo que reduce el compromiso y fomenta la parte del ghosting, de que ya
2: rápido, sí, a lo que vienes. No fluye, esta conversación no prospera, va y no que sigue.
0: Claro.
2: Aparte que yo creo que el ghosting es de las cosas más horribles que puedes hacer con alguien, aún en las redes o aún estando en persona. Eso de que le dejes de hablar nada más sin dar una explicación, sí, se me hace completamente nefasto. Sí. Luego dicen, es que es por mi salud mental. No, sí, quisiera decir una mala palabra, sí, pero...
1: Si
2: no
1: fuera tu salud mental, sí, no estás en esas aplicaciones.
2: Sí. Claro.
0: Sí, no. Y existen esas personas.
2: Claro que existen.
0: Están más cerca de lo que creemos.
2: Claro.
0: 8:47 PM, estamos en Polémica Social, tenemos una llamada. Hola, buenas noches.
3: Buenas noches, saludito.
0: ¿Con quién tenemos el gusto?
3: Con Carlos Ortega.
0: Carlos, ¿cómo estás, mi estimado?
3: Aquí no te escucho en la tía, en la 90.1, ¿verdad?
0: Mi estimado Carlos, sobre el tema del día de hoy, ¿qué te gustaría comentarnos?
3: Lo que pasa es que, pues, yo creo que a lo mejor hay personas que están solas y todo, y tienen la necesidad de, se les complica socializar con alguien, ¿no? Hombre o mujer. Pero está bien hasta cierto punto, pero no puedes optimizar tu vida en una plataforma, o sea, en una aplicación para conocer citas, donde queda con la persona, el ser, de poder socializar y tantas muchachas para nosotros, hombres que hay solteras, que quieren conocer a alguien, mujeres también quieren conocer a hombres, y ahí andan buscando en las plataformas. Es un arma de dos filos, ¿y por qué? Yo nunca he usado eso, ni tengo por qué, yo creo que la usaré, pero al momento aquí en sí, pero te quedará en el viaje, ¿eh? Ahí te pueden hacer toda tu vida, estar conociendo gente en las plataformas, y te priva de conocer en la vida real a una buena mujer o a un buen hombre, tiene mujer, porque no sabes quién esté ahí, mucha gente loca, mucho maniático y maniática aquí en la calle.
0: Es correcto, mi estimado Carlos. Pues sí, es lo que nos decían acá los psicólogos, hay que estar muy pendientes, muy abusados de en dónde nos estamos metiendo, alertas y checando todas las posibles banderas rojas que nos empiezan a aventar estas personas y receptivos, ¿no? Y muy, muy atentos al comportamiento. Muchísimas gracias por tu llamada, mi estimado Carlos, por compartir esa experiencia con nosotros. Son las 8:49 PM, vamos a un corte y regresamos. Estamos en Polémica Social platicando sobre las aplicaciones de citas. Si facilitan o dificultan encontrar el amor verdadero. Vamos a un corte y regresamos.
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2: Ay, Billy.
0: 8:51 p.m. Seguimos generando polémica. Muchas gracias por sus comentarios, por sus llamadas. Las aplicaciones de citas facilitan o dificultan encontrar el amor. Vía WhatsApp al 2295-0972-89. Nos acompaña la psicóloga Daluz Granados y el psicólogo social Víctor Barajas. Nos están llegando más mensajes de la audiencia. Dice que las mujeres mayores son las más vulnerables porque hasta en TikTok ven su perfil de mujer madura y le piden su teléfono por lo regular a través de perfiles falsos que usan el abuso emocional y a cambio piden dinero.
2: Sí, son bastante vulnerables porque también ha estado eso de que los artistas según contactan a las señoras. ¿Sí supiste de esos casos?
0: Así.
2: Sí, ¿no? Sí. Que creo que era Ricky Martin el que iba a ir a ver a la señora.
0: Pero y... sí le bajó una buena lana.
2: Sí, claro, sí. Le sacó creo que todos los ahorros. Amo el corazoncito.
0: Sí. Hay que estar muy abusados porque están a la...
2: Porque
0: a
2: son
0: la
2: vulnerables. Obviamente, sí. Si son viudas o son personas ya solas, buscan la atención.
0: Sí, pero si están en esa vulnerabilidad, va a ser a través de una aplicación de citas, va a ser face to face,
2: claro, o sea,
0: va a ser el familiar, va a ser el abuso, va a llegar.
2: Va a ser el colágeno o va a ser el detrás de pantalla, eso es una realidad.
0: Claro, el abuso va a llegar en
2: cualquier... Oye, y ahorita grito, conocí al amor de mi vida
0: de
2: internet.
0: De todas maneras. Oigan, tenemos más mensajes por acá, dice que tienen un primo por acá, ya lo andan ofertando para una aplicación de citas, dice, que es de excelente posición económica y educado. Que si quiero conocer a alguien de buena posición, del sexto piso, y pasar tardes excelentes en restaurantes muy agradables.
2: Nos sexto piso.
0: Ya están que se cayó la pluma. No. Yo pensé que estaban levantando la mano.
2: Ya se está apuntando. Llame ya.
0: Mago López dice que todo en un ambiente sano y de respeto. ¿Sí? Dicen, Mago López. Ya ahorita pasamos contactos acá de alguien interesado, mi estimada Mago López.
2: En el sexto piso.
0: En el sexto piso. Pues ya casi estamos cerrando el programa, mis estimados.

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5: ¿Necesitas?
6: Posiblemente sí. Muy a mi opinión, las aplicaciones de citas realmente no crean el amor. Pero sí son una buena herramienta si las usas como es.
5: Okay.
6: Principalmente eso. Lo que realmente va a determinar es, o sea, el éxito de una relación no es si lo conociste en una app o no. O sea, es la que tú seas auténtico, que seas sincero, que haya comunicación, claro, y sobre todo la intención. Uh-huh. Porque estamos como que, bueno, el tema muy específico son las apps. Uh-huh. Pero también puedes conocer a gente face to face, uh-huh, que te la hace bastante gacha. Sí, claro, entonces hay que aplicar lo que es la inteligencia emocional y buscar el compromiso. Si yo quiero un compromiso, detectar quién sí quiere un compromiso y dar el paso de conocerse.
5: Claro, porque ni aunque sea personal te garantiza.
6: Claro, o sea, cuánta nada? Gente sí. No anda por la vida fallándonos ya, aunque lo hayamos conocido. Sí. Y luego hay gente que dice, es que lo conozco de años, pero aún así ya como, a lo mejor como amigo es una buena persona, pero como pareja no.
5: Claro, pues sí, esa es una muy buena respuesta por acá, uh-huh, psicólogo Víctor Barajas.
7: Ay, mi conclusión a este tema sería que sí dificulta encontrar el amor verdadero o el amor con el que llegamos a soñar. Porque muchas veces este amor bonito puede llegarse a volver un amor inalcanzable por todos los estigmas, estereotipos y por lo que la gente está llegando a buscar en esas aplicaciones. Tanto puede ser de su agrado como no puede ser de su agrado. Y una mala interpretación de esta información puede llegar a acabar en una mala decisión. Claro. Entonces, yo recomendaría, si tú aún no estás listo para sumergirte en este mundo, las aplicaciones de cita, no lo hagas. El tiempo se va a dar, el momento va a llegar. Trata de disfrutar lo que puedas. No todo es trabajo, no todo es enfocarte en una cosa. También demos la oportunidad de poder salir, de conectar con el mundo antes de atrevernos a conectar por las aplicaciones, claro, de citas que podemos llegar a encontrar.
5: Es correcto. Muy bien, muy, muy bien. Nos quedamos con estas dos grandes cierres de programa. Y al final, una vez que encuentran el amor, pues como todo, ¿no? Es como esa plantita, ya la tenemos, la encontramos, estamos a gusto. Estamos
6: conservarla. Felices,
5: conservarlo. Trabajarlo no en el mal sentido, en el buen sentido. La palabra trabajo es fuerte, uh-huh, pero sí en el buen sentido, regarla y sobre todo disfrutar el camino.
6: Edificar el cimiento.
5: Sí, y si lo disfrutas y lo vives de manera placentera, solito se va dando. Es correcto. Pues ahí está, mis estimados. Muchas gracias por comunicarse. Por acá nos ponen, antes de irnos, un mensaje vía WhatsApp. Dice, esa es una galería de egos. La gente a veces nada más se meten a que las chulen. Pues también puede ser, ¿no? Y hasta cierto punto pues es válido, ¿no? Si te ayuda en tu autoestima, pues adelante.
6: Vamos a hacer un programa de ¿qué me detona ser narcisista? ahí tenemos una contestación.
5: Haya escuchado Karina para que lo vaya anotando en su bitácora de temas, porque es un buen tema. Es un buen tema.
6: Próximo lunes, ¿no?
5: Es un buen tema, claro que sí. Muchísimas gracias, Adaluz Granados, Víctor Barajas. Muchas gracias.
7: Un gusto siempre poder contribuir con un poco de lo mucho que podemos llegar a saber sobre estos temas y que pues también la gente nos diga qué le gustaría escuchar, claro, en los lunes de polémica.
5: Por supuesto.
7: Estamos abiertos a poderles atender, orientarles en lo que ellos también soliciten.
5: Oigan, antes de irnos por acá nos dicen, ya para finalizar, ¿recomiendan ustedes como expertos meternos aplicaciones de citas?
7: Sí.
6: No.
5: Ájale, no sonó el ring hoy. No, okay, sí y no.
7: Sí.
5: Ahí está. Bueno, pues nos quedamos de 9 a 10 ahorita, sí. Ah, no, bueno, perfecto. ¿Por qué no rápidamente?
6: Porque si no conoces tus emociones, vas a tener un caos.
5: Okay. Necesitas tener una inteligencia
6: bien
5: emocional,
6: planteado,
5: como ya
6: claro,
5: habían dicho, ¿no? Bien, bien trabajada. Okay, por acá.
7: Y sí, pues, arriesgate la aventura y tú mismo toma las riendas de las
6: la
7: decisiones que llegues a tomar.
5: Ah, okay.
6: La vida, loco.
5: Está saludando acá.
6: Ay, mi cámara, sí. No te ves.
5: Al final del día, cada quien sabe.

0: qué eligió el agua, a qué le va a saber y por qué la eligió y hacerse responsable de los beneficios y de las consecuencias. Es correcto. Pues así, muchísimas gracias. Yo soy Rubén Saldaña. Mañana tenemos cita, punto a las 8 de la noche en Polémica Social. Mañana tenemos un tema bien interesante. ¿Qué hacer si te encuentras un animal silvestre en tu patio, que entra a tu casa, en la calle, que entra a tu casa un coyote, una serpiente, un cocodrilo?
1: Ay, mira, una serpiente, yo voy a correr como desquiciada.
0: Bueno, mañana tenemos panelistas y les vamos a dar indicaciones de qué es lo que tienen que hacer. Muchas gracias, Juan Carlos Loyo en controles. Yo soy Rubén Saldaña, se van a quedar en la cuarta emisión del Noticiero de la U con nuestro amigo José de Aquino, por supuesto a través de XEU 98.1 FM. Muy buenas noches.
1: Que te ponga
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1: Esta noche, en la cuarta emisión del Noticiero de la U, van a desenterrar 2000 restos en cementerio de Veracruz. Veracruz registra 30 feminicidios y 16 desapariciones de mujeres en el primer semestre de 2026. Sigue el calor, 3 municipios de Veracruz superan los 40 grados Celsius. Un camión de carga intenta ganarle el paso al tren, pero este fue impactado por el ferrocarril. Hay un lesionado. Además, le tendremos el resumen del pronóstico del tiempo en la cuarta emisión del Noticiero de la U. Comenzamos. ¿Qué tal? Buenas noches, audiencia de XEU Noticias. Bienvenidos a la cuarta emisión del Noticiero de la U. Ya son las 9:02 y estamos transmitiendo desde el estudio Fernando Paso Sosa, hasta donde llega la señal del 98.1 de FM y, por supuesto, para todo el mundo, a través de xeu.mx. Para iniciar, arrancamos con el resumen del pronóstico del tiempo que ha emitido el meteorólogo del Centro Hidrometeorológico Regional de la Comisión Nacional del Agua en Boca del Río, Roberto Zapata. Esta noche de lunes se registran nublados en desarrollo en el norte, en el centro y sur de la entidad veracruzana, los cuales van a dejar lluvias con acumulados de 5 a 25 milímetros en las cuencas del Tecolutla, del río de Nautla, del río Papaloapan, así como del Coatzacoalcos y también del Tonalá. Aquí en la zona Veracruz, boca del río, es limitada esa posibilidad. No se prevén precipitaciones, por lo menos no esta noche. Para este martes habría condiciones similares a las de hoy lunes, con temperaturas que se van también a asemejar a las que se registraron hoy. En Tuxpan, al norte del estado, alcanzaron una temperatura máxima de 35 grados Celsius, en Jalapa 28 grados Celsius, en Coatzacoalcos la temperatura máxima fue de 34 grados Celsius. Aquí en Veracruz se alcanzó una temperatura máxima de 33.7 grados Celsius. En estos momentos, bueno, pues ya varió, sin embargo, todavía hay una noche calurosa aquí en la zona Veracruz, boca del río. Aquí, si usted vive aquí, se dará cuenta que en estos momentos pues hay bastante calor, pero ahorita hay 29 grados Celsius combinado con la humedad, que es del 82%, deja una sensación de calor ahora, siendo las 9:04, de 31 grados Celsius. Los vientos están de 4 a 8 kilómetros por hora. Del este, 4 a 8 kilómetros por hora, no se siente mucho, es del este, por eso es una sensación también, aparte combinado con humedad, pues de 31 grados Celsius, ahorita siendo las 9:04. La presión atmosférica es de 1011 hectopascales. Para este martes por la tarde-noche, se va a incrementar la posibilidad de precipitaciones por el ingreso de la onda tropical número 24. Aquí en la zona Veracruz, boca del río, podrían registrarse lluvias de la noche del martes hacia la madrugada del miércoles, y lo mismo del miércoles hacia las primeras horas del jueves. Los vientos, pues para este martes podrían oscilar entre los 25 a 35 kilómetros por hora. Se recomienda estar pendiente de las actualizaciones del pronóstico del tiempo a través de XEU Noticias. 9:05 en más información. Y con lo referente a lo que es el pronóstico del tiempo, esta mañana las personas vieron un objeto en el cielo aquí en Veracruz, en la zona conurbada, y dijo, ay, es un ovni, ¿qué pasó? No es Superman porque no es color azul, es como blanco. ¿qué será? ¿Será un ovni? Y la gente especulando, la gente suponiendo, diciendo, es un ovni. Pero bueno, para las personas, pues sí es un ovni, ¿no? Porque no lo identifican, es un objeto que va volando y no lo identifican. Sin embargo, no cae dentro de esta categoría. Simplemente es un globo meteorológico. ¿De qué se trata? Vamos a escuchar lo que dice el supervisor técnico de la Comisión Nacional del Agua respecto a este material que es enviado a la atmósfera para que mida precisamente eso que necesitan saber y también que nos puedan transmitir cómo está el ambiente, el calor, la humedad, etcétera, etcétera, etcétera. Vamos a escuchar lo que dice José Alfredo Inclán Barragán.
2: Lo que son los globos meteorológicos o también llamados globos sonda.
3: ¿Qué son? ¿Nos podría explicar cómo funcionan y qué son?
2: El Servicio Meteorológico Nacional cuenta con una red de 15 estaciones de radiosondeo, la cual se encarga de tomar datos termodinámicos de la atmósfera, como a través de un globo que se hace ascender libremente y en el extremo de un globo, del globo, se tiene una sonda que tiene sensores. Y entonces esos sensores toman datos tanto termodinámicos como ambientales de la atmósfera para tomar una muestra de cómo se encuentran las condiciones.
3: ¿De qué están hechos?
2: El globo en sí es un material que es látex y tiene en su interior gas hidrógeno o helio, puede ser cualquiera de los dos gases, para que pueda ascender. Y tiene un carrete aproximadamente de 30 metros y ese carrete en un extremo tiene una sonda, que llamamos una sonda meteorológica, que es la que tiene los sensores meteorológicos que a través de una antena que tiene la sonda nos envía a tierra los datos en tiempo real. Tenemos una estación receptora, es un equipo completo. Es una estación fija, la cual consta de la sonda que vía telemetría a través de la antena que tiene una batería que más o menos dura hora y media, y durante ese tiempo que dura el lanzamiento nos envía a la estación fija que está en el Centro Regional Hidrometeorológico Boca del Río, nos manda los datos y nosotros vamos tomando los datos cada 5 segundos durante una hora y media, y es el tiempo que se hace el estudio de toma de datos de la atmósfera.
3: ¿Cuáles son los datos que toman?
2: Se toman 5 datos de la sonda. Se toman 3 datos termodinámicos, que son la presión atmosférica, la temperatura ambiente y la humedad relativa, y 2 datos ambientales, que son la dirección y velocidad del viento.
3: Posteriormente, una vez que son lanzados, ¿son localizados estos globos? ¿Ustedes los localizan o ya se pierden?
2: Tenemos un sistema que podemos ver en tiempo real la ubicación, la ubicación del globo, pero no se recuperan. Ya una vez que se hace el estudio, que se hace el lanzamiento, ya no se recupera. El globo asciende y cae y ya no lo recuperamos.
3: ¿Cada cuánto son lanzados?
2: Se lanzan en 2 horarios diariamente, a las 5 de la mañana y a las 5 de la tarde, que es horario 00 y 12 Z o UTC del meridiano de Greenwich. Se lanzan mundialmente a la misma hora en todo el mundo. Los datos que genera la toma de esta sonda, de este globo sonda, son enviados a México y México los envía a diferentes plataformas, donde en esas plataformas alimentan la base de datos de modelos numéricos, que son los modelos numéricos que podemos ver en las imágenes de internet, ¿no? De cómo se encuentra la atmósfera en diferentes niveles.
3: ¿Qué altura me dice que alcanza?
2: Depende de las condiciones, ¿no? En una condición estable, que le llamamos estable, que está despejado, está bonito el día, puede alcanzar hasta 32 kilómetros.
3: ¿Suelen explotar?
2: Así es. Conforme va ascendiendo, decrece la presión y esta presión hace que el globo se vaya estirando hasta un momento que llega a la ruptura y desciende. Entonces en ese momento es cuando termina el estudio. Cansa más o menos en hora y media, 30 kilómetros de ascenso.
3: ¿Les ha pasado que pues como son?
1: 9:09 p.m. Bueno, pues ahí está de lo que se trata. Este objeto que se observó en la mañana aquí en la zona conurbada Veracruz, Boca del Río. Un globo meteorológico. Y ya explicó el supervisor técnico de la CONAGUA, José Alfredo Inclán Barragán, sobre este dispositivo, el cual es conocido como globo sonda. Es de látex y cada vez si usted ve otro, pues ya no se espante. No es un ovni, no es eso que las personas puedan pensar. Aquí está la explicación, la puede consultar en nuestro portal xeu.mx en la sección Veracruz. Vamos a la pausa. Cuando regresemos vamos a platicar con el doctor Lorenzo Castañeda Pacheco respecto a una enfermedad que suele presentarse, bueno, pues por lo regular, en temporadas también calurosas, pero bueno, eso no nada más es en calor, pero bueno, nos va a contar de qué se trata la salmonela, cuáles son sus síntomas, usted ha tenido. Bueno, todo esto después del corte, pausa y regresamos, 9 de la noche con 10 minutos.

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5: 9:13 p.m. Le comentaba antes del corte sobre estas enfermedades que se registran y es el caso de la salmonela. ¿Quién ha padecido salmonela? ¿De qué se trata? Todas las enfermedades provocan malestar en quien las sufre. Sin embargo, estas ¿Qué riesgo pueden traer para las personas cada enfermedad? Tenemos esta noche en la línea telefónica al doctor Lorenzo Castañeda Pacheco, exdirector del Hospital Regional de Alta Especialidad de Veracruz, exdirector del Hospital de Tarimoya y exjefe de la Jurisdicción Sanitaria número 8, a quien saludo con mucho gusto. Doctor, buenas noches, ¿cómo se encuentra?
6: Hola, ¿qué tal? Buenas noches, José Latino. Pues aquí, como cada lunes, efectivamente, hoy vamos a tratar el tema de la salmonela. Aquí es muy común escuchar que alguien se enfermó por comer pollo o que la mayonesa le hizo daño. Pero pocas personas saben realmente qué es la salmonela, cómo se transmite, cuáles son sus síntomas y, sobre todo, cómo podemos prevenirla. Pues bien, la salmonela es un grupo de bacterias que pueden causar enfermedades en los seres humanos y en algunos animales. Existen muchos tipos diferentes de salmonela, pero la mayoría de las infecciones que afectan a las personas producen una enfermedad conocida como salmonelosis, que generalmente provoca diarrea, fiebre y dolor abdominal. En estas bacterias viven en el intestino de animales como las aves, los cerdos, los reptiles y algunos mamíferos, por lo que pueden contaminar alimentos durante su producción o preparación. Es importante mencionar que la salmonelosis es diferente a la fiebre tifoidea, aunque ambas son causadas por bacterias del género Salmonella. La fiebre tifoidea es provocada por una especie específica llamada Salmonella tifi. Este es muy, muy, muy diferente. Incluso, ¿cómo se transmite la salmonella? La salmonella se transmite principalmente al consumir alimentos o agua contaminada con la bacteria. Principalmente, ¿cuáles son los alimentos que presentan Esta bacteria son pollo y otras aves mal cocidas, huevos crudos o poco cocidos, carne insuficientemente cocida, leche o productos lácteos no pasteurizados, frutas y verduras contaminadas durante su cultivo o preparación, alimentos preparados sin otra sin una adecuada higiene, principalmente lo que son las frutas y las verduras que son cultivadas en estados donde casi no hay agua potable, estas son regadas por aguas negras y generalmente pues llevan están contaminadas por diferentes bacterias y si no se desinfectan adecuadamente o no se hierva bien, esto puede producir esta enfermedad. También puede transmitirse por beber agua contaminada, principalmente en los pozos o agua maltratada. Tiene contacto con reptiles como tortugas o iguanas que pueden portar la bacteria sin estar enfermas. No lavarse las manos después de ir al baño o antes de preparar los alimentos. Es importante que recordar que una pequeña cantidad de bacterias puede producir la enfermedad. Aquí, pues, principalmente se puede presentar en cualquier edad, pero aquí las personas que tienen mayor riesgo son los niños menores de 5 años, los adultos mayores, mujeres embarazadas, personas con diabetes, pacientes con cáncer, personas con VIH y otras enfermedades que disminuyen sus defensas. Personas que reciben tratamientos inmunodepresores. Esto es muy común, pues que se presente y que sus defensas estén bajas y pues esta bacteria pueda invadir el organismo de estas personas.
5: Doctor, ¿y los síntomas que una persona puede presentar ante la salmonela, cuáles son o cuáles son las características?
6: Bien, diarrea, dolor abdominal intenso, fiebre, náuseas, vómito, dolor de cabeza, malestar general y la diarrea puede durar entre 4 y 7 días. Aquí, ¿cuándo puede ser una enfermedad grave? En la mayoría de los casos la enfermedad es leve y desaparece en pocos días. Aquí se vuelve grave cuando pasa del aparato digestivo a torrente sanguíneo. Aquí se puede complicar y se puede considerar grave e incluso se tiene que dar tratamiento antibacteriano. Aquí, cuando esto ocurre, puede provocar infecciones en diferentes órganos, como son huesos, articulaciones, corazón, cerebro, los vasos sanguíneos principalmente, ya que esta puede circular en la sangre. Además, la diarrea intensa puede ocasionar deshidratación severa, alteraciones de las sales del organismo y prácticamente requerir hospitalización al paciente para que sea canalizado. ¿Cómo se diagnostica? El diagnóstico generalmente se sospecha por la sintomatología y el antecedente de haber consumido alimentos potencialmente contaminados. Aquí muchas de las veces cuando se consume, pues generalmente alimentos que consideramos que están, pues que fueron mal preparados ahí y tenemos algún síntoma, esto nos puede llevar a una situación severa. Cuando los síntomas son importantes o el paciente pertenece a un grupo de riesgo, aquí el médico debe solicitar coprocultivo que permite identificar la bacteria en las heces, estudio de sangre cuando existe sospecha de infección generalizada, análisis para evaluar el estado de hidratación y la función de los riñones, que existe deshidratación importante. Aquí los electrolitos prácticamente juegan un papel muy importante. El tratamiento, pues ya lo dijimos, debe de ser hidratación y generalmente se debe de mantener una buena hidratación, consumir soluciones de rehidratación oral cuando existe diarrea, continuar la alimentación habitual en pequeñas cantidades según la tolerancia y reposo.
5: Doctor, ¿esta enfermedad podría traer o llevar a la muerte a una persona o se cura simplemente con medicamento?
6: Bueno, aquí estamos hablando de una deshidratación y cuando el paciente no es bien hidratado o que está mal manejado, cuando se considera que es otro tipo de enfermedad, el paciente se puede agravar, incluso puede fallecer si no se trata adecuadamente.
5: Cuando usted habló de que esta bacteria vive en las aves. Y una de las aves es el pollo, que es un alimento muy común en la sociedad en México y en mucho en todo el mundo. Pero, ¿cuántas veces se compra pollo, la carne, le ponen una cuchara y solito, suavecito, se va cayendo del hueso? Pero en otras ocasiones le está uno batallando porque está todavía la carne pegada al hueso. Cuando eso ocurre, cuando la carne todavía no se despega con facilidad del hueso, ¿podría existir ahí todavía esa enfermedad o la salmonela?
6: Así es, definitivamente. Muchas de las veces, para poder ver que el pollo esté bien hervido, muchas de las veces vemos que el hueso todavía contiene, está rojo, como si todavía circulara por ahí la sangre. Entonces, cuando el pollo está bien hervido, el hueso cambia de color, no está colorado, está prácticamente pálido, y eso significa que el pollo está pues bien hervido. Entonces, el pollo, pues por lo general, hay que hervirlo, pues que rompa el hervor, el caldo prácticamente, y eso nos lleva a tener la seguridad de que pues el pollo está bien cocido. Muchas veces también los huevos, mucha gente acostumbra el huevo pasado por agua. Esto muchas veces esto no permite que ese huevo esté bien hervido. No hay como un huevo duro, que prácticamente sabemos que está bien hervido, y eso podemos consumirlo tranquilamente.
5: Es decir, en el huevo, lo que hay en el interior del cascarón también puede contener esta bacteria.
6: Así es, puede producir el cascarón. Por eso muchas de las veces quieren ver si el huevo está en óptimas condiciones, los meten a un vaso con agua, y si flota, significa que pues el huevo
5: está bueno.
6: Y si se va a fondo, pues ya el huevo pues está contaminado. Ya está, pues no está en condiciones de consumirlo.
5: Doctor Lorenzo Castañeda Pacheco, una persona que ya tuvo salmonela, ¿le puede volver a dar en el futuro o ya tiene anticuerpos para esta enfermedad?
6: Bueno, la persona va a presentar salmonela cuantas veces esté ingiriendo la bacteria. La salmonela TB definitivamente deja una huella serológica, que si yo me hago una prueba y ya me dio salmonela, va a salir que tengo positividad, pero los niveles pues prácticamente van a ser diferentes. Cuando ya hay una huella serológica, nos marca 1.08, pero cuando nos marca 1.300 o 400, significa que estamos prácticamente cursando con la enfermedad. Aquí nos va a dar salmonela cuantas veces estemos consumiendo la bacteria, estemos en contacto.
5: Wow. Bien, pues sus recomendaciones, doctor Lorenzo Castañeda Pacheco, para evitar el que las personas se suelan enfermar de salmonela.
6: Bueno, aquí más que nada lo que tenemos que hacer es hervir perfectamente bien todo lo que son las verduras, y sobre todo el pollo, y hervir bien los huevos. Esto nos va a llevar a estar seguro que vamos a consumir una buena alimentación. Si comemos en la calle, pues tratemos que las personas que están preparando los alimentos, nos van a despachar, pues que no sean las personas que ellos manejen el dinero, porque muchas de las veces estén en contacto con saludando a la gente. Entonces, esas personas exclusivamente se deben dedicar a preparar los alimentos. Y lo más importante, lavarse las manos antes de comer y después de ir al baño. Con esto podemos evitar enfermarnos de una salmonelosis.
5: Bien, pues algo que desee agregar para XEU Noticias, doctor Lorenzo Castañeda Pacheco.
6: Bueno, los primeros síntomas que se presenten, pues no tratar de automedicarse o escuchar recomendaciones o ver el Facebook. Simplemente lo que tenemos que hacer, acudir con un profesionista de la salud para que nos haga un buen diagnóstico y así podamos salir adelante y no enfrentar esta enfermedad que nos pueda llevar incluso a hospitalizarnos.
5: Perfecto. Pues le agradezco mucho, doctor Lorenzo Castañeda Pacheco, exdirector del Hospital Regional de Alta Especialidad de Veracruz, exdirector del Hospital de Tarimoya y exjefe de la Jurisdicción Sanitaria número 8. Nos escuchamos el próximo lunes.
6: Buenas noches, José de Aquino. Se despide de ustedes su amigo, el doctor Lorenzo Castañeda. Buenas noches.
5: Buenas noches. 9:26 p.m. Vamos a la pausa. Recuerde que lo que ha escuchado lo podrá consultar en nuestro portal dentro de un momento. Regresamos.
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5: 9:29 p.m. Esta mañana, habitantes de la colonia Zaragoza, aquí en Veracruz, reportaron la presencia de un menor de edad, un bebé, un niño de 2 años de edad. Bueno, estaba más o menos de 2 años. Tenía o tiene 1 año y 10 meses, el cual aparentemente deambulaba sobre la avenida Flores Magón, por lo que personal de la institución acudió de inmediato al lugar. El procurador municipal de Protección Niñas, Niños y Adolescentes del DIF de Veracruz, Rubén Peralta Gutiérrez, informó que al llegar encontraron a este muchachito acompañado de personas que se identificaron como sus padres. El funcionario indicó que el menor fue valorado por personal médico y de psicología, quienes confirmaron que no presentaba signos de desnutrición ni problemas en su estado de salud. Vamos a escuchar parte de lo que ocurrió esta mañana aquí en la colonia Zaragoza.
16: Bueno, el reporte ciudadano fue por la mañana y inmediatamente la presidenta del DIF, la licenciada Daniela Lili Hernández, nos instruyó para poder atender al llamado en torno al infante que estaba caminando, estaba deambulando, pues nada más con un pañalito, ahí sobre la avenida Flores Magón de la colonia Zaragoza, sin compañía de algún adulto. Entonces, esta procuraduría, en el ejercicio de sus funciones, acudió de manera inmediata a atender esta situación. Al llegar allá, nos dimos cuenta de que había había, precisamente estaba el infante, pero en compañía de quienes dicen ser sus padres. Lo que procedimos es que nos trasladamos con personal multidisciplinario, trabajo social, psicólogo, asesor jurídico, y el de la voz. Hablamos con quienes dicen ser sus padres, dice que son de originario de Puebla y la madre es originaria de Córdoba, manifestaban tener un domicilio aquí por Palma Real, sin embargo, pues tenemos que corroborarlo. Nosotros como procuraduría acudimos, vimos al infante, hicimos fue trasladarlo a las instalaciones del DIF para brindarle atención médica. Le brindamos atención médica, ya lo valoramos, el niño está bien, tiene un peso adecuado para su edad, de hecho es. De ahí lo que procede es que nosotros vamos a resguardar al infante, vamos a resguardar al bebé. En esta procuraduría no criminalizamos la pobreza, pero tampoco consentimos las omisiones. Es decir, vamos a investigar a los padres. Aquí de primer momento, para hacer y elaborar un plan de restitución de derechos, nos damos cuenta que el infante no ha entrado. Desde ese momento tenemos que resguardar.
17: El menor no presentaba ni signos de desnutrición, ni otro tipo de, pues, de condición.
16: No, el menor no presenta, el infante, el niño no presenta ningún signo de desnutrición. No tiene lesiones aparentes, es un infante pues, consciente.
5: Ya son las 9:32 en la cuarta emisión del noticiero de la U. Pues ahí está lo que comenta el titular de la Procuraduría Municipal de Protección de Niñas, Niños y Adolescentes del DIF de Veracruz respecto a este chiquito, este chiquilín, este menor, este bebé, porque no tenía ni 2 años, no tiene. Es un bebé. Bien, pues ya hoy el Ayuntamiento de Veracruz esta tarde dio a conocer que el DIF municipal resguardó al bebé de 1 año y 10 meses que deambulaba sobre la colonia Zaragoza de allí de la colonia Flores, de la avenida Flores Magón de la colonia Zaragoza. Ahí las autoridades informaron que personal de Procuraduría de Protección de Niñas, Niños y Adolescentes acudió a esa calle, encontraron a este muchachito en un baldío acompañado de estas personas que manifestaron ser sus padres y bueno, pues con el apoyo de la policía municipal, los tres fueron trasladados al módulo central del DIF y ya allí se inició el procedimiento de protección correspondiente y se realizaron las primeras valoraciones de este muchachito. Toda la información en xeu.mx en la sección Veracruz. En otros temas, la Fiscalía General del Estado ha llevado a cabo 26 cateos en Veracruz. Hay varios detenidos. ¿Cuándo fueron estos cateos? Escuchemos este reporte que tiene Javier Domínguez.
18: La Fiscalía General del Estado de Veracruz informó que del 27 de julio al 2 de agosto realizó 26 cateos en 20 municipios, acciones que derivaron en la detención de 21 personas presuntamente relacionadas con actividades ilícitas. Los operativos fueron ejecutados por las fiscalías regionales en coordinación con la Secretaría de la Defensa Nacional, la Secretaría de Marina, la Guardia Nacional y la Secretaría de Seguridad Pública como parte de una estrategia para fortalecer la seguridad y disminuir la incidencia delictiva. Los cateos se llevaron a cabo en municipios como Tamiagua, Tuxpan, Álamo, Poza Rica, Tihuatlán, Tempoal, Pánuco, entre otros. Como resultado de los operativos, las autoridades aseguraron armas de fuego de distintos calibres, armas blancas, cargadores, cartuchos útiles, dosis de presuntas sustancias ilícitas, teléfonos celulares, vehículos, motocicletas, además de diversos indicios tecnológicos y objetos relacionados con el probable consumo y distribución de enervantes. La fiscalía indicó que las 21 personas detenidas fueron puestas a disposición de la autoridad competente que determinará su situación jurídica conforme a derecho. XEU Noticias, Javier Domínguez.
5: 9:35, ahí escuchamos lo que ha ocurrido en cuanto a estos cateos. Bueno, toda la información la puede consultar en xeu.mx. En la sección policía acabamos a la pausa, 9:35.
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5: 9:09 p.m. con 37 minutos. Bueno, pues en más información aquí en Veracruz, la Fiscalía General del Estado activó el protocolo ALBA para localizar a Montserrat Salazar Hernández, de 17 años de edad, quien fue reportada como desaparecida desde el pasado 1 de agosto en la región del Totonacapan, al norte del estado de Veracruz. De acuerdo con el reporte de sus familiares, la adolescente es originaria de la comunidad de Entabladero, perteneciente al Espinal. Ella fue vista por última vez en la zona colindante con Papantla. Al momento de su desaparición, Montserrat Salazar Hernández vestía su uniforme escolar de la Universidad Popular Autónoma de Veracruz, la UPAP, dato que forma parte de la ficha de búsqueda difundida por las autoridades. Tras la denuncia por su no localización, la Fiscalía General del Estado activó el protocolo ALBA con el propósito de reforzar las acciones de búsqueda e investigación para dar con su paradero. Mientras tanto, familiares y personas cercanas iniciaron una campaña en redes sociales para compartir su fotografía y características físicas, además de solicitar a la población que, en caso de contar con información veraz sobre su ubicación, la reporte a las autoridades competentes. Toda la información en xu.mx en la sección Estado. Y también más información policiaca. Un tren de carga impactó la tarde de este lunes a un camión de carga pesada cuando intentaba cruzar las vías del tren en el Boulevard 5 de Mayo. Esto es en la colonia Santa Cruz, Buenavista, en Córdoba. Este accidente ocurrió a la altura de la avenida Vicente Guerrero cuando la unidad de paquetería aparentemente intentó atravesar el cruce de las vías del tren cuando fue alcanzado por el convoy que se dirigía al puerto de Veracruz. De acuerdo con los reportes, el camión habría salido del municipio de Amatlán de los Reyes con dirección al Boulevard Córdoba Peñuela, donde el conductor habría intentado ganarle el paso al tren, pese a que ya el tren iba silbando, lo que derivó en un fuerte choque. Este impacto proyectó la unidad de carga contra un restaurante, el cual ocasionó daños en la fachada y parte de la estructura del establecimiento. Paramédicos de la Cruz Roja brindaron los primeros auxilios al operador del camión, quien presentó diversas lesiones. Tras ser valorado en el lugar, se determinó que no se requería el traslado a un hospital. Sin embargo, el percance provocó el cierre total del Boulevard 5 de Mayo durante varias horas, mientras cuerpos de emergencia, elementos de seguridad y personal de tránsito municipal llevaron a cabo las maniobras para retirar la unidad accidentada y restablecer la circulación. Toda la información en xu.mx en la sección policiaca. Hubo un aparatoso accidente en la carretera Banderilla-Jalapa-Arapa-Banderilla. ¿De qué se trató? Bueno, pues ahí hubo una lesionada. Escuchemos este reporte que nos tiene Javier Domínguez.
1: Una mujer resultó gravemente lesionada al intentar cruzar una vialidad en la carretera federal 140 Jalapa-Banderilla. Según testigos presenciales, el accidente ocurrió cuando el semáforo cambió a luz verde, mientras la mujer intentaba cruzar a prisa, por lo que fue impactada por un vehículo particular. Tras el percance, paramédicos y unidades de auxilio arribaron al lugar para brindar las atenciones correspondientes a la persona lesionada. La mujer fue trasladada a un hospital de alta especialidad de la ciudad de Jalapa. El conductor del vehículo involucrado en el accidente fue detenido, mientras se llevan a cabo las investigaciones correspondientes para deslindar responsabilidades. Se espera que en las próximas horas las autoridades brinden mayor información sobre lo sucedido. XU Noticias, Alberto Álvarez.
5: Escuchamos este reporte de Alberto Álvarez respecto a lo que ocurrió allá en la capital del estado, en Jalapa. Y bueno, pues en otros temas, van a desenterrar 2,000 restos de aquí, del Panteón Municipal. ¿Por qué? Porque ya cumplieron el lapso, que es 7 años, y es el permitido que pueden utilizar las fosas aquí en el cementerio municipal. Sin embargo, por lo regular son 400, son 500, son 700, ya por mucho 800, pero 2,000, bueno, pues ¿qué cree? Que ya les toca a los que lamentablemente perdieron la batalla contra el COVID-19. Vamos a escuchar lo que comenta José Pérez López. Él es director de Panteones del Ayuntamiento de Veracruz respecto a estos restos que ya deben ser sacados del cementerio municipal.
2: Mire usted, el adulto que es mayor de 15 años se le presta el espacio por 7 años sin costo. Y a los difuntitos que tienen menos de 15 años, se les deja aquí seis años. Y entonces, ya cumpliéndose esa fecha, ellos deciden si queman sus restos, si los llevan a otro panteón o los mandamos a los nichos nuevos.
4: ¿Cuándo se vence la fecha para la extracción de los restos que ya cumplieron ese plazo?
2: De acuerdo a la fecha de que enterraron. Si entierran hoy, súmele usted 7 años.
4: Pero me dice que tienes 1,000 vencidos, ¿no?
2: Ah, no, sí, ya. ¿Te acuerdas que la pandemia fue en el 2019?
4: 2020, acá en México.
2: Entre 2019 y 2020, 7 años después, y tenemos un apartado especial que está donde está la sombrilla. Ajá. Hacia allá. Esos son los de COVID. Esos son.
4: ¿Ya tendrán los familiares que extraer los restos?
2: Ya se han presentado, ya han hablado con nosotros. Ahora, vamos a hacer lo siguiente. Cuando saquemos el primer resto, con el permiso de los familiares, los vamos a llevar a un laboratorio. Ya lo tenemos tratado.
4: ¿Para qué?
2: Para que no vaya a haber alguna infección. Que ya he platicado, con científicos, laboratoristas, químicos, y me han dicho, el virus del COVID se propaga en cuerpo vivo, no en muerto.
4: ¿Estos restos ya han sido notificados a sus familiares?
2: Tenemos una fecha especial. Nosotros notificamos, por decir, hoy se cumplen los 7 años, uh-huh, al día siguiente. Y le damos tiempo. No vaya usted a creer que los amenazamos.
4: No, eso está establecido en el reglamento municipal, sí, de hecho, sí, 7 años para el cementerio municipal.
2: A veces,
4: pero lo que me refiero es, ¿cuál es el proceso?
2: Bien, se presentan aquí, señalamos dónde está, tienen que ir al registro civil, pagar 575 pesos, que es el derecho de exhumación. En el registro civil demoran 2 o 3 días, cuando se cumple el plazo regresa, y nosotros le damos fecha, y no son 1,000, hijo.
4: ¿Cuántos son?
2: 2,000. Ya los tenemos contabilizados. Hemos hablado con sus familiares. Sí, señor, estamos de acuerdo.
4: ¿Han localizado a todos?
2: La mayoría. Sí. De los del COVID, sí. Hay unos que de plano se olvidaron de los restos de sus familiares, abandonaron las tumbas, dan pena. Sin embargo, todavía no mandamos a ninguno a la fosa común.
4: Y además se aprueba en sesión de cabildo y se publica.
2: Ah, ¿no? Bueno, la lista. No, pero ese ya para la Gaceta, hijo. No, con nosotros no. Primero hacemos esto. Le hablamos por teléfono. no contestan o ya no tienen ese número. Veo la dirección y acudimos a sus domicilios.
4: Muy bien. Entonces, para las personas que tuvieron un familiar que lamentablemente falleció durante la pandemia del COVID-19 y lo enterraron, lo sepultaron aquí en el cementerio municipal, deben de estar pendientes.
2: Deben de estar pendientes, sí.
4: El ciclo.
2: Sí, deben de estar pendientes y si no, nosotros lo notificamos.
5: 9:46 p.m. Bueno, pues ahí está. Son más de 2,000 restos que van a tener que ser desenterrados de las fosas que se ubican allí en el cementerio municipal de Veracruz. Toda la información en xeu.mx en la sección Veracruz. Si usted que nos está escuchando tiene allí alguna persona que haya fallecido en esos tiempos del COVID, fue en el 2019, pero ya fue en el 2020 en el que aquí pues empezaron a manifestar ya esta enfermedad que se acentuó en el 2019, se presenta, pero aquí ya empiezan las medidas a partir de marzo del 2019. ¿Recuerda usted aquel puente por Don Benito Juárez, por el natalicio? Aquel puente que nada más se pensó que iban a ser 4 días, sin embargo, se perpetuó por años, y esto por el COVID. Bueno, pues desde aquel tiempo ya hay registros de fallecidos y tienen que sacarlos. Si usted que nos está escuchando dice, ay, no me acuerdo si enterré ya a mi muerto, bueno, haga memoria, porque hay algunos que ya fueron abandonados. ¿Cómo puede abandonar un ser humano a su familiar o a la persona que tiene consigo o que falleció con tan solo 7 años? Pues es poquito el tiempo para que se olviden, ¿eh? Son 2,000 y algunos ya se olvidaron. Toda la información en xeu.mx, en la sección Veracruz. Vamos a la pausa. Cuando regresemos, los restos de un cohete van a impactar la luna, diremos cuándo. Pausa, regresamos.
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5: 9:50 p.m. El próximo 1 de septiembre se cumplirán 11 meses de que inició la huelga en el Nacional Monte de Piedad. Es decir, el pasado sábado 1 de agosto se cumplieron 10 meses. Hay personas que ya saldaron ese préstamo que pidieron, que adquirieron, que contrajeron con el Monte de Piedad. Saldaron su deuda, pero sus prendas están allí guardadas y no hay para cuándo se las den. Vamos a escuchar este reporte.
9: A más de 10 meses de iniciada la huelga en el Nacional Monte de Piedad, las sucursales de todo el país continúan cerradas y, hasta el momento, no existe una fecha para que reanuden operaciones. El paro laboral comenzó el 1 de octubre de 2025 y aunque un juez declaró inexistente la huelga en febrero de este año, los trabajadores promovieron un amparo y hasta la fecha se mantiene la huelga. En cada sucursal permanece al menos un empleado de guardia resguardando las instalaciones bajo las banderas rojinegras. La principal preocupación de los clientes sigue siendo la recuperación de las prendas empeñadas. De acuerdo con los trabajadores, quienes ya liquidaron su préstamo deberán seguir esperando, ya que no hay plazo definido para la reapertura ni para la entrega de los artículos. Mientras tanto, el Nacional Monte de Piedad mantiene habilitadas opciones para realizar pagos a distancia. Los usuarios pueden cubrir sus mensualidades en una tienda de conveniencia que puede consultar en xeu.mx sección Veracruz, mediante la aplicación oficial o a través de la página de internet de la institución. La recomendación para quienes tienen contratos vigentes es conservar sus comprobantes de pago y mantenerse informados por los canales oficiales, mientras continúa un conflicto laboral que mantiene incertidumbre tanto a trabajadores como a miles de clientes en todo el país. XEU Noticias, José de Quino.
5: 9:52 PM, toda la información la puede consultar en xeu.mx en la sección Veracruz. Ya van 10 meses de huelga de Nacional Monte de Piedad. Ahí están los trabajadores, ahora se turnan de uno por uno y ahí están. Bueno, hay algunos mensajes del público radio escucha, pero no tienen nombre. Y sin nombre, recuerde que no se le puede dar lectura. Bueno, continuando con más información. Bueno, pues también el tranvía del recuerdo. En días anteriores se han hecho algunas modificaciones a las jardineras. ¿Cuáles son estas modificaciones? Vamos a escuchar este reporte.
9: Las jardineras, ubicadas en el tranvía del recuerdo, las que están del lado del Parque Zamora, en el centro de Veracruz, han sido renovadas. La fachada que antes lucía con un arbusto de pompo, también denominado Lele, ha variado. Personal del ayuntamiento quitó este lunes el árbol, cuya flor de pistilos color rosa mexicano adornaba el área. Esta mañana de lunes, con la ayuda de una grúa, removieron el arbusto de pompo que ahí se encontraba. Hasta el momento se desconoce a dónde será trasplantado. De las 6 jardineras

0: de siempre. El ayuntamiento ha embellecido las jardineras en distintos puntos de la ciudad, como el ubicado en el Callejón Clavijero, esquina Canal. XEU Noticias. José de Aquino. 9:54 PM. En verdad, ahí estaba un arbusto de lele o de apompo, como también la llaman, esta que da unas flores color rosa mexicano. Y bueno, pues ahí hoy lo quitaron. Vamos a ver a dónde lo van a trasplantar, porque sí, sus flores dan muy bonitas, pero parece que todo se va a uniformar con palmas de ese tipo que ya plantaron allí. 9:54 PM y en temas de tecnociencia, tecnología, ciencia e innovación. Este próximo 5 de agosto, es miércoles, se estrellará los restos de un cohete de SpaceX en la Luna. ¿De qué se trata? ¿Cuándo va a ocurrir? ¿A qué horas? Escuche usted este reporte. La madrugada del miércoles 5 de agosto, un fragmento de un cohete de la empresa SpaceX se estrellará en la Luna. El impacto ocurrirá en el lapso entre las 0 horas y 35 minutos a las 0 horas con 45 minutos de la madrugada del miércoles 5 de agosto, muy cerca del cráter Einstein. En redes sociales hay publicaciones de que el impacto se podrá ver desde la Tierra. Sin embargo, el objeto es tan pequeño que incluso con telescopio se dificultaría ver el impacto. Con telescopios con una apertura de 6 pulgadas y buenos oculares, es probable que se pueda ver solo la nube de polvo que pueda provocar el impacto y posiblemente una pequeña chispita. El martes 4 de agosto, la Luna saldrá por el este alrededor de las 10:57 PM. Para la hora del impacto, ya se habría elevado considerablemente. El fragmento es una basura espacial que se va a estrellar en el satélite de la Tierra. Es un módulo superior de un cohete de SpaceX Falcon 9, que lanzó 2 módulos robóticos hacia la Luna en enero de 2025. Luego de que impulsó los módulos hacia la Luna, se quedó sin combustible. Por eso ya no pudo tomar impulso para regresar a la Tierra y quedó a la deriva. El objeto mide alrededor de 12 metros de largo y pesa 4 toneladas. Según cálculos matemáticos hechos por computadora, impactará la Luna a una velocidad de 8,750 km/h. El objeto es hueco. Lo que podría ocurrir es que se aplaste al impactar y lanzar una columna de polvo. Probablemente eso es lo que se podría observar con telescopios profesionales. XEU Noticias. José de Aquino. 9:57 PM. Toda la información en XEU.mx en la sección Tecnociencia. Y para culminar este espacio informativo, imagínese usted una estatua de la Jarocha, de la cantante por excelencia, de la ganadora del OTI. Sí, ganó el OTI, ¿verdad, Juan Carlos?
1: Sí, ganó el OTI. Es una campeona.
0: Yuri, escuche usted esto que comenta la gobernadora Rocío Nale.
2: Yuri es del pueblo, entonces había gente, había pancartas de Veracruz, por supuesto, de todos rangos socioeconómicos, estaban ahí de primera. Pasé a saludarla, agradecerle porque ella ha sido una promotora eterna de Veracruz. Siempre habla arriba Veracruz, soy jarocha, siempre ha promovido a Veracruz. Y invitarla, sí la invité. Ella ya tiene fechas todo el año. El 1 de diciembre vuelve a tener otro evento en el Auditorio Nacional para cerrar este año de su 50 aniversario. Sí, muy dispuesta, me dijo, gobernadora, estoy yo para apoyar en lo que sea Veracruz. Si es de Veracruz, con mucho gusto, sé que ya tiene todo el año agendado. Le dije que nos poníamos de acuerdo, sí es importante que venga Yuri, no viene al grito, pero sí es importante. Esa es una y es un orgullo. Lo de la estatua, hay un club de fans muy grande que le hizo llegar a la alcaldesa una solicitud que querían hacer una estatua de Yuri a Rosa María en Veracruz. Ella me lo comentó y le dije, bueno, pues sí, vale la pena, si así lo quiere el pueblo, si lo decide. Además, ella se ha ganado con 50 años de trayectoria,

0: ganado un lugar. Entonces eso lo está viendo el municipio. Y es tiempo de mujeres y reconocernos entre las mujeres. ¿Qué reconocernos? Es una artista, igual que podemos reconocer a Natalia, que es otra artista famosa, o Ana de la Reguera, o Salma, como Salma que vino y dijo, a ver, vamos a hacer promoción de Veracruz. Eso es lo que se necesita, entre otros, entre otros. Vi un comentario de una persona que me dijo, yo también soy artista y yo también eso hago. Creo que es de...
1: Pues ahí está esta propuesta de este club de fans para poner la estatua de Yuri. ¿Por qué nada más en Barranquilla la de Shakira? ¿Por qué no acá la de la jarocha Yuri, ganadora del OTI y que ha puesto en alto el nombre de Veracruz? Y usted que nos escucha, ¿dónde le gustaría que se coloque la estatua de Yuri? ¿Tiene llaves para el bronce? Mire, ya estamos haciendo también la campaña para que sea posible esta estatua. Yuri en Veracruz, vendría el turista y se tomaría también esa foto. En Barranquilla está muy bonita esa estatua de Yuri, pero bueno, es una propuesta, vamos a ver qué es lo que va a pasar. Esta información la puede consultar en xo.mx en la sección Veracruz. Así llegamos al final de este espacio. Recuerde, mañana a 6:30 de la mañana, yo lo espero este martes a las 9 de la noche. Soy José de Aquino, que pase usted una excelente noche de lunes.
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4: Buenas noches, secretario.
5: Buenas noches, señor juez. ¿Qué le pasa que viene hoy con cara de pocos amigos?
4: De pocos amigos, no, de ningún amigo.
5: ¿Algún disgusto, no?
4: Sí, muy grande. Lo de mi señora es inaudito.
5: Ah, la cosa fue con su esposa.
4: Sí, usted sabe que cada vez que llego un poco tarde a casa, me la encuentro con un berrinche tremendo.
5: Sí, sí, usted me lo ha dicho.
4: Pues bien, anoche me entretuve con unos amigos en el club, y cuando llegué a casa me encontré a mi mujer con otro.
5: ¿Con otro hombre?
4: No, con otro berrinche.
5: Ah.
4: Póngase 5 pesos de multa por dudar de mi esposa.
5: Pero, señor juez, yo...
4: 5 pesos más por desacato. ¿Oyó?
5: Sí.
4: Dígame. Usted sabe que hoy es el día de los hospitales, ¿no?
5: Ah, ¿verdad? 12 de mayo, día 12 de los hospitales. Mayo.
4: ¿Cómo? Sí, hoy tuve que sacar a Tres Patines de la cárcel.
5: ¿Ah, sí?
4: Y llevarlo a...
5: Y llevarlo para allá.
4: Sí, señor.
5: Está bien, señor juez.
4: ¿Qué caso tenemos para hoy?
5: Bueno, pues, señor juez, lo que tenemos hoy es la presidenta de una sociedad que acusa al tesorero de uso indebido de los fondos.
4: Pues llame inmediatamente a los implicados en ese indebidicidio.
5: Enseguida, señor juez. Luz María Nananina.
6: Aquí como todos los días.
5: Rudecindo Caldeiro y Escoviña.
7: Presente.
5: José Candelario Tres Patines.
4: Secretario, ¿sí? Para empezar, póngale 5 pesos a Tres Patines.
8: ¿Por qué, chico? Oye.
4: Porque a mí me da la gana, señor.
6: Así se hace.
4: Usted se calla. ¿Quién es la persona que acusa aquí?
6: Yo acuso.
8: Ese es un libro muy bonito de... ¿Cómo se llama el hombre este? De Emilio Suela.
4: Sola.
8: ¿Cómo dijiste?
4: Sola.
8: Solamente una vez amé la vida. Solamente una vez y nada más.
4: 20 pesos más de multa para Tres Patines, secretario.
6: ¡Así se hace!
4: Y 5 pesos para la señora también.
6: ¿Y eso qué?
4: Vamos a ver, Rudecindo, ¿qué pasó?
9: ¿Qué?
4: Vamos, hable.
10: ¿Hablar?
7: los fósforos.
9: En este juzgado que habla lo calimban.
7: Cinco pesos para Rudecindo por no usar palabras castellanas al expresarse, como es su deber de autoridad, ya que usted es sereno.
9: Con todo el respeto que me merece vuecencia, ¿puedo inquirir cuál es el vocablo no castizo que yo he expelido al expresarme?
7: Usted dijo calimban. Y el verbo calimbar no existe en castellano.
9: ¡Momento! Con la venia de su merced, oso discrepar.
8: Calímbalo otra vez, chico. Mire lo que te dijo oso.
9: No, señor. Aunque ganas no me faltan de decírselo, no. Yo no le he dicho oso al señor juez, ¿verdad, señor juez?
7: Claro que...
9: Chismar.
7: Secretario, dígame. Póngale cinco pesos más de multa a Rudecindo por tener intenciones de decirme oso.
8: Bien. Óyeme, señor juez, tú por casualidad sabes adivinar el pensamiento.
7: Yo no, ¿por qué?
8: Porque si le echaste cinco pesos al sereno nada más que por tener intenciones de decirte oso, si llega a adivinar lo que yo estoy pensando de ti, me echas cadena perpetua.
7: 30 días de trabajo forzado para Tres Patines, secretario.
8: Bien.
7: Prosiga, Rudecindo.
9: Yo decía que osaba discrepar de su pleclaro criterio, ya que según el diccionario de la muy ilustre Real Academia de la Lengua, que limpia, fija y da esplendor, y a la que Dios guarde por muchos años, y teniendo en cuenta la opinión prestigiosa del sabio guatemalteco Agamenón de la Regadera, profesor de la Escuela Pública número 999, enclavada en Luna, ¿no? El vocablo calimba es un derivado pluscuamperfecto de la palabra ñáñiga, caimboefo. Y por lo tanto procede ser aceptada como palabra de curso legal y de acuerdo con las fluctuaciones del mercado y siempre y cuando naturalmente que el boniato no suba de precio.
6: Bueno, pues si usted se trata de y habla de eso, puedo decirle que el boniato subió.
8: No, el boniato sigue igual.
6: ¿Usted qué sabe si subió?
8: No lo voy a saber. Yo tengo un tío que tiene una carretilla de vianda, señora. Por cierto que los otros...
7: Basta ya.
8: No, chico.
7: Basta ya, he dicho.
8: Ey, ¿a qué lo voy a hablar todo
7: el día? A mí me da la gana de dejar
8: aquí. Mira, el hombre es una ensarte viajaca lo que le acaba por la
7: bueno,
8: boca.
7: Bueno, pues déjelo que siga con la ensarte viajaca.
8: ¿Qué dice?
7: Cállese usted.
8: Sigue tu bobería ahí.
7: Póngale 20 pesos de multa a Rudecindo.
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10: Son las 10 y 6 minutos.
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10: Son las 10 y 7 minutos.
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7: Dígame, ¿qué sabe usted de este caso?
9: Pues verá usted, señor juez, verá usted. Lo único que sé brevemente es que acá la señora me llamó para que detuviera a acá, el ciudadano. Y como acá me dijo, venga acá, que usted es el sereno del barrio, y deténgame acá. Yo los traje a los dos para acá, por si acaso.
7: Muy bien.
9: Muchísimas gracias.
7: Nananena, ¿de qué acusa usted a este señor?
6: Le diré, señor juez. Yo soy presidenta electa de la prestigiosa institución cultural SPDPPBBIOIS.
7: ¿Y eso qué quiere decir?
6: Sociedad Protectora de Poetisas, Poetizos, Bardos, Bates y otras hierbas similares.
7: Ajá. Bueno, prosiga.
6: Como le decía, en recientes elecciones celebradas en nuestra institución, yo resulté electa presidenta y acá el señor Tres Patines, tesorero.
7: Tres Patines, tesorero.
8: No me mire ni se ríe, que a mamita, óigame, que a mamita le caiga una plancha en el pie. Si yo tuve algo que ver con la urna que se robaron el día de las elecciones.
7: Yo no he dicho nada, Tres Patines.
8: No lo dijiste, pero lo pensaste. Cuando yo cogí la urna...
7: ¿Cómo dijo?
8: No, espérate, yo no he dicho nada. Debe ser que ahí por aquí parece que ve Vicuña y lo vi en medio ventríloco. Oye, me quiere perjudicar y habló eso, ¿no? Yo te digo que, óyeme, que le caiga, te juro, una plancha.
13: Señor, acaba de llegar un telegrama para Tres Patines.
7: A ver, ¿qué dice?
13: Hijo mío, dos puntos. Cuando termines juicio, punto. Ven enseguida, punto. Me cayó una plancha en el pie, dos puntos. Y me dieron tres puntos. Firmado, mamita.
8: Qué casualidad, ¿verdad, chico? Acabo de decir yo lo mismo. Ya.
4: Sí, muchísima casualidad. Es una casualidad.
8: Bueno, mira qué cosa.
4: Sí, grande. Secretario,
8: dígame.
4: Procéseme
8: no a Tres Patines. El asunto de...
4: Sí, mira, hace gracia. Secretario, procéseme a Tres Patines sin fianza por sospecha de urnicidio electoral. ¿No le hizo gracia el urnicidio?
8: No, está correcto. Óyeme, cualquier cosa que tú digas para mí
4: bueno.
8: Es una risa, chico.
4: Prosiga su relato, señora Nananina.
6: Le diré, a mí me extrañó muchísimo que este señor saliera tesorero porque no estaba postulado en esta candidatura.
4: ¿Es cierto eso, Tres Patines?
8: Es verdad, chico, yo no estaba postulado, pero salí por la calumnia en blanco, chico.
4: Calumnia en blanco, ¿no? Columna en blanco.
8: No, chico, calumnia, porque resulta ser que la sociedad está en la calle Blanco, ¿no?
4: Ajá.
8: Y algunos envidiosos me levantaron la calumnia de que yo no era poetizo. Pero aquella calumnia en blanco lo que hizo fue darme popularidad y los socios pues votaron por mí.
4: Ah, ¿sí?
8: Sí.
6: No, pero es el caso que no era tal calumnia, ¿eh? Porque usted ni es poeta ni nada que se lo parezca.
8: Que yo no soy poeta, dice.
6: No, menos, usted no es poeta, chico. Claro que no. A ver, demuéstreme que usted es poeta. Porque yo lo he dudado siempre y lo sigo dudando.
8: Ahora voy a fincar.
4: A ver.
8: ¿Dudas, mujer, que en mí la inspiración brota espontánea, pura y milagrosa? ¿Dudas que guardo aquí en el corazón una musa fecunda e impetuosa? ¿Dudas que en versos pueda yo cantar con estrofas sonoras y precisas a las olas furiosas de la mar y a las palmas mecidas por la brisa? Ahora verás cómo me sé inspirar. Aunque lo dudes con burlona risa, en tu rostro tan feo y tan vulgar, que al mirarlo me hace recordar lo mal que a mí me caen las longanizas.
9: Ave María, bendito Dios, ya eso le llama usted poesía, señor mío.
8: ¿Qué sabe usted de eso, compadre? ¿Qué sabe usted de eso?
9: Momento. No sé discriminarme que yo soy un poeta de primerísima categoría. Sepa usted que yo viví muchos años cerca de la novena estación y que soy íntimo amigo del vigilante Tiburcio Santa María, para que se entere usted.
6: ¡Ay, de modo que usted es poeta! ¡Ay, dedíqueme un verso!
9: Al azar, déjeme pensar un poco, a ver.
8: Ahora, aplica.
9: A la dama que a mí viene jamás mi musa negué. Y mucho menos si tiene todo lo que tiene usted.
6: Bueno, un momento, que oiga, ¿qué me ha querido decir usted con eso que tengo yo?
9: No ponga cara de llena y hágame el favor de oír. No sea usted tan ansiosa y no vaya a presumir que yo le quise decir que la encuentro muy hermosa.
6: ¿Y no fue eso lo que usted me quiso decir?
9: Desde luego que no fue. Que está bien distribuida, eso cualquiera lo ve, porque se nota enseguida, pero jamás en la vida se lo diría yo a usted. Que le salen de la saya dos pantorrillas preciosas, es verdad, pero esas cosas uno las mira y se calla. Que un fajón fenomenal le daría si pudiera, eso es algo natural, pero estaría muy mal el que yo se lo dijera. Mas como soy tan galante, distinguido y elegante, me limito a ser su amigo. Usted está despampanante, pero yo no se lo digo.
6: ¡Ay, qué gentil! ¡Pero qué galante es usted!
8: Porque no es ni gentil ni galante, y le juro por mi abuelo que el amigo con su planta le ha tomado bien el pelo. Aunque él dijo hace un instante que está usted despampanante, no le haga caso, está loco. Porque usted es un elefante con cara de cocorioco.
6: ¿Eh? ¡Oye!
4: ¡Secretario! ¡Cállese la boca! 10 pesos de multa de Tres Patines por ofender a los cocoriocos y a los elefantes. ¡Digo no! Por ofender.
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10: Son las 10 y 13 minutos.
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10: Son las 10 y 13 minutos.
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7: Diga, señora, ¿cómo ocurrieron los hechos?
6: Verá usted, señor juez, como todos los años conmemorando el natalicio de la fecunda, inspirada, romántica y dulce poetisa Floripondia Cangre de Yuca, nuestra sociedad no se...
7: ¿Usted misma se está riendo de su nombre y apellido, señora?
6: No, sino de ese no soy yo, hijo.
7: Ah.
6: Protectora convocó unos juegos florales para premiar a la mejor poesía que se presentara en el certamen.
7: Ajá. ¿Y quién resultó ganador?
6: El señor Tres Patines.
7: Tres Patines.
6: Mira eso.
7: ¿A quién aplaude usted, Tres Patines?
8: Al señor Tres Patines, ese que ganó el premio, chico, ¿no?
7: Es que ese Tres Patines es usted. Y resulta una mala educación el aplaudirse a sí mismo.
8: No, pero...
7: ¿No, pero qué?
8: No, no, nada.
7: No, no, nada, sí. Usted debía haber traído aquí a su mamita o un familiar suyo para que lo aplaudiera, pero no aplaudirse usted mismo. ¿Qué le pasa a usted?
8: Sí, no, yo sé, sí.
7: ¿Usted no me dijo una vez que usted había sido intentado ser artista?
8: ¿Quién?
7: Usted.
8: ¿Y yo te he hablado de eso contigo?
7: A mí me parece que una vez usted no ha recibido aplausos en un escenario.
8: ¿Cómo no, chico?
7: Yo ¿usted la... cuando termina de hacer un número, usted se aplaude usted mismo?
8: No, yo no aplaudo, no. Salió el escenario, yo ha hecho el número, la gente ha aplaudido.
7: Usted no me dijo una vez que usted había sido boxeador.
8: ¿Quién?
7: Había estado boxeando con un tal Baby Cuña.
8: ¿Haciendo training con él?
7: Haciendo training. ¿Usted hizo training con Baby Cuña?
8: Sí, ¿cómo no?
7: ¿Llegaron a pelear?
8: ¿Eh?
7: ¿Llegaron a pelear?
8: Sí, pero era siempre... era una cosa...
7: ¿Qué? ¿Eh? Bueno, dígame una cosa. Que hace rato yo quiero preguntarle, ¿desde cuándo usted es poeta?
8: Bueno, chico, ese es un defecto mío de nacimiento.
6: Oiga eso, ya, llamar defecto a una de las bellas artes.
8: No se dice así, ¿no?
6: No, señor, las bellas artes no son defectos, son virtudes.
7: Bueno, de manera que usted es poeta de nacimiento.
8: Sí, lo mío es de herencia, tú sabes, mi papá haciendo poesía era un bárbaro.
7: Ah, sí.
8: Me acuerdo de unos versos que hizo papá que decía, fíjate.
7: A ver.
8: Decía, un analfabeto escribe estos versos a su tía. La luna sale de día. Y por eso se prohíbe escupir en el tranvía.
7: Esa poesía es una barbaridad, señor.
8: Yo no te digo que papá haciendo poesía era un bárbaro.
7: Es verdad.
8: Pero yo quiero que tú sepas que mamita no se quedaba atrás.
7: Escribiendo versos.
8: No, no, escribiendo barbaridades. Figúrate que todavía ella, la pobrecita, pone Habana con H, chico.
7: Pero si Habana se escribe con H, Tres Patines.
8: ¿Ah, sí? Entonces mamita no es tan bruta como yo creía.
7: Claro que no, porque Habana se escribe con H al principio.
8: ¿Al principio?
7: Sí.
8: Ya yo decía que no podía ser.
7: ¿Qué cosa?
8: Mamita no le pone la H al principio, sino al final, chico.
7: Hágame usted el favor.
8: ¿De qué? ¿Tú quieres
7: de, no, de nada. Bueno, Tres Patines, quiero decirle aquí entre nosotros que yo dudo que usted sea poeta.
8: ¿Ah, sí? ¿Y acaso no me gané el premio del concurso, chico?
6: Un momento, usted ganó el certamen haciendo trampa.
8: Yo no, no fue el jurado el que me dio el premio a mí.
6: Sí, pero es que yo, creyendo que usted era una persona decente, le encargué que buscara 5 personas de confianza para miembros del jurado.
7: ¿Cómo? ¿Cómo? ¿Usted fue el que nombró al jurado, Tres Patines?
8: No, sí, busqué, óigame, persona de confianza.
7: Sí.
8: Mira, aquí tengo los nombres de la gente jurada.
7: A ver.
8: Pancho Pérez y Tres Patines.
7: Ajá.
8: Baby Cuña y Tres Patines.
7: Dígame usted.
8: Filiberto Tres Patines y Tres Patines. Gregorio González y Tres Patines. Sindulfo Tres Patines y Rodríguez. Los 5 son primo mío y todos son de mi más absoluta confianza.
6: ¿Se da cuenta, señor juez?
7: Sí, ya lo veo todo claro, señor.
8: ¿Usted ve, señora, como el juez lo ve claro todo? Bueno, yo me voy a ver la cuestión de lo de pie de mamita. Yo vengo.
7: No se me mueva de ahí. ¿Algo más que decir, señora?
6: Sí, cómo no. Eso no es todo, ¿no?
7: Ah, y más todavía.
6: ¿Cómo no? Ahora viene lo peor. Resulta ser que nuestra sociedad tiene un abundante presupuesto para socorrer a los poetas pobres.
7: Ajá.
6: Y con ese motivo, en mi carácter de presidenta, tuve una entrevista con este señor y después de pasar un balance y cubrir los gastos de la sociedad, le entregué 300 pesos para las obras de caridad.
7: Tres Patines. ¿Es cierto que esta señora le entregó a usted 300 pesos diciéndole que eran para las obras de caridad?
8: Sí, yo juro ante Dios y los hombres que es cierto lo que dice esta señora.
7: Así me gusta, Tres Patines, que reconozca sus errores.
8: ¿Qué errores de qué? ¿Qué errores son esos, chico?
7: ¿No dice usted que es cierto que ella le entregó ese dinero?
8: Sí.
7: ¿Qué hizo usted con el dinero?
8: Lo que ella me dijo, chico.
6: Eso no es verdad, descarado.
8: ¿Cómo va a decir en mi cara que no es verdad?
7: Vamos, chico, a ver, Tres Patines, usted entregó los 300 pesos a los poetas pobres.
8: ¿Qué poeta pobre? ¿De qué son esos, chico?
7: Hombre, los miembros de la sociedad que están necesitados.
8: Ah, no, chico, eso no fue lo que ella me dijo, chico. Ella me dijo que el primero era para las obras de caridad. El, ¿cómo se llama? La cantidad de guano.
7: Sí.
8: Y yo le di los 300 guayacanes a mi novia Caridad Pérez.
7: Ja.
8: Que la pobrecita está haciendo unas obras de carpintería y albañilería en una casita que ella está haciendo el reparto jacobino.
7: De manera que serán las obras de caridad, ¿eh? Sí. Secretario,
14: dígame.
7: Anote ahí que voy a dictar sentencia.
14: Venga la sentencia.
7: Juzgando su poesía, es usted un malversador y al juzgar su felonía veo que en tesorería malversó a más y mejor. Por tanto, con rimas mías le rimo usted esta canción. Por doble malversación, 180 días encerrado en la prisión.
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10: Son las 10 y 19 minutos.

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1: Son las 10 y 33 minutos.
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1: Son las 10 y 34 minutos.
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1: Son las 10 y 34 minutos.

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1: Son las 10 y 45 minutos.
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1: Son las 10 y 45 minutos.
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1: Son las 10 y 45 minutos.

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1: Son las 10:49.
2: Sabrosura. Vamos a hacer otro tema. ¿Vamos bien? ¿Sí o sí? Bueno, vamos a hacer este numerito también para que lo canten conmigo. Las manos al cielo. Alístese, bailador.

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1: Son las 11:04.

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1: Son las 11:20.
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1: Son las 11:22.
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1: Son las 11:22.

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1: Son las 11:36. Son las 11:36.

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5: ¿Cómo están? Soy Claudia Mejía. Un nuevo episodio de Ya Oíste. En esta ocasión vamos a hablar de demencias y viene a mi cabeza cuando mi mamá de repente se le olvida algo de a qué vine, ya me va a dar el ice. Pero realmente, pues es algo que decimos, ¿no? Comúnmente, y no sabemos si en realidad sea un factor para que nos dé algún tipo de demencia, ¿no? Y nada más lo decimos al aire, pero pues puede ser que sea más complejo que eso, ¿no? Entonces hoy tenemos a la doctora Cecilia Costa, ella es neuróloga.
6: Hola Claudia, muy bien, muchas gracias por la invitación. Fíjate que es algo muy cotidiano, ¿no? Todos cuando tenemos esta tendencia a olvidar algo, siempre estamos pensando en una enfermedad como el Alzheimer. Uh-huh. Y resulta que nosotros que nos dedicamos a esto, que somos neurólogos y cotidianamente evaluamos pacientes, pues es un tema muy común, pero poco valorado por las personas, porque pensamos que es algo natural y normal olvidar cosas en algún momento determinado.
5: Cuando vamos al refri decimos, ay, ¿ya que vine?
6: Sí, fíjate que también hay un tip. Cuando yo voy al refri y voy a una cosa y no recuerdo, y me regreso y después me acuerdo, ahí diríamos que es algo natural, es algo normal. Cuando no me vuelvo a acordar, ahí tenemos un foco rojo prendido.
5: Una red flag de aguas, ¿no?
6: Hay que evaluar esta parte. Y tal vez la principal sospecha no solo el olvido como tal, sino el impacto que tiene en nuestra vida diaria. ¿Cuántas veces me sucede? ¿Cuántas veces dejé de hacer una cosa porque lo olvidé? Y no es la primera vez, me está sucediendo cotidianamente, recurrentemente.
5: También es algo degenerativo, ¿no? Es como cuando decimos, ya estoy grande, ya se me están olvidando las cosas.
6: Fíjate que tocas un tema muy importante, la edad. Un tiempo, no hace mucho tiempo, todavía se utilizaban términos como la demencia senil. Y entonces se le atribuía al proceso de envejecimiento exclusivamente la pérdida de memoria. Y ahora sabemos que esos términos ya son obsoletos, no se utilizan. Y que puede haber personas que no tan seniles que puedan presentar síntomas relacionados con un deterioro cognitivo. De hecho, el término de demencia sigue siendo un término fuerte. Ha cambiado su nomenclatura en la actualidad. Hablamos de deterioro cognitivo. Y el deterioro cognitivo se puede presentar a cualquier edad. No necesariamente tendríamos que ser seniles, pero no todas las demencias son enfermedad de Alzheimer. Existen algunos tipos particulares, y las podríamos dividir en aquellas enfermedades que irremediablemente progresan y que tienen un carácter degenerativo. Y habrá algunos deterioros cognitivos que son secundarios, por ejemplo, un trastorno tiroideo. ¿Qué? Obviamente lo más impactante son aquellas enfermedades en donde irremediablemente el paciente va perdiendo no solo su capacidad de memoria, su capacidad de lenguaje, la capacidad de reconocer personas, la capacidad de autocuidado. Y entonces ese tipo de enfermedades son realmente devastadoras porque van progresando y afectando no solo al que padece el problema, sino al entorno.
5: ¿Cómo llegamos a eso? O sea, ¿en algún momento todos podemos tener cierto tipo de deterioro?
6: Sí.
5: En la adultez, en la vejez.
6: Sí.
5: ¿O cómo llegan las personas? ¿O es genético? ¿Cómo es?
6: Ok. Todos, por tener un cerebro, tenemos susceptibilidad. Tenemos un riesgo al nacer de poder tener cualquier enfermedad del sistema nervioso central, porque tenemos el órgano principal que es el cerebro. Pero si yo tengo un familiar directo, con algún padecimiento, como este tipo de enfermedades degenerativas que van progresando con el tiempo, pues mi riesgo se incrementa. Pero si yo, aparte de tener este riesgo genético por tener un familiar directo enfermo, pero aparte yo soy diabético, hipertenso, tengo problemas con mi peso, tengo problemas auditivos y no escucho bien, o tengo malos hábitos, no hago dieta, no hago ejercicio. De hecho, en la actualidad sabemos, y eso ya está más que estudiado, el 56% de los pacientes que tienen alguna demencia degenerativa tipo Alzheimer, por ejemplo, el 56% puede ser prevenible.
5: ¿Cómo es vivir con demencia?
6: Imagina que una persona no sepa dónde vive, quién es, en dónde está, que olvide quién es su esposo, sus hijos, y que aparte no pueda tener una posibilidad de sobrevivir y que dependa de terceros para eso. No son capaces de bañarse porque olvidan cómo bañarse, olvidan cómo ponerse la ropa, se llaman apraxias, olvidan todo este acto motor de ponerte una camiseta, un pantalón, cómo ir al baño. Y todas estas cuestiones van a generar una dependencia de terceros, y que el que cuida pues va a tener que hacer todas esas actividades para poder mejorar la calidad de vida de los pacientes. La invitación es que nos volteemos a ver y identifiquemos, ¿no? Y a veces mucha gente se asusta, porque he tenido pacientes que dicen, doctora, se me olvidan las cosas. Y a veces puede suceder que estén deprimidos, que no duerman bien, que tengan ansiedad, y la ansiedad provoca problemas de concentración, entonces los tranquilizamos, los evaluamos y concluimos. Pero en algunos casos, pues obviamente no son conscientes de lo que sucede, y en la mayoría nosotros podríamos decir, me está fallando esto, voy a hacerme evaluar, porque aparte pues tengo malos hábitos, y a veces el que nos corrijan esos malos hábitos cuesta mucho trabajo, y a veces haciendo eso es suficiente pues para poder digamos que retomar nuestra vida normal sin que estemos en peligro de desarrollar algún tipo de demencia.
5: Como profesional de la salud, ¿qué les dirías a las familias que están enfrentando esto?
6: Fíjate que sí es un tema muy difícil. Primero es la cuestión de la aceptación. Generalmente el familiar es el más renuente a pensar que algo está pasando y hay una especie de negación inicial. ¿Qué se tiene que hacer? Bueno, el cuidador tiene que entender qué es lo principal. Dormir bien, comer bien, para que pueda sentirse fuerte para cuidar a una persona que requiere el cuidado como el de un niño. ¿Qué decirle a un cuidador? Primero, que la enfermedad es crónica y progresiva, y que irremediablemente va a tener esta progresión, y conforme pasan las etapas de evolución va a haber un mayor impacto en la dependencia de terceros para sobrevivir, y por lo tanto que el paciente tiene que irse programando y dosificando, y que tiene que generar una red de apoyo. A veces es la misma familia la red de apoyo. Hacer fuerte al cuidador, darle la información para que cuando suceda alguna complicación puedan resolver inmediatamente.
5: Aunque, por ejemplo, la familia lo sepa, siempre hay contextos complicados, ¿no?
6: Sí.
5: Entonces no es como que así ya lo sé, voy a ayudar, voy a ver, nos vamos a organizar. No siempre pasa.
6: Fíjate que yo lo que hago es reunir a la mayoría de las personas que pudieran estar en contacto directo para decirles, ustedes, estamos en un barco, vamos a remar siempre para el mismo lado. Porque no sé si te ha pasado, Claudia, que hay personas que tienen diferentes formas de pensar.
5: Sí.
6: Y entonces dicen, no, es que yo creo que mejor no le des medicamento porque eso, creo que no. Y yo me da miedo que le des esto porque fulanita le dio tal. Entonces hay una serie de opiniones que lo único que pasa es que todo el mundo se confunda. Y por eso nosotros tenemos que estar ahí como llevando la batuta. Esto se hace, cuiden esto, trabajen en eso. Doctor, es que tengo miedo porque este medicamento leí tal cosa, no tengas temor, vamos a trabajarlo, vamos a hacerlo. Y si todos remamos por el mismo rumbo, entonces no va a haber esta familia fragmentada, fracturada, porque todos tienen opiniones diferentes y el único que pierde es el paciente. En la actualidad los servicios de salud en el ISSSTE se han abierto para que el paciente, independientemente del lugar donde vive, si él tiene una necesidad por un trastorno de memoria, pueda acudir en el servicio de neurología donde esté disponible, independientemente de la zona. Esto del programa de salud mental es maravilloso.
5: El correo es saludmental@iste.gob.mx. Doctora Cecilia, muchísimas gracias. Fue muy tranquilizadora, yo creo que para varias personas que nos están escuchando.
6: Sí, Claudia, yo te agradezco mucho que toques estos temas porque son de tanta relevancia y tanta importancia que yo aprecio mucho.
5: Muchísimas gracias, doctora.
6: Gracias a ti, Claudia. Saludos a tu audiencia.
5: Gracias. Ella es la doctora Cecilia Acosta. Yo soy Claudia Mejía. Nos vemos en un siguiente episodio. Bye.
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3: Son las 11:50.

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1: Son las 11:59.

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2: Son las 12:13.

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1: Son las 12:24.

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2: Son las 12:33.

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1: Son las 12:45.

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1: Son las 12:54.

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1: Son las 12:59.

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1: Es la 1:30.

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1: Es la 1:39.

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1: Es la 1:49.

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2: Son las 2:16.

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1: Son las 2:26.

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1: Son las 2:32.

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1: Son las 2:35.

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1: Son las 2:59.

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1: Son las 3:32.

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1: Son las 3:47.

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1: Son las 4:09.

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1: Son las 4:20.

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1: Son las 4:30.

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1: Son las 4:50.

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1: Son las 5:05.
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1: Son las 5:06.
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1: Son las 5:20.
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1: Son las 5:20.
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1: Son las 5:20.

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1: Son las 5:28.
2: Es el año 1745. En la América Latina, el indio trabaja en las plantaciones bajo el palo implacable del mayoral.

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1: Son las 5:33.
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1: Son las 5:33.
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2: Buenas noches, secretario.
3: Buenas noches, señor juez. ¿Cómo sigue de salud?
2: Ahí. Ayer creí que me iba a caer catarro porque estornudé dos veces y me sentía la garganta un poco apretada. Pero por lo visto no era catarro.
3: Ah, ¿no?
2: No, porque hoy amanecí con el cuerpo lleno de euforia.
3: ¿Lleno de qué?
2: De euforia.
3: ¿Y eso se pega?
2: ¿Cómo que sí se pega? ¿Usted no sabe lo que es euforia?
3: No.
2: Entonces eso no se pega, eso se paga.
3: ¿Cómo que se paga?
2: Sí, señor, tiene que pagar un peso de multa por no saberlo.
3: Pero, señor juez...
2: No quiero protestas. ¿Dónde? A ver qué caso tenemos hoy.
3: Un doble robo.
2: ¿Doble robo? Sí. ¿En qué juego de pelota fue eso?
3: No, en ningún juego de pelota. Fue en una lechería.
2: ¿Qué fue lo que se robaron en esa lechería?
3: Un billete de a peso y una vaca.
2: ¿Una vaca entera?
3: Sí, señor, entera y verdadera.
2: Bueno, llame entonces a lo complicado en ese vaquicidio.
3: Enseguida, señor juez.
1: Luz María Nananina.
4: Así como todos los días.
1: Rudecindo Caldeiro y Escoviña.
5: ¡Gente!
1: José Candelario Tres Patines.
4: ¡A la reja!
2: ¿Ya están todos aquí, secretario?
3: Bueno, señor juez, falta la vaca nada más. ¿Quiere usted que la llame?
2: Póngase un ternero de multa por esa pregunta. A ver, ¿qué les pasa a ustedes hoy?
4: Pues lo que me pasa a mí, señor juez, es que ese sinvergüenza de Tres Patines me robó un peso. Ah, sí. Y acá Rudecindo le robó una vaca.
6: Oiga, óigame, un momento. A mí ese sinvergüenza de Tres Patines... No, espérate, a mí no me robó nada,
2: chico. Ya me cuenta, Tres Patines no le robó a usted nada.
6: Nada, chico, Tres Patines es una cosa que yo puedo confiar en él con los ojos cerrados, chico.
2: Pero a Nananina y a Rudecindo sí le robó un peso y una vaca, ¿no es eso?
6: Bueno, eso sí, pero no, chico, tampoco. No me haga pregunta esa cuando yo te dé cuidado, chico.
2: Mira, yo pregunto lo que quiero, Tres Patines, porque para eso soy el juez.
6: Ok, pero es que con esa pregunta tú me perjudicas a mí que soy inocente, chico.
4: No, ningún inocente. Y no ponga esa cara de infeliz, porque todos lo conocemos a usted y sabemos que usted es una ficha.
7: Y tu Dios, ¿cómo va usted a decir que Tres Patines es una ficha, Nananina?
4: Ah, ¿no es una ficha?
7: No, señora, es un dominó entero.
6: Oye, señor juez, dile a Rudecindo.
2: No tengo que nada diga... que decirle a Rudecindo. ¿Oye?
6: ¿Por qué no?
2: Porque no quiero.
6: Si yo te lo pido.
2: Bueno, pues... ¿qué me va a pedir usted? ¿Que le diga a Rudecindo qué cosa?
6: Bueno, no,
2: ¿qué es eso?
6: No quiere decir nada. No,
2: le digo nada. El atrevimiento es ese, que frescura es ese. ¿Qué es eso? Atrevido. Póngale un peso de multa.
6: Bien. ¿A Rudecindo?
2: No, usted. Y a ver, ¿qué peso y qué vaca fueron lo que se robó Tres Patines?
4: Pues el peso, señor juez, ajá, fue un peso que Rudecindo le dio a Tres Patines para que Tres Patines me lo diera a mí, pero que Tres Patines se quedó con él.
6: ¡No es verdad eso! ¡Eso fue!
2: ¡Qué gritos somos!
6: Viejo, yo no puedo hablar aquí, chico.
2: Hablar sí, pero gritar no.
6: Hombre,
2: aquí hay que hablar bajito.
6: Ah, vamos, lo que tú quieres es que yo hable bajito, ¿verdad?
2: Sí, señor.
6: ¿Y si grito bajito, puedo gritar también?
2: ¿Cómo se puede gritar bajito, Tres Patines?
6: Muy fácil, chico, para gritar bajito lo que hay que hacer ¿Qué me preguntaste?
2: Que cómo se puede gritar bajito.
6: ¿Cómo?
2: Que cómo se puede gritar bajito.
6: Ah, no sé, lo voy a averiguar y mañana te lo digo,
2: chico. All right. Pero mientras los averigüe usted o lo averigüe yo, cállese la boca. ¿Oyó? ¿Eh?
6: Estoy gritando bajito.
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9: Son las 5:38.
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9: Son las 5:38.
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2: ¿Cómo se robó Tres Patines ese peso?
7: Pues verá usted, ilustre y clarividante magistrado. Usted sabe que entre la multitud de negocios que yo tengo, hay una lechería, ¿verdad?
2: Sí, tengo una idea. Y a propósito, ¿sigue usted fabricando la leche con agua, cal, almidón y Blanco España?
7: Sí, doctor, sí, pero ahora estoy dentro de la ley. Porque además de eso, le echo vitamina B.
2: Entonces lo que usted vende ahora es almidón vitaminado.
7: No, señor, es leche grado A.
2: ¿Y usted no cree que es un crimen vender esa leche, Rudecindo?
7: ¿Por qué, doctor?
2: ¿Por qué va a ser? Piensen en lo que les puede pasar a los pobres niños que la tomen.
7: No, doctor, yo tengo conciencia, yo soy un hombre de conciencia. Esa leche no la toma ningún niño.
2: ¿Y cómo usted lo sabe?
7: Porque a cada pomo de leche, pues le pego ahí un papelito, un letrerito que dice así: no apta para menores.
2: Bueno, está bien, entonces.
7: Hay conciencia.
2: Bueno, ¿y qué?
7: Pues, si tiene usted buena memoria, recordará también que yo tuve que comprar una vaca para poder enseñársela a los inspectores de salubridad y justificar la procedencia legal de la mercancía, ¿no es así?
2: Sí, creo recordar eso también. ¿No era una vaca muy flaca ella?
7: Sí, bastante flaca, sí, señor.
2: ¿Que le había costado usted 14 pesos?
7: 14 pesos y 15 centavos, sí, señor.
2: Ah, no fueron 14 pesos justo, ¿no?
7: No, señor, no. Fueron 14 pesos por la vaca y 15 kilos por el rabo.
2: ¿Y eso, el rabo, se lo vendieron aparte?
7: Sí, porque era un rabo postizo.
2: Ah, bueno.
7: Muchas gracias.
2: Y, de nada. ¿Y esa vaca fue la que le robó a usted Tres Patines?
7: Sí, señor, esa misma.
6: Ajá. No es verdad, Rudecindo, sí, chico, señor. No es verdad. No me levante calumnia a mí, chico. Yo no me robé vaca ninguna.
2: ¿Seguro que no, Tres Patines?
6: Hombre, por Dios. ¿Tú lo pones en duda eso?
2: Yo, chico, sí lo pongo.
6: Bueno, pues yo no, chico, porque en primer lugar esa vaca no era una vaca.
2: ¿Y
6: chico,
2: qué era entonces?
6: La radiografía de una vaca era eso, chico.
4: No exagere, que yo la vi hace unos días y había engordado bastante.
2: Ah, había engordado, ¿no?
4: Sí, señor.
7: Sí, señor, había engordado bastante. La última vez que la pesé, doctor, pesaba 72 libras y 3 onzas.
6: ¿Era eso? Pero ahí hay que descontar 2 libras y media de rabo, caballero, que no pertenecen a la vaca.
2: No, chico, me diga, ¿y esa vaca daba leche?
6: ¿Qué iba a dar leche, chico? Hombre, si estaba flaca, muriéndose, compadre, el pellejo le quedaba anchísimo. Todo el mundo decía, es la primera vaca que veo vestida de chamises. Y daba unos berríos pidiendo hierba que partía el arma a oírla, chico. Óyeme, figúrate tú que Rulecindo tenía que pasarse el día gritando: ¡cállese la vaca!
2: Bueno, está bien, cállese la boca.
6: No, la boca no, la vaca.
2: ¿Cómo la vaca?
6: Sí, Rudecindo no decía cállese la boca, no. Decía cállese la vaca.
2: ¿Y a quién se lo decía?
6: A la vaca.
2: Pero es que yo se lo estoy diciendo a usted.
6: ¿Qué cosa? ¿Tú me estás diciendo a mí que me calle la vaca?
2: No, señor, que se calle la boca.
6: ¿Y qué tiene que ver la vaca con la boca?
2: Nada, chico.
6: Entonces, ¿qué tú quieres? ¿Discutir por gusto?
2: No, chico, señor, yo no quiero discutir nada. Le estoy mandando a usted que se calle, que guarde silencio y que no diga ni jugo de piña. ¿Comprendió ahora?
6: Yo sí, pero ahora falta que lo comprenda la vaca.
2: Póngale, chico, 2 bueyes de multa, secretario. Dígame, Rudecindo, ¿qué pasó en esa lechería?
7: Bueno, pues nada, doctor, no, que yo necesitaba a alguien que me cuidara la vaca de noche, ¿comprende usted?
2: Sí.
7: Y entonces coloqué a Tres Patines para que me cuidara la vaca y me hiciera los mandados que se presentasen en el establecimiento.
2: ¿Y usted sabe cuidar animales, Tres Patines?
6: Hombre, chico, ¿tú necesitas a alguien que te cuide a ti?
2: 180 días por esa pregunta.
6: Espérate, viejo, espérate. Que tú no me dejaste terminar, chico. Yo digo que si tú necesitas a alguien que te cuide a ti una vaca, chico.
2: ¿Seguro que eso era lo que iba usted a decir?
6: Hombre, por Dios, tan seguro como que ahora es de día, chico.
2: Ah, bueno, siendo Tres Patines, ahora es de noche.
6: Bueno, anoche, eso, wow. Yo ando de noche aquí, pero yo digo en Australia, chico. En Australia y toda la zona eso de Hawái Grande, no es de día ahora.
2: Sí.
6: Entonces, ¿qué bobería es la que tú te traes, chico?
2: Yo no me traigo ninguna bobería, Tres Patines, y contésteme a lo que le pregunto. ¿Usted sabe cuidar animales?
6: Sí, chico, yo tengo 15 años de experiencia, para que te lo sepas.
2: ¿De veras?
6: Hombre, yo estuve 15 años suelto en un potrero, chico.
2: ¡No! ¿Y dormía usted al aire libre?
6: Al aire libre, tirado ahí sobre el espatillo y la yepe guinea, chico.
2: Sí.
6: A la hora de dormir buscaba un ternerito de esos bien blandito.
2: Ajá.
6: Y me lo ponía de almohada, chico. Y en los tiempos de frío me tiraba por arriba el pellejo de un buey viejo de eso.
2: Right.
6: Eso levanta un vapor.
2: Sí. Buey viejo, ¿no?
6: Sí, buey viejo, eso levanta un calor.
2: Bueno, ¿qué
6: y
2: más pasa?
6: Y de día, tú sabes, ¿qué? Esos pellejos de buey viejo, de día te da sombra.
2: ¿Sombra?
5: aunque haya sol.
2: ¿Y eso?
5: Porque la tiñosa te vuela bajito. La vaina.
2: ¿Qué más pasó, Rudecindo?
7: Pues nada, doctor. Que anoche Tres Patines se escapó llevándose la vaca y un peso que le había dejado yo sobre el mostrador para que se lo llevara a Nananina.
2: Ese es el peso que usted reclama, Nananina.
4: Este mismo, señor juez. ¿Por qué resulta que ayer tarde yo fui a la lechería de Rudecindo a comprar 6 litros de leche?
2: ¿6 litros?
4: Sí, señor.
2: ¿Y no se envenenó usted con ello?
4: ¿Envenenarme? No, hijo, no. Si esos 6 litros no eran para tomármelo yo.
2: Ah, vamos, no eran para tomar.
4: No, hijo, no. ¿Quién se va a disparar eso que vende Rudecindo?
2: ¿Y para qué era entonces esos 6 litros de leche?
4: Para darle echada a la cocina en mi casa.
2: Bueno, ¿y qué?
4: Pues que yo le pagué a Rudecindo con un billete de 10 pesos.
2: Sí.
4: Pero al darme el vuelto, él se equivocó y me dio un peso de menos.
2: ¿Y usted no se dio cuenta?
4: En ese momento no. Pero al llegar a mi casa sí lo noté. Y entonces yo llamé por teléfono a Rudecindo y se lo dije.
7: Uh-huh. Exactamente, doctor. Sí, señor. Y yo le contesté que no se preocupara, ¿no? Y que esa misma noche, cuando viniera el que me cuidaba las vacas, le llevaría el peso a su casa.
2: Perfectamente. ¿Y qué más?
4: Pues nada, que yo me quedé esperando mi peso y ni jugo de piña. Porque en mi casa no se apareció nadie a llevarme el peso.
2: ¿Y usted le dio ese peso a Tres Patines para que se lo llevara a Nananina, Rudecindo?
7: Claro que sí, doctor. Cuando yo me fui, dejé un billete de a peso sobre el mostrador con un papelito sujeto por una presilla que decía así: llévese esta misma noche a la señora del 16, porque Nananina vive en el número 16 de la misma calle en que yo tengo la lechería.
2: ¿Y Tres Patines no lo llevó?
7: No, señor, no solo no lo llevó el peso a Nananina, sino que esta mañana, cuando yo llegué al establecimiento, me encontré con que había desaparecido los tres.
2: ¿Cómo los tres?
7: Sí, señor. El peso, Tres Patines y la vaca. Entonces me puse en comunicación con un sereno del centro gallego, que es muy amigo mío. Le dije lo que me pasaba. Él salió a perseguir a Tres Patines y efectivamente, doctor, lo agarró cuando estaba vendiendo la vaca a un guajiro en 40 centavos.
2: Vaya, hombre, vaya. ¿Eh?
7: Qué crimen.
2: Sí, crimen, ¿verdad?
7: Qué crimen.
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9: Son las 5:46.
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9: Son las 5:46.
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2: De manera, Tres Patines, que usted se llevó esa vaquita para venderla en 40 centavos.
6: ¿Verdad? No, señor juez, no, calumnia no. Yo me la llevé para venderla de 5 cocos para arriba, ¿no?
2: 5 cocos para arriba.
6: Pero el guajiro que yo me busqué de machante para que la comprara era un hombre inteligente.
2: Uh-huh.
6: Es un hombre inteligente.
2: Sí.
6: Y lo primero que me dijo: oye, ¿me quieres que te hable con franquicia postal?
2: Sí.
6: La vaca no vale 2 pesetas, me no dijo él.
2: Pero confiesa usted que se robó la vaca, ¿no es eso?
6: Bueno, la vaca fue una... Yo hice la... ¿Yo confesé algo?
2: No, todavía.
6: Ah, no, ya me extrañaba a mí. Porque la verdad, óyeme, la verdad sincera, como la digo yo siempre, es que esa vaca yo no me la robé, chico.
4: ¿Y el peso mío?
6: Tampoco me lo robé, señor.
4: Ah, sí.
6: Lo único que pasó fue que yo creí que Rudecindo ya no quería esa vaca.
2: No me diga, ¿usted creyó que ya Rudecindo no la quería?
6: Sí, porque él me colocó a mí para que yo le cuidara bien a la vaca, tú sabes, a ver si engordaba un poco la vaca.
2: Sí.
6: Entonces lo primero que hice yo para empezar a darle a la vaca,
2: ¿qué
6: para
2: le dio?
6: Que engordara,
2: ¿qué fue?
6: Hielo picadito.
2: ¿Hielo?
6: Y manteca, chico.
2: Venga acá, Tres Patines, ¿y para qué es eso?
6: Para ver si daba la leche fría con bolita de manteca adentro, tú sabes.
2: ¿Qué me cuenta?
6: Sí.
2: ¿Y las dio?
6: ¿Qué va? No dio nada, chico. Al contrario, Esa vaca empezó a desmejorar. Ella empezó a desmejorar después que se comió una gaita que esta tenía guindada ahí al lado de la...
2: La gaita.
6: Sí. De ahí para abajo.
2: Con todo y el pellejo ese que tiene la gaita. Sí.
6: Entonces yo hice así, le cambié el plan de alimentación a la vaca y le empecé a dar a comer hojas de almanaque nada más.
2: ¿Qué cosa? ¿Le hacía usted comer hojas de almanaque?
6: Sí, chico.
2: ¿Y eso por qué?
6: Porque como que no quería dar leche fría, yo traté de ver si lograba así que diera la leche del tiempo, tú sabes.
2: ¿Consiguió usted algo?
6: ¿Qué va, chico? Nada tampoco. Y entonces dije, bueno, pues que se fatigue la vaca, porque ya yo no puedo hacer más nada. Pero resulta que la vaca cada día se ponía más flaca, chico.
7: Bueno, oiga, no tan flaquita, no.
6: ¿Cómo no, Rulecindo? Si últimamente ya no se sabía dónde terminaba la vaca y empezaba el rabo, chico. Porque los dos tenían el mismo grueso, chico.
7: Bueno, porque últimamente la vaca estaba un poco desmejorada y medio melancólica, esa es la verdad.
2: ¿Y eso?
7: Parece que la tenían muy preocupada los amores de Tomset y la princesa Margarita.
2: ¿Pero cómo le va a preocupar eso una vaca, Rudecindo? ¿Esa vaca leía periódico?
7: No.
2: ¿Entonces cómo iba a estar enterada de eso?
6: Bueno, pero le voy a decir, la vaca esa estaba enterada de todo lo que pasaba en el mundo.
2: ¿Por qué?
6: Porque toda la noche yo ponía radio reloj y la vaca oía la noticia también.
2: Bueno, ¿y usted cree que una vaca va a entender las noticias que dan por radio reloj?
6: Hombre, por Dios, chico, ¿tú oyes radio reloj?
2: Sí.
6: ¿Y tú entiendes la noticia que da?
2: Sí.
6: ¿Y entonces por qué no lo va a entender la vaca?
2: Siento.

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0: Hoy tenemos que dar las gracias. Gracias a quien nos permite disfrutar de un nuevo día. Gracias porque tenemos la alegría y la tristeza, el optimismo y el pesimismo. Porque podemos estar contentos o enojados. Por el poder de discernir y de elegir. Porque en nosotros consiste, y solo en nosotros, encontrar los alicientes. Ser felices debe ser nuestra meta, y luchar contra quienes se opongan. Para un ceño adusto, una sonrisa. Quitar la careta y descubrir la verdadera cara de la gente. Enseñar a quien no sepa que la felicidad es gratis. Que no hay riqueza que valga si se es pobre de corazón. Que la pobreza vive mientras no nace el amor. Gracias por la vida. Gracias a ti, como te llames, Señor, que de cualquier forma eres el mismo.
1: 6:06 en XEU, es martes 4 de agosto de 2026.
2: Buenos días, muy buenos días, amigos, sean bienvenidos. Un programa más de Escuche y Aprenda. Aprenda lo que no sabe, recuerde lo que ha olvidado. Sean bienvenidos a nuestro programa de hoy. Empieza a meditar y muchas cosas crecerán dentro de ti. ¿Qué es lo que va a crecer? El silencio, la serenidad, la felicidad, la sensibilidad. Y aquello que brote de tu meditación, trata de incorporarlo en tu vida. Compártelo, porque todo lo que se comparte crece. No te entristezcas con la actitud de algunas personas. No pierdas tu serenidad. Que no te afecte la actitud de los demás. La rabia hace mal a la salud. El rencor daña el hígado y la cólera envenena el corazón. Por eso debes de mantenerte al margen de lo que las otras personas hagan, digan, piensen. Mantente al margen y sé feliz tú. Esta frase dice: sé fuerte. No importa por qué estés atravesando, sé fuerte. Nada es permanente, todo es temporal. Cada cosa pasará y en algún momento tu vida mejorará. No te deprimas, pues tú haces de tus días lo que tú quieres que sean. Aprovéchalos, vívelos, sonríe, vence tus temores. Llora si tienes que hacerlo, saca lo que llevas dentro, pero jamás decaigas, pues en esta vida no tendrás carga tan mayor que no puedas soportar.
1: 6:08 en XEU, martes 4 de agosto.
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1: 6:09 en XEU, martes 4 de agosto.
2: Sabemos que no hay familia perfecta, no lo hay, no tenemos los padres perfectos, no somos perfectos, no nos casamos con una persona perfecta, ni tenemos hijos perfectos, tenemos quejas de los demás, decepcionamos unos a otros, por eso no hay matrimonio sano ni familia sana sin el ejercicio del perdón. El perdón es vital para nuestra salud emocional y la supervivencia espiritual. Sin perdón, la familia se convierte en una arena de conflictos y un reducto de penas. Se enferma. El perdón es la asepsia del alma, la limpieza de la mente y del corazón. Quien no perdona no tiene paz en el alma ni comunión con Dios. La pena es un veneno que intoxica y mata. Guardar el dolor en el corazón es un gesto autodestructivo. Es el que no perdona se enferma física, emocional y espiritualmente. Y por eso la familia necesita lugar de vida y no de muerte. El territorio de cura y no de enfermedad. El escenario de perdón y no la culpa. El perdón trae alegría donde la pena produjo tristeza, en la que el dolor causó la enfermedad.
9: Son las 6:10.
2: Somos seres vibracionales y debemos cuidar la energía, la calidad de energía que recibimos y emitimos. Tenemos energía. Los pensamientos hay que cuidarlos mucho, porque estos emiten una frecuencia hacia el universo y en un punto retornan al origen. Emite los más pensamientos positivos posibles para que se te devuelvan cosas buenas. Las compañías, tus amistades y compañeros de trabajo también vibran a tu alrededor. Trata de estar con personas alegres y determinadas para mejorar tu frecuencia. Aléjate de las pesimistas y tóxicas, o podrían hacer que te estanques energéticamente. La música es extraordinaria y es uno de los elementos más poderosos. Presta atención a la música que escuchas, porque la música atrae aquello que repites. Escucha melodías que te brinden paz, que te brinden energía. También las cosas que ves, los programas de televisión, noticias y películas son percibidos por tu cerebro como una realidad. Si observas eventos negativos, es probable que lo estés llamando a tu puerta. El ambiente es otro aspecto importante. El ambiente, los ambientes caóticos, desorganizados y sucios afectan tu frecuencia de manera negativa. Por eso hay que mejorar lo que hay a tu alrededor y muestra al universo que mereces recibir algo mejor. La palabra, eso también. La palabra, lo que dices altera tu vibración. Procura que tus palabras sean bondadosas, sean positivas. Deja de hablar mal de otros. Procura decir palabras que tengan un efecto positivo en el mundo. Algo que deje algo bueno. La gratitud, eso es otro aspecto muy importante. Sentirse agradecido es una manera positiva de incrementar tu frecuencia vibratoria. Sentirse agradecido es lo mejor. Agradece por todas las cosas buenas y las cosas malas. Agradece por todo. Siente gratitud por estar vivo y siente gratitud a cada momento, a cada instante. Eso te hará sentir mucho mejor, más renovado.
1: 6:13 en XEU, martes 4 de agosto.
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1: 6:15 en XHU, es martes 4 de agosto.
16: Le vamos a platicar algunas frases acerca del carácter. El carácter, dice Aristóteles, a los hombres de carácter les gusta oír hablar de sus faltas, a los otros no. Silvio Pellico dice, a los tímidos y a los vacilantes todas las cosas les parecen imposibles porque así les parecen. Muhammad Ali, un boxeador, dijo, aquel que no tenga el suficiente coraje para correr riesgos no logrará nada en la vida. Horace Greeley, bienaventurados los que no tienen nada que decir y que resisten la tentación de decirlo. Baptiste Alphon dice, cada hombre tiene tres caracteres, el que exhibe, el que tiene y el que cree que tiene. Emerson dijo, carácter firme es aquel que puede pasar sin éxitos. Un escritor polaco dijo, cuando no sopla el viento, incluso la veleta tiene carácter. Aristóteles dijo, el carácter es aquello que revela la finalidad moral, poniendo de manifiesto la clase de cosas que un hombre prefiere o evita. Más adelante diremos algunas otras frases acerca del carácter. Todo aquel que obra mal, al final irá mal. Puede que al principio las cosas le salgan como las había planeado, pero tarde o temprano Dios y la vida se encargarán de pasar factura. Así dice esta frase.
17: Son las 6:16.
16: Fíjese que la negatividad es contagiosa, por eso hay que rodearse de personas que saquen lo mejor de usted, lo mejor de ti. Tanto las actitudes como los estados de ánimo resultan ser contagiosos, y más aún cuando permanecemos expuestos a ellos durante mucho tiempo. Gran parte de la responsabilidad depende de las neuronas espejo, fundamentales para la empatía y para poder ponernos en el lugar de los demás. Esta habilidad es positiva, pero también tiene un impacto negativo, porque podemos propagar fácilmente la negatividad de quienes nos rodean. Aunque no siempre estemos dispuestos a admitirlo, las opiniones de los demás nos afectan e influyen en nuestro comportamiento. Las opiniones negativas tienen un mayor impacto y generan un cambio de actitud en comparación con las opiniones positivas. La tristeza se propaga como un virus. Se ha analizado el vínculo entre los estados emocionales y los modelos relacionales. Y se sabe esto, y ya se estudió en Harvard que la tristeza se contagia. Existe un patrón de propagación, así como los virus, y que las fuentes de contagio son mayores en el caso de la tristeza que la felicidad. Cada amigo feliz aumenta nuestras posibilidades de ser felices en un 11%, pero solo necesitamos un amigo triste para duplicar nuestras posibilidades de ser infelices. Por eso, las emociones negativas son como la gripa. Cuantos más amigos tengas que padezcan gripa, mayores serán las probabilidades de infectarse. Lo mismo se aplica a la tristeza y a la desesperación. Esto está demostrado. Se ha descubierto que quienes están expuestos a actitudes groseras son más propensos a ser groseros. Y lo interesante es que esta actitud podría durar toda una semana. Así que rodéese de personas que saquen lo mejor de ti. Incluso si no lo queremos, los estados de ánimo de las personas que nos rodean pueden terminar teniendo un gran impacto en nuestras emociones y actitudes. Es por eso que es importante tener mucho cuidado al elegir
2: a quien dejamos ingresar en nuestro círculo íntimo. Tómelo en cuenta.
17: Son las 6:19.
16: Vamos a platicarles acerca del mal aliento. Según algunos odontólogos, en caso de halitosis, así se llama al mal aliento, halitosis. El primer paso es un correcto diagnóstico para descubrir el origen. En general se trata de un problema de la boca que podemos ver en la consulta dental, dicen los dentistas. De hecho, el 75% de los casos de halitosis o mal aliento se debe a mala higiene de la boca. Las enfermedades de las encías, las caries, los problemas de erupción de las muelas del juicio y las infecciones son también causas muy frecuentes de mal aliento. En ocasiones es necesario que lo vea un otorrinolaringólogo o el médico especialista en aparato digestivo, un gastroenterólogo, para tratar, por ejemplo, una amigdalitis o el reflujo gastroesofágico, porque esto también puede ser origen del mal aliento. Una buena higiene oral es fundamental para evitar la halitosis. Un cepillado correcto es un buen comienzo. Usar el hilo dental. Se trata de evitar que se acumulen bacterias en la boca y que esas bacterias generen productos sulfurados al digerir los restos de alimentos. Entonces se produce el mal aliento. Hay que revisar lo que estamos comiendo, también puede contribuir a evitar el mal aliento. Una dieta rica en carbohidratos, pan, pasta, arroz, galletas, tortillas, favorece pues la desaparición del mal aliento, mientras que las proteínas, la carne, el pescado, el huevo, lo inducen. Y sustancias como el tabaco y el alcohol, ni se digan, también potencian el mal aliento. Además, beber suficiente líquido contribuye a eliminar las bacterias de la boca. Hay que tomar, pues aquí en Veracruz, que es caluroso, unos 2.5 litros o 3 litros de agua a cada 24 horas. Eso es la recomendación para evitar el mal aliento.
17: Son las 6:21.
16: Estamos en el programa cultural Escuche y Aprenda. Aprenda lo que no sabe, recuerde lo que ha olvidado. ¿Sabe usted de dónde viene la confianza? ¿El sentir confianza de dónde viene? La confianza no viene del exterior. Se gana afrontando esos conflictos pasados inconclusos, zanjándolos para no volver a tropezar con la misma piedra. La confianza hacia la vida depende de todo un proceso de construcción personal. Entendemos que confiar es la esperanza firme que depositamos ante una determinada situación, persona u objeto, e implica una predisposición a actuar de una forma particular en relación a aquello externo o hacia uno mismo. Cada una de estas formas en las que se manifiesta la confianza parte de una actitud que se ha ido gestando poco a poco desde nuestra más tierna infancia. La confianza no es un comportamiento innato, sino algo que vamos construyendo a lo largo de toda nuestra biografía. Es por medio de la interacción con nuestros primeros cuidadores, generalmente los padres, que desarrollamos la seguridad y la confianza necesarias para enfrentarnos a la aventura de vivir. Y la falta de confianza viene dada por depositar nuestra seguridad en lo externo, en lugar de buscarla dentro de nosotros mismos. En cierta ocasión una persona decía su miedo a confiarle a una mujer sus sentimientos, y para quedar con ella inventaba algo como que tenía una entrada sobrante para el cine, y así evitaba decirle que necesitaba verla. Creía que su problema era que no confiaba en ella, pero su conflicto era que no confiaba en su capacidad para afrontar un posible rechazo. Pero es mejor ser rechazado por otros que no aceptarse a uno mismo. Es mejor ser valientes y afrontar nuestra existencia de cara, y en eso consiste vivir al fin y al cabo. Esa es la confianza.
17: Son las 6:24.
16: Dice esta frase: mientras menos te metas en la vida de los demás, más productiva será la tuya. ¿Por qué hablamos mientras dormimos? ¿Sabe usted que algunas personas hablan dormidas y esto sucede debido a un cambio, a un comportamiento llamado somniloquia, un trastorno en la conducta que ocurre solo durante ciertas etapas del sueño? Y es cuando hablamos dormidos. Esto implica actividades motoras indeseadas como hablar e incluso reír. Algunas personas se ríen dormidas. Somniloquia en latín significa hablar dormido y es justamente de lo que trata esta conducta. Mientras que los bebés balbucean, los adultos son capaces de mantener conversaciones simples durante el sueño. Si a usted o a su pareja les pasa esto, pues no intente razonar con ellos, ya que lo que se dice entre sueños no tiene sentido alguno. Además, la persona que hable dormida no recordará nada de lo que dijo. Y como dato curioso, a las mujeres les pasa más seguido que a los hombres. Somniloquia. Este trastorno de hablar dormido suele suceder durante la quinta etapa del sueño, conocida como REM o MOR, movimientos oculares rápidos. En esta etapa, las neuronas funcionan casi de la misma manera que cuando está despierto. Por eso, hablar dormido durante el REM es algo común y se debe a que cuando está dormido, sus músculos, boca y cuerdas vocales se encuentran inactivos, pero durante esta etapa pueden funcionar por unos segundos, trabajando de tal manera que las palabras pronunciadas en sueños también se pronuncien en voz alta. Pero descuide, debido a que son solo pequeñas frases incoherentes, tus más oscuros secretos estarán a salvo. Eso que ni qué. Así que hay otro tipo de sueño fuera de la etapa REM, conocida como transitorio. Y durante este estado se podría decir que estamos semidespiertos, ya que no estamos despiertos, pero tampoco completamente dormidos. Y aquí nuestros sentidos entran en un estado de vigilia, haciendo que seamos capaces de hablar y hacer movimientos corporales involuntarios. Y esto puede pasar en cualquier momento, como en el transporte público, en la oficina o en la escuela, cuando ahí se duermen. No se sabe con exactitud la causa de esta actividad inusual, pero puede estar relacionada a condiciones naturales tales como estrés emocional, ansiedad, abuso de sustancias, fiebre, consumo de ciertos medicamentos. Y si creía que era el único que hablaba en sueños, está equivocado. Se conoce que al menos un 50% de la población lo hace, pero más las mujeres. Igualmente se sabe que casi un 80% de los casos es presentado en niños y preadolescentes, edades en donde la imaginación está más viva. Incluso hay niños que hasta gritan fuerte cuando están dormidos. Lo mejor en todo caso es dormir al menos 7 horas y realizar actividades para eliminar el estrés. ¿Y usted sabe si habla dormido?
17: Son las 6:28.
16: Este es su programa cultural. Escuche y aprenda. Aprenda lo que no sabe, recuerde lo que ha olvidado. ¿Qué busca usted? Algunas veces lo que está buscando aparece cuando no lo busca. Algunas personas mejorarán tu vida estando en ella, otras estando fuera de ella. Algunas veces las palabras que dejamos sin decir son las que más importan que hayamos dicho y no las dijimos. Algunas veces tienen que experimentar lo malo para que puedas apreciar las cosas buenas que aparecen en tu vida. Algunas veces tienes que querer a la gente en la distancia y darles el espacio y el tiempo que necesiten para que aclaren su mente antes de dejarlos volver a entrar en tu vida. Algunas veces caemos porque en el suelo hay algo que tenemos que encontrar. Desafortunadamente, así es algunas veces. algunas veces lo que aprendemos y quien nos convertimos mientras esperamos es más importante que lo que estamos esperando. Algunas veces algunas personas mejorarán nuestra vida, otras la pueden empeorar.
1: Gracias por su atención al programa cultural Escuche y Aprenda. Aprenda lo que no sabe. Recuerde lo que ha olvidado. La invitación para mañana a la misma hora a través de XEU. Buenos días, les dice José Luis Feijóo Herrera.

0: Hoy tenemos que dar las gracias. Gracias a quien nos permite disfrutar de un nuevo día. Gracias porque tenemos la alegría y la tristeza, el optimismo y el pesimismo, porque podemos estar contentos o enojados, por el poder de discernir y de elegir, porque en nosotros consiste, y solo en nosotros, encontrar los alicientes. Ser felices debe ser nuestra meta, y luchar contra quienes se opongan. Para un ceño adusto, una sonrisa. Quitar la careta y descubrir la verdadera cara de la gente. Enseñar a quien no sepa que la felicidad es gratis, que no hay riqueza que valga si se es pobre de corazón, que la pobreza vive mientras no nace el amor. Gracias por la vida. Gracias a ti, como te llames, Señor, que de cualquier forma eres el mismo.
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2: Esta mañana le informaremos: la huelga del Monte de Piedad cumple 10 meses sin solución a la vista. Veracruz buscará 100 autobuses nuevos de Ulúa. Van a llegar a Veracruz para 2027, dice la gobernadora Rocío Nale. Conagua explica, pues, qué son esos misteriosos objetos que aparecen en el cielo de Veracruz. Le diremos qué pasó con el bebé en pañal que deambulaba en la colonia Ricardo Flores Magón. Activan protocolo ALBA por desaparición de un estudiante de la UPAB al norte de Veracruz. Alertan por el uso de poppers en Veracruz. Parecen inofensivos, pero pueden ser fulminantes. También médicos alertaron por el uso de vapeadores y los graves daños a la salud. A puerta cerrada, el Congreso votará mañana miércoles el desafuero de los alcaldes de Ixhuatlán del Sureste y Úrsulo Galván. Esteban Martínez Legarreta asume funciones como nuevo mando de la Guardia Nacional en Veracruz. Experto llevado a la mañanera recomienda al gobierno evitar censura. Hoy dan fechas y sedes del examen de control de la UNAM. Mientras tanto, algunos aspirantes protestan y rechazan el examen de control. Posponen audiencia de Gerardo Mérida en Nueva York, quien se entregó a Estados Unidos tras las acusaciones de vínculos con el crimen. También le comentaremos, ya hay fecha y hora para el segundo simulacro nacional. La alerta sísmica sonará el próximo 19 de septiembre al mediodía. Un cohete de SpaceX chocará contra la Luna este miércoles. También le tendremos detalles, habrá eclipse, lluvia de estrellas y más este mes de agosto. Y vamos a la unidad móvil, Luis Alberto Luna, ¿qué nos tienes? Buenos días.
3: Hola, ¿qué tal? Muy buenos días, Olivia. Buenos días al auditorio de XEU. Así es, ya me encuentro recorriendo las calles de la zona conurbada para reportar cualquier hecho de relevancia para nuestro auditorio de XEU. Y bueno, también estar al pendiente de los mensajes y reportes que envíen a cabina para darle seguimiento. Excelente día, Olivia.
2: Gracias igualmente, Luis. Y vamos a los deportes con Jared Álvarez.
4: Muy buenos días, amigos de XEU. Hoy en los deportes hablaremos de la Leagues Cup entre la Liga MX y la MLS, porque hoy arranca y con 6 partidos. En el fútbol mexicano, jugadores de la Liga de Expansión lanzan comunicado contra la Federación Mexicana de Fútbol. En el fútbol internacional, la UEFA amenaza con emprender acciones legales contra la FIFA. En más deportes, el veracruzano Rogelio Castro conquistó el oro con México en tenis de mesa en Santo Domingo 2026. Y en el béisbol, la Liga Mexicana aplicó dura sanción contra pelotero que agredió a su rival. Toda esta y más información en la sección deportiva.
5: Autoridades estatales revelaron que un grupo de fans pidió la colocación de una estatua en honor a la cantante Yuri en el puerto de Veracruz, por lo que se hará un homenaje a sus 50 años de carrera. ¿Cuál es tu opinión? 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
2: Hola, ¿qué tal? ¿Cómo están? Muy buenos días. Bienvenidos a esta primera emisión de noticias de XEU. Es martes 4 de agosto del 2026, una mañana cálida con 26 grados Celsius de temperatura. ¿Qué tal? Muy buenos días, David Sotelo.
6: Hola, Olivia. Buenos días a nuestra audiencia. Las 6 de la mañana con 35 minutos. Hoy es el Día Internacional del Leopardo Nublado. El 4 de agosto de 1496 en la isla española, Bartolomé Colón, hermano de Cristóbal Colón, fundó la ciudad de Santo Domingo, primera ciudad europea permanente en América, y que hoy es la capital de la República Dominicana. El 4 de agosto de 1526 murió el marino español que completó la primera vuelta a la Tierra, el señor Juan Sebastián Elcano. El 4 de agosto de 1789 en Francia, la Asamblea Nacional de la Revolución Francesa abolió los privilegios de la aristocracia y del régimen feudal. El 4 de agosto de 1875 murió a los 70 años el escritor danés Hans Christian Andersen, autor del Patito Feo y La Sirenita, entre otras obras. El 4 de agosto de 1894 nació el fundador de XEU, don Fernando Paso Sosa. El 4 de agosto de 1960, el tercer Congreso de Academias de la Lengua Española celebrado en Bogotá rechazó la expresión América Latina por considerarla incorrecta. El 4 de agosto de 1961 nació el abogado y político estadounidense Barack Obama, presidente de Estados Unidos entre 2009 y 2017, hoy cumple 65 años. El 4 de agosto de 1962 murió a los 36 años la actriz, modelo y cantante estadounidense Norma Jean Mortenson, mundialmente conocida como Marilyn Monroe, el símbolo sexual de los 50 e inicios de los 60. El 4 de agosto de 1997, en Arles, Francia, murió Jean Calmen, la persona más longeva del mundo que se ha registrado. Tenía 122 años y 164 días.
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6: Son las 6:40 minutos en XEU, martes 4 de agosto de 2026.
2: Y siguen los problemas con la energía eléctrica. Tenemos reportes incluso desde la madrugada. Nos reportaron pues este folio J06080-35654. Dice, sucede que en esta zona dos o tres veces por semana nos falla el servicio de energía eléctrica. Se llega a restablecer el servicio, pero no solucionan de raíz. Dijeron que iban a cambiar el transformador y no lo han hecho. Yo creo pues deben de atender esta problemática, es lo que nos comenta Roberto Arregui Hidalgo, por este problema de energía eléctrica. Estoy checando exactamente qué punto es, solamente nos da el folio, pero con ese es suficiente. Vamos a canalizarlo a la Comisión Federal de Electricidad. Espero que para esta hora pues ya hayan atendido. Si no, por favor nos puede enviar otro mensaje vía WhatsApp al 2295-0972-89. Y hay más mensajes de esta mañana. Dice Alejandra Guzmán Lozano, vivo en calle 11, número 778 de la colonia Pocitos y Rivera. Envío mi reporte solicitando apoyo e intervención con la Comisión Federal de Electricidad porque todas las noches la luz va y viene, CFE sin hacer caso. El número de reporte J06080-24345, claro que sí, ya lo estamos canalizando a la Comisión Federal de Electricidad. Y otro mensaje, agradecemos las hermosas postales que nos envía Arturo Reyes, son unas postales hacia el mar, desde Boca del Río, ahí a la altura de la Bocana, donde está la estatua del niño pescador. Muchas gracias por compartirlas, están muy hermosas estas fotos, estas postales del amanecer en Veracruz. Otro mensaje, nos reiteran este problema que es al salir del fraccionamiento Arboleda San Miguel, tarda mucho en salir los camiones de pasaje, más de 30 minutos en las mañanas, y piden que pues haya más camiones para que se atienda esta problemática. Y tenga precaución porque en este reporte nos dicen que hay un accidente sobre la carretera hacia Tejería, adelante de las bajadas. Hay un tráfico ya bastante cargado, es lo que nos reportan. Nos comparten un video donde se observa justo el momento en que unos paramédicos están atendiendo a una persona, la están subiendo a la camilla, ya hay una ambulancia en la zona. Reitero, esto es sobre la carretera Veracruz-Jalapa hacia Tejería, adelante de las bajadas. Si circula por esa zona, hágalo con mucha precaución y gracias por estar en contacto con XEU. Otro mensaje, soy la señora Ileana González Moncada. Estoy de acuerdo de que a Yuri le hagan un homenaje, le hagan su estatua. Ella ha sido un ícono representativo de Veracruz, siempre dándole difusión a Veracruz. Muchas gracias. Gracias por el mensaje. Otro más, en lo personal, lo que merece una estatua es Salma Hayek. Ella es internacional, es sencilla, no pone condiciones, es lo que nos comenta Jorge en este mensaje vía WhatsApp. Muchísimas gracias por estar en contacto. Y otro reporte por falta de energía eléctrica, nos dan el número de folio J06080-35374, parece que es el mismo de la colonia Pocitos y Rivera. Ya estamos canalizando a la Comisión Federal de Electricidad. Gracias, Edna Haas, por el reporte y el mensaje.
6: 6:44 minutos en XEU, martes 4 de agosto.
2: Oiga, y nos han estado preguntando qué pasa con la huelga del Monte de Piedad. Pues sigue, cumple ya 10 meses y no se le ve solución a la vista.
15: A más de 10 meses de iniciada la huelga en el Nacional Monte de Piedad, las sucursales de todo el país continúan cerradas y hasta el momento no existe una fecha para que reanuden operaciones. El paro laboral comenzó el 1 de octubre de 2025 y aunque un juez declaró inexistente la huelga en febrero de este año, los trabajadores promovieron un amparo y hasta la fecha se mantiene la huelga. En cada sucursal permanece al menos un empleado de guardia resguardando las instalaciones bajo las banderas rojinegras. La principal preocupación de los clientes sigue siendo la recuperación de las prendas empeñadas. De acuerdo con los trabajadores, quienes ya liquidaron su préstamo deberán seguir esperando, ya que no hay plazo definido para la reapertura ni para la entrega de los artículos. Mientras tanto, el Nacional Monte de Piedad mantiene habilitadas opciones para realizar pagos a distancia. Los usuarios pueden cubrir sus mensualidades en una tienda de conveniencia que puede consultar en xeu.mx sección Veracruz, mediante la aplicación oficial o a través de la página de internet de la institución. La recomendación para quienes tienen contratos vigentes es conservar sus comprobantes de pago y mantenerse informados por los canales oficiales. Mientras continúa un conflicto laboral que mantiene incertidumbre tanto a trabajadores como a miles de clientes en todo el país. 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Jo, Sede Aquino.
6: 6:45 minutos en XEU, martes 4 de agosto.
2: Y la falta de luz también se presenta esto en el fraccionamiento Virginia, en Boca del Río, nos dicen en 20 de noviembre, entre Juan Pablo II y Paseo Jardín, ya canalizamos el folio a CFE. Gracias por reportarlo, vamos a la pausa.
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6: Ya son las 6:48 en XEU, martes 4 de agosto de 2026, XEU, desde el estudio Fernando Paso Sosa.
2: Y enviamos saludos a quienes nos escuchan en el Coyol, nos dicen saludos a todos en cabina, soy Alberto Aldán Uscanga, siempre sintonizando XEU, por más de 40 años nos escucha en el Coyol, muchas gracias, saludos, gracias por los reportes que nos envía continuamente. También saludamos a Filiberto Sánchez, que nos envía este mensaje, nos dice: Yuri es una veracruzana que siempre ha demostrado orgullo de su origen veracruzano, es una jarocha auténtica que siempre que puede muestra las tradiciones jarochas, y quién no recuerda esa extraordinaria interpretación que hizo ella del himno nacional mexicano cuando se inauguraron los Juegos Centroamericanos y del Caribe en Veracruz, en el Pirata Fuente en 2014, claro que merece una estatua, nos dice Filiberto Sánchez, gracias por su mensaje, gracias por compartirlo a XEU. Y tenemos más información, comentarle que pues ya desde ayer inició la entrega de becas, este recurso que entrega el gobierno para útiles escolares, y de esto habló el Coordinador Nacional de Becas para el Bienestar, Julio César León Trujillo.
23: Hoy las y los estudiantes de primaria reciben la beca para útiles uniformes, este apoyo anual de 2,500 pesos para la compra de esto. Hoy también todos los estudiantes de secundarias públicas reciben la beca Rita Cetina de secundaria, donde se reciben 1,900 pesos bimestrales. Si existe solo un hijo al interior de la familia, si hay hijos adicionales, reciben 700 pesos adicionales también por cada hijo. Hoy todos los estudiantes de preparatoria reciben la beca Benito Juárez, donde de forma bimestral también reciben 1,900 pesos. Y cada día se fortalece más también las becas de educación superior en Gertrudis Bocanegra y Jóvenes Escribiendo el Futuro.
6: 6:50 en XEU.
2: El Coordinador Nacional de Becas, Julio César León Trujillo, informó que desde este lunes inició la dispersión de los apoyos para útiles escolares, por lo que durante este mes las familias ya registradas van a recibir este pago de 2,500 pesos.
23: Entonces, hoy arranca la dispersión de los 2,500 pesos. Hoy lunes se atiende a quienes, o se les deposita a quienes su primer letra de su primer apellido inicia con la letra A y B. El martes 4 a quien inicia con la letra C. El miércoles 5, D, E y F. El jueves 6, la letra G. El viernes 7, I, H, I, J, K y L. El lunes 10, la letra M. El martes 11, la N, Ñ, Q, P y Q. El miércoles 12, la letra R. El jueves 13, la letra S. Y el viernes 14 estaremos concluyendo con el resto de las letras. Así que, pues, atentas mamás y papás de su dispersión de recursos. Ahí viene la cantidad de becarios, 6,694,988 son quienes están recibiendo esta dispersión. Y la dispersión, la inversión social es de 16,700 millones de pesos.
6: 6:51 minutos en XEU.
2: Ahí lo que comentó el Coordinador Nacional de Becas para el Bienestar, Julio César León Trujillo. El calendario queda de esta manera, como lo dieron a conocer las autoridades. Ayer lunes 3 de agosto le tocó a los que tienen las letras A y B en el primer apellido. Martes 4 de agosto la letra C. Miércoles 5 de agosto toca a las personas cuyo apellido inicie con D, E y F. Jueves 6 de agosto letra G. Viernes 7 de agosto, H, I, J, K, I, L. Lunes 10 de agosto, letra M. El martes 11, N, Ñ, O, P y Q. Miércoles 12, la letra R. El jueves 13 de agosto, letra S. El viernes 14 de agosto, T, U, B, W, X, Y y Z. Todo este calendario lo puede consultar en nuestro portal en xeu.mx en la sección Veracruz.
6: 6:52 en XEU, martes 4 de agosto.
2: Oiga, pues comentarle que hicieron algunas modificaciones alrededor del tranvía del recuerdo. Escuchemos.
0: Las jardineras, ubicadas en el tranvía del recuerdo, las que están del lado del Parque Zamora, en el centro de Veracruz, han sido renovadas. La fachada que antes lucía con un arbusto de pompo, también denominado Lele, ha variado. Personal del ayuntamiento quitó este lunes el árbol, cuya flor de pistilos color rosa mexicano adornaba el área. Esta mañana de lunes, con la ayuda de una grúa, removieron el arbusto de apompo que ahí se encontraba. Hasta el momento se desconoce a dónde será trasplantado. De las 6 jardineras, en 3 cambiaron las palmeras que ahí se encontraban por otra especie de palmeras, además de flores de color rosa que sembraron al pie de cada palma. Personas que caminan por el sitio comentaron que las palmas estaban buenas, solo una estaba enferma. Tenía un hueco, la cual también fue removida. Las otras 3 jardineras están vacías, sin embargo, les podrían sembrar palmas de la misma especie que en las otras 3 jardineras. Por su parte, las que se encuentran del lado de la avenida General Prim aún tienen las palmas de siempre. El ayuntamiento ha embellecido las jardineras en distintos puntos de la ciudad, como el ubicado en el Callejón Clavijero, esquina Canal. XEU Noticias, José de Aquino.
6: 6:54 minutos en XEU.
2: Así que quitaron el L que estaba ahí por el tranvía.
6: Sí, que yo a veces traía flores de L,
2: sí,
6: de aquí.
2: Sobre todo pues que por abril, ¿no?
6: Sí, por abril, mayo, junio.
2: Ahorita ya no estaba floreando.
6: La última flor que yo le tomé la foto, inclusive, fue por el mes de iniciando junio.
2: Uh-huh. Bueno, pues así las cosas cambiaron estos arbolitos por
6: palmeras. Qué triste,
2: palmeras.
6: ¿No? Qué triste que hayan quitado algo que es natural de aquí de la zona.
2: Pues sí, porque pues estaba frondoso. No sé si lo van a trasplantar.
6: Ya son las 6:54 en XEU, martes 4 de agosto de 2026.
2: En otros temas, comentarle que este mes de agosto, pues nos va a sorprender porque habrá eclipse, lluvia de estrellas y más.
0: Agosto de 2026 es tu mes. Una lluvia de estrellas en su punto más alto del año que se verá desde Veracruz. Un eclipse total de sol visible desde Europa. Un eclipse parcial de luna que sí podrás ver desde el puerto y todo México con tus propios ojos. El 12 de agosto ocurrirá un eclipse total de sol. Sin embargo, este no será visible desde México. La franja de totalidad cruzará el norte y el este de España, el noreste de Portugal, el Ártico ruso, Groenlandia e Islandia. La noche del 12 al 13 de agosto es la cita obligada para los amantes del cielo nocturno. Esa madrugada alcanzará su punto máximo la lluvia de estrellas más famosa del verano, las Perseidas,
15: también conocidas como las lágrimas de San Lorenzo, nombre que reciben porque su pico coincide con la festividad del diácono San Lorenzo, quien murió mártir en el año 258 después de Cristo. En 2026, las Perseidas prometen ser especialmente generosas, pues esperan hasta 100 meteoros por hora en su momento de mayor actividad, lo que las convierte en una de las lluvias de estrellas más relevantes del año astronómico. Pero, ¿de dónde vienen exactamente estos meteoros? Su origen está en los restos del cometa 109P Swift-Tuttle, que cruzó el sistema solar en 1992. Cada año, cuando la órbita de la Tierra pasa por la zona donde transitó este cometa, los fragmentos de polvo y roca que dejó a su paso son atraídos por la atmósfera terrestre. Aunque la actividad de las Perseidas se extiende del 17 de julio al 24 de agosto, el espectáculo mayor se concentra justo en la noche del 12 a la madrugada del 13 de agosto. El punto del cielo del que parecen emerger los meteoros, llamado Radiante, es la constelación de Perseo, ubicada hacia el norte. Justo a su derecha encontrarás a Perseo. La gran ventaja de este año es que el 12 de agosto habrá luna nueva, lo que significa una noche sin el brillo natural del satélite interfiriendo. Eso se traduce en cielos más oscuros y mayor cantidad de meteoros visibles, siempre y cuando te alejes de las zonas urbanas con contaminación lumínica. Eso sí, en Veracruz estamos en plena temporada de lluvias, así que la nubosidad puede ser un obstáculo real, pero vale la pena intentarlo. Del 27 al 28 de agosto llega el evento astronómico más accesible del mes para los mexicanos, un eclipse parcial de luna, en el que la sombra de la Tierra cubrirá el 96% del disco lunar. Aunque no será un eclipse total, la cobertura es tan amplia que el efecto visual será casi equivalente, incluyendo al caracterizado color rojizo o cobrizo que adquiere la luna de sangre, cuando la luz del sol la alcanza de forma indirecta, filtrada por la atmósfera terrestre. El eclipse parcial de luna iniciará a las 7 de la noche con 23 minutos del 27 de agosto. El momento máximo será a las 10 de la noche con 12 minutos y concluirá el 28 de agosto a la 1 de la mañana con un minuto. Como si lo anterior no fuera suficiente, durante este mes se podrán observar las conjunciones de Marte con la Luna, de Venus con la Luna, de Saturno con la Luna y de la Luna con la supergigante estrella roja Antares, de la constelación del Escorpión. Además, el mes contempla un llamativo desfile de 6 planetas en el cielo nocturno, 4 de los cuales serán visibles a simple vista. Este tipo de alineación visual suele generar mucho revuelo en redes sociales, donde se le llama comúnmente alineación planetaria. Sin embargo, vale la pena aclarar que los planetas nunca se alinean realmente en el espacio. Se trata de una ilusión óptica producida por la perspectiva desde la que los observamos aquí en la Tierra. XEU Noticias. José de Aquino.
6: 6:58 minutos en XEU, martes 4 de agosto de 2026.
2: Vamos a la pausa.
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4: 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XEU 98.1 FM presenta el avance del pronóstico del

hectopascales y también esta humedad del 91%. Actualmente, pues esta temperatura continúa, pues en este caso rondando los 27, los 28 grados centígrados aquí a lo largo del puerto de Veracruz. Y pues también te comento que ya para el día de hoy, además de los efectos de esta vaguada en el suroeste del Golfo de México, también con las condiciones locales, como lo es el calentamiento diurno, el forzamiento orográfico, pues ahora tenemos ya el desplazamiento de la nueva onda tropical número 24, que bueno, actualmente transita pues el estado chiapaneco, pero se espera que dentro de este periodo pues ya entre hacia lo que es el sur del estado veracruzano, y pues esta combinación va a estar incrementando el potencial de lluvias aquí a lo largo del estado, especialmente del centro y sur de Veracruz. Hasta el momento, en las siguientes 24 horas, Olivia, te comento que por la tarde pues se prevé este incremento de nublados, también con lluvias que pueden estar acompañadas de actividad eléctrica y viento en rachas, previendo que los acumulados de mayor importancia se den en la cuenca del Coatzacoalcos y el Tonalá, con lluvias puntuales de 50 a 75 milímetros. También podrían presentarse lluvias de 25 a 50 milímetros en partes altas del Papaloapan y también la región de los Tuxtlas. También para lo que es el resto de las zonas de montaña, pues esta actividad, esta interacción de estos sistemas, pues va a estar incrementando esta actividad para la presencia de lluvias con chubascos en el resto de las zonas de montaña. Y aquí en la zona conurbada de Veracruz, Boca del Río, lo que se está observando es pues que allá a partir de la noche de en este caso de este día, pues incremente la probabilidad para la presencia de algunas lluvias, lloviznas, inclusive por ahí tal vez algunos chubascos de forma aislada. Esta probabilidad para este día, especialmente al final de la noche y en el transcurso de la madrugada, es alrededor del 30% de probabilidad de ocurrencia. Sin embargo, pues para nosotros la mayor probabilidad es para el día de mañana, miércoles, donde esta probabilidad pues aumenta inclusive por arriba del 70% hacia lo que es el final de la noche del miércoles y la madrugada del jueves, donde pues también podríamos tener pues además de estas lluvias con intervalos de chubascos, pues acompañados de esta actividad eléctrica asociada. Y como mencionábamos, pues esto debido también pues a estos efectos de la onda tropical número 24. Con respecto a la circulación del viento, Olivia, te comento que para lo que es el norte permanece viento del este y del sureste, mientras que aquí en la porción central y en la porción sur vamos a estar con viento dominante entre el este y el noreste en todos los casos, con velocidades normales entre los 20 a los 35 kilómetros por hora, especialmente por la tarde en zonas de costa, y por la mañana pues velocidades más bajas entre los 5 a los 10 kilómetros por hora. Y la temperatura diurna para el día de hoy, pues todavía nos mantenemos con este ambiente caluroso, muy caluroso a lo largo pues del estado de veracruzano, especialmente pues en planicies, en zonas de costa. El día de ayer aquí alcanzamos 33.7 grados, Olivia, para el día de hoy podríamos estar alcanzando también los 34 grados, con estas sensaciones térmicas también elevadas alrededor de los 40 grados centígrados, y también en otros puntos del estado como Tuxpan podría estar llegando a los 38 grados, Martínez de la Torre también con 39 grados, la zona montañosa central entre los 29 a los 30 grados, la región de los Tuxtlas también entre los 34 a los 36 grados, al igual que Coatzacoalcos, el Tonalá y el Papaloapan entre los 37 a los 38 o los 39 grados centígrados. Ahora, por la madrugada también se prevé que se mantenga pues esta situación aquí en planicies y costas para lo que es ambiente cálido en su mayoría, exceptuando pues las zonas serranas en donde pues las condiciones permanecerán más frescas a frías, especialmente ahí en la zona serrana de Guayacocotla, también en la Sierra Norte de Puebla, en la colindancia con esta parte de Veracruz y hacia lo que es

0: el Valle de Perote. Entonces, estas son las condiciones que tenemos para esta mañana, Olivia.
1: Así que aumenta esta noche un poco el potencial de lluvias, pero más de miércoles para jueves.
0: Así es, Olivia, esta noche ya con un 30 y ya para lo que es de miércoles a jueves, ya con un 70, incluso un 80% de probabilidad.
1: ¿Los acumulados que pudieran caer?
0: Hasta el momento son de 5.1 a 25 milímetros.
1: Muy bien. ¿Nos recuerda la presión atmosférica esta mañana?
0: Claro que sí, Olivia. La presión es de 1.009 hectopascales y también esta humedad del 91%.
1: Muchísimas gracias, Marielena Bravo. Muy buenos días.
0: Claro que sí, para servirles. Hasta luego.
1: Hasta luego.
2: 7.5 minutos en XEU.
1: Vamos al resumen del pronóstico del tiempo.
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1: Así que esta mañana de martes 4 de agosto, según el pronóstico de la Conagua, amanecimos con 27.4 grados Celsius de temperatura, 91% de humedad, la presión atmosférica 1009 hectopascales, el viento del este-noreste de 5 a 10 kilómetros por hora esta mañana y por la tarde de 20 a 35 kilómetros por hora. Y bueno, ya hay una onda tropical a 24 que pudiera dejar lluvias, sobre todo al sur, en Coatzacoalcos y el Tonalá, acumulados de 50 a 75 milímetros y de 25 a 50 en las partes altas del Papaloapan y los Tuxtlas, así como en la zona de montaña. En Veracruz, Boca del Río, esta noche incrementa un poco el potencial de lluvias, habrá 30% de posibilidad de lluvia, pero de miércoles para amanecer jueves aumenta aún más, hay 70% de posibilidad para lluvias con actividad eléctrica, los acumulados pudieran ser de 5 a 25 milímetros. Esta tarde se espera una máxima de 34 grados Celsius, un índice de calor de 40 grados Celsius. Y las temperaturas en otras ciudades: Tierra Blanca 26 grados al momento, Ciudad de México 14 grados, Cancún está a 29 grados, Monterrey a 24 y Tijuana a 20 grados Celsius. Gracias a quienes siguieron este reporte en redes. Les invito a seguirnos en nuestro portal en xeu.mx y a través del 98.1 de FM.
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2: 7:12 en XEU, martes 4 de agosto de 2026.
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20: Hola, ¿qué tal? Muy buenos días en este martes 4 de agosto de 2026. Esta es la información más importante que puede usted leer en nuestro portal xeu.mx. DIF de Veracruz resguarda a bebé que fue reportado deambulando solo por Avenida de Veracruz. El Ayuntamiento de Veracruz dio a conocer que el DIF municipal resguardó al bebé de 1 año y 10 meses que deambulaba solo sobre la colonia Zaragoza de la Avenida Flores Magón. UNAM ajusta calendario escolar tras polémica por exámenes de admisión. La Universidad Nacional Autónoma de México dio a conocer que realizó un ajuste en el calendario escolar tras la polémica de los exámenes de ingresos. Fiscalía realiza 26 cateos en Veracruz. La Fiscalía General del Estado de Veracruz informó que del 27 de julio al 2 de agosto realizó 26 cateos en 20 municipios, acciones que derivaron de la detención en flagrancia de 21 personas presuntamente relacionadas con actividades ilícitas.
19: El Universal.
20: Pemex pierde 101 millones de pesos diarios por el robo de crudo y gasolina. Pemex reportó un daño de 9.180 millones de pesos entre abril y junio debido al robo de crudo, gasolinas, diésel y turbocinas de sus ductos y pipas.
19: El Reforma.
20: Cae ingreso fiscal por petróleo y gas. La importancia de los ingresos fiscales por exploración y producción de petróleo y gas natural para las finanzas públicas de México ha caído de manera relevante durante la última década.
19: Milenio.
20: Guanajuato descarta ajustes y defiende prepas militarizadas. En Guanajuato operan 6 planteles como bachillerato bivalente militarizado, modelo que fue impulsado en la administración pasada por el exgobernador del PAN.
19: La Jornada.
20: Desde elecciones hasta guerras, el lobby israelí influye en política de Estados Unidos. Instaba a invadir Irak incluso antes de 2001. Sus operaciones son bipartidistas.
19: El Excelsior.
20: UNAM retrasa el arranque del semestre. La Universidad Nacional Autónoma de México recorrió 21 días del 10 al 31 de agosto el inicio de clases para los alumnos de nuevo ingreso y decidió ampliar la aplicación del examen de control con sedes fuera de la Ciudad de México.
19: La crónica.
20: Regulación de redes para el próximo ciclo escolar tras debate nacional. El objetivo son foros a nivel nacional y que también los jóvenes conozcan cuál es el impacto del uso excesivo de las plataformas.
19: El financiero.
20: Mejoran analistas previsiones sobre crecimiento e inflación en 2026. Expertos anticipan nivel de precios dentro del rango de Banxico y advierten de riesgos asociados a la gobernanza. En el Economista. Remesas sumaron 5.472 millones de dólares en junio, tercer mejor registro en el 2026. El acumulado de los primeros seis meses del año es de 30.759 millones de dólares, 3.1% más comparado con el mismo periodo del año previo. Informó para XEU Noticias Inés Tabal.
2: 7:16 en XEU, martes 4 de agosto.
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2: Son las 7:19 en XEU, es martes 4 de agosto de 2026.
1: Tenemos algunos mensajes. Saludos para Brenda Patricia, que escucha todos los días el Noticiero de la U. Muchísimas gracias por estar en sintonía y agradecemos todos sus reportes, que los puede hacer al 2295-097289. ¿Qué nos tienes, David Sotelo?
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1: Tenemos más mensajes. Nos comentan que en la entrada de Cúbica, calle Calasanz, a un lado de la refresquera, dice que luego los tránsitos se esconden a cazar automovilistas. Es lo que nos comentan en este mensaje vía WhatsApp. Y bueno, ojalá tuviera algún caso en específico, si nos pudiera comentar, le agradeceríamos mucho. Y hay más mensajes, nos dice, lo sintonizo diariamente desde la colonia Pocitos y Rivera, es Alfredo Hernández, y dice, un día como hoy, pero de 1945, explotó la bomba atómica en Hiroshima y Nagasaki, en Japón. ¿Esto es así, David, o todavía nos faltan unos días?
2: No, son, bueno, fueron dos bombas que estallaron en 1945, en agosto, pero la primera fue el 6 de agosto de 1945 a las 8:15 de la mañana. Se llamaba Pequeño Niño, Little Boy, y era de uranio. La segunda bomba fue el 9 de agosto de 1945 a las 11:02 de la mañana, y la bomba se llamó Hombre Gordo.
1: Uy, bueno, muchas gracias.
2: Entonces, así fue que todavía faltan 6 de agosto y 9 de agosto.
1: 6 y 9. Bueno, todavía faltan unos días. Gracias, David Sotelo. Y hay más mensajes. Nos dicen, saludos respecto al Monte de Piedad. Ahora nosotros les deberíamos cobrar interés por no entregar nuestras prendas. Ellos sí cobran su interés por préstamo y nosotros por tanto tiempo sin que nos las entreguen. No tenemos la culpa, dice la señora Martínez. Y sí, porque muchos ya pagaron online. Y pues no pueden sacar sus prendas, que las pudieran volver a empeñar, ¿no? En alguna necesidad. Y bueno, esto es lo que sucede porque ya más de 10 meses de huelga en el Monte de Piedad. Hay más mensajes. Venustiano Cuevas Castro nos escucha en el fraccionamiento Las Mercedes en Villahermosa, Tabasco. Respecto al homenaje que alguien sugirió para Yuri, me parece sensato e igual insensato el comentario respecto a Salma Hayek. Existen varios personajes que merecen ser reconocidos, pero pues en esta ocasión toca a Yuri. Tenemos más mensajes.
2: Sí, se comunica el señor Antonio de Jesús Remes Ojeda y dice, si se le hace una estatua a Yuri, háganla junto a Chofita de la Hoz, Lolo Navarro, Roberto Bueno, Elías Cortés y algunos más. Un saludo cordial a Oli, a Betty David y a José Luis Feijo.
1: Muchas gracias, saludos.
2: Se comunica también María del Rosario Barradas en fraccionamiento Costa Verde, reporta registro sin tapa, está media calle y ya hay fuga de aguas negras en calle Mar de Cortés, esquina Costa Azul. Alexa Rivera, en la Colonia México, apoya la estatua de Yuri, muy merecido. Alicia Quiroga, en la Colonia Hidalgo, Yuri se merece eso y más, apoyo la propuesta.
1: Gracias por sus mensajes y nos reportan falta de luz, casi 10 horas sin luz. En Ampliación Miguel Alemán, el calor está horrible, ya se llamó a CFE y no dan solución. El folio J060-8035-537, que ya estamos canalizando a la Comisión Federal de Electricidad. En otros temas, comentarle, un cohete de SpaceX va a chocar contra la Luna. Escuchemos.
0: La madrugada del miércoles 5 de agosto, un fragmento de un cohete de la empresa SpaceX se estrellará en la Luna. El impacto ocurrirá en el lapso entre las 0 horas y 35 minutos a las 0 horas con 45 minutos de la madrugada del miércoles 5 de agosto, muy cerca del cráter Einstein. En redes sociales hay publicaciones de que el impacto se podrá ver desde la Tierra. Sin embargo, el objeto es tan pequeño que incluso con telescopio se dificultaría ver el impacto. Con telescopios con una apertura de 6 pulgadas y buenos oculares, es probable que se pueda ver solo la nube de polvo que pueda provocar el impacto y posiblemente una pequeña chispita. El martes 4 de agosto, la Luna saldrá por el este alrededor de las 10 de la noche con 57 minutos. Para la hora del impacto, ya se habría elevado considerablemente. El fragmento es una basura espacial que se va a estrellar en el satélite de la Tierra. Es un módulo superior de un cohete de SpaceX Falcon 9, que lanzó dos módulos robóticos hacia la Luna en enero de 2025. Luego de que impulsó los módulos hacia la Luna, se quedó sin combustible. Por eso ya no pudo tomar impulso para regresar a la Tierra y quedó a la deriva. El objeto mide alrededor de 12 metros de largo y pesa 4 toneladas. Según cálculos matemáticos hechos por computadora, impactará la Luna a una velocidad de 8.750 kilómetros por hora. El objeto es hueco. Lo que podría ocurrir es que se aplaste al impactar y lanzar una columna de polvo. Probablemente eso es lo que se podría observar con telescopios profesionales. 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
2: 7:25 en XEU, es martes 4 de agosto.
1: Vamos a la pausa.
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2: 7:30 minutos en XEU, es martes 4 de agosto de 2026. 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Tenemos más llamados. Irma Hernández, en Fraccionamiento Siglo XXI. ¿Qué ha hecho Yuri para merecer una estatua? Eso pregunta.
1: Hay más mensajes. René Mejía, desde Ciudad del Carmen, dice: Yuri siempre será una gran reina, se merece su reconocimiento. Muchísimas gracias por sus mensajes. Y otro más dice: soy la señora Carla, cuando abren el registro de becas para universidades del gobierno, vamos a verificar. Otro más dice: si mi hijo pasó a bachillerato y aún no está registrado en la nueva beca, continúa en la beca Rita Cetina, le van a depositar, es lo que pregunta la señora Lorena Mendoza en Boca del Río. Vamos a consultar con Bienestar. Y otro mensaje: me parece perfecto lo de Yuri, pero los baches, dice José Cruz. Otro mensaje dice, en este mensaje vía WhatsApp: ayuden a reportar que en el Hospital Regional de Poza Rica hay un área sin clima. Ya lleva varios días, aparte de que es insalubre, los pacientes recién salidos de cirugía se sienten pues como que se ahogan. Es insoportable el calor. Por favor, humanidad, ayúdenos a reportar. Nos escuchan en Poza Rica. Muchísimas gracias por su mensaje. Otro más: reportar la falta de luz en dos luminarias desde hace meses, con reporte VER 2026-169639. Dice que las autoridades no han hecho caso, nos dice Antonio Martínez del Infonavit Buena Vista.
2: 7:31 minutos en XEU. Don Pedro Domínguez se comunica con nosotros. Buenos días, me gustaría saber si el pago de bienestar de discapacidad se recibe este mes.
1: Vamos a verificar, no han dado a conocer algún calendario.
2: 7:31 minutos en XEU, martes 4 de agosto.
1: Nos han reportado a veces que observan algunos objetos desconocidos en el cielo y algunos los confunden con ovnis, pero resulta que hay una labor diaria que realizan los meteorólogos, y se trata de estos globos meteorológicos. Y vamos a escuchar lo que explicó a XEU José Alfredo Inclán Barragán, supervisor técnico de la CONAGUA, sobre la importancia de estos globos meteorológicos.
6: Lo que son los globos meteorológicos, llamados globos sonda.
14: ¿Qué son? ¿Nos podría explicar cómo funcionan y qué son?
6: El Servicio Meteorológico Nacional cuenta con una red de 15 estaciones de radiosondeo, la cual se encarga de tomar datos termodinámicos de la atmósfera, como a través de un globo que se hace ascender libremente, y en el extremo de un globo, del globo, se tiene una sonda que tiene sensores. Y entonces esos sensores toman datos tanto termodinámicos como ambientales de la atmósfera para tomar una muestra de cómo se encuentran las condiciones.
14: ¿De qué están hechos?
6: El globo en sí es un material que es látex y tiene en su interior gas hidrógeno o helio, puede ser cualquiera de los dos gases, para que pueda ascender. Y tiene un carrete aproximadamente de 30 metros, y ese carrete en un extremo tiene una sonda, que llamamos una sonda meteorológica, que es la que tiene los sensores meteorológicos que a través de una antena que tiene la sonda nos envía a tierra los datos en tiempo real. Tenemos una estación receptora, es un equipo completo, es una estación fija, la cual consta de la sonda que vía telemetría a través de la antena que tiene una batería que más o menos dura hora y media, y durante ese tiempo que dura el lanzamiento nos envía a la estación fija que está en el Centro Regional Hidrometeorológico Boca del Río, nos manda los datos y nosotros vamos tomando los datos cada 5 segundos durante una hora y media, y es el tiempo que se hace el estudio de toma de datos de la atmósfera.
14: ¿Cuáles son los datos que toman?
6: Se toman 5 datos de la sonda. Se toman 3 datos termodinámicos, que son la presión atmosférica, la temperatura ambiente y la humedad relativa, y 2 datos ambientales, que son la dirección y velocidad del viento.
14: Posteriormente, una vez que son lanzados, ¿son localizados estos globos? ¿Ustedes los localizan o ya se pierden?
6: Tenemos un sistema que podemos ver en tiempo real la ubicación, la ubicación del globo, pero no se recuperan. Ya una vez que se hace el estudio, que se hace el lanzamiento, ya no se recupera. El globo asciende, y cae y ya no lo recuperamos.
14: ¿Cada cuánto son lanzados?
6: Se lanzan en dos horarios diariamente, a las 5 de la mañana y a las 5 de la tarde, que es horario 00 y 12Z, en dos horarios diariamente, a las 5 de la mañana y a las 5 de la tarde, que es horario 00 y 12Z o UTC del meridiano de Greenwich. Se lanzan mundialmente a la misma hora en todo el mundo. Los datos que genera la toma de esta sonda, de este globo sonda, son enviados a México y México los envía a diferentes plataformas, donde en esas plataformas alimentan la base de datos de modelos numéricos, que son los modelos numéricos que podemos ver en las imágenes de internet, ¿no? De cómo se encuentra la atmósfera en diferentes niveles.
14: ¿Qué altura me dice que alcanza?
6: Depende de las condiciones, ¿no? En una condición estable, que le llamamos estable, que está despejado, está bonito el día, puede alcanzar hasta 32 kilómetros.
14: ¿Explotan? ¿Suelen explotar?
6: Así es, así es. Conforme va ascendiendo, decrece la presión y esta presión hace que el globo se vaya estirando hasta un momento que llega la ruptura y desciende. Entonces, en ese momento es cuando termina el estudio. Cansa más o menos en hora y media, 30 kilómetros de ascenso.
14: ¿Les ha pasado que, pues, como son objetos voladores, se podría decir, la gente lo suele confundir con ovnis o cualquier otro objeto extraño? ¿Les ha pasado ahí?
6: Sí, claro que sí. Los vecinos de la zona, de por ahí del Centro Regional Hidrometeorológico Boca del Río, ya están acostumbrados. O sea, ellos lo ven y es muy natural. Pero cuando el globo se dirige hacia zonas más lejanas, sí lo han llegado a reportar, ¿no? De que ven un objeto, incluso luego salen las noticias, ¿no? De que se ven. Pero es un globo sonda que lanzamos nosotros.
14: ¿Qué recomendación le haría, pues, a las personas? Que no se preocupen por cuando los vean.
6: No, es un estudio que se realiza, ¿no? ¿Para qué? Para fines de meteorología y de climatología. No tiene ningún problema, ni daño, ni nada. No tiene ninguna afectación.
14: Y reiterarle a la gente, ¿no?, la importancia de hacer estos.
6: Ah, claro, es súper importante, ¿no? Esos datos son vitales para los modelos numéricos donde nos basamos, ¿no?, para hacer la predicción meteorológica. Y principalmente cuando tenemos en pie eventos, ¿no?, como depresiones, tormentas, huracanes. Es información valiosa que nos ayuda a saber la severidad y la dirección del evento.
14: ¿Este tipo de actividad no puede suspenderse por ningún motivo así?
6: No, se hace diario, se hace los 365 días del año, dos veces al día.
2: 7:37 en XEU, martes 4 de agosto.
1: Muy interesante lo que hacen los meteorólogos con este sistema de globos meteorológicos que lanzan diariamente dos veces al día, de acuerdo a lo que comentó José Alfredo Inclán Barragán, supervisor técnico de la CONAGUA. Dice que los lanzan a las 5 de la mañana y a las 5 de la tarde, así que si ve algún objeto desconocido, pudiera ser estos globos meteorológicos. Vamos a la pausa.
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2: 7:40 en XEU, es martes 4 de agosto de 2026.
1: Vamos a la unidad móvil, Luis Alberto Luna, ¿qué nos tienes? Buenos días.
10: Hola, ¿qué tal? Muy buenos días, Olivia. Buenos días al auditorio de XEU. Pues bueno, les saludo nuevamente para informarles que me encuentro esta mañana aquí en el Boulevard Manuel Ávila Camacho, donde pues bueno, nos han reportado la presencia de un bache que inclusive ya ha resultado con daños a llantas a algunos vehículos, debido a que este bache se encuentra justamente en el carril central del Boulevard Manuel Ávila Camacho, aquí casi llegando a la esquina de Azueta, en la colonia Ricardo Flores Magón, para que se ubique mejor a unos cuantos metros del muelle conocido como el Muelle de los Pescadores, donde en este sentido viene este bache en el carril que viene de sur a, de norte a sur, es decir, viniendo de Playa Regatas hacia lo que es la zona del Acuario, pues bueno, pasando la curva donde se encuentra la plaza que antes se llamaba del Magisterio, pues bueno, se encuentra este bache que está pues causando estragos ya a varios vehículos según los reportes que nos han llegado a XCU. Pues bueno, los automovilistas hacen el llamado a las autoridades correspondientes para que pues acudan al lugar y realicen las reparaciones necesarias para que este bache pues ya no siga dañando los vehículos y además evitar algún posible accidente a futuro. Por el momento es el reporte, Olivia, es un bache que se encuentra en el carril central en el Boulevard Manuel Ávila Camacho, casi frente a lo que es el Muelle de los Pescadores, en el carril que va de Playa Regatas hacia el Acuario de Veracruz. Por el momento es el reporte, Olivia, no sé si tengas alguna pregunta.
1: Solo precisar en qué sentido, si nos habían reportado por ahí un bache grande que luego han caído los autos. ¿Nos reiteras en qué carril?
10: Sí, es el carril central, viniendo de, digamos, del centro hacia el Acuario, de la zona de Playa Regatas hacia el Acuario, es donde se encuentra este bache, inclusive pasando en la plaza del Magisterio, está la curva, ahí justo yo creo que por eso también a veces no lo logran ver, sí, porque está pasando la curva, Olivia.
1: Muchísimas gracias, Luis Alberto Luna, buenos días.
10: Buenos días, seguimos pendientes.
1: Hasta luego.
2: Ya son las 7:42 en XEU, martes 4 de agosto.
1: Por otro lado, comentarle, le informamos ayer con toda oportunidad el caso de un bebé, y sí, porque pues tiene menos de 2 años, en pañal, andaba deambulando solito ahí en la colonia Zaragoza, recibió el reporte el DIF municipal y está a resguardo, es el procurador municipal de protección de niñas, niños y adolescentes del DIF de Veracruz, Rubén Peralta Gutiérrez, quien nos comentó las acciones que tomaron, está bajo su resguardo porque se dieron cuenta, aparte, pues que el bebé aún no ha sido registrado. Escuchemos.
11: Bueno, el reporte ciudadano fue por la mañana y inmediatamente la presidenta del DIF, la licenciada Daniela Lili Hernández, nos instruyó para poder atender al llamado en torno al infante que estaba caminando, estaba deambulando, pues nada más con un pañalito, ahí sobre la avenida Flores Magón de la colonia Zaragoza, sin compañía de algún adulto. Entonces, esta procuraduría, en el ejercicio de sus funciones, acudió de manera inmediata a atender esta situación. Al llegar allá, nos dimos cuenta de que había, precisamente estaba el infante, pero en compañía de quienes dicen ser sus padres. Lo que procedimos es que nos trasladamos con personal multidisciplinario, trabajo social, psicólogo, asesor jurídico, y el de la voz. Hablamos con quienes dicen ser sus padres, dice que son de originario de Puebla y la madre es originaria de Córdoba, manifestaban tener un domicilio aquí por Palma Real, sin embargo, pues tenemos que corroborarlo. Nosotros como procuraduría acudimos, vimos al infante, hicimos fue trasladarlo a las instalaciones del DIF para brindarle atención médica. Le brindamos atención médica, ya lo valoramos, el niño está bien, tiene un peso adecuado para su edad, de hecho es. De ahí lo que procede es que nosotros vamos a resguardar al infante. Vamos a resguardar al bebé. En esta procuraduría no criminalizamos la pobreza, pero tampoco consentimos las omisiones. Es decir, vamos a investigar a los padres. Aquí de primer momento, para hacer y elaborar un plan de restitución de derechos, nos damos cuenta que el infante no ha entrado. Desde ese momento tenemos que resguardar.
3: El menor no presentaba ni signos de desnutrición, ni otro tipo de condición.
11: No, el menor no presenta, el infante, el niño no presenta ningún signo de desnutrición, no tiene lesiones aparentes, es un infante pues, consciente y que ya la valoración psicológica que le hicieron los psicólogos de la Procuraduría, lo muestran acorde a su edad. Entonces, repito, lo que vamos a hacer es resguardar al bebé, asegurarnos de darle el derecho a la identidad, es decir, lo vamos a registrar para que obtenga un acta de nacimiento y seguir dar vista a la fiscalía, a las instancias correspondientes, para que también ellos en el ejercicio de sus atribuciones pues realicen la investigación del delito que pudiera estarse cometiendo.
3: Entonces no estaba registrado.
11: No cuenta con registro.
3: ¿Cuántos años tiene o de cuántos?
11: Tiene es un infante de 1 año 10 meses.
3: ¿Y los padres qué le dicen?
11: Pues estamos platicando con ellos, están ahorita valorándolo también psicológicamente, también ya los estamos llevando al médico, entonces ahorita lo que estamos haciendo es investigar.
3: ¿Qué se recomendaría a ustedes a los ciudadanos si se llegan a topar con casos similares?
11: Bueno, como lo comenté al principio, pues muchas gracias por el reporte, por la confianza que tienen en el DIF y en la institución, a cargo de la presidenta Daniela Lili Hernández. Estamos trabajando constantemente para que estas situaciones pues cada día ocurran menos, y en cuanto ustedes como ciudadanos tengan conocimiento de alguna, pues como lo hicieron, dar aviso, ¿no? Primeramente pueden de manera inmediata dar aviso al 911, y también contamos con los números de la Procuraduría, los cuales son el 2299-610124 y 2299-610125.
2: 746 en XEU.
1: Ahí lo que comentó el procurador del DIF de Veracruz, Rubén Peralta Gutiérrez. Vamos a la pausa.
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2: Las 7:50 en XEU es martes 4 de agosto de 2026. XEU, desde el estudio Fernando Paso Sosa.
1: Hay más mensajes, nos dicen llantas y tazas de baño en la calle 3, esquina Echeven, nos comenta el señor Ángel, y hay más mensajes.
2: Irma Tejeda se comunica con nosotros, quiero reportar el maltrato animal de una perrita que la tienen amarrada día y noche todos los días de la semana. No le dan agua, la tienen al sol, llora mucho la perrita, tiene muchas cicatrices, se ubica en Río San Juan 41 entre Río Nilo y Cotaxtla en Las Vegas 2. Ojalá y pudieran hacer algo con este reporte, eso dice la señora Irma Tejeda.
1: Algunas personas, dice, no saben que pasan muy seguido por las noches las estaciones espaciales y pueden también ser confundidas con ovnis, es lo que nos dice el señor Delfín. Muchísimas gracias por su mensaje. Y también para felicitar al señor Domingo Rojas Cadena, que cumple un año más de vida, de parte de su hermano Ricardo Rojas Cadena, que escucha en XEU. Muchísimas gracias por su mensaje. Hay más, dice, hay famosos que con su dinero apoyan alguna causa, como Juan Gabriel, que mantenía una estancia de niños huérfanos, otros artistas o futbolistas también, pero considera que Yuri no, es lo que nos comentan en este mensaje que nos escucha Lili Red en los Laura López de Los Laureles. Gracias por su mensaje.
2: 7:51 en XEU.
1: En otros temas, comentarle, pues, colectivos de familias de personas desaparecidas han hecho recorridos por el centro histórico. Ayer colocaron estas fichas de búsqueda. Por ejemplo, es el caso de Julia Carrera Martínez, mantiene la búsqueda de su hijo, Jorge Alberto Andrade, era luminero y desapareció desde el 2021.
19: Esperanza de buscarlo, si alguien que vea ese, pues esa fotografía, tengamos alguna comunicación de que alguien diga, lo vimos en tal lugar, ¿no? Esa es la esperanza que salimos nosotras las madres buscadoras a buscar a nuestros familiares, ¿sí? Mi hijo desapareció en el 2021, él se llama Jorge Alberto Andrade Carrera. Sí.
20: ¿Cómo desapareció?
19: Él desapareció allá en la colonia Primero de Mayo, en la calle 5, entre Córdoba y Alvarado, por ahí salió y ya no regresó.
20: ¿En Boca, verdad?
19: Sí, no, no. Es aquí en Veracruz. Ajá, en Veracruz, sí, ahí por la calle Jalapa. ¿Sí? Él era aluminiero, salió a ver un trabajo y ya no regresó.
20: ¿Qué edad tenía?
19: 41 años.
2: 7:52 en XEU, martes 4 de agosto.
1: Ahí lo que dijo Julia Carrera Martínez, que mantiene la búsqueda de su hijo, Jorge Alberto Andrade. También este colectivo Rastros de Amor colocó fichas de búsqueda en el centro de la ciudad de Veracruz para localizar a Orlando Estrada González, quien desapareció hace 6 años en Medellín. Vamos a escuchar lo que comentó Rocío Fernández, esposa de Orlando.
21: Venimos a hacer difusión de él, porque acaba de cumplir 6 años de desaparecido el 28 de julio. Le habló un amigo y de ella no supimos de ninguno de los dos.
20: ¿La última vez que lo vieron, dónde fue?
21: Lo vimos nosotros en Medellín. Uh-huh. Salió de la casa y ya de ahí no supimos de él.
22: ¿Un avance, algún resultado?
21: Como todo, mueve muy lento, no hay nada de avance.
20: ¿Y no hay ningún indicio de por qué desapareció?
21: Nada, no se sabe nada de él.
20: ¿Qué edad tenía?
21: 42.
20: ¿Tienes hijos?
21: Sí, tenemos 3.
22: ¿Cuál es su profesión?
21: De él, comerciante.
20: ¿Cuántas veces ha tenido que hacer actividad de pegar carteles con su información?
21: Bueno, de ahorita de él es la primera vez que estoy pegando la difusión de mi mamá. Sirve para que si alguien la vio por algún lado, que nos digan, que tengan empatía, que no arranquen por favor las fichas. Es lo que le pedimos mucho.
20: ¿Ha habido avance en el caso de su esposo?
21: No. Hasta ahorita no hay nada de avance. Nada.
3: ¿Qué palabras le diría a la gobernadora y a las autoridades también en el tema de desaparecidos?
21: Que no son un número más, que no es una carpeta más, que sea empática, que nos ayude, que vea, que nos haga algo por todos los desaparecidos que hay, porque son miles del diario de desaparecidos y no hace nada el gobierno.
5: ¿Y ya también hay una ficha de recompensa para ustedes?
21: Sí, también hay.
5: ¿De cuánto?
21: De 350.
5: En este caso, si se comunican, ¿con qué autoridades?
21: A la Comisión de Búsqueda o a Fiscalía.
2: 7:54 minutos en XEU, es martes 4 de agosto.
1: Ahí lo que nos comentó la señora Rocío Fernández, esposa de Orlando, sigue en su búsqueda. Y por otro lado, comentarle, la alcaldesa de Veracruz, Rosa María Hernández Espejo, informa que hace gestiones ante Asipona, la administradora del puerto, para que apoye con obras de infraestructura en Veracruz.
7: Sí, bueno, estamos nosotros pidiendo que la Asipona pues haga obra para Veracruz. Hasta ahorita no nos han dicho nada, pero estamos en pláticas con el director de Asipona para que pues ayuden a la ciudad, porque ya ven que nosotros somos los que padecemos, ¿no? Todo el tráfico que hay hacia el puerto, si bien es cierto que ya hay una entrada independiente, sí se genera para nuestra ciudad muchas problemáticas, sobre todo de tránsito y de afectación a la infraestructura. El comandante, el almirante, se ha mostrado muy abierto, ya nos dijo que nos va a ayudar a reparar la torre del Museo Benito Juárez, de aquí del Faro, y esperemos que nos puedan apoyar con mucho más. Y bueno, esa obra de ampliación portuaria es una obra importantísima para todo el país, no solo para Veracruz, nosotros la apoyamos totalmente.
2: 7:56 en XEU, martes 4 de agosto.
1: Es lo que dijo la alcaldesa Rosa María Hernández Espejo. También se refirió a esta alerta que emitió COFEPRIS por la contaminación en la playa Martí, pero dice que ya hicieron otro estudio, otro muestreo, y salió con resultados favorables.
7: Bueno, hicieron otro a petición de Veracruz, se hizo otra muestra donde ya hay otros resultados. Lo que pasa es que cuando la han hecho, la hacen en plena lluvia, cuando está revuelta toda el agua. Y bueno, también es una de las consecuencias que padecemos de Grupo Más, ¿no? Que han permitido que las aguas negras se mezclen con las aguas de lluvia, porque ahí solo descargan aguas de lluvia, o deberían descargarse. Les estamos solicitando al Grupo Más, a Acciona, que hagan una revisión del drenaje pluvial, porque si bien ellos no se hacen cargo de lo pluvial, que también es otra aberración, cuando firmaron el contrato, nada más hacer cargo del drenaje sanitario y no del drenaje pluvial.
8: ¿Afecta la avenida de los turistas?
7: Pues no, fíjense que no ha afectado, porque de por sí esa playa es más deportiva, casi no hay bañistas. Al contrario, tenemos 99% de ocupación hotelera, yo creo que es muy bueno. Ustedes han podido ver las noches en Veracruz, aquí anoche, bueno, no cabe casi la gente, todo el corredor, toda la macroplaza, está el turismo volcado hacia Veracruz porque está de moda. Entonces, no nos ha afectado afortunadamente, pero sí tenemos cartas ya en el asunto. Se volvió a hacer, te digo, a petición de Veracruz, otra muestra y ya salieron otros resultados.
2: 7:57 en XEU, es martes 4 de agosto.
1: Ahí lo que destacó la alcaldesa Rosa María Hernández Espejo, también precisó que están haciendo gestiones para que los separos, o lo que se conoce como barandilla municipal, quede a cargo del municipio, de la policía municipal, porque ahora está a cargo de la policía naval. Dice que esto va a permitir atender las faltas administrativas desde el ámbito local, además de que los recursos generados por este concepto ingresarán directamente a la tesorería municipal.
7: Ya estamos en proceso. De obtener la barandilla. Es parte de un proceso nacional también, ya de las nuevas medidas de seguridad pública, sobre todo la seguridad preventiva. Ya nuestro comandante de policía está haciendo todo el proceso de entrega-recepción y estamos nosotros adecuando toda nuestra estructura, nuestra infraestructura y nuestra administración para obtener ya esa parte.
6: ¿Qué beneficios se tendría?
7: Bueno, pues que van a ingresar los recursos directamente al municipio. También vamos a poder ya dirimir, ¿no? Porque también vamos a crear las jueces de paz y vamos a poder dirimir temas vecinales muy rápido, y pues también aplicar medidas coercitivas para ello.
2: 7:59 en XEU, es martes 4 de agosto.
1: Es lo que nos comenta la alcaldesa Rosa María Hernández Espejo, y hay mensajes, David Sotelo.
2: Bueno, nos están escuchando allá en Guyana, Circas Carpop, que es un veracruzano que anda trabajando por esa zona.
1: Muchos saludos, gracias por estar en sintonía de XEU. Y vamos ahora a la redacción de noticias, Alexandra Bursch, buenos días, ¿qué nos tienes?
9: Gracias, Olivia, buen día, pues informar que la red eléctrica de Cuba colapsó, así lo ha informado el operador estatal de la red, sumiendo a la isla de unos 10 millones de personas en la oscuridad. Y es que Cuba sufrió un nuevo colapso que provocó un apagón de gran magnitud y dejó sin suministro eléctrico.

0: Y en los últimos años, los cortes de energía se han convertido en una situación recurrente en Cuba, afectando actividades comerciales, servicios públicos, hospitales y la vida cotidiana de millones de ciudadanos. Al momento, el gobierno cubano no ha informado una hora estimada para la recuperación del servicio, mientras continúan las labores para estabilizar el sistema eléctrico nacional. Pues es la información, colapsa la red eléctrica de Cuba y deja en la oscuridad a millones de habitantes. Los detalles los pueden encontrar en nuestro sitio de internet, nxeu.mx, en la sección internacional. Ahí está toda la información. Es el reporte. Buenos días.
1: Gracias, Alexandra Burch.
2: Autoridades estatales revelaron que un grupo de fans pidió la colocación de una estatua en honor a la cantante Yuri en el puerto de Veracruz, por lo que se hará un homenaje a sus 50 años de carrera. ¿Cuál es tu opinión? Comunícate 229-2010-100, 229-2010-101 o por el portal xeu.mx, por Facebook XEU Noticias. 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
1: Esta mañana le hemos informado en el pronóstico del tiempo que amanecimos con 27.4 grados Celsius de temperatura. Ya está incrementando, ya estamos a más de 28 grados Celsius. Hay 91% de humedad, una presión atmosférica de 1009 hectopascales. El viento del este noreste de 5 a 10 kilómetros por hora esta mañana. Al mediodía de 20 a 35 kilómetros por hora. Y bueno, está en desarrollo esta onda tropical 24 que generará lluvias en Coatzacoalcos y el Tonalá de 50 a 75 milímetros los acumulados, de 25 a 50 milímetros en las partes altas del Papaloapan y los Tuxtlas, así como en la zona montañosa. En Veracruz, Boca del Río, esta noche aumenta un poco el potencial de lluvias, habrá 30% de posibilidad, pero de miércoles para amanecer jueves, la posibilidad aumenta al 70% para que haya lluvias con actividad eléctrica, con acumulados de 5 a 25 milímetros. Mientras tanto, hoy esperamos una máxima de 34 grados Celsius, un índice de calor de 40 grados Celsius, según reportó la Comisión Nacional del Agua.
2: A casi 10 meses del inicio de la huelga en el Nacional Monte de Piedad, las sucursales de todo México continúan cerradas y sin una fecha definida para reanudar operaciones. Pese a que en febrero de 2026 un juez declaró inexistente el paro, el sindicato promovió un amparo y mantiene guardias en los accesos.
1: El coordinador nacional de becas para el bienestar, Julio León, informó que desde ayer lunes inició la entrega de los apoyos sociales para útiles escolares, por lo que durante este mes las familias registradas van a recibir el pago único de 2.500 pesos.
2: Personal del Ayuntamiento de Veracruz inició la renovación de las jardineras del tranvía del recuerdo frente al Parque Zamora, donde retiró con una grúa un árbol de lele y sustituyó las palmeras en 3 de las 6 jardineras por una nueva especie, además de sembrar flores rosas.
1: Agosto de este año ofrecerá varios de los fenómenos astronómicos más destacados. La lluvia de estrellas Perseidas alcanzará su máximo entre la noche del 12 y la madrugada del 13 de agosto, con hasta 100 meteoros por hora, y condiciones ideales por la luna nueva. Además, del 27 al 28 de agosto será visible en México un eclipse parcial de luna que va a cubrir hasta el 96% el disco lunar, aunque el eclipse total de sol del 12 de agosto no

0: podrá observarse desde México. El mes también incluirá conjunciones entre la Luna y varios planetas, así como un desfile planetario visible en el cielo nocturno.
1: Este miércoles 5 de agosto, un fragmento del cohete de la empresa SpaceX se estrellará contra la superficie de la Luna en un evento astronómico que, aunque no será un espectáculo visual deslumbrante, sí marca un momento inédito en la historia de la exploración espacial. La primera colisión documentada de basura espacial de origen privado con nuestro satélite natural.
0: Los objetos blancos que en ocasiones se observan sobre Veracruz en el cielo, pues son globos meteorológicos que la Comisión Nacional del Agua lanza dos veces al día desde Boca del Río. Es para recopilar datos sobre la temperatura, humedad, presión atmosférica y viento en distintas capas de la atmósfera. Esta información que envían en tiempo real al Centro Regional de Hidrometeorología permite mejorar los pronósticos, emitir alertas por tormentas, frentes fríos y huracanes. En ocasiones, pues son confundidos por ovnis, pero no, son globos meteorológicos.
1: En el Boulevard Manuela Vilacamacho, ciudadanos reportaron un bache casi llegando al Muelle de los Pescadores, en el carril de norte a sur, por lo que los automovilistas hacen el llamado a las autoridades correspondientes para que lo atiendan.
0: Habitantes de la colonia Zaragoza, en la ciudad de Veracruz, reportaron este lunes al DIV municipal la presencia de un bebé de 1 año 10 meses que deambulaba solo sobre la avenida Flores Magón, por lo que personal de la institución acudió de inmediato al lugar. El procurador del DIF municipal, Rubén Peralta Gutiérrez, dijo que lo mantienen a resguardo y es que detectaron que ni siquiera está registrado, no tiene acta de nacimiento.
1: Julia Carrera Martínez mantiene la búsqueda de su hijo Jorge Alberto Andrade Carrera, quien desapareció el 24 de mayo de 2021 en el puerto de Veracruz, después de salir para atender un trabajo.
0: También integrantes del colectivo Rastros de Amor colocaron fichas de búsqueda en el centro de la ciudad para localizar a Orlando Estrada González, quien desapareció hace 6 años en Medellín. Es lo que dijo Rocío Fernández, esposa de Orlando.
1: La presidenta municipal de Veracruz, Rosa María Hernández Espejo, informó que mantiene diálogo con la administración del Sistema Portuario Nacional, Asipona Veracruz, para que el organismo destine recursos a obras de infraestructura en beneficio de la ciudad.
0: Sobre el reporte emitido por COFEPRIS en el que Playa Martí fue catalogada inicialmente como no apta para uso recreativo, la alcaldesa de Veracruz, Rosa María Hernández Espejo, aseguró que ya realizaron un nuevo muestreo a solicitud del municipio y los resultados fueron favorables.
1: La alcaldesa de Veracruz, Rosa María Hernández Espejo, informó que el ayuntamiento ya trabaja en el proceso para recuperar la barandilla municipal, separos o áreas de detención temporal, lo que permitirá atender las faltas administrativas desde el ámbito local, además de que los recursos generados por este concepto ingresarán directamente a las arcas municipales.
0: También le informamos esta mañana que la red eléctrica de Cuba colapsó, esto informó el operador estatal de la red, sumiendo a la isla de unos 10 millones de personas en total oscuridad.
1: 8-9 en XEU 98.1 FM, martes 4 de agosto.
0: Más adelante también le comentaremos, la Profeco vigila precios y servicios en Veracruz durante este periodo vacacional de verano. También le informaremos, confirma la gobernadora Rocío Nale, 4 personas fallecidas el fin de semana, lamentablemente por ahogamiento. También le comentaremos esta propuesta de colocar una estatua dedicada a la cantante Yuri. Informó la gobernadora que es una propuesta de fans que solicitaron la instalación de esta estatua. Le tendremos los detalles. También anunció 100 unidades más de camiones Ulúa para la conurbación Veracruz-Boca del Río. Estos llegarán para 2027. Le tendremos todos los detalles, pero antes la información deportiva.

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8: Muy buenos días, amigos de XEU Deportes, soy Jared Álvarez y arrancamos con la información deportiva, porque la Leagues Cup 2026 comienza el día de hoy con Cruz Azul e Inter Miami como los principales favoritos para quedarse con el título. La máquina llega con la confianza a tope tras conquistar la Liga MX antes del Mundial y vencer al Toluca en el Campeón de Campeones, además de buscar su segundo campeonato en este torneo luego del conseguido en 2019. Por su parte, el equipo de Lionel Messi destaca por la calidad de su plantel, aunque afrontará la competencia sin Luis Suárez, que está suspendido por 6 partidos. La actividad arrancará con 6 encuentros que pondrán en marcha el certamen. A las 5:45 de la tarde, Atlas se mide al Columbus Crew. 10 minutos después, dará inicio el duelo entre Pachuca y Cincinnati. A las 6:00 p.m, Pumas se enfrentará al Charlotte FC, un conjunto felino que llega tras haber conseguido una goleada en la jornada 3 de la Liga MX, por lo que buscará iniciar la Leagues Cup con buen pie, y previo a este encuentro habló Adalberto Carrasquilla, futbolista de los Pumas.
9: De competir en este torneo, que el año pasado nos quedamos ahí muy cerca, creo que por momentos nos ilusionamos a pasar a la siguiente fase, y creo que es lo mínimo que cada jugador de Pumas quiera hacer, dar lo mejor de sí, y ya que estuvimos muy cerca el año pasado, creo que este año vamos a hacerlo todo lo posible para pasar a la siguiente fase que nos ilusiona, ¿no? Para llegar lo más lejos posible.
8: Palabras de Adalberto Carrasquilla, futbolista de los Pumas, que el día de hoy se enfrentarán al Charlotte FC a las 6 de la tarde en la jornada 1 de la Leagues Cup. En más duelos del día de hoy, Minnesota contra Juárez a las 6 y media de la tarde, Tigres ante el Real Salt Lake a las 8 de la noche y el Atlante dirigido por Miguel El Piojo Herrera se medirá al Vancouver Whitecaps a las 8 y media de la noche. Ahora hablemos de la Liga de Expansión porque los futbolistas de diversos clubes de la División de Plata hicieron público un comunicado conjunto para manifestar su inconformidad por la permanencia de la suspensión del ascenso y descenso en el fútbol mexicano. Los jugadores dejaron en claro que no buscan un lugar asegurado en la primera división, sino recuperar el derecho de competir por él mediante el mérito deportivo. También hicieron un llamado para que se restablezca el sistema de ascenso y descenso, al considerar que brinda igualdad de oportunidades y fortalece la competencia. En más de la Liga de Expansión, Piratas FC ya prepara su duelo de la jornada 3 ante Durango, donde el equipo dirigido por Mario García Coballes buscará sumar 3 puntos ante uno de los equipos nuevos de la división, que además marcha con 2 victorias en este arranque de temporada, por lo que será un duelo muy complicado para el equipo veracruzano, quienes de acuerdo a palabras de su propio entrenador, aún les falta mucho por mejorar para alcanzar su máximo nivel. Escuchemos precisamente a Mario García Coballes, director técnico de Piratas FC.
10: Del fondo del golfo, emerge una leyenda. 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
11: Hoy necesitamos ser más decididos, ser más contundentes. Seguiremos evaluando si los muchachos que tenemos son esa solución. Yo creo que sí tienen las condiciones. Es un brinco para ellos, no es que trajimos al 9 de no sé dónde, de Sudamérica. Hoy estamos confiando en 2 jóvenes con futuro, más otro veracruzano que no ha tenido chance de jugar. Y evaluaremos rápidamente. Yo confío en que ellos tienen esa capacidad. Hoy era un equipo, un contrincante fuerte, bien preparado, bien el partido. Entonces hay que darles un poco de tiempo, pero hay que exigir no solo a ellos, sino a todo el equipo.
8: Ahí lo dicho por Mario García Coballes, director técnico de Piratas FC, que este viernes visitarán a Durango en la jornada 3 de la apertura 2026 de la Liga de Expansión. Ahora hablemos del fútbol internacional, porque la UEFA informó a la FIFA que analiza emprender acciones legales por el proyecto de crear FIFA Forward Enterprise, una filial abierta a capital privado para comercializar sus competiciones. Además, exigió conservar toda la documentación relacionada con la iniciativa ante un posible proceso legal. El rechazo de la UEFA junto con el de otras confederaciones como la CONCACAF fue determinante para que la FIFA retirara el proyecto pocos días después de presentarlo. Incluso, las 55 federaciones europeas habían advertido que no participarían en torneos organizados por la FIFA si el plan seguía adelante. La propuesta contemplaba vender el 20% de FIFA Forward Enterprise para captar inversión privada y fortalecer los programas de apoyo económico a las federaciones. Sin embargo, la fuerte oposición dentro del fútbol internacional llevó a la FIFA a desistir de la iniciativa. Ahora hablemos de más deportes porque el veracruzano Rogelio Castro subió lo más alto del podio en los Juegos Centroamericanos y del Caribe 2026, luego de formar parte del equipo nacional que conquistó la medalla de oro en la prueba por equipos varonil de tenis de mesa. La selección azteca, integrada por Marcos Madrid, Rogelio Castro, Jorge Buenrostro y Darío Arce, vencieron 3-1 a Cuba en la gran final para subir a lo más alto del podio y confirmar el dominio tricolor en la disciplina. El podio de la prueba quedó conformado con México en el primer lugar, Cuba con la medalla de plata y República Dominicana junto a Puerto Rico compartiendo el bronce. Y tras la obtención de la medalla de oro, habló para el Comité Olímpico Mexicano Rogelio Castro, tenimesista veracruzano.
12: Muy, muy contento, mis primeros Juegos Centroamericanos y el Caribe, y muy contento de poder empezar así este gran evento. Creo que fue un trabajo en equipo, todos aportamos, todos estuvimos ahí presentes. Y pues sí, Cuba, un gran rival, una final muy disputada. Creo que el doble del primer partido de dobles que ganamos fue muy importante, empezar con esa victoria. Y claro, pues un gran partido, muy contentos de poder salir victoriosos.
8: Palabras de Rogelio Castro, veracruzano que ganó la medalla de oro en el tenis de mesa por equipos. Además, la selección mexicana de fútbol sub-23 se clasificó a las semifinales de la justa centroamericana al vencer 4-1 a Guatemala en la jornada 3 de la fase de grupos, resultado con el que avanzaron de ronda y se medirán a Panamá en la etapa decisiva. México se mantiene en la cima del medallero de los Juegos Centroamericanos con 120 medallas de oro, 81 de plata y 68 de bronce, con un total de 269 preseas, siendo el único país que ha superado las 200 medallas en estos Juegos Centroamericanos. Debajo de México se encuentra Colombia con 58 de oro, 66 de plata y 47 de bronce para un total de 171 medallas. Ahora hablemos del béisbol porque la Liga Mexicana informó la suspensión inmediata y por tiempo indefinido del venezolano Danry Vázquez, jugador de los Toros de Tijuana, luego de los hechos ocurridos durante el duelo ante los Acereros de Monclova, donde una agresión del pelotero provocó una pelea entre ambas novenas. De acuerdo con el comunicado de la liga, Vázquez golpeó a uno de sus rivales, lo que derivó en una trifulca en el terreno de juego. La Liga Mexicana de Béisbol señaló que este tipo de acciones no representan los valores de respeto y juego limpio que busca promover la competencia, además de poner en riesgo la integridad física de los jugadores. La organización también dio a conocer que se encuentra revisando la participación del resto de los peloteros involucrados en la pelea, por lo que podrían presentarse más sanciones conforme al reglamento vigente. Toda esta y más información la pueden encontrar a través de xeudeportes.mx o en nuestras redes sociales, donde pueden encontrarnos en Facebook e Instagram como xeudeportes y en X como xeudeportes.mx. Soy Jared Álvarez y les deseo muy buenos días.
13: Autoridades estatales revelaron que un grupo de fans pidió la colocación de una estatua en honor a la cantante Yuri en el puerto de Veracruz, por lo que se hará un homenaje a sus 50 años de carrera. ¿Cuál es tu opinión? 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
1: 8:24 minutos en XEU, martes 4 de agosto de 2026. Tenemos llamados. Sergio Ortiz, en fraccionamiento Geovillas del Puerto, pide que por favor Comisión Federal mande a sus trabajadores a cortar los cables de quienes se roban la luz. Ya han provocado la quema de la línea y cortocircuito. No es posible que los propios trabajadores se dan cuenta y no hacen nada. Esto es en Taburete, que se ubica en el condominio PAN, entre Avenida Veracruz Norte y Potrero Nuevo. María Luisa Hernández, en Puente Moreno, reporta lote baldío lleno de monte. Es en calle Chachalaca Sur, esquina Paseo Las Aves. Reina Beatriz Herrera, en la zona centro, reporta que ha llamado al ayuntamiento para que talen un árbol que destroza los cables de luz y de televisión por cable. Es en Paso y Troncoso, entre 20 de noviembre y PRIM. El número 857, el número de reporte 171920. Lo repito, 171920. 8:25 minutos en XEU.
2: Hay más mensajes. Heli nos comenta, claro que sí, que sea Yuri la que esté y haya un reconocimiento como veracruzana, que ha puesto muy en alto el nombre de Veracruz por su trayectoria musical desde que debutó con La Manzana Eléctrica. Gracias por su mensaje. Y hay más reportes. Dice, buenos días a todos en cabina. Respecto a los tránsitos en Cúbica, se debe a que es una entrada y la gente la hace salida. Pueden provocar un accidente, dice, porque no hacen caso, dice Pablo Álvarez. Gracias por su mensaje. Otro más, urge tirar este árbol que ya está todo seco. Es un peligro que le caiga a un auto. Es paso diario, y sobre todo cuando hay clases, paso diario de niños, calle Azares, esquina Paseo de la Libertad. Esto es en la colonia Dos Caminos. Muchísimas gracias por sus reportes.
1: 8:26 en XEU, es martes 4 de agosto.
2: En esta temporada vacacional de verano, la Profeco está vigilando que se respeten precios y servicios en Veracruz. Vamos a escuchar lo que comenta el delegado en Veracruz, Marcos Castillo López.
3: Nosotros iniciamos un programa de verificación desde el pasado 15 de julio y lo vamos a mantener hasta el 31 de agosto. Estamos haciendo es que mandamos brigadas de verificadores en las distintas zonas o donde se concentra más el turismo o se detona más el consumo. Hablamos del centro histórico, de la zona de Palapa, de Plaza Acuario y bueno, toda la costera a Santón Lizardo. Ya nos vamos a... Aquí la recomendación es para todos los consumidores que sientan que tienen o que se han agredido en sus derechos, que hagan la denuncia. ¿Por qué? Porque suele pasar que por no tomarse la molestia de marcar un número telefónico o de no acudir a una oficina, bueno, pues así dejan el tema y nosotros ni nos enteramos. En estos recorridos que estamos haciendo, que sí estamos muy presentes en esa zona de Palapas, no hemos encontrado algo que nos llame fuertemente la atención, porque llegamos, entrevistamos, de hecho, algunos consumidores que van saliendo de algún restaurante algo, y pues hasta ahorita los comentarios no han sido malos. Entonces, yo lo que les invito es, si hay algo específicamente de algún lugar, que me lo hagan saber para que nosotros, en consecuencia, podamos
4: actuar. Hasta ahorita no hay denuncias, ni qué.
3: De ese tema no, o de esa zona no. Ahorita lo que se nos ha incrementado un poquito es el tema de telecomunicaciones. Y se entiende, como todos los jóvenes están ahorita de vacaciones, pues están las redes ahí saturadas. Son quejas que se están atendiendo, las estamos recibiendo por los canales que ya conocen.
4: ¿En qué consiste?
3: Es, por ejemplo, contra las empresas que venden paquetes de internet, por ejemplo.
4: O sea, ¿por altos precios o por qué?
3: Por cobros que no reconocen, por datos que ya no pueden utilizar o que les falla el servicio.
1: 8:28 en XEU.
2: Es lo que dijo Marcos Castillo López, delegado de Profeco en Veracruz. Y por otro lado, comentarles sobre esta propuesta que hacen fans de colocar una estatua a Yuri. Escuchemos lo que comentó al respecto la gobernadora Rocío Nale.
5: Yuri es del pueblo, entonces había gente, había pancartas de Veracruz, por supuesto, de todos rangos socioeconómico, estaban ahí. De primera, pasé a saludarla, agradecerle porque ella ha sido una promotora eterna de Veracruz. Siempre habla arriba Veracruz, soy jarocha, siempre ha promovido a Veracruz. y invitarla, sí la invité. Ella ya tiene fechas todo el año. El primero de diciembre vuelve a tener otro evento en el Auditorio Nacional para cerrar este año de su 50 aniversario. Sí, muy dispuesta, me dijo, gobernadora, estoy yo para apoyar en lo que sea Veracruz. Si es de Veracruz, con mucho gusto, sé que ya tiene todo el año agendado. Le dije que nos poníamos de acuerdo, sí es importante que venga Yuri, no viene al grito, pero sí es importante, esa es una, y es un orgullo. Lo de la estatua, hay un club de fans muy grande que le hizo llegar a la alcaldesa una solicitud que querían hacer una estatua de Yuri a Rosa María en Veracruz. Ella me lo comentó y le dije, bueno, pues sí, vale la pena, si así lo quiere el pueblo, si lo decide. Además, ella se ha ganado, con 50 años de trayectoria, se ha ganado un lugar. Entonces eso lo está viendo el municipio, y es tiempo de mujeres, y reconocernos entre las mujeres, hay que reconocernos. Es una artista, igual que podemos reconocer a Natalia, que es otra artista famosa, o Ana de la Reguera, o Salma, como Salma, que vino y dijo, a ver, vamos a hacer promoción de Veracruz. Eso es lo que se necesita, entre otros. Vi un comentario de una persona que me dijo, yo también soy artista y yo también eso hago, creo que es de Jalapa, lo hizo ahí en redes. Y qué bueno que se hace esto. Entonces, pues sí, me voy a poner de acuerdo con Rosa María, y si al lugar el municipio de Veracruz, pues con gusto.
1: 8:31 minutos en XEU.
2: Ahí lo que dijo la gobernadora Rocío Nale, y en otros temas dio el saldo también lamentable durante el periodo vacacional. Solo en un fin de semana, 4 personas fallecidas por ahogamiento, 2 personas originarias de Jalapa que perdieron la vida en playas de Antón Lizardo, además de una persona fallecida en La Antigua y otra en Úrsulo Galván. Y con esta declaración, pues se suma a lo que ya antes había informado la Secretaría de Protección Civil Estatal, de otros 4 decesos por ahogamiento, con lo cual pues sumarían 8. Pero escuchemos lo que sucedió el fin de semana.
5: Son 4, 2 en las playas de Antón Lizardo, 2 personas de aquí de Jalapa, desgraciadamente, una persona en La Antigua y otra en Úrsulo Galván. Los 212 municipios tienen el área de seguridad, de protección civil, todos, y se coordinan con Protección Civil del Estado. Nosotros atendemos a todos, a los 212, donde requieren apoyo y ayuda, vamos. Hay una coordinación, y si se les pide, sobre todo pues a aquellos municipios donde tenemos visitantes o hay cuerpos de agua, que nos ayuden a reforzar con salvavidas, con gente cuidando, o sea, a cuidar los espacios, sobre todo en esta temporada. Por ejemplo, San Andrés Tuxtla, el alcalde muy bien, o sea, dijo, a ver, yo me encargo de mi zona, reforzó Protección Civil. Se habla y se coordina con, así está bien, se coordina Protección Civil con el Estado, y estamos así para los 212. Sí.
1: 8:33 en XEU.
2: También la gobernadora compartió, reiteró que van a llegar más camiones Ulúa a la zona conurbada Veracruz Boca del Río, será el próximo año. Escuchemos lo que dijo.
5: Estuvo la semana pasada en China, Enrique Santos, ya emplayando los camiones Atenas y los Totonacos y el servicio Papaloapan, creo, Sotavento, se llama Sotavento, Papaloapan. Ya vienen en camino, creo que subían ayer, antier al barco, son 106 vehículos, y para ver a Quetzal y en Coatzacoalcos está bien, no necesita más, pero la demanda en Veracruz y Boca del Río es muchísima. Entonces hablaba a ver si para el próximo año podemos adquirir otros 100 camiones para meterlos a Veracruz y Boca del Río, para cubrir todas las rutas. Hay rutas en zonas muy alejadas que no llegan los camiones y la gente necesita el transporte. Ya tengo la petición de la alcaldesa, de la gente, entonces esa será la próxima.
1: 8:34 minutos en XEU.
2: Ahí lo que precisó la gobernadora Rocío Nale, y también luego de que Pemex ya finalmente cerró este pozo petrolero CREM 1 que en Las Chuapas estaba generando contaminación, adelanta que van a estar supervisando esa zona.
5: Pemex nos notificó el sábado que ya se selló el pozo CREM. Yo pensé que se iba a tardar más. Yo pensé, dije, híjole, nos vamos a ir casi hasta octubre. Entonces, cuando recibo la información de Pemex de que se selló el pozo CREM, la verdad, es un alivio. Y ahora estamos esperando que Pemex, pues eso fue el sábado. Posteriormente nos vamos a tener que meter a la remediación y a la reforestación. Han estado allá permanentemente brigadas de salud atendiendo a nuestra gente, que era para mí lo más importante. Y luego vamos a ir pues a lo que es la reforestación y la mitigación de las zonas que se hayan dañado.
0: ¿O acciones que información tiene sobre las acciones de mantenimiento, de saneamiento, de apoyo social?
5: Apenas. Sí, apenas Pemex dijo va a haber apoyo social. Juntos. Esto no se lo estamos dejando nada más a Pemex. Juntos, a ver qué remediamos, qué sembramos, cómo le hacemos, qué trabajo conjunto. Tiene toda la disposición, porque sí hay un área afectada donde hay que remediar y hay que reforestar sobre todo. ¿Y quiénes nos vayan a ayudar a reforestar? Pues de preferencia la gente de ahí de la zona, donde se le genere también un empleo. O sea, que se le pague, o sea, para que tengan un trabajo. Pero bueno, apenas fue el sábado, me reúno con Mariela. Les dije que la presidenta va a anunciar esta semana un plan nacional. Va a dar a conocer y Veracruz está incluido en ello. Y hoy estaba yo pensando, dije, bueno, lo damos a conocer en Las Chuapas, pero Pemex no nos ha liberado, todavía tiene muchos equipos ahí. Todavía, pues apenas fue el sábado. Entonces, bueno, a lo mejor en Moloacán.
1: 8:36 en XEU.
2: Ahí lo que dijo la gobernadora sobre este pozo CREM 1 en Las Chuapas. Vamos a la pausa.
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1: 8:39 en XEU, es martes 4 de agosto.
2: Tenemos más mensajes. Reporto esta alcantarilla que está regando mucha agua, ubicada en Avenida 43, entre Cándido Aguilar y Avenida 18, es la colonia Manantial. Nos dice Maribel González, nos comparte unas fotos y se observa esa alcantarilla que sale pues agua. No sabemos si es drenaje o es agua pluvial o es agua potable, pero esto nos reportan. Dice que hay una persona de CAP que vino, vio la alcantarilla, nos dijo a los vecinos que venía el otro día a destapar, pero hasta ahorita no han mandado a nadie. Reitero, es Avenida 43, entre Cándido Aguilar y Avenida 18 de la colonia Manantial. Gracias por su mensaje.
1: 8:40 en XEU, es martes 4 de agosto de 2026.
2: Otro mensaje, Alfonso López, más que merecido un homenaje y una estatua a Yuri, y el lugar de instalación para la estatua pudiera ser en el Parque Zamora o la Alameda Díaz Mirón. Muchísimas gracias por sus mensajes.
1: Buen día, definitivamente apoyo el proyecto para la creación de una estatua en honor a nuestra amada y querida Yuri, la mejor showwoman de Latinoamérica. Eso dice Carlos Federico Núñez.
2: Y hay más mensajes de nuestra audiencia que nos hace llegar respecto a las estatuas en Veracruz. Se han quitado varias muy bonitas y de personajes ilustres, también deberían volver a colocarlas, es lo que nos comenta. Por ejemplo, alguna que nos pueda recordar que sería bueno que la regresaran, estaría bueno que nos comentara vía WhatsApp al 2295-097289. Hay un mensaje sobre un accidente pasando Los Robles, un motociclista, para que se comente y circulen con precaución. Hay caos vial en la zona. Y nos comparte este video donde se observa ya una ambulancia que está atendiendo al motociclista accidentado. Nos dice, es accidente pasando Los Robles. Gracias por su mensaje. Y en otros temas, comentarle en la mañanera, desde ayer, bueno, varios días ha estado comentando sobre el uso de redes sociales por menores de edad. La presidenta dijo que seguirán con este debate del uso de redes sociales para que las familias generen conciencia y se evite que los niños inicien desde muy temprana edad a utilizarlos.
11: La idea es poder tener en agosto, continuar con esta discusión y debate público y conocimiento por parte de madres y padres de familia de los impactos que tiene el uso de las plataformas desde los bebés hasta los jóvenes. Eso es lo primero, hacer conciencia, reconocer, porque difícilmente podemos estar vinculados en una casa con una persona diciéndole no puedes hacer esto. Entonces tiene que haber conciencia de madres y padres de familia para evitar que los bebés desde muy temprana edad pues estén con el teléfono celular viendo, porque como decía el doctor Jonathan, pues a lo mejor te pacifica al bebé porque deja de llorar porque está viendo la pantalla, y para los madres y padres pues es una herramienta muy sencilla decir, a ver, toma el celular en lo que yo estoy haciendo esta actividad. Pero eso puede tener un impacto de largo plazo en las niñas y en los niños, en el crecimiento de esa persona. Entonces, lo primero es conocer qué dicen los expertos sobre el uso, qué ha pasado en otros países sobre la regulación. Y hacia finales de agosto nuestro objetivo es presentar una propuesta a partir de los foros que se están haciendo en distintos lugares del país, por lo pronto para las escuelas, y después seguir debatiendo para ver si regulamos y cómo regulamos las plataformas digitales o cómo evitamos que las niñas y los niños puedan acceder a este uso infinito del scrolling.
1: 8:43 en XEU.
2: Ahí lo que dijo la presidenta Claudia Sheinbaum. Mientras tanto, Arturo Béjar, ingeniero mexicano, señaló que las redes sociales están diseñadas para mantener la atención de los usuarios mediante herramientas como este scroll infinito, la reproducción automática y continua de los videos.
4: El diseño de estas plataformas ha evolucionado a través del tiempo y ahorita está construido con 6 ingredientes. Ingredientes que juntos causan adicción y uso compulsivo. El primer ingrediente es lo que se llama el scroll infinito. Luego la reproducción automática de videos. Cuando nosotros entramos a cualquier lugar y hay una pantalla, pues vemos qué es lo que está pasando en la pantalla, respondemos, investigamos. Y eso está diseñado para capturar la atención porque cada video empieza automáticamente a ser reproducido y nos captura. Luego combina a eso con algo que ve qué es lo que captura nuestra atención por un momentito y dice, ah, ok, te voy a dar más de eso. Ah, mira, te capturó la atención alguien con ojos azules. En 2 minutos todos tienen ojos azules. Al inicio dices, pues bueno, sería algo bueno, pero qué tal cuando eres una niña y estás viendo y te captura por un momento una persona que está flaca en mal plan, o sea que uno se preocupa de su bienestar y dices, ay, en minutos. Eso, el algoritmo de recomendaciones lo transforma en recomendaciones de otras gentes, de comida, de recetas de perder peso y genera un bombardeo que le enseña a la gente joven que hay que dejar de comer. Los algoritmos enseñan, las recomendaciones enseñan. Y luego, si tienen la capacidad de bajar el teléfono y de alejarse, las notificaciones. Oye, hay algo por ahí que tienes que saber. No te voy a decir qué, tienes que ir a ver. ¿Y quién como gente joven, inclusive nosotros como adultos, tienen la capacidad de que si nos tocan así constantemente, oye, ve esto, oye, ve lo otro, cientos de veces al día? Hay niños que cientos y cientos de veces están levantando el teléfono para si entran notificaciones, porque...
1: 8:45 minutos en XEU.
2: Es lo que comentó Arturo Béjar, ingeniero mexicano, sobre el scrolling infinito. Y también participó en videollamada en la mañanera Jonathan Haidt, es un psicólogo social, investigador y escritor estadounidense, reconocido por sus estudios sobre el comportamiento humano y recientemente el impacto de los teléfonos inteligentes y las redes sociales en la salud mental de los jóvenes. Incluso ha publicado un libro que le han llamado La Generación Ansiosa, libro que se ha convertido en un bestseller en Nueva York. En esta obra sostiene que el reemplazo de una infancia basada en el juego por una centrada en los teléfonos inteligentes ha contribuido al aumento de los problemas de salud mental entre niños y adolescentes. Bueno, él participó en la mañanera por videollamada y llamó al gobierno a implementar en México medidas para retirar los teléfonos de las escuelas y elevar a 16 años la edad mínima para abrir redes sociales.
12: Las democracias del mundo están quitando los teléfonos inteligentes durante la escuela y están elevando a 16 años la edad mínima para abrir cuentas en redes sociales. Le animo a usted, presidente Sheinbaum, a implementar ambas medidas en México. Imagínese si, cuando nosotros íbamos a la escuela, hubiéramos podido llevar nuestros televisores y radios para usarlos durante la clase. Imagínese ser maestro en una situación tan imposible. La enorme distracción que provocan los teléfonos, así como las tabletas y los computadores, es una de las razones por las que los resultados de los exámenes y la capacidad lectora están disminuyendo en todo el mundo.
1: 8:47 minutos en XEU, martes 4 de agosto.
2: El psicólogo social Jonathan Haidt propuso que México regule el diseño de estas plataformas digitales en lugar de enfocarse en censurar o prohibir contenidos.
12: Las redes sociales son totalmente inapropiadas para los niños. Hablar con desconocidos es una actividad para adultos. La pornografía es cosa de adultos. Comprar drogas en línea es cosa de adultos. Sin embargo, todos nuestros hijos están expuestos regularmente a estos peligros cuando abren cuentas en Instagram, TikTok o Snapchat. Por eso, les recomiendo a ustedes proteger a los niños de México contra productos de consumo defectuosos, productos diseñados para crear adicción en los niños, no para ayudarles. Sigan ustedes el valiente ejemplo de Australia. No crean ustedes a quienes dicen que la medida fracasó porque solo redujo el uso en un 30%. Lograr cualquier cambio en el comportamiento de los adolescentes en solo 6 meses es un gran logro. Y ahora que existe un mercado de verificación de edad que respeta la privacidad, será mucho más fácil actuar para cualquier país que siga los pasos de Australia. Mi consejo es el siguiente: que se centren en el diseño de las plataformas, no en regular o prohibir contenidos. Podríamos aprovechar del ejemplo de Indonesia, que enumera las funcionalidades inapropiadas para los niños, como hablar con desconocidos. Para terminar, el antiguo filósofo chino Lao Tzu dijo: un viaje de 1,000 millas comienza con un solo paso.
1: 8:50 minutos en XEU.
2: Ahí lo que recomendó el psicólogo social estadounidense Jonathan Haidt. Vamos a la pausa.
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23: Son las 8:51.
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1: 8:53 en XEU, martes 4 de agosto de 2026.
2: Esta mañana la presidenta Claudia Sheinbaum en la conferencia matutina dio a conocer un decreto para blindar la transparencia en todo gobierno, que no todo se decrete pues oculto o reservado. Vamos a escuchar lo que comentó.
33: Vamos a presentar a través de Raquel Buenrostro, secretaria de Anticorrupción y Buen Gobierno, un decreto que vamos a firmar el día de hoy para garantizar la transparencia del gobierno, de todas las entidades del gobierno de México. Esto está en la Constitución, está en los lineamientos, pero vamos a ser todavía más transparentes. Eso lo va a presentar Raquel, ¿en qué consiste este decreto? Que es la garantía de la transparencia de la información del Gobierno de México. Y en segundo término, Luisa María Alcalde nos va a hablar del derecho de las audiencias y estos lineamientos que emitió la Comisión. ¿Por qué son lineamientos pertinentes? ¿Por qué no tienen nada que ver con la censura? ¿Por qué tienen que ver en esencia con lo que dice el sexto constitucional, que es el derecho a la información del pueblo de México?
1: 8:54 minutos en XEU, martes 4 de agosto.
2: Fue la titular anticorrupción y buen gobierno, Raquel Buenrostro, quien detalló estos ajustes al decreto sobre la transparencia.
5: Primero haremos un decreto que se publicará el día de hoy, pero tenemos consideradas modificaciones a la Ley General de Transparencia para que esto también quede en ley. La siguiente, por favor. ¿Qué hemos hecho y qué hemos trabajado para la máxima publicidad y el mejor acceso? Primero, pues este decreto lo que va a buscar es impulsar a que todas las instituciones publiquen información más allá de las obligaciones legales. Como ustedes saben, cuando el INAI terminó y que iba a ser transferido una parte de la Secretaría de Anticorrupción y Buen Gobierno, el portal de transparencia estaba caído casi todo el tiempo, estaba siempre abajo. Bueno, durante nuestra recepción de la plataforma la hemos estado estabilizando, ya que es una plataforma que cuenta con más de 8 años que fue creada. Esto para que todo el mundo tenga un acceso oportuno a la información. Se incorporaron también nuevas herramientas de descarga de información que permite para todos los que consultan bajar la información de manera más fácil y además que la puedan manipular o analizar de manera más esquemática también con mayor facilidad.
1: 8:56 en XEU.
2: Ahí lo que ha comentado la titular de Anticorrupción y Buen Gobierno, Raquel Buenrostro, en la conferencia matutina. Y también participó Luisa María Alcalde, consejera jurídica de la presidencia. Señaló que la semana pasada se impuso una falsa narrativa de supuesta censura por los lineamientos de derechos a las audiencias. Escuchemos lo que comentó.
6: Una ley que protege el derecho a la información de todas y todos y que recoge un concepto constitucional desde 2013 que tiene que ver con el derecho de las audiencias. El derecho de las audiencias a la información veraz, a la información plural y establecer mecanismos que garanticen este derecho. A partir de ese día, de ese martes, se desató una campaña de desinformación. Y hay que decirlo así claramente, de desinformación, que estableció algunas premisas que están muy alejadas de lo que dicen los lineamientos. Por cierto, lineamientos que están a consulta pública. No se han publicado en el Diario Oficial de la Federación, están abiertos a la ciudadanía, a las concesionarias. Y inició esta campaña primero pretendiendo establecer una falsa narrativa de que se trataban de lineamientos que lo que buscaban era censurar. Y también una narrativa muy alejada de la realidad que establecen que lo que se pretende es que sea el Estado el que determine como última palabra qué es verdad, qué no es verdad.
1: 8:57 minutos en XEU.
2: Habla Luisa María Alcalde sobre estos lineamientos de la nueva ley.
6: Primero, los lineamientos no hablan en ningún caso de que se sancione contenidos, de que sea el Estado el que determine qué es verdad, qué no es verdad. No es el caso. Son los propios medios de comunicación los que tienen la obligación de emitir códigos de ética. Y en estos códigos de ética establecen cómo van a garantizar que la información sea veraz, es decir, que sea información verificada, que no sea información falsa. ¿Por qué? Porque todas las audiencias tenemos el derecho de recibir información veraz, plural, certera, verificada. No noticias falsas. ¿Quién va a determinar cómo se va a garantizar eso? El propio medio de comunicación. No el Estado. El Estado no va a evaluar si es verdad o no es verdad.
7: serán los medios de comunicación a través de sus códigos de ética los que establezcan cómo van a garantizar que esa información sea veraz.
1: 8:59 en XEU.
2: Es lo que dijo Luisa María Alcalde, consejera jurídica de la Presidencia de la República, y la presidenta Claudia Sheinbaum defendió estos lineamientos que son precisamente respecto a los derechos de las audiencias.
33: Es cierto que hay muchos medios que mienten abiertamente, pero para la democracia es mejor un esquema como el que planteamos que censurar y que la gente haga su propia opinión. Si el código de ética dice voy a ser plural, es público y no se es plural, bueno, la gente va a decir, bueno, pues ¿cuál es esa ética? Que ni siquiera se cumple con su código de ética. Si en su código de ética dice voy a mentir, tengo derecho a mentir para informar, bueno, pues la gente va a saber ¿cuál es el código de ética del medio? ¿Es mejor eso? A que el gobierno tenga, como eran las secretarías de gobernación antes, dedicado a censurar la opinión. Ahora, hay el derecho de réplica. Ahora están diciendo, bueno, que la mañanera también tenga su derecho de réplica. Todos pueden replicar la mañanera, todos. Es más, la replican todos los días. Estoy segura que lo que hoy estoy diciendo aquí va a ser comentario de todo el día. Pues es una réplica que están haciendo desde los medios.
1: Son las 9:00 a.m. en XEU.
2: También habló sobre las posibles

0: entonces podrás ser sancionado. Dos, si no nombras a tu defensor de las audiencias. Y tres, si no estableces un mecanismo para que la gente pueda quejarse. Son las únicas tres en las que se puede multar. Si el medio publica el código de ética, si el medio pone a su defensor de las audiencias y establece claramente su esquema de quejas, no tiene nada que ver con el contenido de la información.
1: 9:02 en XEU, es martes 4 de agosto.
2: Ahí lo que dijo la presidenta Claudia Sheinbaum. Por otro lado, comentarle, pues, ¿cuándo se va a definir en el Congreso de Veracruz el posible desafuero de dos alcaldes? Vamos a escuchar este reporte.
3: La Comisión Instructora del Congreso de Veracruz cuenta con un plazo de hasta 3 días hábiles para emitir los dictámenes sobre las solicitudes de desafuero promovidas por la Fiscalía General del Estado contra los alcaldes de Úrsulo Galván e Ixhuatlán del Sureste, Bertín Bravo Montero y Raúl González Martínez, respectivamente, luego de concluir este jueves las audiencias de pruebas y alegatos. El presidente de la Comisión Instructora, Facundo Fernández de la Cruz, informó que ambos presidentes municipales comparecieron para ejercer su derecho de defensa, mientras que la Fiscalía General del Estado representó los elementos que sustentan las solicitudes de declaración de procedencia. Explicó que los diputados integrantes de la comisión analizarán las pruebas y alegatos antes de elaborar un dictamen individual para cada caso, el cual será remitido a la presidencia de la mesa directiva del Congreso local. Fernández de la Cruz precisó que el plazo legal vence este martes 4 de agosto. Asimismo, aclaró que la conclusión de las audiencias no implica que el desafuero esté definido. Una vez concluidos los dictámenes, estos serán enviados a la presidenta de la mesa directiva, que los turnará a la Diputación Permanente, órgano encargado de convocar a una sesión extraordinaria del Pleno del Congreso. La diputada permanente tiene programada su cuarta sesión ordinaria para este martes 4 de agosto a las 11 horas, cuando podría convocarse al periodo extraordinario en el que los 50 diputados decidirán si procede o no retirar el fuero a ambos alcaldes. Informó para XEU Noticias, Inés Tabal.
1: 9:04 en XEU.
2: Nos siguen preguntando si vincular o no vincular su línea de celular con la CURP. Es algo que es obligatorio y que si no lo hace puede perder su línea, pero pues hay mucha desconfianza porque luego los datos pues circulan en la red y reciben llamadas de extorsión. Platicamos de esto con el investigador Enrique Ortega. Vamos a escuchar lo que él ha comentado. Él pertenece a la Asociación Mexicana de Internet.
4: Y bueno, pues como siempre desde nuestra trinchera en la Asociación de Internet, sí invitamos a cumplir con la ley, cumplir con lo que solicita el gobierno del registro de la línea telefónica. ¿Qué datos tenemos recientemente, nada más para actualizarle a tu público la información? Bueno, pues ya como ustedes bien saben, pues el pasado mes de julio, pues ya se empezó con la suspensión oficialmente de algunas líneas telefónicas que no estaban registradas. Esto ha causado un impacto, por supuesto, importante en la industria de la telefonía. El dato que tenemos hasta este momento es que la participación de las empresas telefónicas pasó de tener un 83.3% de líneas telefónicas prepago vinculadas a un 81.7%. ¿Sale? Entonces, ¿esto qué significa? Pues sí hay líneas que se perdieron, líneas que se cancelaron, y que esto, bueno, pues obviamente está impactando, por supuesto, al negocio de las telefónicas. ¿Cómo está el asunto hasta este momento? Bueno, recordemos que el gobierno dio una prórroga para que podamos registrar nuestras líneas telefónicas, pero es una prórroga ordenada, es decir, las líneas telefónicas se van a registrar de acuerdo al último dígito del número. En este caso, el 15 de agosto próximo concluye el fecha de registro para las líneas que acaban en cero. Si su número telefónico celular acaba en cero, el 15 de agosto es la fecha límite para registrarlo. El 31 de agosto sería el número 1 y así cada 15 días hasta el 31 de diciembre, que concluye con la terminación 9 del número celular. Si alguno de nuestros radioescuchas el 16 de agosto su número se acaba en

0: cero y no registró su línea telefónica, la compañía telefónica está en toda la potestad para cancelar la línea. ¿Cuáles son las únicas líneas hoy día que se tienen que registrar? Solamente las de prepago, los famosos paquetes que uno le puede cargar saldo en la tiendita, que le puede cargar saldo por internet, etcétera, esos son los que se tienen que registrar. Los que son postpago, es decir, los planes ya anuales, esos ya no se tienen que registrar porque ya están preregistrados por el contrato que se firmó de antemano. Entonces, pues la invitación es esta, cumplir con lo que nos solicita la autoridad y, bueno, pues entender que el esfuerzo es meramente por un tema de seguridad para contrarrestar justamente a la delincuencia organizada y contrarrestar, obviamente, que pues ya no nos estén haciendo llamadas de extorsión y cuestiones que, bueno, son también bastante molestas seguramente para todos los que nos escuchan.
1: ¿Y realmente cumplirá el objetivo esta vinculación?
0: Es poco probable que solamente con este registro se cumpla el objetivo. Evidentemente hay muchas otras cuestiones que se tienen que hacer y que el gobierno estará encargado también de ello, ¿no? De nada sirve que nosotros tengamos un registro si no se persigue obviamente al delincuente, pero recordar también que si nosotros somos víctimas en algún momento de alguna situación de extorsión o peor aún robos, que hayamos caído en alguna trampa, bueno, pues obviamente nuestra labor también como ciudadanos es denunciar y que se persiga obviamente a este delincuente.
2: 9:08 en XEU.
1: Es lo que dijo Enrique Ortega de la Asociación Mexicana de Internet y comentarle que hubo cambios en la Guardia Nacional en Veracruz.
3: Se dio a conocer que el teniente coronel Esteban Martínez Legarreta tomó posesión como nuevo comandante de la Guardia Nacional de Veracruz. Durante la ceremonia asistieron representantes de diferentes instituciones estatales y municipales. Además, atestiguaron el relevo de mando, enmarcando los protocolos de la Guardia Nacional para garantizar la continuidad de las operaciones en la entidad. La Guardia Nacional informó que participó de manera coordinada con autoridades estatales y municipales en acciones para la prevención y el combate a la delincuencia y vigilancia en carreteras federales, así como el apoyo durante emergencias y desastres naturales en operativos enfocados en preservar la paz y el orden público. Es así como se dio a conocer que el teniente coronel Esteban Martínez Legarreta tomó posesión como nuevo comandante de la Guardia Nacional en Veracruz. Informó para XEU Noticias, Inés Tabal.
2: 9:09 de XEU, martes 4 de agosto.
1: Agradecemos mucho su atención, recuerden lo que han escuchado y más, lo pueden consultar en nuestro portal en xeu.mx. Y a continuación, quédese en Periodismo de Análisis, platicaremos qué afectaciones puede haber luego de que empresas extranjeras han demandado a México por la nacionalización de litio. Enseguida regresamos en Periodismo de Análisis.
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1: Hola, ¿qué tal? ¿Cómo están? Muy buenos días. Bienvenidos a Periodismo de Análisis. Esta mañana platicaremos qué afectaciones puede haber luego de que empresas extranjeras han demandado a México por la nacionalización del litio. Y es que la política de nacionalización de este litio, que fue impulsada desde la administración pasada por el expresidente López Obrador, enfrenta pues un nuevo frente legal internacional. La empresa británica Cadence Minerals, junto con su filial REM México Limited, Limited inició un procedimiento de arbitraje contra el Estado mexicano por la cancelación de estas concesiones del proyecto Sonora Litio. Es una disputa que se suma a otros litigios derivados de la reforma que reservó al Estado la explotación del llamado oro blanco. La demanda fue presentada desde julio ante el Centro Internacional de Arreglo de Diferencias Relativas a Inversiones, organismo que pertenece al Banco Mundial, especializado en resolver controversias entre inversionistas extranjeros y estados. Las compañías sostienen que México incurrió en actos equivalentes a una expropiación al cancelar 9 concesiones mineras vinculadas al proyecto y que se violentó el acuerdo de promoción y protección recíproca de inversiones que fue firmado entre México y Reino Unido desde 2006. Estas demandas de arbitraje internacional que han sido interpuestas por empresas extranjeras contra México tras la nacionalización del litio pueden provocar graves afectaciones financieras, reputacionales y operativas para el país, pero de esto estaremos platicando con expertos al regreso de la pausa.
2: 9:12 en XEU, martes 4 de agosto.
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5: 9:15 en XEU, es martes 4 de agosto de 2026. ¿Qué afectaciones puede haber luego de que empresas extranjeras demandaron a México por la nacionalización de litio?
6: Y ya saludamos en la línea telefónica al experto en energía, Ramsés Pech. ¿Qué tal? Un gusto saludarle para XEU Noticias. Pues de entrada preguntarle, ¿qué es el litio? ¿Por qué es tan importante? Adelante.
7: El litio es un mineral que está incrustado en ciertas formaciones, que no es propiamente como el oro y el plata, sino que se hace un proceso que se saca el hidróxido de litio y otros componentes para producción de las baterías y otras cosas que se estén y se pueden utilizar en el litio. El litio no es utilizado como el oro o la plata para su fundición o por el estilo, sino es un proceso de refinación en donde se saca el hidróxido de litio y otras derivados del mismo por medio de unas mezclas, y este es utilizado para lo mismo. Pero no es un mineral como la plata o el oro que están incrustados.
6: Uh-huh. Y, por ejemplo, en los celulares, en los autos eléctricos, ¿son útiles este litio? ¿Sí? Parece que perdimos la comunicación con el experto Ramsés Pech, que nos está...
7: Ahí escucho.
6: Adelante, le seguimos escuchando. Entonces, ¿se usa en las baterías que tenemos en los celulares, en los autos eléctricos? ¿O qué nos dice Ramsés Pech?
7: Sí, se utiliza en toda la mayoría de lo que usted acaba de comentar. Hoy en día el litio y, bueno, el derivado del litio que se utiliza para las baterías que se utiliza en los carros eléctricos es lo que se está proyectando en un momento dado. Y en nuestro país yo creo que hay que dejar algo muy claro. Existen indicios, sobre todo, de tener el litio en ciertas minas, como la que teníamos, la que estaba en Sonora, que se, hoy en día ya se hizo la expropiación respectiva a la compañía, que en su momento era china. Y dejarlo bien en claro, esta formación donde está el litio es en arcilla. Ustedes cuando van, por ejemplo, al campo o cuando van en un lugar que le echan agua a la tierra roja, esa que podemos ver, pues haz de cuenta que si le echamos a la formación donde está el litio en Sonora y le echamos agua, se vuelve algo chicloso y algo complicado de su extracción. Esta mina de este tipo que tiene arcilla, en el mundo más existen 4, y la que está en Sonora todavía le faltan un proceso de tener una planta piloto que estaba en vías de realizarlo por la compañía privada, y hoy ante los cambios de las normatividades y las leyes que se tienen hoy en día en nuestro país, pues yo creo que la primer cantidad de litio que se pudiera tener podría estar en el año 2035, 2037, y derivará mucho si se pueden hacer contratos mixtos para su explotación. En la exploración ya está el Sistema Geológico Mexicano, es el único encargado de hacer la exploración, y eso nos conlleva que muchas empresas que invertían en nuestro país para poder saber y darle certeza si había un mineral, pues bueno, ya está más complicado hoy en día.
6: Uh-huh. Y ahora esto ha traído pues arbitrajes o demandas internacionales.
7: Bueno.
6: Sí, le seguimos escuchando. No sé si pudiera mover un poquito Ramsés Pech, porque de repente perdemos un poquito contacto y vuelve la señal. Si pudiera moverse un poquito para tener una mejor señal y escucharle perfectamente. A ver, ¿le escuchamos?
7: ¿Ahí me escucha mejor?
6: Sí, ahí le escuchamos mejor.
7: ¿Ahí me escucha mejor?
6: Sí, adelante.
7: Entonces, lo que tenemos que tener hoy en cuenta es que la explotación del litio en nuestro país todavía está complicado. La nueva normatividad, como comentaba hace un momento, estaba ligado al sistema geológico mexicano, que es el único que puede hacer la exploración. Pudiera hacerlo con algún privado, pero siempre y cuando el privado recuperara su dinero y todo, pero hoy es muy complicado. El litio, como hemos visto el programa que se acaba de presentar por parte del gobierno sobre la forma como se explotaría y sobre todo la mina que está en Sonora, pues lo veo todavía muy complicado a la falta de presupuesto que le dan al Litiomex. Entonces, el Litiomex hoy en día está muy complicado, derivado que no tiene el dinero suficiente para hacer la explotación. Se necesita de un privado que tenga la tecnología y sobre todo la certificación. En el mundo, como había comentado, hay muy pocas minas. La primera que va a tener su explotación es en Estados Unidos para el año 2028, derivado que tiene arcilla. Y de ahí en fuera, en México, falta dinero, falta tecnología. Nosotros no estamos especializados en la extracción de litio. En lo que está en formaciones que tienen arcilla, y esto va a ser muy complicado si no se le da el presupuesto. Hay que ver ahorita en septiembre que se presente en la Cámara de Diputados, en la Secretaría de Hacienda, por parte de la Secretaría de Hacienda y Crédito Público, si a Litiomex le van a dar más dinero o simplemente es dinero para poder mantener la administración. Y el sistema geológico mexicano, que hoy en día tiene la protesta de hacer la exploración, ver qué herramientas le pueden dar para poder, sobre todo, tener una mayor certeza de la cantidad de litios que hay en nuestro país, derivado que la única que tiene hoy en día certeza, pues es la mina de Sonora, y las demás son prospectos que se necesitan hacer inversiones.
6: Entonces, ¿cómo califica la nacionalización si no hay recursos para explotarlo de manera propia y ahora pues ha desatado estas demandas internacionales?
7: Bueno, yo creo que volvemos y lo comentamos como lo he dicho. Hoy en día muchos países están permitiendo, y sobre todo hoy en día que Estados Unidos está con América Latina viendo lo de las tierras raras y los minerales críticos, que también en México hubo un acuerdo que tuvo con Estados Unidos para este tipo de explotación, pues hay que ver qué tanto vamos a tener la flexibilidad, porque nos va a suceder como nos está sucediendo hoy con el petróleo crudo y en su momento con el gas, que no tenemos recursos y dependemos mucho de las empresas del Estado, y hoy la empresa del Estado, Litiomex, pues depende de los recursos. Hoy tenemos en el subsuelo cierta cantidad de minerales que pudieran ser aprovechados para poder su comercialización a nivel mundial, atraer inversiones de plantas que se pudieran venir aquí en nuestro país para la construcción de baterías y que fueran parte de la cadena de producción hacia los Estados Unidos. Pero hoy lo estamos viendo que es muy complicado, derivado de la falta de certeza tanto jurídica de las inversiones y las expropiaciones que en un momento dado se han realizado. Ya hemos visto lo que el peritaje que se hizo a nivel internacional allá sobre la explotación que se tenía ahí por Quintana Roo, vemos en lo de Sonora y vemos otras cuestiones que estamos viendo hoy, y el radicalismo que nos estamos teniendo es que la realidad es México tiene el suficiente dinero, tiene la tecnología propia para la explotación, tiene la investigación para realizar esto, pues yo lo veo muy complicado, derivado que en este sentido no estamos todavía muy, muy, muy familiarizados con la técnica que se necesita para la explotación.
6: ¿Y qué consecuencias traerán estas demandas internacionales para México?
7: Perdone.
6: Sí. Dígame, Ramsés.
7: Bueno, la demanda que van.
6: Perdone. Sí, estamos en la línea telefónica con el experto Ramsés Pech, experto en energía, sobre estas demandas internacionales. ¿Qué consecuencias traerían para nuestro país? Le seguimos escuchando.
7: Bueno, las consecuencias que traerían como es que no tendríamos una explotación inmediata. Las baterías hoy de los carros eléctricos están teniendo una modernización y un cambio sustancial sobre los minerales que se están utilizando. Nosotros podríamos llegar y nos podríamos quedar con este litio que en su momento dado hoy en día cuesta demasiado, y en un momento dado que tengamos la explotación valdría menos la cantidad y nos darían menos. Entonces aquí lo dependerá mucho, sobre todo, quién va a invertir, en qué tanto tiempo va a tener las toneladas de litio, y en un momento dado que empiecen a tener las toneladas de litio, si va a ser el mismo valor del mercado que está hoy actualmente. Uh-huh. Entonces, hoy en día tenemos en el subsuelo esos minerales, estos tierras raras también en algunos sentidos que tenemos en nuestro país, pero hoy sin lugar a dudas lo más importante es ponernos de acuerdo de cómo se pueden hacer la explotación, de cómo se puede aprovechar, de cómo ser parte de las cadenas de productivas a nivel mundial, y lo derivado de todo esto es cuánto dinero existe por parte del gobierno. Si hoy sabemos que la deuda del país está siendo cada día más grande, estamos viendo una menor recaudación, ya sea por los impuestos de gasolina y diésel, con los estímulos que están dando, y con todo esto que conlleva de lo que había pronosticado tener Hacienda de ingresos, pues simplemente el diferenciador para poder cubrir el gasto que queremos hacer en este año tiene que ser deuda. Imagínense en el presupuesto del próximo año cuánto dinero le van a dar a Litiomex si a Pemex y a la Comisión Federal de Electricidad no le dan el dinero suficiente.
6: Uh-huh. Ahora, ¿esto cómo afecta a los ciudadanos, Ramsés Pech?
7: Bueno, lo que puede afectar a los ciudadanos es que la inversión extranjera directa nueva que pudiera llegar a nuestro país ante la incertidumbre de cómo podrían venir ciertas empresas, pues generaría un problema sobre todo en la generación de empleos. Imagínense la mina hoy que tenía un privado, que tenían cierta cantidad de personal que era contratado por privados y tenían un salario y tenían ya su vida de largo plazo asegurado su empleo. Hoy que hicieron la expropiación, pues todos sus empleados no tienen que poder, no se les está pagando su salario. Dependerá mucho de cómo estén las condiciones y el trato que tengan con la compañía que hoy en día tenía esa cantidad de empleos. Hoy en día ya no creo que todos tengan la misma cantidad de empleos. No hay la certidumbre de tener un empleo de largo plazo. Y esto es lo que genera en las comunidades donde existe el litio, certeza de que realmente en quien venga a hacer la explotación, pues aseguren empleo de largo plazo. Acuérdense que las minas son basadas en un periodo de tiempo de acuerdo a las reservas que se tienen, y dependerá de cuánto tiempo la reserva, cuánto la explotación, y eso sin lugar a dudas asegura empleo, sobre todo en la región en donde están estas mismas.
6: Y además de todo esto, ¿México podría enfrentar indemnizaciones ante estas demandas internacionales?
7: Bueno, yo creo que hoy en día México está teniendo una serie de demandas. Pudiera ganar una cantidad de dinero, no sin lugar a dudas, pero la realidad es, ganas el dinero, ganas el juicio, y la realidad es, ¿quién va a querer venir a México si ya saben que en un momento dado o en una circunstancia que lo lleven de seguridad nacional, hagan la expropiación, ya sea de una planta, una mina o cualquier otra cosa? ¿Quién va a querer venir a traer esta inversión? Porque recuerden que los inversionistas van a con financieros, van a bancos y presentan un proyecto que durará un periodo de tiempo. Imagínense que les dan el dinero y resulta ser que te expropian. ¿Quién se queda con la deuda? Entonces, podremos ganar un juicio, podemos tener una indemnización, pero la realidad es que creas una mayor incertidumbre hacia el inversionista y quien tiene la tecnología, porque a saber si no te van a expropiar dónde estás tú. Entonces, esto es muy importante, y creo que en el Tratado de Libre Comercio que va a venir el próximo año, en donde el trilateral ya sabemos que se va a cancelar, pero va a surgir el bilateral entre México y Estados Unidos, pues vamos a ver las nuevas condiciones que se tengan. Recordemos que en México el que mayor inversión tiene en el sector minero es Canadá, y al haber un acuerdo bilateral, pues tendremos que ver cómo Canadá y México se van a poner de acuerdo derivado de todo lo que estamos viendo. Y recordando que hoy Estados Unidos está teniendo una alineación sin lugar a dudas sobre todos los países de América Latina en cuanto a la explotación de minerales y tierras raras, en el sentido que Estados Unidos va a necesitar, por lo que acaba de pasar la semana pasada, sobre su nueva visión, sobre todo en la investigación, en la parte espacial, inteligencia artificial, en la parte biológica y sobre todo en darle la fusión nuclear para tener energías infinitas en este sentido. Entonces, hoy, sin lugar a dudas, México tiene los minerales, tiene las tierras raras, pero el problema aquí es no tiene el dinero, no tiene la técnica, uh-huh, y está creando una gran incertidumbre sobre quién podría venir, sobre todo por las expropiaciones que se están llevando a cabo en algunos lugares.
6: Bien, pues muchísimas gracias por estos comentarios para XEU, Ramsés Pech, experto en energía. Que se mejore pronto.
7: Gracias, y discúlpeme la garganta, pero
6: se escuchó muy bien.
7: De temperatura, sí. No sabe.
6: Que se mejore. Hasta luego. Gracias.
5: 9:27 en XEU, es martes 4 de agosto.
6: Es el experto en energía, Ramsés Pech. Estamos en periodismo de análisis. ¿Qué afectaciones puede haber luego de que empresas extranjeras demandaron a México por la nacionalización del litio? Regresamos.
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5: 9 de la mañana, 31 minutos en XHU, martes 4 de agosto de 2026. ¿Qué afectaciones puede haber luego de que empresas extranjeras demandaron a México por la nacionalización de litio?
6: Y ya saludamos en la línea telefónica al experto Víctor Ramírez, socio de Perceptia 21 Energía. ¿Qué tal? Un gusto saludarle para XEU y Periodismo de Análisis. Pues, ¿cómo analiza este tema? ¿Qué afectaciones puede haber luego de la nacionalización de litio y que han venido demandas internacionales contra México?
18: Hola, muy buenos días. Antes que otra cosa, quisiera hacer una pequeña aclaración. La realidad es que nunca se ha nacionalizado el litio. El litio es desde la constitución, desde el origen de esta constitución, es una sustancia, un mineral, mejor dicho, que está en el subsuelo mexicano, y desde 1917, si la memoria no me falla en este momento, si no me traiciona, que está vigente esta constitución, todo lo que está en el subsuelo es propiedad del Estado mexicano. Lo que se hizo ahora fue determinar, o bueno, se hizo en el sexenio pasado, fue determinar que solamente el Estado era quien podía explotar este mineral, y por lo tanto se extinguieron algunas concesiones para explotar el mineral, lo que dejó en indefensión a una serie de empresas que tenían una concesión para extraerlo y que por lo tanto pues ven afectados sus intereses económicos y el desarrollo de los proyectos que ya tenían en camino. Algunos de ellos han demandado al Estado mexicano y la realidad es que tienen todas las de ganar y que el Estado mexicano termine indemnizándolos por lo que ellos hayan pagado, erogado y gastado en la concesión minera que tenían en su momento, ¿no?
6: Ahora, entonces, ¿México está violentando acuerdos internacionales o qué nos comenta?
18: Lo que están haciendo las empresas es que al ver afectados los derechos que la propia Constitución mexicana les daba en su momento y que ahora se les anulan, es ir ante instancias internacionales que lo que hacen justamente es proteger inversiones, quejarse ahí y decir el Estado mexicano no está respetando los derechos que él mismo me dio cuando me otorgó una concesión. Entonces sí, de alguna forma estamos violando uno lo que la propia Constitución dio y bueno, hay mecanismos internacionales para asegurarse de que se respeten las inversiones que otros países o que empresas de otros países hacen en México, ¿no?
6: Entonces, ¿ha valido la pena este decreto para que solo el Estado explote el litio?
18: No, de ninguna manera. De hecho, la realidad es que Litiomex, que fue la empresa que fue creada con trabajos, ha tenido recursos para salarios solamente y no se ha desarrollado una industria que podría estar ahí haciendo cosas. Pero además no hay recursos, no hay las posibilidades económicas y la verdad es que se antoja difícil que se puedan desarrollar en el corto o mediano plazo, ¿no? Tal vez muy en el largo plazo teniendo un programa adecuado podría ser, pero pues tampoco se conoce un programa adecuado para el desarrollo de estas capacidades.
6: Entonces, ¿cuál ha sido el objetivo? Si nos puede responder después de la pausa, por favor, vamos a ir a una breve pausa. Gracias, Víctor Ramírez. Regresamos enseguida a Periodismo de Análisis.
5: 9:35 minutos en XEU, martes 4 de agosto.
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5: 9:38 minutos en XHU, es martes 4 de agosto de 2026. ¿Qué afectaciones puede haber luego de que empresas extranjeras demandaron a México por la nacionalización de litio?
6: Y seguimos escuchando en la línea telefónica al experto en energía, Víctor Ramírez Cabrera. ¿Qué tal? Le seguimos saludando y que nos platique, pues entonces, ¿cuál ha sido el objetivo que hay detrás de esta estatización de la explotación de litio?
7: Buenos días, ¿no? Nuevamente. Pues, al parecer, lo que hay es en realidad un asunto de un mensaje político. Para empezar, el expresidente López Obrador tenía la idea de vender el litio como si fuera una fuente energética como similar al petróleo. Entonces, decir que tener litio nos permitía tener soberanía energética, y pues por eso este ánimo de la, insisto, falsa nacionalización, ¿no? Sin embargo, la realidad es que incluso pudiéramos estar incurriendo nuestros laureles, porque hace al menos un par de semanas, por ejemplo, el mayor fabricante de baterías del mundo, CATL, publicaba artículos en los que ya estaba empezando a usar baterías de sodio en lugar de baterías de litio, y empezando a probar la operación con este elemento químico. Entonces, pues no sé si este ánimo por la política o por dejar mensajes políticos en realidad nos esté atrasando, porque logros no hay, y como bien decíamos al inicio de la conversación, ya hay demandas contra el Estado mexicano por los daños infligidos a las inversiones extranjeras, ¿no?
6: ¿Y esto qué consecuencias puede haber para los ciudadanos, para los mexicanos?
7: Pues en realidad el asunto es que no se está desarrollando una industria del almacenamiento de energía que se podría desarrollar mediante el uso adecuado de los sistemas. Las cadenas de valor no se desarrollan en el país, y pues ese empleo que podría estarse dando en México y que no se da. Eso por un lado, y bueno, es un asunto de base tecnológico, pero por el otro también es que pues tendremos que pagar, porque paga el Estado mexicano, pero el Estado mexicano no tiene dinero. El Estado mexicano paga a partir de nuestros impuestos, y en lugar de tener ingresos por la explotación, por el pago de derechos por sacar el litio, lo que tenemos que hacer ahora es pagar por una indemnización que muy probablemente tendremos que terminar pagando a las empresas que querían explotar el litio, que iban a pagar esos derechos y que ahora ya no los van a pagar, ¿no?
6: Y no hay vuelta de hoja, ¿no se espera que se revierta esa decisión y que se restablezcan esas empresas en Sonora?
7: No sé si haya oportunidades. La realidad es que hay muchas empresas que prefieren un mal arreglo que un buen pleito, pero no sé si las empresas estén dispuestas o no tengan certeza y se sientan inseguras ante pues la falta de certeza jurídica que ha permeado no desde este sexenio, sino desde el anterior con ese tipo de decisiones, pero además con una reforma judicial que deja un poquito en incertidumbre a los usuarios del sistema de justicia mexicano, ¿no?, frente al Estado.
6: Ante todas estas decisiones, ¿cómo queda México ante el mundo?
7: Pues la realidad es que si algo se está viendo es que hay un cambio en los comportamientos de la inversión. ¿Quién viene a México ahora? ¿Quién tiene mayor aversión al riesgo? Que no necesariamente son las empresas más competitivas. Sí hay inversión, pero no, tal vez no la, no, la que hubiéramos tenido en otro momento, y pues se ve a México con ojos de incertidumbre en muchos aspectos, ¿no?
6: ¿Estos aspectos también están pegando en la renegociación del T-MEC o qué nos comenta?
7: Sin lugar a dudas, uno de los temas que se habla en el T-MEC que es el asunto de que México estuvo violando de forma constante asuntos en materia energética. Los propios Estados Unidos pusieron a revisión algunos cambios regulatorios que hizo el Estado mexicano en su momento, y pues es parte de la incertidumbre y parte de decir cómo puedo confiar en México si me cambian las reglas, ¿no? Que probablemente no es este gobierno, es algo que vino desde el anterior, pero bueno, se mantiene la misma idea, ¿no?
6: ¿Qué otros países han optado por esto, la estatización, la explotación por el Estado de ciertos minerales?
7: Cuando hay estados que tienen una industria minera relativamente fuerte, como el caso de Chile, que es una industria estatal relativamente fuerte, sin embargo, más que hablar de una estatización, es un sector que nació muy muy muy ligado al Estado y que ha crecido muy ligado al Estado, sin embargo, la realidad es que la cooperación público-privada es necesaria en casi cualquier país, ¿no?
6: ¿Bolivia también estatizó litio?
7: Bolivia también estatizó litio y la realidad es que ha tenido, se ha desacelerado de forma importante el desarrollo de sus minas y además es muy pequeño en comparación con el tamaño de sus recursos prospectivos, el desarrollo industrial que ha tenido alrededor de este material, ¿no?
6: Bien, pues algo más que desee agregar para XEU, Víctor Ramírez.
7: No únicamente, pues esperemos que esto se resuelva de la mejor manera, que tenga el menor costo para el Estado mexicano, pero además que también permite el desarrollo de una industria que es necesaria, y aunque no es fuente de energía, sí es parte de la cadena necesaria para el desarrollo de la transición energética, ¿no?
6: Claro, muchísimas gracias, Víctor Ramírez, un gusto haberle saludado.
7: Al contrario, un gusto poder platicar contigo y con tu auditorio. Muy buen día.
6: Buen día.
5: 9:45 minutos en XEU, es martes 4 de agosto.
6: Es el experto Víctor Ramírez Cabrera, socio de Perceptia 21 Energía. Vamos a la pausa.
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14: Son las 9:46.
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5: 9:47 minutos en XEU, es martes 4 de agosto de 2026. ¿Qué afectaciones puede haber luego de que empresas extranjeras demandaron a México por la nacionalización de litio?
6: Y es que le hemos venido comentando que esta estatización de litio, que solamente la puede explotar el Estado, ya ha generado demandas internacionales, al menos tres, contra México. Y para platicar de este tema, ya saludamos en la línea telefónica al experto Santiago Arroyo, director de Ursus Energy. ¿Qué tal? Un gusto saludarle. Pues, ¿qué nos comenta? ¿Cómo analiza este tema?
14: ¿Qué tal, Olivia? Muy buenos días.
6: Buenos
14: días. Bueno, vaya, finalmente el gobierno sigue de manera muy puntual su agenda y vaya su estrategia en donde ellos consideran correcto, que es la protección de esta, ¿cómo se llama?, de este insumo que es el litio. Y bueno, al final del día, pues desde el punto de vista estrictamente legal, las empresas pues no pueden alegar ninguna clase de cómo se llama, de afectación, dado que, bueno, pues salvo que ellas hayan realizado alguna clase de inversión en ese sentido, pues bueno, previo a la instauración de este nuevo régimen, pues bueno, salvo esa cuestión, no tendrían por qué exigir algún tipo de compensación, por así decirlo, ¿no?
6: Sí, aunque estas empresas están argumentando actos expropiatorios contrarios al acuerdo de protección recíproca de inversiones firmado desde 2006 entre México y Reino Unido.
14: Sí, vaya, aquí la cuestión, sería cuestión de profundizar más. Si estas empresas llevaron a cabo alguna clase de inversión previo a la instauración de este nuevo régimen proteccionista de este insumo, pues sí tendrían la oportunidad de poder, ¿cómo se llama?, de poder reclamar algo al Estado mexicano en términos de la ley de expropiaciones. Sin embargo, pues bueno, estamos en el entendido que al parecer las inversiones fueron mínimas y bueno, tendría que estar en el entendido que respecto a la explotación de litio no fue otorgada concesión alguna previo a este nuevo régimen. Entonces, sí sería cuestión, bueno, de que, bueno, las autoridades encargadas de dirimir este tipo de controversias, si entren a un estudio exhaustivo de esta circunstancia. Claro, en caso de existir o demostrarse que existió algún tipo de inversión tendiente a la preparación de la explotación de estos activos, que ahorita están protegidos por el Estado mexicano, pues sí, evidentemente el Estado mexicano tendría que iniciar un procedimiento para poder resarcir a estas empresas, no conforme a lo que están exigiendo, pero sí conforme a lo que establece la propia legislación y en dado momento, pues lo que se evalúe en ese sentido, ¿no?
6: Sí, porque lo que se habla es que esta es la tercera demanda arbitral contra México por esta cancelación del proyecto Sonora, en el que esta empresa inglesa, que era dueña del 30%, mientras que el 70% era propiedad de una empresa china. Ambas han demandado, incluso hay una tercera inglesa. Entonces, ¿esto qué pudiera traer? ¿Indemnizaciones?
14: Bueno, pues más allá de indemnizaciones, el procedimiento normal o digamos estatutario de una expropiación en el caso mexicano pues implica pues una evaluación del cómo se llama, de los bienes, digamos, vulnerados, o en este caso las inversiones que fueron dañadas. Se tendría que hacer una evaluación por parte de ellos, de quienes alegan esta circunstancia o quienes están demandando esta circunstancia. Tendría que también correr una evaluación por parte del INDABIN y la evaluación por parte de un perito tercero. Ya al momento que se hace todo esto, un juzgado en el caso mexicano, un juzgado de distrito es quien va a determinar, darle valor y va a determinar cuál es el monto adecuado. Finalmente el juzgador hace una tasación de las tres valuaciones y ya si la empresa que se dice afectada tiene o está inconforme a este procedimiento, pues tendría que agotar una apelación. Esto es antes de iniciar un procedimiento arbitral a nivel internacional, salvo que este, digamos que los arreglos o los contratos o las concesiones bajo las cuales fueron realizadas estas inversiones, pues impidan este procedimiento ordinario aquí en México y tengan y le den pauta a las empresas extranjeras a ocurrir ante tribunales internacionales o instancias arbitrales, porque finalmente también estos tratados internacionales que ellos están alegando le dan preferencia a las cuestiones de derecho interno, es decir, a los organismos de jurisdicción o impartición de justicia del Estado mexicano.
6: ¿Y habrá imparcialidad en el Poder Judicial mexicano?
14: Pues bueno, ahí sí es una cuestión bastante, ¿cómo se llama? Cuestionable. Sí, en otros foros y espacios he manifestado pues que bueno, no se puede garantizar una imparcialidad en favor del justiciable en el caso de esta nueva configuración del ¿cómo se llama? Del Poder Judicial de la Federación. Sin embargo, hay que tomar en consideración que hay todavía juzgadores de carrera, sí, no de los juzgadores electos, y aún así hemos visto también juzgadores electos que han sido, digamos, muy diligentes a la hora de resolver. Entonces, sí es una cuestión que no podemos echar a todos los juzgadores en una bolsa, digamos, con un juicio contrario a lo que uno cree, pero finalmente sí sería una cuestión de esperar en qué juzgado le toca y ver que este juzgador pues se apegue a la legislación y a los ¿cómo se llama? Y al marco legal. Y si es así, pues bueno, podríamos hablar en su momento de una imparcialidad. Vaya, me regreso un poquito a la respuesta oral de este planteamiento, en donde pues sí, yo no pudiera, digamos, desde un punto de vista profesional o personal, no pudiera decir si el Poder Judicial de la Federación es o no confiable. Simplemente es una cuestión de que pues hemos visto resoluciones bastante favorables al justiciable por parte de juzgadores, incluso de estos electos, y hemos visto lo contrario también con juzgadores de carrera, ¿no? En donde sí hay ciertas resoluciones tendenciosas o con alguna carga ideológica. Entonces, bueno, lamentablemente, y cerrando el círculo, pues sí, el Poder Judicial de la Federación ahorita, pues sí tiene una credibilidad disminuida debido a este tipo de circunstancias que, bueno, más allá del acto de la elección de jueces o no, es una cuestión también ya muy particular de cada juez, ¿no?
6: Sí. Y bien, Santiago Arroyo, ¿y qué nos comenta después de estas demandas? La duda surge, ¿por qué se nacionalizó la explotación de litio en México?
14: En este sentido hay que tomar en consideración la percepción que tiene el Estado mexicano desde la administración federal pasada con el expresidente Andrés Manuel López Obrador, en donde considera que él consideró que este insumo o este activo pues es de un valor estratégico a nivel geopolítico, dado pues todo lo que nosotros estamos viendo con la electrificación de la industria, electrificación y tecnologización de la industria y de pues básicamente todo el día a día de nosotros, ¿no? Entonces, ellos consideran que el Estado mexicano es el más adecuado para poder proteger, invertir y llevar a cabo todas las actividades industriales y comerciales y también de desarrollo de esta industria y para mantener ese control y que no exista la intervención de una ¿cómo se llama? De una potencia extranjera o de intereses exteriores o diferentes al Estado mexicano, ellos se reservan esta ¿cómo se llama? Digamos, la administración de estos activos. Digo, esto es nada más para explicarle a la audiencia de dónde surge esta idea, ya que estemos a favor o en contra, eso es algo muy diferente. Yo, como digamos, como industrial, como empresario, pues yo estoy en favor de que se desarrolle con empresas mexicanas, dado que el Estado mexicano muchas veces y en este caso no es la excepción, resulta tener recursos limitados y tecnología limitada para poder desarrollar adecuadamente esta industria. Y bueno, pues ahí se está planteando un caso en donde el Estado mexicano cree poder hacerlo todo, sin embargo, pues está también incluso desdeñando la propia capacidad de inversionistas, de empresas y de académicos mexicanos en torno al desarrollo de esta industria.
6: Sí, porque la duda surge ya que pues no hay suficientes recursos, no destinaron mucho presupuesto para esta empresa Litio MX y entonces tampoco se está explotando, ni dejan que explote un extranjero para beneficio de México, ni México lo puede explotar porque no tiene recursos, no tiene infraestructura o tecnología. ¿Qué nos diría Santiago
14: Arroyo? Sí, vaya, ahí es donde volvemos a este punto que te comentaba hace unos momentos, Olivia, en donde sí, el Estado mexicano pues está dejando estos recursos, estos activos básicamente en un estado de pausa, sí, en un desaprovechamiento total, porque sí, efectivamente el Estado mexicano por sí mismo no tiene las capacidades financieras, tecnológicas y académicas para desarrollar esto. Claro, se puede respaldar de universidades públicas, se puede respaldar de recursos públicos, pero bueno, finalmente los recursos públicos sabemos que es una cobijita, ¿no? Entonces, si tú jalas la cobijita para ponerle o cubrir algo, vas a destapar a alguien o vas a destapar un área de la administración pública con esta cobijita que cada día es más chiquita. Entonces, en ese sentido, pues sí, si se quiere, digamos, privilegiar al Estado mexicano, se quiere privilegiar el talento mexicano y se quiere privilegiar la inversión mexicana, pues tendría que abrirse el aprovechamiento de estos recursos exclusivamente a empresas mexicanas con talento mexicano. Sin embargo, pues bueno, es una cuestión que le tocaría sopesar al Estado mexicano, porque finalmente el dejar desaprovechados estos activos pues hace que México pierda un área de oportunidad muy importante, no nada más para llegarse de recursos, sino también para ponerse a la cabeza o al menos a emparejarse con el resto de las naciones que están desarrollando una industria alrededor de este insumo.
6: Muy bien, pues muchísimas gracias por estos comentarios para XEU. Santiago Arroyo, un gusto haberle saludado.
14: Igualmente, Olivia, que estés muy bien, muy buen día.
6: Igualmente, buenos días.
17: Son las 10 de la mañana en punto en XEU.
6: Ahí lo que ha comentado el experto Santiago Arroyo, director de Ursus Energy. También escuchamos al experto Víctor Ramírez Cabrera y a Ramsés Pech. Pues ahí esta problemática, luego de que se estatizó la explotación de litio en México y que ha generado ya demandas internacionales por las empresas que ya tenían algunos contratos e inversiones en Sonora porque les expropiaron. Agradecemos mucho su atención. A continuación, quédese en confianza con Ivonne Pacheco con este tema. 5 minutos para verte mejor. Estará como invitada la asesora de imagen Dania Ponce. Buenos días.
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0: Hola, hola, ¿qué tal? ¿Cómo están? Buenos días, muy pero muy buenos días a todo el auditorio de XEU 98.1 FM y XEU.mx para todo el mundo. Son las 10 de la mañana con 3 minutos de este martes 4 de agosto del año 2026. Los saludamos con muchísimo gusto desde el estudio Fernando Paso Sosa de XEU, aquí en el séptimo piso del edificio Pasos en Ocampo 119, casi esquina Independencia, en el corazón del centro histórico del puerto de Veracruz y en Veracruz, México. Saludo a don Pablo Hernández Santana, que es el productor del programa. Muy buenos días. Y a usted que nos acompaña, pues lo invito a que se quede con nosotros a disfrutar de esta emisión de En Confianza. Usted puede participar, por supuesto, con sus dudas, con sus preguntas, comentarios, lo que nos quiera hacer llegar. Hágalo ya, temprano, para que le dé tiempo a nuestro invitado, que en este caso es invitada, contestar todas sus dudas. El WhatsApp de XEU es el 2295097289, se lo repito, 2295097289, para que participe con nosotros esta mañana aquí en XEU. Y como le decía, tenemos invitada y nos da muchísimo gusto saludar a través de la vía telefónica y darle la más cordial de las bienvenidas a los micrófonos de XEU a nuestra invitada, que es la asesora de imagen, Dania Ponce. Dania, qué gusto saludarte, muy buenos días y bienvenida a los micrófonos de XEU.
1: Hola, Artemio, muy contenta aquí de poder compartir con ustedes y con todo el público radioescucha este tema tan interesante, ya que hoy en día vivimos en un mundo que va muy a prisa, y el tema de hoy será 5 minutos para verte mejor, pero no solo para verte mejor, sino para que te sientas mejor desde el alma.
0: Y eso está mucho mejor, o está buenísimo el tema, Dania, 5 minutos para verte mejor, porque sabes que una de las quejas que luego tienen los varones con sus parejas es que les dicen, sí, en 5 minutos algo, y pasan 5, 10, 15 y se va pasando el tiempo, y la señorita pues no sale arreglada y dice, no, pues ya no te apures, ya cerraron el restaurante, no sé, cualquier cosa. Pero está buenísimo, 5 minutos para verte mejor. Y bueno, Dania, amigos de XEU, yo los dejo con la licenciada Ivonne Pacheco. Ivonne.
2: Gracias, Artemio. Y bueno, tienes razón, a veces uno, por más que quiere ajustar los tiempos, siempre falta algo, y bueno, en el caso sobre todo de quienes son mamás, por ejemplo, llegan a veces hasta sacrificar un poco pues su arreglo personal, o incluso la famosa frase de ya arregló a toda la familia y le dicen, ¿cómo? ¿Todavía no estás? Cuando solamente le quedan esos 5 minutos, o si no es que menos. Así que estoy segura, Dania, que tú eres una experta y una magaza, yo diría, para darnos algunos tips precisamente para agilizar el arreglo personal.
1: Hola, Ivonne, buenos días. Oye, qué de verdad, qué risa con este ejemplo, pero qué risa, porque mientras lo decía Artemio, me estaba yo figurando, estaba yo pensando en que es muy cierto todo eso de que en 5 minutos y no estamos listas aún, ¿verdad?
2: Exacto. Oye, Dania, te quiero pedir un favor, ¿puedes acercarte un poquito más a la bocina, si eres tan amable, para que te podamos escuchar mejor?
1: Sí, claro que sí.
2: Ahí estás. Perfecto. Sí, ahí.

0: Ok, perfecto.
1: Entonces, okay, ¿qué hacemos? Bueno, ¿cómo empezamos a organizar nuestras cosas igual para que esto suceda en 5 minutos?
0: Sí, mira, este tema que me propusiste me encantó, Ivonne, porque es muy real, es muy de la vida real. Hoy en día vemos que todo lo quieren muy estético, como dice Ivonne, como si todo estuviera muy perfecto. Pero la vida real es tan maravillosa en su imperfección y dentro de ella está la prisa. Está el andar siempre a prisa, que ya se ha vuelto como un estilo de vida para el mundo en general. Y yo hoy no te voy a hablar de cosas como dirías tú, como magia, de que te voy a quitar la prisa de tu vida, porque yo creo que no sería tan real a solo que te vayas al como un monje al Tíbet a meditar, ¿verdad? Es parte de nuestra vida de hoy, pero ¿cómo podemos llevar un cuidado? ¿Cómo podemos pausar? ¿Y cómo podemos hacer de 5 minutos el cuidarnos tanto de nosotros mismos como el que les daré la cereza del pastel que dijo Artemio? ¿Cómo te puedes arreglar también en 5 minutos? Son dos cosas que suenan igual, pero no son lo mismo. Y vamos a comenzar primero con que tú te levantas y tú dices, tantas cosas que tienes que hacer que te sientes agobiado, te sientes como, ¡ah! Y por supuesto que tienes tiempo para la familia, para todo, para la cocina, para la comida. Los papás tienen tiempo para irse a trabajar, para sacar todos sus pendientes, pero no, en la lista quizá te anotaste, pero no hubo ese tiempo. Entonces, lo primero que vamos a hacer va a ser desbloquear esa idea que ponemos en la mente con que no tengo tiempo. ¿Qué les parece? Primero tenemos que empezar por la raíz, ayudar a nuestra mente y decir hoy sí tengo 5 o así sea 1 minuto, sí lo tengo para mí. Eso va a ayudar a que tu mente empieza a encontrar ese tiempo durante el día.
1: Oye, tienes mucha razón.
0: ¿Sigo?
1: Sí, y es muy, quizá muy, muy básico lo que estás diciendo, pero muy real y es cierto, y no solamente es algo que se ha comprobado a través de los neurolingüistas que dicen que lo que le vamos marcando o pautando a nuestros pensamientos o a nuestro cerebro, lo termina por creer, y en muchas ocasiones lo que le decimos no necesariamente son cosas positivas. Entonces, como bien lo dices, el ir planteándonos, sí, tengo esos 5 minutos para mí, creo que es un gran punto de partida. Tenemos que ir en este momento a los mensajes y regresamos para seguir platicando aquí en Confianza en XEU.
2: Son las 10 de la mañana con 10 minutos. 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

0: 10 de la mañana con 14 minutos en XEU. Hoy es martes, 4 de agosto del año 2026. Los seguimos invitando a que participen esta mañana aquí con nosotros en confianza. Recuerdo, nuestra línea de WhatsApp para que mande sus mensajes es el 2295-09-7289. Voy a repetirlo. 2295-09-7289. Digo, una vez que ya tiene su WhatsApp, puede mandar todos los mensajes que quiera, que aquí los recibimos de manera inmediata. Y ahora continuamos en confianza con Ivón Pacheco.
1: Gracias, Artemio. Hoy estamos hablando aquí en confianza acerca de 5 minutos para verte mejor. Está con nosotros la asesora de imagen, Dania Ponce, con este tema, y que además, se convierte incluso hasta en una forma en la cual tú como persona puedes brindarte ese tiempo para ti, aunque sean 5 minutos, pues hasta de amor propio, ¿no? Ahora que están mencionado, querida Dania, pero también el que las personas que te rodeen sean capaces, decías en como premisa, mentalizarme que sí tengo esos 5 minutos. Y las personas que te rodean, no es que te los den, pero sean pacientes respecto a esos 5 minutos. Creo que es un círculo que se genera no solamente de un arreglo, sino hasta de un bienestar emocional, Dania. Te escuchamos.
2: Por eso decía yo que 5 minutos para verte mejor y sentirte mejor. Porque cuando tú te ves mejor, te miras al espejo y ves y te agrada lo que te gusta, hay un sentimiento de satisfacción, un sentimiento hasta de gratitud, porque dices, pude cuidarme. Uh-huh. ¿Y cómo es que vamos a organizarnos con esos 5 minutos? Una vez que ya lo pusimos en la mente, ahora yo les invito a que respiren profundo. Vamos a respirar, todos los que nos están escuchando en este momento. Respira, vas a respirar en 4, cuentas 4, vas a sostener en 7. Cuando tengas la respiración, cuentas a 7. Y cuando exhalas, vas a exhalar en 8. Mientras tú estás haciendo eso, tu mente se está calmando. Eso te da serenidad. Y la serenidad trae claridad, ¿sí? Al tener claridad, yo quiero que en este momento pienses, a ver, vamos a poner prioridades y vas a hacer una lista. Quiero que anotes esto. ¿Por qué quieres comenzar? ¿Qué es lo que urge de tu persona para que hoy des este paso para cuidarte? Puedes empezar por la piel del rostro, sí, cuidado facial. Número 2. Puedes empezar por cuidado capilar. Tienes el cabello súper seco, maltratado, las puntas abiertas. ¿Qué problema tienes ahorita en tu cabello por no cuidarte? Número 3, tu piel de tu cuerpo, total, de tu cuerpo, tus piernas, a nivel corporal, completo. Número 4, tus uñas. ¿Cómo están esas uñas? Están descarapeladas, el barniz todo se cayó, uh-huh. ¿Sí? Creo que son las partes más importantes que hay para cuidarnos. ¿Qué opinas tú, Ivón?
1: Sí, tienes mucha razón. Y esa parte de comenzar con la respiración me parece fundamental, porque le estás dando, creo que más allá de una primera hidratación a la piel, le estás dando tranquilidad, oxigenación, que eso es tan necesario. Entonces me parece muy bien la forma en la que estás comenzando. Entonces, recapitulando, comenzamos con una respiración, ¿sí?, para calmarnos, sí, porque además cuando tenemos prisa, lo primero que va cambiando es nuestra respiración.
2: Así es, Ivonne. Y ya que anotaste, ya que tu mente está calmada y anotaste, porque ojo con esto, Ivonne, algo que he estado aprendiendo últimamente, que me puse a estudiar más a fondo acerca de la cultura oriental, de la filosofía oriental, es esta calma como nos da claridad. Uh-huh. Y esa claridad también, la cultura oriental nos invita a tener orden. Si tú tienes orden, como ahorita que te estoy poniendo qué partes ocupas, cuáles son tus prioridades, tú vas a saber cuál elegir. En esto, a la hora de tú tener este esquema de cómo, a ver, cabello, tal, esos 5 minutos los vas a invertir en una sola cosa.
1: Sí.
2: ¿Por qué es importante esto? Porque cuando tú quieres cuidarte, piensas en un todo. Piensas, mi cabello es un desastre, mi piel está seca, oh, me tengo que depilar las piernas. Entonces te sientes tan abrumada que crees, ¿sabes qué pasa? Que te paralizas y no haces nada. Entonces, al tener una parte en específico, hoy, que ya tienes esos 5 minutos, vas a agarrar y decir, hoy comienzo por mi cabellera. ¿Sí? Entonces sí, te vas a enfocar en una sola cosa. Ahora, ya que elegiste, yo quiero decirte algo. Estos hábitos, yo te invito a que esos 5 minutos comiences a la semana una vez, si es que no eres de hábitos. Date esos 5 minutos para ti. Y conforme tú lo vayas implementando en tu día a día, te animo a que digas 3 veces a la semana. ¿Sí? Y estoy hablando no de ese arreglo como que te limpias la cara, rápido te pones la crema, no, te estoy hablando de conectarte esos 5 minutos contigo, ¿sí? Conectarte en tu interior, que los hagas con plena presencia, ¿sí? Y algo que quieras decir, Ivo,
1: pues
2: antes de seguir,
1: que tenemos que ir a los mensajes.
2: Pero
1: regresamos y nos compartes el siguiente punto para estar listos para sentirte, para verte mejor en 5 minutos. Regresamos aquí en Confianza en XEU.
0: Son las 10:21. 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
5: Son las 10 de la mañana con 24 minutos en XEU. Hoy es martes, 4 de agosto del año 2026. Continuamos en confianza con Ivonne Pacheco.
6: Gracias, Artemio. Esta mañana estamos hablando aquí en confianza con Tania Ponce, quien se especializa precisamente en el autocuidado consciente, y hoy precisamente nos está hablando acerca de estos 5 minutos para verte y sentirte mejor. Creo que por esa razón el hecho de que marcaras como primer paso el mentalizarte que tienes esos 5 minutos, después el que te des el tiempo de hacer una pequeña respiración, viene muy bien. Ahora, ¿qué otro paso sugieres, Dania, para que tengas esos 5 minutos para ti?
7: Ok. Después de eso que tú dijiste, comentamos que anotaras cuál era tu prioridad para que realmente te cuides con orden y que le des atención a lo que te está pidiendo. A veces a gritos, Simón, a veces es como ya píntame, las uñas te dicen píntame, ya córtame, el cabello también te está pidiendo un corte o una mascarilla humectante o reconstructora. Entonces, ya que elegiste, es bien importante esto, que tú pienses, ¿en dónde tú encontrarías esos 5 minutos por lo regular? Y puede ser estos lugares, cuando tú te despiertas en la mañana. Pudiera ser que te levantas, igual sí tienes muchas cosas que hacer, pero tienes tiempo. ¿Por qué? Porque te vas a bañar. Ahí puedes encontrar esos 5 minutos porque estás en casa. Vas a tener todo lo que requieras para cuidarte. Otro momento podría ser en la tarde, quizás sales a comer, llegas a casa, pudieras darte esos 5 minutos si es que sales a comer o vas a un lugar, bueno, pudiera ser esos 5 minutos. Otro momento también puede ser ya a la hora de dormir. ¿Por qué es importante que tú detectes en qué horario pudiera ser para que puedas organizarte y tener todas las cosas a la mano? Eso hará que estos 5 minutos sean efectivos, ¿sí? Ahora, ya que encontraste el tiempo, vamos a hacer esto. Voy a comenzar con rutinas muy simples y sostenibles para que hagas esos 5 minutos. Imaginemos que tú que me estás escuchando, sea hombre o mujer, elegiste primero mi rostro. Está súper seco, necesito hidratación. Bueno, esos 5 minutos vas a agarrar. Y ojo con esto. Voy a poner lo más óptimo y voy a poner lo casi real para todos. Si lo puedes hacer, porque aquí inició el programa Ivonne diciendo algo bien importante. Cuando eres mamá, en mi caso, el tiempo cobra otra dimensión. Cuando estás soltera o aún no hay personitas que cuidar, ¿sí?, a tus hijos, el tiempo tiene otra dimensión. Entonces, quiero hablar de esas dos dimensiones.
6: Sí.
7: Porque las dos pueden hacerlo de una manera distinta y disfrutarlo muchísimo más. Si tienes mucho más tiempo, pon una flor blanca o una florecita que te guste, prende una vela, todo de una manera, no a prisa, pero sí como a un paso firme, ¿verdad? Porque son 5 minutos. Prende una vela, ten todas las cosas a la mano, puedes poner un té, un cafecito, y pones, si es la rutina facial, pones tus productos ahí que te vas a poner. Número dos, tienes ese ritmo de mamá a prisa, ¿sí? Bueno, agarra y con que tengas tus, lo que vas a ocupar para tu rutina es más que suficiente. Pero aquí hay algo que sí debes de tener y es, comencemos primero, vas a agarrar y vas a respirar. Cuando estés haciendo estos 5 minutos, vamos a hacer esto. Primero, paso número 1. Vuelves. Cuando iniciamos dije respirar para tener la mente clara y organizar todo lo que ibas a hacer y a poner en acción. Cuando ya estés en acción estos 5 minutos también es 1, respira, 1 respiración, 4, 7, 8, recuerda, ¿sí? Y después de eso vas a agarrar, ¿sí? Y vas a conectarte esos 5 minutos. Algo que te puede ayudar, si es que tienes solo 5 minutos, es poner un reloj de alarma, pero igual que no lo veas, ponlo por abajito de tus pies o a un ladito para que suene cuando ya se acabó el tiempo, ¿sí? Porque es real. Cuando entras en un estado de conexión, el tiempo también pierde su dimensión y puede hacer que de 5 te pasaste a 10, 15 y pues ya todo se te movió. Entonces, sí, pon ese reloj a un ladito, atrás, que no lo veas, que no te distraiga, pero que sí suene cuando ya se acabó ese tiempo. Bueno, vamos. Y de ahí, si elegiste limpieza facial, primer paso, limpias con la espuma, pones la espuma en tu rostro, si es una espuma, si es una crema limpiadora, pero al momento en que tú lo estás poniendo, es muy importante que tú escuches a tu cuerpo, sientas tu piel, que te conectes a un paso firme, por supuesto, y firme me refiero a que lo hagas como un tiempo, como que estás contando que son 5 minutos, pero que sí sepas fluir, que te dejes llevar. Ya enjuagas tu rostro, sientes lo frío del agua o lo tibio del agua, permítete sentir esa sensación y vamos al paso 2, ¿sí? Bueno.
6: Al paso 2, al regreso de los mensajes, querida Dania, vamos a comentar ese paso 2 regresando de estos mensajes aquí en Confianza en XEU y por supuesto la invitación para que si usted tiene alguna pregunta o un comentario nos la haga llegar al 2295-0972-89, que es el WhatsApp de XEU, donde con mucho gusto recibimos también sus comentarios. De hecho, al regreso, Dania, te voy a platicar la opinión de un esposo sobre esos 5 minutos para verse y sentirse mejor. Regresamos.
5: Son las 10:30 en XEU. 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
8: Son las 10:32.
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5: Son las 10 de la mañana con 34 minutos en XEU. Hoy es martes 4 de agosto del año 2026. Continuamos en confianza con Ivonne Pacheco.
6: Gracias, Artemio. Esta mañana estamos hablando aquí en confianza sobre, pues, esos 5 minutos para verte y sentirte mejor. Y está con nosotros la asesora de autocuidado consciente, Dania Ponce. Fíjate, Dania, que nos envía un mensaje, Ulises, y dice: tienen toda la razón. Creo que también es importante la actitud que tengamos en nuestro día a día, el acomodo de nuestros tiempos y en la organización y orden que se tenga para poder tener esos 5 minutos. Yo platico mucho con mi esposa y le comento a ella que en parte el verse y estar bien es lo que uno proyecta y la actitud con la que uno comienza el día. Siento que es primordial para que en tu día te alcance el tiempo, que te des esos 5 minutos. Y saludos para mis hijos, se llaman Francisco, Teresa y mi esposa Yuridia. ¿Qué te parece?
7: Qué lindo comentario. Y me encanta que sea de un caballero. Y que lo diga de esa forma, porque lo platica con su esposa. Es algo muy bonito. Yo lo animo a usted, que nos mandó este lindo mensaje, a que eso que usted está escuchando, que dice que le agradó, que conectó con usted, aparte de vivirlo y de hacerlo, va a ser un gran ejemplo para sus hijos, Ivonne.
6: Claro. Y que además, pues sean conscientes de la necesidad, no solo de ella, sino de cada miembro, ¿no?, que tenga para tener ese tiempo. Digo, lo estamos reduciendo a 5 minutos porque a veces en la vida real y en la práctica, de verdad, solamente muchas veces, sobre todo las mamás o las mujeres, tienen solo esos 5 minutos. Pero claro, si te puedes dar un poco más de tiempo, está bien, no pasa nada, al contrario, qué bueno que tengas chance de darte más tiempo. Y además de identificar dónde están tus fugas, o como algunos autores lo han llamado, tus ladrones de tiempo.
7: Totalmente, Ivonne. Fíjate, Ivonne, que escucho un poquito bajo. Entonces, si por ahí algo escucho y contesto otra cosa, bueno, estaré más atenta, ¿sí?
6: Sí, claro.
7: Traigo los oídos tapados, ¿sabes?
6: Sí.
7: Bueno, mira, me estabas comentando de esto de los ladrones de tiempo, el cual lo voy a mencionar de preferencia al final. Les voy a dar muchos tips de esos ladrones de tiempo, que las redes sociales son una bendición, pero si no las sabemos ocupar, son los ladrones número uno, yo creo y diría, en estos momentos, en este mundo que hablamos, que va muy a prisa. Y bueno, vamos con el paso número 2, Ivonne, que era exfoliar. Exfoliar nos lleva solamente unos segundos. Cuando exfolias tu piel, estás desintoxicando. En el paso 2, y solo unos segundos, Ivonne, es lo que nos lleva a hacerlo de adentro hacia afuera. Hazlo con el exfoliante o microexfoliante que tengas, o en su caso con azúcar, Le pones azúcar, le pones, si te solías en el día, porque es el tiempo que tuviste, no le pongas limón, pero si lo haces en la noche, le puedes, al azúcar, le puedes agregar limón, porque el limón también va a ayudar a que aclare, a que te ayude a cerrar los poros. Y si solo lo haces con azúcar en el día, bueno, le puedes agregar un poquito de miel, ¿sí? Para que pueda deslizarse. Paso número 3. Vas, ya que te esfoliaste y lo juegas perfectamente con agua tibia, te dejas sentir esa sensación de frescura o que está fría el agua o está tibia, lo sientes, ay, sientes tu pielecita. Mi amor, me llegó aquí mi hijita.
6: Okay.
7: Bueno, este paso número 3 es hidratarte.
6: Sí.
7: Agarras tu hidratante, si lo pones en el día y que hiciste esa rutina en el día, que contenga de preferencia este hidratante, PPS. Si es en la noche,
6: ajá,
7: que sea una crema hidratante que regenere la piel. ¿Estamos?
6: Sí. Entonces, el exfoliarte es fundamental para empezar a preparar la piel.
7: Sí, bueno, de hecho la preparamos desde el paso número 1 que ya había dado, que es limpiar la piel.
6: Claro.
7: El paso número 2 es parte de la rutina, porque la exfoliación viene siendo también lo que llamamos detox. Al exfoliar la piel, estás sacando todas las impurezas que durante todo el tiempo que no te has cuidado se han acumulado en los poros y ha provocado que quizá luzca marchita, que se hayan agrandado los poros y se vean hoy los poros abiertos. También pudo haber generado granos y todo eso. Por eso, para mí, el exfoliante, y bueno, el paso de exfoliar es un paso vital, y sí lo puse en esta sencilla y sostenible rutina de solo 3 pasos para estos 5 minutos, porque yo digo, y algo que siempre les digo a mis clientas, a toda persona, es que si tú no exfolias la piel y no lo vas incluyendo en tu rutina, es como si metieras ropa sucia en el cajón de la ropa limpia. ¿Por qué? Porque está toda la impureza acumulada. Al ponerte los hidratantes o los sueros nutritivos, su efectividad le estás reduciendo muchísimo. Entonces, esforzarnos en hacer este paso va a hacer que tu piel luzca más limpia y radiante en menor tiempo. Y eso te va a animar, te va a saber mejor y te va a animar a que sigas adelante.
6: Ok, muy bien. Bueno, pues entonces estos pasos ya los podemos ir considerando. Oye, Dania, además hay algo básico, y es que, no sé, bueno, yo lo sugiero, pero tú ya complementarás. El que tengas a la mano justamente lo que necesitas para hacerte, por ejemplo, esta rutina.
7: Sí, totalmente. Comentaba que por eso era muy importante que tú checaras en qué momento lo ibas a hacer, ¿sí? Por uno de los puntos que dimos, si es en la mañana, si es en la tarde, porque por lo regular, cuando tú decidas hacerlo, es importante que tengas todo a la mano para que esos 5 minutos, ¿sí?, sean efectivos. Porque si no hay una organización con lo previo que dije al inicio, ¿qué crees que va a pasar, Ivón? Corre por el exfoliante. ¿Dónde está? Y esos 5 minutos ya no fueron 5 minutos. Y estamos, desde el inicio, la pauta, paso a paso, para que esto lo hagan realmente efectivo y real, Ivón. Porque me pueden estar escuchando y decir, usted se está diciendo 5 minutos porque tiene todo el tiempo del mundo. La realidad es que no. La realidad es que decía Ivón, 5 minutos. A veces solo tengo Ivón. A veces no es que no tenga más, es que solo me doy hasta un minuto para mí. Rápido me lavo la cara, rápido me pongo la... Y cuando veo, me llevo 1 o 2 minutos. Entonces, 5 minutos para mí es un tiempo como, como ideal, sí, y coherente, pero las más hacemos esto hasta en 2 o 3 minutos. Sí, esa okay. Es la realidad. ¿Sí? Entonces, esta rutina que yo les di, y los pasos simplemente vas a cambiar a lo que tú necesitas. Bueno, en caso que sea ahora cabello, te vas hacia a la hora de la ducha, a la hora del baño, ya sea en la mañana, a la hora que te bañes. Y ahora seguirás los pasos del cabello. ¿Cuál sería? Lavarlo con un champú, ¿sí? Lo lavas. Y recuerda, vuelvo a recordar este punto. La idea es que esos 5 minutos sean conectada contigo, con tu cuerpo, con tus emociones, con tus sensaciones. En ese momento, no te voy a decir que ¿cómo se dice? Se te viene la idea de ¿qué es? La olla de los frijoles. ¿Qué voy a hacer de comida para mañana? Ay, el pendiente de la oficina. Van a llegar esos pensamientos a tu mente. Pero ¿sabes algo? No los rechaces. Porque muchas veces pensamos que conectar con nosotros mismos es solo pensar en mí, en mis emociones. No es cierto. Van a llegar muchos pensamientos de todos lados. Lo que haces es nada más estar consciente de que llegaron. Les dices, momento, a ver, ahorita este momento es para mí. Platica con tus pensamientos.
6: Aguánteme tantito. Oye, Dania, vamos a los mensajes, pero regresamos para seguir conociendo más acerca de esos 5 minutos, de esos ese regalo de 5 minutos que se puede dar usted. Regresamos aquí en Confianza en XEU.
5: Son las 10:44 a.m. Oiga, el dolor de rodilla no tiene por qué convertirse en parte de su vida. 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
2: Son las 10 de la mañana con 49 minutos en XEU, martes 4 de agosto del año 2026. Continuamos en confianza con Ivonne Pacheco.
3: Gracias, Artemio. Esta mañana estamos hablando aquí en confianza sobre estos 5 minutos para verte y sentirte mejor. Y nuestra invitada, la asesora de autocuidado consciente, Dania Ponce, nos está compartiendo cuáles son algunas de estas estrategias, porque yo lo veo así, Dania, como una estrategia para que esto sea posible. Al final, cuando empiezas a hacer algo con cierta periodicidad, se convierte ya en una rutina, y qué mejor que sea eso, una rutina, por lo menos de esos 5 minutos que vas a dedicarte para sentirte mejor, Dania.
4: Así es, Ivonne. Es una estrategia. Son unos pasos a pasos que tienen una característica que es vital y clave para que ya sea una mamá o una persona que va muy a prisa la pueda hacer. Y la clave es que sea simple y sostenible. Porque si es simple y sostenible y lo puedes hacer para empezar una vez a la semana y se puede ir creando a los 60 días o 90 días un hábito que puedes incluir en tu vida. Y yo tengo la certeza que pudiera ayudarte a comenzarte a sentir más feliz y más animada, ¿sí? Y bueno, les comentaba que di más detallada la rutina facial, pero eso lo vas a llevar con lo que tú hayas elegido. Les dije del cabello, te estás bañando, te lavas el cabello, recuerda con la yema de los dedos, pones champú en el área de la coronilla, en el área de la nuca, los laterales, emulsionas, y mientras estás haciendo eso, te dejas llevar, ¿sí? Y ya te dije, a la olla de frijoles, dile, espérame, sí, ¿verdad? A los pendientes de la oficina, al papá, a ver, todos los pendientes, papá, ¿qué tiene que hacer en ese momento? Es para ti. Y conforme lo vayas haciendo más repetidamente, porque al principio puedes decir, ay, estoy pensando, en vez de estar aquí, estoy pensando en otra cosa, no te culpes, ¿sí? Vuelve a hacer. Recuerda un día a la vez hasta que lo vayas incorporando en tu estilo de vida. Y en tu cuerpo, si elegiste el cuerpo, bueno, ese día elige, a ver cómo tengo esos vellitos de las piernas. No me los he rasurado. Dedícate a los vellitos. A ver, te pones tu espuma o el jabón, que es lo más rápido. Te aplicas el jabón a las piernas. Mucha gente dice, me va a resecar. Es que de verdad, hay veces que solo da tiempo para eso. Y blogs. Que calla, vámonos. Pero si tienes el tiempo, cómprate una espuma para despilarte las piernas, el área de las axilas, para que estés presentable, estés limpia, el papá para que se rasure. Esos 5 minutos es para que ese día se lo den donde lo necesitan. Y uno, Ivonne, que quizá mucha gente no lo dice, es el de el cuidado de las uñas, Ivonne. Uh-huh. ¿Cuántas veces me he mirado las uñas y las tengo sin pintar, descarapeladas? Y eso da un aspecto realmente que no es bueno, es como de descuido. Antes hubiera podido muy fácil emitir mi juicio y decir, uy, esta no se arregla, pero hoy que soy mamá, no, yo sé que a veces ya te las pintaste, ya tu hija te quiso que la vistieras, ya se te estropearon, ya te pusiste a lavar, a cocinar, y eso le pasa más a las mamás que somos también amas de casa, porque recordar que aunque seamos mamás, cada quien vivimos la maternidad de una manera, con un estilo de vida muy diferente. No es una lucha entre las que facturan afuera y las que trabajan en casa. Yo siempre he dicho, desde que soy mamá, Dios mío, no he trabajado más que toda mi vida.
3: Sí.
4: Que toda mi vida, todos trabajamos. Y con esto me despido, Ivonne, y les quiero dar estas herramientas para que puedan encontrar esos 5 minutos. La idea es que las redes sean tus aliadas, no tus enemigas, ¿sí? Si no fuera por las redes, Ivonne, no me pudiera yo preparar hoy en día, ¿sí? Esa es la realidad. Y bueno, Primero es incluir la respiración profunda en tu día a día, una meditación, ¿sí? Lo que tú quieras en tu mente, bueno, respiras profundo. Recuerda la regla del 4-7-8, 4 respiras, sostienes 7, exhalas en 8. Apagar un rato el teléfono, en el momento que puedas apágalo o ponlo en modo avión. Y la tercera es que te enfoques en hacer una sola cosa a la vez, para que te enfoques y no te sientas abrumada. Y algo que me ha funcionado y lo quiero compartir es que quité notificaciones de algunas aplicaciones. Quité notificaciones y me puse horarios para checar el teléfono y la recomendación de que quien le urja, que me haga una llamada. ¿Sí? Eso ha traído mucha calma a mi vida, Ivonne. Me ha ayudado muchísimo. Y bueno, deseo que les haya servido, Ivonne.
3: Claro. Oye, que además estos consejos que estás dando al final, que son, entiendo, parte de esos ladrones de tiempo que estábamos comentando, forman.
4: Así es, Ivonne.
3: Van haciendo de a poquito o de a mucho las fugas de tiempo para lo que realmente es importante. Que es precisamente el poder tener calma, el poder tener un poco más de tiempo para dedicártelo a ti, porque el hecho de estar, por ejemplo, distraídos con el teléfono, perdiendo tiempo ahí, realmente no es que estés dedicándoselo a descansar. Por el contrario, ¿no? El que tú hables, por ejemplo, de hacerte una rutina de cuidado de la piel, de lavarte con calma y hasta disfrutar. En el caso de, creo que las mujeres podemos entender un poco más lo sabroso que es, porque no hay otro adjetivo, cuando al final del día te estás lavando el cabello, te estás poniendo quizá, pues los productos que tengas, ¿no? Y sientes que estás haciendo algo por ti, por tu bienestar. Es una de los momentos más ricos que podemos tener durante el día. Entonces, vale la pena que se procuren ese tiempo y, como decían por ahí, robarle tiempo al tiempo. Entonces, muchísimas gracias, Dania Ponce. ¿Dónde pueden estar en contacto contigo para conocer más de tu trabajo y de todo ese tipo de consejos que tú brindas?
4: Me pueden encontrar en Instagram como Dania Ponce Oficial.
3: ¿Sí?
4: Me pueden encontrar en Facebook como Dania Ponce. Ahí encontrarán tips de cuidado autoconsciente. Y mi teléfono, mi número celular es 2291-473579. Si están en otra parte del mundo, agrega más 52. Y me quiero despedir con este mensaje.
3: ¿Sí?
4: Recuerda que mientras no hagas consciente lo inconsciente, tú le llamarás destino y seguirá dirigiendo tu vida. ¿A qué me refiero con esto? Mientras tú no hagas consciente que necesitas amarte y cuidarte, tú seguirás diciendo que no tienes el tiempo, pero es porque no te lo estás dando. Así que recuerda que conmigo encuentras las rutinas tanto de manera física, pero no solo eso, sino llevarás el acompañamiento para darte estas herramientas que te puedan ayudar a tener una vida más feliz, más en paz y más en calma.
3: Muchas gracias, Dania. Qué bonita reflexión, y con esto cerramos esta mañana aquí en Confianza. Te mando un fuerte abrazo y estamos en contacto para una próxima charla. Que te mejores y gracias por compartir con el auditorio de XEU. Hasta la próxima.
4: Gracias. Gracias.
3: Gracias también a nuestro productor Pablo Hernández Santana y Artemio Fernández. Hasta mañana.
2: Hasta mañana, Ivonne.
3: Hasta mañana. Yo soy Ivonne Pacheco. Continúan en sintonía de XEU.
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10: Este martes, en la zona conurbada Veracruz, Boca del Río, se pronostica una temperatura máxima de 34 grados Celsius, sensación térmica de hasta 40 grados Celsius, viento del este noreste de 5 a 10 kilómetros por hora para la tarde. El pronóstico indica viento del este noreste de 20 a 35 kilómetros por hora, por lo que persistirá el ambiente cálido en la zona conurbada. De acuerdo con el pronóstico, una vaguada en el suroeste del Golfo de México y la onda tropical número 24 favorecerán el incremento de nubosidad y el potencial de lluvias en Veracruz, Boca del Río. La probabilidad de lluvias, lloviznas y chubascos para la noche de este martes es del 30%, para la noche del miércoles y madrugada del jueves aumenta a 70%, con acumulados de 5 a 25 milímetros. Se recomienda estar atentos de las actualizaciones del pronóstico del tiempo a través de XEU.
11: Nacional.
10: La presidenta de México, Claudia Sheinbaum, informó que la unidad de inteligencia financiera logró recuperar $500,000 relacionados con el caso del exsecretario de Seguridad Pública, Genaro García Luna, quien permanece preso en los Estados Unidos por sus vínculos con el crimen organizado. La mandataria destacó que este avance forma parte de las acciones para recuperar recursos vinculados con actos de corrupción y delincuencia organizada.
11: Internacional.
10: La audiencia que estaba programada para este martes en Estados Unidos en contra del general en retiro, Gerardo Mérida, exsecretario de Seguridad Pública de Sinaloa, fue suspendida y hasta el momento no se ha establecido una nueva fecha para su realización. La comparecencia del exfuncionario originario de Poza Rica, Veracruz, quedó cancelada sin que las autoridades hayan informado cuándo podría retomarse el proceso.
11: Deportes.
10: La selección mexicana jugará un partido amistoso ante Estados Unidos el próximo 3 de octubre como parte de la fecha FIFA de ese mes, donde también enfrentarán a Chile. Ambos duelos en Estados Unidos. Consulte esta y más información en xeudeportes.mx y, por supuesto, en nuestro portal de internet www.xeu.mx. Mi nombre es Alexandra Burch. Que tenga una excelente mañana de martes.
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0: Hola, hola, ¿qué tal? ¿Cómo están? Buenos días, muy pero muy buenos días a todo el auditorio de XEU 98.1 FM y XEU.mx para todo el mundo. Son las 11 de la mañana con 4 minutos de este martes 4 de agosto del año 2026. Los saludamos con muchísimo gusto desde el estudio Fernando Pasos Sosa de XEU aquí en el séptimo piso del edificio Pasos en Ocampo 119. Casi esquina Independencia, en el corazón del centro histórico del puerto de Veracruz y en Veracruz, México. Saludo a don Pablo Hernández Santana, que está en el control de audio y funge como productor del programa.
1: ¿Finge?
0: Funge. Y saludo también a don Fayo Castillo Ramírez. Usted lo conoce como Fayo, no falla.
1: Que también funge.
0: No, a ese finge.
1: A ese finge. Muy buenos días, don Artemio. Buenos días.
0: Finge que trabaja, pero mira, se la pasa bien.
1: Acá, mira la más. Sabrosón. De Agustín Iturbide. De Agustín Lara.
0: Felipe y Contés.
1: Bien, amigo. Ayer fíjate que me tocó andar grabando en la playa. ¡Qué calor!
0: Hace calor en Veracruz.
1: La humedad es la que nos da en la mera torre.
0: Sí, la humedad hace que nosotros sintamos el calor mucho más fuerte de lo que marca el termómetro, porque el termómetro te da una temperatura, pero le agregas el factor humedad y va más para arriba.
1: Hasta el séptimo piso.
0: La sensación térmica.
1: Ah, ok.
0: Oye, no, Fayo, qué gusto verte, saber que estás bien. Me trajiste un teléfono.
1: Ayer te trae uno y que me lo quitan.
0: No me digas, sí. Te lo quitaron.
1: Es que no hay que pagarlo antes de salir. O sea, yo venía ya bien contento.
0: Yo sé que tus intenciones siempre han sido buenas, mi querido Fayo, gracias. Saludo también a Claudia Menéndez, que nos acompaña como cada martes aquí en el estudio de XEU. ¿Cómo estás, mi querida Claudia? Qué gusto verte, saludarte, saber que estás bien.
2: Sentirte y escucharte, dijera Paquito. Buen día, amiguitos. Hola. Preciosos. Como decías, el calor está tremendo, así es que si no tiene nada que hacer en la calle, enciérrese
1: en
2: su casa.
1: Bueno, pero tú vienes hoy muy fresca, se ve.
2: Ay, vengo muy fresca, mira, ya. Traigo un vestido de manta.
0: Trae un capingón de bruja.
1: ¡Hora!
2: Un cotón.
0: Eso que traes, se lo vi a la bruja esa que atiende ahí en el mercado.
2: Un vestido muy bonito que le compré a mi amiguita Lupita. Le mando un saludo a mi amiga Lupita.
1: Pero ya supiste qué le pasa.
2: ¿Qué le pasa? No sé. Mira que le preguntaron. No
1: sabemos si quiere bailar o chupapá.
2: Ni qué dice chupapá, ni qué dice chumama.
0: Tampoco. Oye, pues qué gusto verte, mi querida Claudia. Bienvenida, qué bueno que estás acá.
2: Gracias, Temi, Fallito y nuestro querido Pablito.
1: Bienvenida, mi querida Clau.
2: A cantar bonito.
0: Vamos a cantar bonito. A ver si es cierto, ¿eh?
2: Oye, un tema que es muy pedido en nuestras tardes pasteleras.
0: Muy bien, esperemos que sí.
1: Échele.
0: My love, my love. La Kung Fu Fighting. ¿No viste el oso panda? ¿Cómo se llama esto?
1: Kung Fu.
0: Ándale, Kung Fu Panda. Creo que sale en esa película.
2: ¿Tú nada más conoces el oso panda?
1: Yo nada más a mi Nelson Cancela y yo.
3: Everybody was Kung Fu Fighting.
0: Oiga, ya son las 11 de la mañana con 7 minutos. Bienvenidos todos a
4: Buen

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0: son las 11 de la mañana con 11 minutos en XEU 98.1 FM. Continuamos en
1: ¡Buen día!
0: Oye, fíjense que entraron algunos mensajes en el programa de hace rato, en donde siguen pidiendo que sí le pongan una estatua a Yuri. ¿Tú qué opinas?
2: Yo opino que le deben de poner una estatua. Y ya que ella la empiece a...
0: Tú lo que quieres es que le pongan un bloque de mármol, sí. Y ella venga con un cincel y martillo.
2: Sí, lo que le salga que quede.
0: Ah, perfecto.
2: Lo que le salga que quede.
0: Bueno, no, fíjate que el público de XEU ha mandado mensajes de manera positiva al respecto de la noticia. Yo al menos no he visto ningún mensaje que tenga una idea contraria. Muy bien, gracias por mandar sus mensajes al WhatsApp de XEU 22 95 09 72 89. Dice por acá: buenos días, Artemio, encontré esta placa de moto por la zona centro.
2: A ver. Pero del Motorola que llevaba.
0: No, es que mandó la foto, acá está. A ver, es Y7K53Z, así es, Y7K53Z, y por acá nos deja su teléfono el amigo, por si anda por ahí el dueño, se la regresa, así que si usted es el dueño, comuníquese que le pasamos el teléfono del radio escucha que la tiene para que se ponga de acuerdo con él y así le regresen su estatua, digo, su placa.
2: Joven, aquí está su estatua, aquí pero está se su le fue estatua. La moto, se le fue la moto, nada más le alcanzamos la placa.
0: Oye, yo estoy leyendo los mensajes de...
2: Yo estoy viendo que nos mandaron unos chilitos en nogada.
0: Oye, manches, qué belleza, loco.
2: Dice: hola, buenos días, soy Luciano. Echen aplausos para mi gran amigo. Saludos, señores, del micrófono y a la cantante de las cantantes.
0: Ahí la tiene, Daya.
2: Y al joven de la consola. Ya ni tan joven.
0: Que se consola el solito.
2: Que se practicó este platillo y quedó de re chupete, nos manda fotos.
0: Es un chile en nogada. Hermoso chile en nogada, del estilo desnudo, porque hay quien lo hace capeado.
3: ¿Cómo te gusta a ti?
0: A mí me gusta desnudo.
2: A mí me gusta gratis. Bueno, así que como caiga.
0: Son los mejores.
3: No, gratis me gusta capeado.
0: Esos son los mejores. Los
2: oigan, invita, no importa.
3: ¿Sabían que cada año hago?
0: ¿Qué haces?
2: Yo. Pues chiles, yo fíjate que en las mañanas es cuando más me dan ganas.
0: Tengo...
2: No. Hay una buena medicina para que... O pégate en las rodillas.
0: No, hombre, una taza de café bien cargada en la mañana, vas a ver si...
2: Hasta luego.
3: Oye, debo...
2: Y un cigarrito.
3: Debo hablar con...
2: Suelto.
0: Oye, Claudia, la verdad que qué bueno que has tomado confianza con el auditorio. Y has vienes a platicar.
2: Con razón, luego veo que le cuesta caminar.
0: Dice: saludos para todos, un abrazo. Y yo voto por una estatua de Claudia Merengues.
3: Oye,
0: Claudia Merengues te pusieron.
2: Ya, te puso Claudia Merengues, ¿eh?
0: En serio, te lo juro.
2: ¿Qué crees que te puso Claudia Merengues?
0: El Ricardo Toriz.
2: Toriz.
0: El Toriz de Los Ángeles.
3: Que mande para los cafés, Toriz.
0: Exactamente.
3: Es muy cábula, es muy cábula.
0: Que gana en dólares ahí en Los Ángeles, que mande.
2: Tú que llevas con un dólar, nos alcanza para nada. Manda más.
0: Claudia Merengues te puso.
3: Oye, qué niño de veras.
0: Igualado el vato. Claro. Anda, ¿y esta quién es tú?
2: Merengue. ¡Ah, caray!
3: Bueno, pero qué niños.
0: Dice: hola, buen día. Mi prima prefiere una estatua de Salma Hayek. Porque si es internacional. Si es internacional y no pone condiciones. No entiendo.
3: No, bueno, también Yuri es internacional.
2: Sí.
0: Yuri es internacional.
2: Pero yo creo que Salma Hayek es más internacional que Yuri. Y supongo que la intervención o no sé qué está poniendo condiciones Yuri para la estatua.
3: Ah, no sé ese chisme.
0: Supongo que la primera...
2: Por lo que está escribiendo.
0: No, espérame. La primera condición es que se parezca a ella, yo quiero pensar, ¿no?
2: Sí. Como le hicieron.
0: Luego hacen estatuas, dicen.
2: Como le hicieron a Zlatan.
0: La de Benito Juárez.
2: Y la Zlatan le hicieron una.
0: Ah, Zlatan también.
2: Que más bien parecía lata, no una Zlatan.
3: Bueno,
0: sí, porque
3: sí.
0: Luego el artista como que, ay.
3: Ay, no, ese no soy yo, no.
0: No, hombre, interpretación libre de tu perfil, manito, no.
2: Yo me conformo con que le pongan
0: saludos
2: un nombre
0: al Ronnie.
2: En una calle, aunque sea colonia sin registrar, póngale mi nombre.
0: Aunque sea de paracaidista.
2: Graffiti.
0: De paracaidista.
2: Aunque sea una de esas.
3: Un lote, un predio ahí, un perdido. Predio,
0: irregular. Ahí.
2: Fallo no falla.
0: Bueno.
2: Irregular como siempre me van a poner.
0: Saludos al Ronin, saludos a su prima, qué bueno que está escuchando XEU.
3: Y sí falla, ¿eh?
2: Y si falla.
0: Dice, buen día, soy el señor Hernández Torrentes Norte. Ah, no, de allá manda su mensaje, perdón. Señor Hernández de Torrentes Norte. Un saludo a todos en cabina, en especial.
2: ¿Otra vez Claudia Merengues?
0: A la hermosa mujer Claudia. No, ahí sí puso Menéndez. Ahí sí puso Menéndez. Don señor Hernández sí puso Menéndez. Saludos a doña Claudia. Doña Claudia. Saludos a doña Claudia. Saludos, Ricardo, también. Gracias.
3: Gracias por sus mensajitos.
2: Dice, saludos a todos ustedes. Me encanta su programa. Y aquí ustedes le han hecho programa. ¿Qué? Vamos, no entendí.
0: A ver, déjeme lo leo y con mucho gusto
3: lo interpreto, dile.
0: A ver, dice, me llamo Isela Vivaldo, que cante por favor a esa chica y que deje de platicar.
3: Ya hasta me están regañando.
0: Ya viene, yo creo que viene violenta nuestra amiga. ¿Quién era tú? ¿Cómo se llama? Saludos.
2: Isela Vivaldo.
0: Isela.
3: Vas a ver, Isela. Ahorita Isela, canto. Isela.
0: Una melodía que porque todas están hermosas. Un abrazo, chicos, muchas gracias, saludos.
2: Ah, mira, unos de la boda, dice, saludos Claudia, Fallo y Artemio de parte de Solange y Fallo Jarocho desde Utah, USA.
0: Saludos.
2: Aquí les compartimos la foto cuando estamos partiendo el pastel de nuestra boda el sábado 25 de julio pasado. Y fuimos
3: no nos invitó
2: a la ciudad Park City, Utah, que es una ciudad para hacer
0: esquí.
2: En la nieve. Y pues esta ciudad fue sede en el 2004 de los Juegos Olímpicos de Invierno.
0: Órale, ¿qué tal? Pues muchas felicidades.
2: El pastel era de hielo, por cierto.
0: Felicidades a Solange y Fallo Jarocho allá en Utah por ese feliz matrimonio.
3: Ay, nos invitó.
0: Les deseamos todo. Ahí vas. Déjalos.
3: Pues yo quería ir.
0: Pues tú, te van a invitar, ni visa tienes.
3: ¿Cómo no? Así? Tengo visa, niño, igualado.
0: Mira, a ti te ven los de likes y te regresan.
3: No, vas para atrás.
2: Igual que a Toriz.
0: No, el Toriz se esconde debajo de la llanta.
2: Como topo.
0: Saludos, Claudia. Digo, saludos, Solange y Fallo. Gracias por acompañarnos hoy. Bueno, son las 11 de la mañana con 18 minutos en XEU. Mi querido Fallo, yo creo que nos vamos directamente al refrán del día de hoy, que como siempre encierra una gran enseñanza.
2: Ok, ese refrán dice así.
0: ¿Cómo dice?
2: Ojo por ojo.
0: ¿4?
2: No, diente por diente.
0: Ah, perdón, ¿cómo fue entonces?
2: Ojo por ojo, diente por diente.
0: Ya entendí.
2: Es una máxima de la ley de talión.
0: La famosa ley del talión.
2: Que significa que el castigo debe ser igual al daño recibido.
0: Órale.
2: Nació para poner un límite a la venganza. Aparece en la Biblia y hoy se usa para hablar de justicia o de revancha.
0: ¿Cómo ves lo de la ley del talión? Tu ojo por ojo, diente por diente. Es decir, el daño que haces lo tienes que recibir también.
2: ¿Cómo qué?
0: Por ejemplo, embarazas a la hermana de tu mejor amigo.
2: Que tu mejor amigo te embarace a ti.
0: Exacto.
3: Para que se te quite, dile.
0: Para que te eduquen.
2: Dice, ahora sí, a romper nueces. ¿Y tú qué?
3: ¿Por qué le buscas?
0: ¿Yo qué? Yo estoy leyendo lo que dice el guión.
2: Ahí te va el origen e historia de esta frase.
0: A ver, venga.
2: En cuanto a ley antigua, viene de códigos muy viejos, como el código de Hammurabi.
0: Hammurabi.
2: Para que nadie pagara más de lo que hizo.
0: Ahí está, justo el
2: lo que es
0: castigo.
2: Justo, una balanza.
0: De acuerdo al pecado.
2: En cuanto a la Biblia, se leen libros antiguos como Éxodo y Levítico para guiar a los jueces. Y en cuanto a pago en dinero, muchas tradiciones cambiaron el golpe físico por una multa o un pago justo.
0: Oye, ¿te imaginas que a esos que luego se les pasa el tiempo de que compraron su espacio para estacionarse, se les pasa el tiempo, en vez de un cangrejo, los agarraron al sótano?
2: Sí, andar llegando tarde, póngale.
0: Toma, 3 azotes porque te
2: tardaste. Ahí está, por andarse
0: sacar
2: tardando.
0: Sacar tu carro. Yo creo que así se tardarían menos. Aunque es una lana lo que les cobran, creo, por el cangrejo, ¿no? Por quitarles el cangrejo.
2: Ajá, sí.
0: Son como, ¿qué? 300, 400, 500 varos.
2: ¡500!
0: Es mucho billete, eso, loco.
2: Ya no juego.
0: Bueno, pues ahí está el refrán del día de hoy: ojo por ojo, diente por diente.
2: Vamos a hacer un corte y regresamos rapidísimo a... ¡Bueno!

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0: Cantas igualito, mi querida, igualito, Claudia. Oiga, son las 11 de la mañana, 25 minutos en XEU 98.1 FM y XEU.mx para todo el mundo. Martes 4 de agosto del año 2026. Continuamos en
1: Buen Día.
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0: 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Yo quiero saber.
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0: Búsquelos. En este caso estamos hablando de personajes de la película, no nombres de los actores.
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1: Mágico Cómico Musical. 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
0: 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Oiga, a las 12:15 vamos a dar a conocer los ganadores de los pases dobles. Van a ser 10 ganadores, 10 invitados especiales con su plus para que disfruten de la premier de la película Loco México Mágico. Loco México Mágico. No se lo pierda, va a estar muy bueno, hay que ir.
1: Como dijo la salchicha, hay que ir.
0: Ahí está.
1: Y como bueno, dijo su hermana.
0: ¿Cómo dijo su hermana?
1: Nos vemos luego que se vayan mis jefes. Ay, ¿eso no dijo?
0: No sé.
1: Me acordé de cosas de. Me acordé de cosas de universidad, disculpen.
2: Oigan, chicos, les manda muchos saluditos.
1: ¿Bien?
2: Tengo muchas felicitaciones para el señor Jesús Tuncheu, que está cumpliendo añitos.
0: ¿Ah, sí?
2: Le manda, dice que les manda saludos, que
0: Jesús,
2: todos.
0: Jesús Tuncheu. Ah, bueno, pues saludos a don Jesús Tuncheo y gracias por escucharnos, oiga.
2: Está de manteles largos, lo felicita mucho su hijo, el fisioterapeuta Alexis Tuncheo.
0: Saludos al buen Alexis Tuncheo, que es fisioterapeuta.
2: Dice que su papá siempre los escucha, así es que les manda muchos saludos. Muchas felicidades, pues don Jesús.
0: Que la pase bien y bonito, que le lleven muchos regalos caros.
2: Caros y finos.
0: Sí, caros y finos.
2: con un masaje de su hijo ya con eso.
1: Ya con eso, ¿para qué quieren más?
2: ¿Te imaginas un masajito?
0: Oye, dice, señor Amado de Alvarado. Ah, qué bonito. Es hasta verso. Aquí escuchando el programa con el trío completo de Claudio Fallo y Altermio. Saludos a los tres. Muchas gracias, don Amado de Alvarado.
2: Saludos hasta Alvarado.
1: Otro por acá dice, a ver, ya nos mandan dos personajes y la respuesta correcta.
0: No, pero Daniel Sosa es el nombre del actor, amigo. Amiga, es Analí Camacho. Daniel Sosa es el actor que aparece
2: en la
0: película. Son
1: personajes.
0: Es decir, el papel que desempeña los actores, uno de ellos, como dices bien, Daniel Sosa, Analí, pero queremos a los
1: personajes.
0: A los personajes.
2: Dentro de la película, ¿qué nombre lleva?
0: Dice Andy Ansures, ahí nos dio la respuesta. Gracias, Andy. A ver. Y ya nos pusieron los dos actores. Silverio Palacios y Daniel Sosa son los actores protagonistas.
1: Personajes.
0: Les voy a hacer una cosa, ¿eh? Yo película donde veo a este cuate Silverio, La veo, porque ese vato es garantía. Bueno, bueno, bueno.
2: Está enamorado.
1: ¿Te acuerdas de la película que
0: te vas a divertir?
1: Que se fueron a... Llegó a Cuba el vato y pensó que era Miami.
2: Mira.
0: Es correcto.
2: Mira que te hacen allá.
0: Bueno, pues ahí está. Silverio Palacios y Daniel Sosa no es una respuesta correcta. Si hubiésemos preguntado quiénes son los actores protagonistas...
1: Ay, sí, se la compro.
0: Entonces, école quoi.
2: Vamos a darle una oportunidad.
0: Y otro que nos pone Silverio Palacios, Daniel Sosa. No, que... Ah, bueno, pero ¿en qué idioma quieres que se los diga?
1: En italiano, por favor.
0: Italianini. Oye, Franco.
2: Entendini.
0: Se murió Franco Baresi, loco.
1: No, sí. Sé quién sea.
0: ¿Cómo no vas a saber quién es Franco? Franco Baresi fue un jugador de fútbol seleccionado italiano.
1: Digo las mismas.
0: Uno de los grandes defensas que ha tenido la historia del fútbol. Murió a la edad de 66 años.
1: Vamos a buscar.
0: Franco Baresi. Y se destacó precisamente porque era durísimo. O sea, o pasaba el jugador o
1: así
0: pasaba
1: llega.
0: El balón.
1: Oye, mi amor, te voy a enseñar el Franco Baresi.
0: Nunca pasaban los dos juntos.
1: Ah, la verdad que ni sé.
2: Era rudo, rudísimo, dile.
0: No, rudo, pero si era...
2: Payo está investigando ya para viendo, que te entienda.
1: Por más que le googleé, para nada conozco a este señor, pero en paz descansa.
0: Toda la vida con el Milán, si no me equivoco, el AC Milán.
1: Ah, son de los que usaban el short que se le veía la angina, vea.
0: Pues es que era la usanza antigua, manito.
1: Se todo se le veía el morrayón ahí. Era camionero, güey.
0: ¿Por qué
1: camionero? En paz descanse. Pues se le veía la morralla.
0: En la marimba.
1: En la marimba, era marimero. No, fíjate que ahí sí te vengo fallando, mi tema, lo desconocía. Sí.
2: Esos temas no estoy muy.
0: No, pero sí es un
2: empapado.
0: Es un histórico del fútbol, Franco.
1: Me habla de Daniel Sosa. Otra vez regresamos a lo mismo.
0: A ver, que no queremos el nombre de los actores.
1: Bueno, ¿qué no entiende?
0: Yo ya no voy a leer mensajes porque me enojo.
2: Uy, me hacen enojar,
0: me van a decir tamal porque me enojo. A ver, dice, buenos días, soy Ramón Hernández, familias jalapeñas y locatarios del Parque Juárez.
1: No, pero eso es como...
0: Pedimos a las autoridades.
1: Es como que lo mandaron así, copy y pega, para gente Jalapa.
0: Ah, bueno.
1: Ahorita lo mandamos
0: a la redacción que tenemos.
1: A la redacción, que lean allá en Jalapa.
2: De Jalapa, Jalapa.
0: No, me están quejando de gente de... Fíjate, en un parque se quejan, digo lo que alcancé a leer, se quejan de los muchachos que andan en patineta y en patines. ¿Cómo los prefiere usted? ¿Drogándose y asaltando?
1: Ah, pues si se puede las dos, mejor.
0: No, de veras que ya no que sabes sí. Qué pensar, manito.
2: Sí.
0: A ver.
2: Van a pasear caminando y no quieren que tropiece.
0: Mi nombre es Juan Modesto Cruz Contreras. No, pero son los que venden ahí en el parque.
2: Pues,
0: no son
2: son los vendedores. No, hombre.
0: Y no andan ni caminando, güey. Dios a ver, mío. Mi nombre es Juan Modesto Cruz, vivo los personajes. ¡Ándele! Esos son lo que queremos, personajes. Muchas
2: saludos
0: gracias.
2: Saludos a Don Juan.
0: Don Juan Modesto, se merece usted un Oscar, nada más porque...
1: A ver, Oscar, ve para allá con él.
2: Oscarito.
0: Andrés Ansúrez Alfaro también contestó correctamente. ¡Bravo! Gracias.
2: Saludos a Don Oscar Modesto y Andrés Ansúrez.
0: Oye, dice, buenos días, soy Hugo desde Tepoztlán, Estado de México. ¿Podrían mandarle un saludo a mi esposa Olivia? Que ella quiere que la lleve a Veracruz. Oiga,
1: muy
0: pues
1: bien,
0: tráigala.
2: Se anda tardando.
0: Se está tardando.
1: Aquí estamos deseosos de recibir a todos.
0: Que venga Olivia y que se coma los verdaderos bolovanes de Jaiba Real.
2: Y las picaditas jarochas.
0: Y las picaditas de costilla.
1: Oye, ya por acá también nos manda, nos corrigen y dice Benito interpretando.
0: Pero no tienes que decir el nombre.
1: Ya valió. No, de Benito Camela.
0: Benito Camela, no me digas.
1: Sí.
0: Saludos a él, que siempre escucha.
1: Con mucho gusto.
0: Ahí está, ya nos puso los personajes, muchas gracias. Ya nos puso los personajes también Mercedes Molina Gómez, gracias.
1: Y Chinchonguan, dice por acá.
2: Chinchonguan.
0: Oye, no, le pedí dos y me puso todo el reparto, qué barbaridad, don Francisco
2: bien,
0: Torres, saludos.
1: Bueno, nada, nos está
2: no
1: nosotros.
2: Duda,
0: no, yo la verdad no pienso nada. Bueno, ya. ¿Qué hacemos ahora?
1: Bueno, vamos a un corte.
0: No me cansé de molestar a la gente. Son las 11 de la mañana, 34 minutos en XEU, no se vaya. Enseguida regresamos a
2: Buen Día.
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0: le dice, oye, mi vida, si me quieres, toca tres veces en el techo. Pero el techo está muy alto, ¿no? Entonces, ¿era para que no tocara o cómo?
1: Porque ya no la quería.
0: ¿Sería por eso?
1: Sí, sí. Ay, no, cállate, cállate. Mientras ella brinca, yo me voy. Y se fue.
0: Mientras sigue brincando en la cama, queriendo alcanzar el techo. Se ahí va corriendo.
2: Dice.
0: Oiga, dice el señor productor que todavía faltan tres. Tenemos tres pases dobles para la película Loco México Mágico Musical. Entonces, lo que tienen que hacer es mandar su mensaje de WhatsApp. Tres personas más con su mensaje de WhatsApp al 2295-097289. El nombre de dos personajes. Estamos hablando de personajes, no protagonistas. Dos personajes y se lleva su pase doble para asistir a la premier de esta película, que es mañana y se va a poner bueno porque a las 7 es la alfombra roja.
2: Ah,
0: y a las 8 la exhibición de la película. Así que vayan ustedes a la alfombra roja, se pueden tomar la foto con los protagonistas de la película. Oye. Que como bien han mencionado, está Daniel Sosa por un lado y por el otro lado el amigo este Silverio, ¿cómo se llama? ¿Silverio qué?
1: Silverio...
0: Silverio Palacios.
1: Palacios.
0: Silverio Palacios es un actorazo, es un actor que película en la que trabaja siempre deja su huella por su huella.
2: ¿Huella?
0: Su huella porque es un tipo bastante cómico. Bastante,
1: se vete para la esquina. Ahí está su huella.
0: Está su huella. Bueno, pues mande su mensaje, participe y gane aquí en Buen Día de XEU. 11 de la mañana, 40 minutos, mi querido Fallo.
1: Y ahora sí nos vamos a escuchar la voz de oro, la voz que usted estaba esperando. Aquí está Artemio Fernández. ¡Yeah!
0: Gracias, Fallo. La verdad es un honor, es un placer venir a este programa. Que
1: no, no es cierto, ya.
0: Estuve con mucho gusto.
2: Estuve, pero ya no estuve.
0: Estuve más por gusto que por lo demás.
1: Lo gusto.
0: Ok, con ustedes. Hoy traigo una canción que me pidió el productor con mucho gusto cantar.
2: No.
0: Mi viejo.
2: No.
1: Ahí va. 1, 2, 3. Qué gran tipo, mi viejo. Ahora ya camina lento. Como el viento.
0: Ojalá que lo hayan disfrutado, la verdad. Que no pienso regresar a cantar porque nadie me aplaudió. Oye, ¿quién la Claudia,
1: Hasta trompetista salió.
0: Saludos a don Julio, por cierto, que siempre escucha el programa.
2: Ahí las va escuchando sus locuras.
0: Oye, Claudia, ya dime la verdad, ¿qué vas a cantar hoy?
2: Ahí está de fondo, mira, Secreto de Amor.
0: Venga, Claudia Menéndez en XAU. Te voy

0: está algo bonito de nuestro querido Joan Sebastián.
1: Bueno, pues ahí está la voz de Claudia Menéndez con el secreto de amor, como ella lo comenta, de Joan Sebastián. Aquí en XEU, mi querida Claudia, como siempre, tremenda canción, pero también tremenda interpretación. Claudia, ¿cómo le haces?
0: De las más pedidas.
1: Te voy a dar un consejo, ojalá que me lo sigas. Debería ser cantante,
0: ¿verdad? Claro. Vamos a intentarlo.
1: Por favor, tómalo en cuenta.
2: Artemio, ella ya es cantante.
1: ¿Ah, ya?
2: Ya, por favor.
1: Perdón.
3: Ya son las 11:46, regresamos a Buen Día.

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0: Oiga, ya son las 11:51 en XEU 98.1 FM y XEU.mx para todo el mundo. Es martes 4 de agosto del año 2026 y continuamos en
1: Buen día. Eres secreto de amor.
0: Oye, algunos mensajes. Mi nombre es Ángeles. Pueden mandarle un saludo a Octavio, que es mi chulito. Ay, qué bonito.
2: No, dice mi chulito.
0: No, me equivoqué, perdón.
2: Mis lentes, tenis, ¿dónde los dejé?
0: No sé dónde los dejaste. Siguen llegando los mensajes. Ya en unos minutos más vamos a dar a conocer la lista de los ganadores de los pases dobles para la premier de la película Loco México Mágico.
2: Oye, están llegando muchos mensajes, sí. Qué bueno, me da mucho gusto.
0: A ver, dice, urge tirar este árbol, ya está todo seco y es un peligro que caiga un auto porque es paso diario y cuando hay clases pasan los niños.
2: Yo tengo un tío que está todo seco y ahí sigue, no lo tira nadie, déjelo.
0: La calle de Azahares, esquina Paseo de la Libertad de la Colonia Dos Caminos.
2: En Rondamón.
0: Dice, tómate una negrita, Anselmo. ¿Qué hubo, Anselmo? Digo, Artemio. Saludos para el de la falluquería. Anselmo, no te enojes. Oye, Artemio, cántate la de la Feria de la China de Cepillín. Este muchacho, no sé quién es. A ver, déjame ver su
2: nombre. Pues es que yo estoy de acuerdo con él.
0: Alejandro Hernández. O sea, piense que yo soy un juguete.
2: ¿Qué? La verdad que sí. Todos lo estamos pensando.
0: Canta, tómate. Baila. ¿Qué le pasa al vato loco este?
3: ¿Cree que eres
2: ¿Cantas?
3: De cuerda?
2: ¿Cantas? ¿Bailas?
3: Tú no eres bebé.
2: Tú no eres nadie.
0: Bueno.
3: Tú no eres bebé.
0: Oye, aquí mi cuate Toriz que ya mandó que eso es lo que está refinando el día de hoy, ¿eh?
3: Hombre.
0: Mira, es un arroz chino frito, yo creo, con unas costillas. Y le pone brócoli.
2: Ya, Toriz, todos sabemos.
3: Dice que algo verde.
0: No, bebé.
2: Hambre vieja.
0: El brócoli se lo avienta a los becerros que pasan por ahí.
3: Hora becerro.
0: Dice, algo ligero, ándale pues, mi querido Toriz, sigue comiendo ligerito el hombre.
2: Buenos días, chicos, y Claudia, les deseo excelente día lunes. Saludos, señora Guille Valdivia. Supongo que este mensaje se adelanta al próximo lunes.
0: Bueno,
2: ya se disculpó.
3: Fue de ayer.
2: Disculpe, martes. Gracias.
3: Saludos, doña Guille. Doña Guille siempre los escucha todos
0: Saludos,
3: los días.
0: Saludos, doña Guille.
2: Dice, el Macumba fallo no existe. ¿Qué?
3: Tú no eres nadie, te voy a escupir a la que habla.
0: El Macumba fallo, dice. Caja, bueno. Bueno, saludos a doña Guille, gracias. Son las 11:54, mi querido Fallo. Yo creo que ya es hora de ponernos serios.
3: ¿Sí?
0: De ponernos a
2: platicar. ¡Nos vamos al noticiero de una vez! Ahí le da las frases al cielo, buen día.
0: Me parece buena idea.
2: Frases matonas.
0: ¡Qué matonas, matonas!
2: Frases que usted debe de equilibrar. Equilibra.
0: Como si fuera una ecuación de química.
2: Una ecuación de E igual a MC al cuadrado. Ya lo dijo Albert Einstein. Equilibre. Masa por altura
0: es
2: sobre dos.
0: Tiene que ver usted que los carbonos sean iguales de un lado y del otro para que esté equilibrada.
2: Sí, señor, eso no me sirve para ir ahorita a la playa.
0: Esas clases de química no.
2: Ya ni existe eso, señor.
0: No, el carbono sigue existiendo, no manches.
2: No, el señor que.
0: El señor. Pues mira, no sé si el señor, pero la señora que a mí me dio clases, supongo que sí, porque ya estaba grande.
2: Yo le voy a decir algo, señora.
0: Ya estaba grande.
2: Todo respeto.
0: De química. Ella me enseñó a ecualizar.
2: Y dice, hoy qué lindo soy esta bocina, ¿eh?
0: Equilibrarlas.
2: Oye, las qué buena bocina traes, mi Temis.
0: De química, loco.
2: No, le voy a decir algo, maestro
3: no
2: y maestra química.
3: No sirvió para nada esas clases.
2: A mí hasta el momento no me ha servido nada. Yo el cloro lo compro para echarle a mi taza del baño, a lavar la ropa.
0: Y te salpicas.
2: Pero, y me salpico.
3: Pero sí, debes de tener cuidado porque no puedes mezclar ciertos productos. Así es.
2: Oye,
3: que sí te debe servir la
2: razón,
3: química.
2: Claudia.
0: O sea, no puedes mezclar whisky con qué.
2: Con cloro.
3: Cloro con otro.
2: Porque se te queda la panza blanca por dentro.
0: No mezcle nada con cloro, nada.
3: Blanca. Como, quedas como cuando lavan el mondongo.
2: Cuando vas al baño, dices, caray.
0: Oye, Fayo, ¿a ti te han lavado el mondongo con cloro?
2: Me lo han movido.
0: Pues dice Claudia que el mondongo, que el cloro, pues yo pregunto a lo mejor.
2: Claudia, por favor,
0: eso
2: la hace. Gente, ¿qué va a decir de nosotros?
0: A lo mejor eso
2: somos los
0: allá.
2: Lavamondongos, ¿o qué?
0: A lo mejor eso hacen allá en... ¿Dónde ves tú? En el Coyol, ¿no?
2: En el Coyol. Beverly Coyol 9210.
0: Ah, bueno, pues quién sabe. 9210. Bueno, ¿no me has dicho que ibas a decir frases?
2: Ah, sí, ahí va.
3: Está diciendo pura tontera.
2: Ahí le va.
0: Venga, ya, pónganse a trabajar.
2: No corrijas al necio porque te verá como enemigo.
0: Yo soy tu enemigo. No, tú eres mi enemigo.
2: Sí, tienes toda la razón. Si usted me odia sin conocerme, conózcame para que me odie más.
0: Odíame más, dice.
2: Cuando una mujer tiene lo suyo, no necesita lo de otra. Ella sí.
0: ¿Tú eres una mujer?
2: No. Pero lo necesito. Muchas mujeres son como el té de manzanilla.
0: Ah, ching. Wow, ¿y eso cómo es?
2: Pues, digamos que no sirve mucho, pero te caen bien.
0: Ah, eso dicen del té de manzanilla, que no sirve para mucho, pero... Ah,
3: me cae bien.
0: Sí, relaja. Me cae bien, té de manzanilla. Mira.
2: Tiene dientes de Ronaldinho.
0: ¿El té de manzanilla?
2: Sí, muchos. Okay. Antes de aceptar el consejo, mírale la vida al consejero y ya decides. Dile, oiga, qué vida tan grande.
0: No, usted quiere salir de pobre, yo lo ayudo. Y el pobre ni zapatos trae.
2: ¿Cómo? ¿Cómo quieres que ayudarme? Ayúdate a ti mismo, hijo.
0: Primero.
2: La educación sin valores solo convierte al hombre en un demonio más inteligente.
0: ¡Vaya demonio!
2: El buen ciudadano es aquel que no puede tolerar en su patria un poder que pretende hacerse superior a las leyes. Eso no lo entiendo.
0: Es que nos hace falta buenos ciudadanos, la verdad.
2: Ama a tu enemigo. Es el único menso que piensa que piensa en ti las 24 horas. Así que ámalo.
0: Bueno, pues ahí están las frases matonas de este martes 4 de agosto. Ahora vamos a la pausa y enseguida regresamos a...
4: ¡Buen día!

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1: Una mujer de entre 60 y 65 años perdió la vida la mañana de este martes tras ser atropellada por un autobús del transporte público cuando intentaba cruzar la avenida 2 en la esquina con la calle 6 en la colonia Centro de Córdoba. El conductor escapó del lugar y abandonó la unidad minutos después. De acuerdo con los reportes, la víctima fue alcanzada por el autobús que le pasó por encima y le provocó lesiones mortales, falleciendo de manera instantánea en el sitio. Testigos llamaron a emergencias, por lo que técnicos en urgencias médicas de la Cruz Roja acudieron al punto. Sin embargo, únicamente confirmaron que la mujer ya no presentaba signos vitales. Elementos de la Policía Municipal, Policía Estatal y de la Secretaría de Marina acordonaron el área, mientras que agentes ministeriales y peritos de la Fiscalía realizaron las diligencias e iniciaron la carpeta de investigación. El cuerpo fue trasladado al Servicio Médico Forense, ubicado en el ejido San Miguelito, donde permanece en calidad de no identificado.
0: Internacional.
1: La Unión Europea ofreció apoyo a España para reforzar la vigilancia y la gestión de la frontera en Ceuta, luego de la crisis migratoria registrada en los últimos días, cuando decenas de miles de personas cruzaron desde Marruecos hacia la ciudad autónoma española. Durante una reunión extraordinaria de ministros del Interior de la Unión Europea, el comisario europeo de Asuntos de Interior, Magnus Brunner, expresó la solidaridad del bloque con España y señaló que Bruselas está dispuesta a proporcionar asistencia financiera, operativa y técnica, incluido un mayor respaldo de la Agencia Europea de Control Fronterizo, Frontex.
0: Deportes.
1: Hoy arranca la edición 2026 de la Leagues Cup, donde se enfrentan equipos de la Liga MX contra la MLS. Hoy habrá 6 juegos. Tendrán actividad Pumas, Tigres, Atlas, Pachuca, entre otros. Consulte esta y más información en xeudeportes.mx y, por supuesto, en nuestro portal de internet www.xeu.mx. Mi nombre es Alexandra Burch. Que tenga una excelente tarde de martes.
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2: Oiga, ya son las 12 del día con 2 minutos en XEU 98.1 FM. Hoy es martes 4 de agosto del año 2026 y continuamos en
3: ¡Buen día!
2: Y recibimos en el estudio a nuestro queridísimo Paquito Morales.
4: Gracias, chicos. Gracias, gracias. Qué gusto verlos, sentirlos y escucharlos como todos los días. Mi querida Claudia Menéndez, mi querido Fayo Artemi, mi querido señor productor que tanto quiero y admiro y aprecio.
2: Llévatelo a tu casa.
4: Ay, pues no puedo porque si no la señora Zabaleta.
2: No.
4: Chicos, vamos a darle la bienvenida a nuestra audiencia.

0: bienvenido.
1: Contento de aquí, estar aquí. Contento de poder compartir la película con ustedes, contento de estar en este calorcito rico y pues feliz de que ya vamos a poder compartir la película.
0: La película Loco México Mágico, ¿cómo llega a ti el guión y decides hacerla en Alvarado? Luego en Alvarado.
1: Bueno, yo escribí el guión.
0: Tú escribiste el guión.
1: Y fue porque cuando tenía 19 años vine a hacer un cortometraje a Alvarado. Uh-huh. Y fue muy lindo ver cómo toda la gente del municipio se fue sumando. ¿Qué están haciendo? A ver, yo te ayudo. Y de repente ya éramos 30 y todos estábamos echando desmadre. Y estábamos tomando cervezas por el calor y yo ya estaba borracho, no podía ni tener la cámara. Y pues me fui Alvarado. Con un gran sabor de boca de Alvarado.
0: Alvarado no creo, ¿eh?
2: Alvarado no. Ellos no son así.
0: No.
1: Pues sí, la verdad es que dije, qué gente más feliz. Y yo que soy de la Ciudad de México, dije, puta, estaría lindo tener un poquito de esto en la ciudad. Se me quedó grabado y después, ya en el 2016-17 salió Trump como candidato diciendo que éramos unos violadores y no sé qué. Yo estaba muy enojado que nadie le respondía a ese güey. Entonces, dije, bueno, vamos a hacer una película. Es que la verdad es que la película es muy exótica. La historia es el presidente municipal de Alvarado, que es interpretado por Silverio Palacios, quiere ser gobernador. No le dan la candidatura, se frustra y dice, bueno, ¿sabes qué? Para llamar la atención, todo lo que me queda del dinero del municipio me lo voy a gastar en hacer una película. Y la película va a quedar tan fregona que voy a invitar a gente de todo, diré, que toda la gente de Veracruz y de México y del extranjero va a querer venir acá a pasar sus vacaciones. Pero él piensa que hacer cine es como hacer quesadillas y contrata a Juan, que es interpretado por Daniel Sosa, que es el chavito que hace los videos de 15 años en
0: sí,
1: el pueblo.
0: Exacto.
1: Y entonces él lo pone como director y luego contratan a, le dan una mordida a la manager de Melinda para que venga a ser la actriz. Y es, al final es una gran aventura de cómo toda la gente de Alvarado se junta para intentar hacer una película que transmite la energía de Veracruz. Y pues, salió una locura de película que estamos muy contentos de ya poder compartir. Es una película que te hace sentir orgulloso de ser mexicano, de ser veracruzano, y sobre todo te la vas a pasar muy bien viendo.
0: Muestra un poco, junto con esa historia que nos estás contando, en que está basada Loco México Mágico, un poco también de las tradiciones de Alvarado, ¿no?
1: Sí, fíjate que, o sea, sí tocamos, sí, por ejemplo, la película empieza con el carnaval de Alvarado.
0: Okay.
1: ¿No? Ahí son los créditos iniciales, uh-huh. Nos metimos a grabar el carnaval y demás. Y trae hasta temas de Tajín también, metimos la pirámide de Tajín, o sea, es una torta cubana que trae de todo para que se la pasen bien en
0: el encierro del burro. No lo
1: metimos porque no queda bien la historia, ya después, o sea, ¿qué vamos a hacer con tanto hombre?
0: Oye,
1: mujer,
0: es
1: mujer?
0: Que en Alvarados todos los fines de semana hay fiesta.
1: Justo.
0: Todos los fines de semana hay fiesta en Alvarado. ¿Y se estrena cuándo, Carlos?
1: El 13 de agosto se estrena en todos los cines, ya falta una semana. El siguiente... Uh-huh. No este jueves, sino el que sigue, ya estaremos en todos los cines de México poniendo en alto a Veracruz.
0: Mañana
1: es la premier.
0: Mañana es la premier y hay alfombra roja.
1: Exactamente.
0: ¿Quiénes estarán en la alfombra roja?
1: Vienen muchos amigos míos de otras películas, Ricardo Peralta, La Fashionista, por ahí dicen que van a venir también Los Cotorros de La Cotorrisa. Uh-huh. Mucho comediante y muchos amigos que vienen hasta acá para también celebrar con nosotros.
0: Perfecto. Proyectos, Carlos Santos, aparte de Loco México Mágico, ¿qué más viene? ¿Tienes ya otra película en puerta?
1: Sí, ya filmamos otra película, gracias a Dios, que es la película de La Cotorrisa, este podcast. Hicimos una película con ellos y también saldrá el siguiente año. Acá estaremos también promoviéndola.
0: Perfecto. Fíjese, Fallo Artemio, que también, Carlos, aquí estamos pues dando precisamente, invitando a toda nuestra audiencia a que se sume, que asista mañana, miércoles 5 de agosto, a las 7 de la noche es la alfombra roja, ¿verdad?
1: Correcto.
0: 7 de la noche y a las 8 ya la premia para invitados especiales.
1: Un gusto.
0: Perfecto. Loco México Mágico. Carlos Santos, ¿algo más que quieras agregar para la audiencia de XEU?
1: Que vayan al cine y les prometo, hay veces que van a ver una película mexicana y salen decepcionados. Este no será el caso porque tiene muchísimo amor. Nos tomamos muy en serio la venta de un boleto de cine y nos tomamos muy en serio que la gente salga satisfecha y que lo hayamos dado todo. Y este es un caso de mis películas, es la que más me siento orgulloso y les garantizo que van a salir muy contentos de la sala de cine.
0: Oiga, mañana va a ser un rebumbio en la sala de cine porque ya me enteré por ahí que viene un autobús de Alvarado con todos los extras, o sea, todo el pueblo.
1: Creo que son cuatro camiones de Alvarado.
0: Mira, son cuatro camiones de Alvarado con todo, tal, ¿eh? Con todo. Así que mañana esa función va a ser un rebumbio de gente, porque como no, casi
2: rebumbio.
0: Sí, como casi no hablan alto.

0: fuerte.
1: Ni dicen groserías.
2: Ahorita vamos a ver, hijo.
3: Los vamos a distribuir. Nos vamos a divertir mucho salas, mañana. Los venimos en una.
1: Sí, no, hombre, olvídate, no se vería la película nunca. Pero nos vamos a divertir mañana mucho. Carlos Santos, te queremos agradecer mucho que hayas estado con nosotros en Buen Día de XCU. Y obviamente muchas felicidades por Loco México Mágico y tu próxima película y todos los proyectos que también te anteceden, como Chilangolandia, Señora Influencer y Qué Huevo Sofía.
3: Gracias por invitarme. Espero que les guste la película y yo feliz de venir acá cada vez que tengamos una para platicar de ella.
1: Perfecto, así será. Despedimos nuestra transmisión en Facebook, XEU Noticias Veracruz. Muchísimas gracias y nosotros continuamos aquí en XEU 98.1 de FM. En Buen Día, desde el estudio Don Fernando Paso Sosa.
4: Oye, Paquito, ¿qué vas a hacer? ¿Te quedas?
1: Ya
4: te
1: me voy, no, querido. Me voy.
4: No te vayas, Paco. ¿Dónde te vas?
1: Me voy a mover lo que mejor sé mover. Los portales de Grupo Paso Sosa.
4: Muy bien.
1: Gracias, chicos.
2: Ya son las 12:09. Regresamos a
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0: que ven caballo tiene la misma.
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1: Oiga, ya son las 12 del día con 13 minutos en XEU 98.1 FM y XEU.mx para todo el mundo. Es martes 4 de agosto del año 2026. Saludo a don Omar Villegas, que ya está en el control de audio. Mi querido Omar, qué gusto verte, saludarte, saber que estás bien. ¿Qué dice Veracruz? Hace un friazo, ¿ah? ¿Eh? Me imagino, si te vi llegar con bufanda, botas, tu abrigo de mink y toda la cosa, mi querido Omar. Y usted que nos escucha, tenga cuidado, no le vaya a caer una palada de nieve. Vámonos con los ganadores. Ganadores de pases dobles para la premier de la película México Mágico. Loco México Mágico, así
2: Loco
1: se llama.
2: México.
1: Loco México Mágico Musical. ¿Qué pondría yo?
3: Loco México Mágico Mágico Mújico.
1: Tenemos ganadores. Atención, mucha atención. Estos son los ganadores de la promoción.
3: Tenemos a Andy Ansure.
1: Juan Modesto Cruz Contreras.
3: También Alicia Aurora Villarreal Carreño.
1: Mercedes Molina Gómez.
3: No puede faltar. Rubén Lizardo García.
1: El señor Fernando Colina Valenzuela. Felicidades.
3: Luis Alberto Domínguez Arellano.
1: También es ganadora Laura Esther Mota Romero.
3: Y Carolina Aguirre Rosa.
1: Ellos son los ganadores de los pases dobles para la premier de Loco México Mágico. Y tienen que venir el día de hoy de 3 a 4 de la tarde. Tienen que venir hoy de 3 a 4 de la tarde o mañana de 10 de la mañana a 12 del día. En los dos días con original y copia de su INE. Original y copia de su INE aquí en el séptimo piso del edificio Pasos o Campo 119, casi esquina Independencia. Es súper importante que traigan la copia de su INE. Si no la traen, no los van a dejar ni subir al elevador. Así que, ¿para qué le hacemos a la cábula? Hoy de 3 a 4 de la tarde, mañana de 10 a 12 del día, para que se vayan precisamente mañana a las 8 de la noche a disfrutar de la película Loco México Mágico. Una hora antes, de 7 a las 7 de la noche, es la alfombra roja. Así es, ¿verdad?
4: Es
1: a las 7 de la noche, la alfombra roja. Ya escuchó usted la charla que tuvo Paquito Morales con Carlos Santos, director de la película, y pues a disfrutarla, ¿no?
2: A
1: todos los ganadores a disfrutarla. Son las 12 del día con 15 minutos en XEU. Señor productor, ya nos vamos, ¿no? Gracias por habernos acompañado.
3: Tengan un excelente día. Voy al baño porque ya me hace falta. No como otras que van cada año.
1: ¿Y por qué ves? Bueno, ya nos digan. Oiga, dice. Nada más mandaron saludos, muchas gracias. Mira este cuate. No puede mezclar cloro con amoníaco porque si lo haces te pelas como John Lennon.
4: Sí, se peló,
1: pero John Lennon se murió de una sobredosis, ¿no?
4: Por eso, pero fue de eso mencionaste.
2: Ya sobredosis. Le decía yo que no puede mezclar.
1: Sobredosis de plomo.
4: Se puso a lavar su baño y cuando vieron una vez clax.
2: Sácate.
4: En boxer roto, ahí estaba tirando.
2: Ya oye.
4: Y también el boxer.
1: Dice, hola, quisiera, si pueden repetir los ganadores. Me dice mi hijo que yo gané, por favor.
2: ¿Cómo
1: sería,
2: se llama?
1: Sería más fácil si nos dijera.
4: Díganos su nombre, okay. Mejor.
1: Dice que es Analí Camacho. Vamos a buscar si está
4: a
1: su
4: ver,
1: nombre.
4: Vamos para allá.
1: Vamos para allá. A ver. Déjame subir esto por acá. Ah, a ver, Benito. No, ese no. Es Andy Ansures. No, ¿verdad?
4: No.
1: Juan Modesto Cruz Contreras.
4: No.
1: Tampoco. Alisa Aurora Villarreal.
4: Menos.
1: A ver.
4: Mercedes Molina Gómez.
1: Tampoco. Rubén Lizardo García.
4: No.
1: A ver. ¿Usted quién es? Fernando Colina Valenzuela. Tampoco. Luis Alberto Domínguez Arellano. Menos. Laura Esther Mota Romero. Tampoco. Carolina Aguirre Rosas. No. Pues no.
4: Mira, mencionamos.
1: No está su nombre, oiga. De todos modos, le agradecemos mucho que haya participado, Analí. Gracias, saludos. A ver, aquí hay otra. Se peló para el otro mundo. John Lennon se murió a poco. Wow, esa sí es noticia.
4: ¿Se murió?
1: Pues eso dice acá mi cuate, a ver quién es.
2: Árbaro.
1: El que sí, el Alejandro Alejandro Hernández. A ver, dice por acá, ¡gané! Oh, pues qué bueno que ganó, oiga. Pues complete usted.
4: Se lo gano.
1: El proceso de regalo y traiga usted su su INE y su copia de INE en los horarios que ya le mencioné. Sí, Carolina Aguirre Rosas, creo que sí, ¿verdad?
4: Sí, lo dijimos. Sí, sí, lo dijimos.
1: Bien. A ver, dice Benito. No, ¿quién es este? Mercedes Molina. También ganó, ¿verdad, Mercedes Molina?
4: También, Mercedes. También ganó.
1: ¿Dónde va a ser la premier? Va a ser en Cinépolis, Plaza Las Américas. Cinépolis, Plaza Las Américas. Digo, la entrada es controlada, tiene que venir por su pase primero. Venga por su pase, ya sea hoy en la tarde o mañana en la mañana. Y ya mañana por la tarde se va usted a disfrutar de la película. Si quiere llegar temprano para ver la alfombra roja, también se vale. Saludos y gracias, soy Luis Alberto Domínguez. Luis Alberto Domínguez, supongo que también ganó porque está dando las gracias. Bueno, saludos, gracias a usted. Bien, 12 del día con 19 minutos en XEU. Vamos a continuar, le vamos a platicar acerca, hoy no hemos mencionado los días, las celebraciones de este 4 de agosto, y una de ellas pues es nada más y nada menos que el Día Internacional del Leopardo Nublado.
4: Fíjate que este después, animal se te viene un aguacero cada vez que se acerca.
1: Le llueve seguido a mi cuate.
4: Sobremojado,
1: así, así le dicen, el Leopardo Nublado. Porque le llueve seguido.
4: Y es que este efeméride surgió en el 2018 en el Reino Unido por iniciativa de Lauren Amos y Dan Camp, dos trabajadores del Parque de Animales Salvajes de Howlett, Reino Unido.
1: Okay.
4: El principal objetivo de este Día Internacional es concienciar sobre la conservación del leopardo nublado y la preservación de su hábitat de nubes.
1: Es que no sabes que hay un leopardo nublado y una pantera llovizna.
4: No,
1: no sabía.
4: No te cuento del borrego,
1: el borrego en barbacoa.
4: En barbacoa. Ese ya viene en hoja de plátano.
1: Ya viene en hoja de plátano. Ya.
4: El leopardo nublado, también conocido como pantera nebulosa o leopardo longibando. Es una especie mamífera y nocturna.
1: O sea que es por la noche lo que hace, ¿no?
4: Por el día como Veracruz, calorón, y por la noche lluvia. Poseen una longitud comprendida entre los 60 y 110 centímetros con un peso máximo de 11 kilos respecto a las hembras y hasta 65 kilos en cuanto a los machos.
1: 11 kilos, están muy, muy, muy ligeritas las hembras, ¿no?
4: Ah, claro. Se trepan y desplazan ágilmente entre las ramas de los árboles como monos debido a su larga cola que utiliza a modo de balancín.
1: Ah, órale, órale.
4: Su pelaje está cubierto de manchas grandes e irregulares de color pardo con un borde negro que les permite camuflarse entre las hojas de su revista. Su periodo de gestación está comprendido entre los 85 y 93 días con camadas de hasta 5 crías.
1: 5 crías, órale, mira.
4: En lo que concierne a su hábitat, se ubica en bosques tropicales, donde se baila bien bonito.
1: Uh-huh.
4: Ahí tienes al Nelson Cancela de los leopardos. Subtropicales del este de India, sur de China, Indochina y Birmania. Asimismo, habita en zonas montañosas que superan los 2,000 metros de altura, así como en zonas deprimidas que llegas y dices, ¡ay, mi pobrecito, quiere llorar! ¡Quiere llorar! También son las pantanosas y manglares costeros.
1: Bueno, pues ahí está. Hoy es el día de el famoso leopardo nublado. Que ese no lo vamos a conocer porque no es natural de México. Sin embargo, hay otros felinos muy bonitos en México, por ejemplo, ¿no? El ocelote es un felino de tierras aztecas. Hay un puma, y los pumas también son de tierras mexicanas.
4: Apenas vi uno y digo, ¡agárrense de las manos!
1: Ah, sí, pues yo los vi jugar y ganaron 5-1. Ah, ¿verdad?
4: Arriba el puma.
1: Son las 12 del día, 22 minutos en XEU. Dice el señor Omar que tenemos corte.
4: Y regresamos rápido a Buen Día. 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
1: Son las 12 del día con 25 minutos en XEU. Se participa familiares y amistades del sensible fallecimiento de la señora Herminia Velasco Pérez, quien falleció el día de ayer. El duelo se recibe en la funeraria Huerta, velatorio A, ubicada en Netzahualcóyotl, casi esquina Esteban Morales. Sus restos serán cremados hoy a las 6 de la tarde. Descanse en paz la señora Herminia Velasco Pérez.

0: Oiga, ya son las 12 del día con 25 minutos en XEU. Continuamos en...
1: ¡Buen día!
0: Saludos a Mercedes Molina, que nos da las gracias porque ya le dijimos dónde va a ser la premier. Saludos a Luis Alberto Domínguez. Dice que lo mencioné dos veces. Sí, porque leímos dos veces la lista, oiga. Y dice otro, oiga, ¿es pase para cuatro personas? No, es pase doble, nada más para dos personas, joven. Oye, ¿qué preguntas? ¿Por qué me preguntan eso? A ver, dice, gracias, ahí estaremos, eso es todo, gracias a ustedes, felicidades. Uh-huh. Mi querida Claudia Menéndez, ¿tienes saludos de tu flota?
2: A ver, tengo unos saludos muy especiales, fíjate, uh-huh. En la semana pasada estuvimos en nuestras tardes pasteleras.
0: En las tardes pasteleras, ahí donde tú cantas, ¿no?
2: De 88 años.
0: ¿Una señora de 88
2: años? De 88 años, de la señora Norma de los Dolores Álvarez Ángeles.
0: Norma de los Dolores, se le olvidaron, porque...
2: Se le olvidaron todos los dolores. Yo estuve admirada con ella, dice que es una fiel radioescucha.
0: Ah, muchísimas gracias.
2: Que se echa toda la programación de XEU. Así es que le mando un fuerte abrazo a Normita, a su hijo, a su nuera y a su hija que los acompañaron ese día.
0: 88 años.
2: Ya. Y bailó.
0: ¿Bailó? ¿En serio?
2: Como nunca, bailó buen de tiempo. Mira ella cómo se divirtió.
0: Parecía trompo la señora.
2: Doña Normita. Oye.
0: Normita, eso da gusto, en serio, ver gente que sigue en la buena vibra.
2: Sí,
0: en ese ánimo de seguir bailando, seguir divirtiéndose, pasarla bien, es importante.
2: Nos faltó tomarnos un cafecito porque me platicó muchas historias de porque por aquí vivió y todo.
0: ¿Ah,
2: algo
0: sí?
2: Así.
0: Okay.
2: Dice que tiene relación con esta escuela que está aquí abajo. Ella estudió, la escuela que está aquí en la esquina. Que ahí estudió.
0: ¿Cómo se llama?
3: Ahorita Bomberos.
2: Ajá. Que ahí estudió y que conocía a don Fernando y toda la historia. Órale. Así que vamos a sentarnos a tomarnos un café, pero ahora sí a platicar.
3: Y llévate una olla completa, porque esas pláticas no se pierden.
2: Va a tardar mucho. Oye, les manda muchos saludos a Ana María Robles Mata.
0: Saludos, Ana María.
2: Rebeca Garza desde Boca del Río. Les manda muchos saludos.
0: Doña Rebe, saludote.
2: La señora Guille Valdivia, que también ya nos habló.
0: Doña Guille, ya pasó
2: Eric
0: por acá.
2: Palacios, escuchándolos aquí en la chamba.
0: Eric Palacios. Gracias.
2: Los estoy escuchando aquí en la chamba también. Eric los escucha todos los días.
0: Muchas gracias, Eric.
2: Y Mauricio Mendoza también, todos los días los escucha.
0: El amigo Mau, saludote.
2: Le manda saludos a ustedes y hasta Quesito le manda saludos.
0: El famoso Quesito Volador.
2: Muy gracias, bien. Chicos, por sus mensajes.
0: Muy bien. Oye, yo tengo por acá mensaje. Dice, hola, Claudia, ¿me podrías saludar? Te saludé en la tarde pastelera. Soy Mirelda Tejeda Trinidad.
2: Saludos. Ah, sí, claro. Un saludo, Mirelda. Lo que pasa es que luego me saludan y luego no anoto los nombres y se me olvida.
0: Así es. Siempre hacen
2: no
0: lo mismo.
2: No confíen en mi cabecita loca.
3: Dice, saludos chicos, soy el señor Ramón. Los escucho
0: en la revolución. Quiero pensar, ¿no?
3: Gracias, calle 6.
0: ¿Quién es los horóscopos?
3: Oiga,
0: don Ramón, pues ¿sabe
3: luego,
0: qué?
3: Luego reclamando.
0: Mándenos su signo y con mucho gusto, porque yo creo que ya no nos va a dar tiempo hoy, pero mande usted su signo, don Ramón. Con unos antojitos, cómo no, y le mandamos el signo zodiacal de volada. Ah, ya nos puso aquí Capricornio, ahorita se lo mando, don Ramón, cuídese mucho. Bueno, Claudia, pues estamos llegando a la parte final, ya mandaste tus saludos, ya nos cantaste, nos encantó, ya nos hiciste compañía, que la verdad es envidiable la compañía de Claudia Menéndez. Usted la quiere también llevar a su fiesta, no hombre... Cuenta chistes, hace imitación. No.
3: Hace yoga.
0: No, la verdad que no le hace falta nada de eso porque es una gran cantante. Mi querida
2: querido Artemio.
0: Mi querida Claudia, coméntanos tus redes sociales, tu teléfono, para quien esté interesado en llevarte a algún evento especial.
2: Claro que sí, los invito a que me sigan en mis redes sociales. Me encuentran como Claudia Menéndez Oficial. Así, Claudia Menéndez Oficial. Ahí estamos posteando en donde nos encontramos laborando miércoles, jueves y viernes en tardes pasteleras en un conocido restaurante, un hotel de la zona conurbada Veracruz, Boca del Río. Uh-huh. Y también si quieren que los acompañe en sus eventos, me pueden marcar o mandar un mensaje de WhatsApp o normal al número 2293-665092.
0: ¿Lo puedes decir nuevamente, Claudia,
2: claro,
0: por
2: Artemio,
0: favor?
2: 2293-665092. Así es. Muchas gracias, chicos. Un placer como siempre. Otro martes divertido con ustedes.
0: Muchas gracias,
2: los
0: Claudia.
2: Los quiero mucho y los quiero ver triunfar.
0: La loquita esta. Oiga, gracias, Claudia, muy amable. Te esperamos el próximo martes por acá, ¿eh?
2: Así será, órale, si Dios permite. Gracias,
0: dice,
2: chicos.
0: Artemio, buenas tardes. Felicítenme mañana, cumplo años, la abuela Chofi. ¿Cómo no? Doña Chofi, mañana le cantamos con mucho gusto. Saludos. Ya nos vamos y nos despedimos. En el control de audio está el señor Omar Villegas.
3: La producción de Pablito Hernández Santana, el Cachis Plus.
0: De este lado, sus amigos.
3: Fallo no falla.
2: Claudia Menéndez.
0: Yo soy Artemio Fernández Morales y lo invito a que continúe en sintonía de XEU, que ya viene.
3: La tremenda corte.
0: Y a la 1:00 p.m.
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2: Adiós.

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2: Buenas noches, secretario.
3: Buenas noches, señor juez. ¿Cómo se siente hoy?
2: No sé. Hoy me siento con los huesos entumecidos, como si estuviera oxidado por dentro.
3: Ah, eso es falta de ejercicio físico, señor juez. Usted necesita practicar algún deporte.
2: Pero si ya yo practico un deporte.
3: ¿Cuál? ¿El tenis?
2: No.
3: ¿El golf?
2: Tampoco.
3: ¿La lucha libre?
2: No, menos.
3: ¿Pero qué deporte practica usted entonces?
2: El dominó.
3: No me diga, señor juez, ¿y eso es un deporte?
2: ¿Cómo no? Para revolver la ficha del dominó hay que hacer mucho ejercicio con los brazos.
3: ¿Verdad que sí? Bueno, ¿tiene usted razón entonces?
2: Claro que tengo razón. Y a ver, ¿qué caso tenemos hoy?
3: Una estafa callejera.
2: Pues llame a lo complicado en ese callejericidio.
3: Enseguida, señor juez. Luz María Nananina.
4: Aquí como todos los días.
3: Rudecindo Caldeiro y Escoviña.
5: ¡Presente!
3: José Candelario Tres Patines.
6: ¡A la reja!
2: Bueno, vamos a ver qué les pasa a ustedes hoy.
7: Que lo de Tres Patines ya es algo imposible, doctor. Lo que me acaba de hacer ahora no tiene nombre.
8: ¿Cómo que no tiene nombre,
4: chico? No, señor, no tiene nombre. Porque lo que usted le ha hecho se llama estafa.
8: ¿Se llama qué?
4: Estafa.
8: Entonces tiene nombre, señora.
2: Ah, vamos. Usted reconoce que se trata de una estafa.
8: ¿Yo? ¿Cuándo yo ha reconocido eso?
2: ¿Ahora mismo? ¿No dice usted que lo que hizo se llama estafa?
8: No, señor juez, eso lo dijo Nananina. Y usted sabe que ella y yo nunca estamos de acuerdo porque somos el aceite y el vinagre.
2: Somos el aceite y el vinagre.
8: ¿Tú también eres...?
2: No, señor, que se dice así.
8: Ah, sí. Así yo que... soy el aceite y ella es vinagre.
4: No, un momento, el vinagre lo es usted.
8: No, señora, no. Yo soy el aceite
4: usted,
8: porque...
2: Ya, no empiece a discutir.
8: Pero si no estamos discutiendo, chico.
2: ¿Y cómo que no están discutiendo?
8: No, estamos aclarando quién es el vinagre, nada más,
2: chico. Pues no me aclare nada, porque eso no le interesa a la justicia.
8: ¿Cómo no le va a interesar?
2: No, chico, le interesa.
8: Tú debes saber dónde está el aceite y dónde está
2: no
8: el vinagre.
2: No me interesa. Explique, Rudecindo, ¿qué le pasó con Tres Patines?
7: Pues verá usted, ilustre y velocípedo magistrado.
2: Momento, Rudecindo. ¿Qué me dijo usted ahí?
7: Velocípedo, doctor. Eso es algo malo.
2: Pero a santo de qué me dice usted velocípedo. ¿Usted me ha visto alguna vez a mí con un mensajero encaramado en la costilla o qué?
7: No, señor juez. Yo le dije velocípedo porque usted verdaderamente hace una justicia rápida, o sea, vamos, una justicia veloz.
2: Bueno, pues no me diga velocípedo porque yo no soy ninguna bicicleta.
7: Muchísimas gracias. Está muy bien, doctor. No se ponga bravo. ¿Cómo quiere que le diga entonces?
2: Dígame, señor juez, a secas.
7: Perfectamente. Pues como le iba diciendo, señor juez, a seca...
2: No, señor juez, ya.
7: Señor juez,
2: ya.
7: A seca, ¿no?
2: No, ya, señor juez.
7: Bueno, pues como le iba diciendo, señor juez mojado, resulta ser que yo tengo actualmente una tiendicita de vestidos para señora que no es que me esté haciendo rico con ella, no. Pero en fin, cubre gastos y da para ir viviendo.
2: Vende usted mucho vestido, ¿verdad?
7: Sí, eso sí, porque usted sabe que a las mujeres les gusta comprarse un vestido el lunes, otro el martes, otro el miércoles, otro el jueves y otro el viernes, a condición de que el marido los pague todos el sábado, que es el día de San Cobrador, patrón de los recibos, y de San Marido Mártir, que es el que tiene que entendérsela con él.
4: No, Rudecindo, no, tampoco así. No nos haga esa fama a las mujeres, que las mujeres gastamos menos que los hombres.
8: Sí, pero mientras están solteras nada más, ¿no?
4: ¿Cómo que mientras están solteras nada más?
8: Sí, porque mientras están solteras se arreglan con dos o tres vestiditos, pero en cuanto se casan, caballero, tienen dos o tres docenas y no hace más que abrir el pagarate así.
2: El escaparate.
8: Sí, ¿tú lo has visto eso, no?
2: No, pero es así.
8: Y enseguida gritan, ¡estoy desnuda! ¡No tengo que ponerme!
2: No exagere, Tres Patines.
8: No, es que no exagero nada, porque con la comida pasa igual. Mientras están solteras, óyeme, que tienen que conservar la línea y engatusar al hombre, ¿oíste? Entonces, lo que comen ella, tú sabes, como un gorrión, no come más que pedacito de lechuga y esto, y ella misma te lo dice, yo le salgo barata a cualquier hombre. Oye, pero en cuanto se casan, que ya no tienen que conservar línea, ya tienen el marido agarrado de todas maneras, óyeme, se mandan unos platos de potaje. Óyeme, 3-4 platos de potaje, una tortilla de 11 huevos revuelto con papa, y a la media hora te están diciendo, tengo un hilito aquí, una debilidad.
4: Sí, pero los hombres gastan en cigarro y en trago.
8: Y las mujeres igual, porque hay mujeres que fuman y que se dan su trago también.
4: Sí,
8: a usted pero yo le he agarrado borracho un montón de veces.
4: ¿A mí? ¿A mí? Difícil, mi vida. Cuando una mujer se da un trago, casi siempre lo paga un hombre.
8: Bueno, señora, pero lo que estamos aclarando es quién gasta más, no quién paga más. Si la cosa es quién paga más, pues no hay quien nos quite el campeonato a los hombres, ¿eh?
4: No, tampoco así, que los hombres gastan mucho dinero en la calle.
8: ¿Y dónde lo gastan las mujeres? Porque las tiendas no están en el océano Atlántico ni en la selva de Brasil.
2: Bueno, no sigan discutiendo.
8: No es discutiendo, viejo, se está aclarando aquí. Yo no estamos discutiendo, estamos aclarando quiénes gastan más.
2: Bueno, ya eso está aclarado.
8: Entonces el vinagre ella, ¿no es?
2: No me interesa quién es el vinagre.
8: Pero para que tú sepas.
2: No me interesa, señor.
5: 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Son las 12 y 40 minutos.
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7: Son las 12 y 45 minutos.
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9: Siga usted, Rudecindo, ¿qué pasó en esa tienda?
10: Bueno, doctor, en la tienda, gracias a Dios, no pasó nada porque, aunque Tres Patines fue a pedirme que le diera trabajo en ella, yo tuve la precaución, el talento y la sabiduría de no dárselo.
9: Entonces usted no colocó en su tienda Tres Patines, ¿verdad?
10: No, señor. Coloqué a Nananina, que es honrada, aunque aquí entre nosotros, doctor, me está robando el sueldo porque no tira un chícharo.
11: No, Rudecindo, no. Eso de que yo no tire un chícharo es que lo que me pasa a mí es que yo no puedo trabajar mucho porque yo no soy lo que aparento.
10: Ah, no.
11: ¿Qué va? Yo tengo un organismo muy delicado. Yo soy una flor de invernadero.
10: ¿Una flor de qué?
11: De invernadero.
10: Bueno, pero es que el sueldo que yo le pago no es de invernadero ni nada de eso, ¿no?
11: Ah, no, Rudecindo, yo no puedo hacer ningún esfuerzo porque enseguida me desmayo.
10: ¿Ah, sí?
11: Palabra que sí. Mire, el otro día se me ocurrió montar a caballo en la finca de un amigo mío que se llama Pancho Piragua.
12: Piragua, lo conozco.
11: ¿Usted lo conoce, Pancho Piragua? Y no pude caminar a caballo más que 2 cuadras.
10: ¿Y eso? ¿Se derrengó el caballo?
11: No, hombre, no, que se va a derrengar, hombre. Me dio un desmayo. Y me hubiera caído a la cuneta de la carretera si Pancho Piragua no me hubiera sostenido en sus brazos cuando yo estaba al borde.
12: ¿Al borde de la piragua?
11: ¡No! Al borde de la carretera.
12: Ah, sí.
11: Él me sostuvo en sus brazos. Y gracias a eso no sufrí un accidente grave. Porque el caballo al tropezar en la cuneta cayó desmayado también 2 metros más allá.
12: Ah, bueno, entonces tiene usted razón en decir que es una flor, ¿no?
9: ¿Usted cree?
12: Claro que sí, chico. No hay una flor que se llama revienta caballo.
11: ¿Eh? Oye, oye, nada de eso. Si yo fuera un revienta caballo hace muchos años que lo hubiera reventado usted. ¡Mucho, mucho, mucho!
12: ¿No ve que yo soy un caballo tan bruto que me le iba a comer? No se aboga, no se aboga. ¿Y se da cuenta de que es vinagre ella? ¿Se da cuenta?
9: Yo no sé
12: qué... Es vinagrillo.
9: Yo no sé quién es el vinagre.
11: Vinagrillo.
12: Bueno, pues me extraña, chico.
11: Usted tomó mucho vinagrillo de este pomo. Mucho vinagrillo. Mucho.
12: Oye, pues me extraña que usted no sepa quién es el vinagre, señor. Porque ella es una cosa, óyeme, que eso lo sabe toda la República, chico. Desde la punta de Maicí hasta el Calvo de San Antonio.
9: ¿Hasta dónde?
12: Hasta el Calvo de San Antonio.
9: ¿Será hasta el Cabo de San Antonio?
12: No, chico, hasta el Calvo de San Antonio, porque yo me refiero a un amigo mío, Alberto Quintana, que vive en San Antonio de los Baños y que es calvo, ¿comprende?
9: Ah, secretario.
13: Dígame.
9: Póngale 3 pelados de multa por ese calvo.
12: ¿Sí?
9: Y siga usted rudeciendo. Quedamos en que usted no colocó en su tienda Tres Patines, ¿verdad?
10: No, señor. Coloqué a Nananina, no. Pero trabajará mucho. Pero por lo menos no me roba.
12: Sí, sigue bobeando. Así es la vida. Uno queriendo trabajar honrosamente. Y esa mujer quitándole a uno el puesto que debe uno.
11: Sí, pero a usted no le gusta trabajar.
12: ¿Usted?
11: El otro día yo le avisé de una colocación en una casa y usted no quiso aceptarla.
12: ¿Y cómo la iba a aceptar, señora? Yo estoy loco, yo soy bobo. Si usted me mandó diciendo que si lo citaban un cocinero y lo que querían era una criandera, chico.
11: Bueno, ¿y qué? Cuando la cosa está tan mala no se puede andar cogiendo mucho. Hay que trabajar en lo que sea,
12: sí,
11: lo que se presente.
12: Right. No.
11: Ah, no. Y además que por mí puede seguir usted de vago por ahí.
12: No, nada de vago, que yo no estoy de vago. Yo estoy trabajando.
9: ¿Así que está haciendo usted ahora?
12: Estoy vendiendo churros.
9: No. Sí. Venga acá, ¿y por qué lo dice tan bajito?
12: No, porque tú sabes que es una cosa...
9: Sí, es una cosa nada, es un trabajo...
12: trabajo honroso como otro cualquiera.
9: Trabajo como, sí, un trabajo que lo puede hacer cualquier persona.
12: Sí, no,
9: lo malo es robar.
12: Lo malo es robar, chico.
9: Sí, pero trabajar se trabaja en cualquier cosa.
12: Sí.
9: Bueno,
12: en casa eso... siempre hay una guitarra esa de lata para los churros.
9: Sí.
12: La guitarra de lata para los churros es y esa? Una boina, ¿eh?
9: ¿Cómo guitarra?
12: La lata de los churros, ¿tú no has visto que tiene la forma de una guitarra sin diapasón?
9: Bueno, venga acá, ¿y esos churros los fabrica usted mismo?
12: No, no, qué va, yo nada más que lo vendo.
9: Ajá.
12: La fábrica era un amigo mío que se llama Secundino Carapacho.
9: Secundino Carapacho.
12: Sí, Secundino Carapacho. Y como ese a Pedilla Carapacho y tiene una fábrica de churros, pues tú sabes cómo le dicen a él.
9: ¿Cómo?
12: Secundino Carapachurrero, chico.
9: No me diga. ¿Y ese apellido es de nacimiento o se lo sacó en una rifa?
12: No, no diga eso, chico. No, es de nacimiento, chico. Yo lo conozco desde hace muchos años y me consta, a mí me consta que el hombre se apellida Carapacho.
9: ¿Sí?
12: Desde que era para Cachiquito. ¿Cómo?
9: Carapachiquito.
12: Carapachiquito, sí.
9: Ah, sí. ¿Y de qué pueblo es Carapacho ese? ¿De Jicotea?
12: No.
9: ¿De Cangrejera?
12: No, tampoco.
9: ¿Y de dónde entonces?
12: De Carapachivey.
9: Secretario, ábrame una investigación sobre esos churros que vende Tres Patines, a ver si están dentro de la ley.
12: No, chico, no te metas en eso que le va a desgraciar la fábrica a mamita, chico.
9: Ah, entonces la fábrica es de su mamita.
12: Sí, pero mamita la tiene a nombre de Secundino Caparacho.
9: Carapacho.
12: Carapacho.
9: Sí.
12: Porque se trata de un establecimiento, oye, entre tú y yo, langostino.
9: ¿Cómo langostino?
12: Sí, chico, que no paga las contribuciones.
9: Clandestino.
12: Clandestino no es un cabarón grande.
9: No, ese es langostino.
12: ¿Y yo no dije langostino?
9: Sí.
12: ¿Entonces qué tú estás discutiendo?
9: All right.
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7: Son las 12 y 51 minutos.
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7: Son las 12 y 51 minutos.
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7: Son las 12:55.
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9: Entonces esa fábrica de churros no paga contribuciones, ¿verdad?
12: No, de manera que cállate la boca. No diga nada porque eso no conviene que se sepa.
9: Muy bien, secretario. Dígame. Suspenda la investigación que le dije.
12: Esa es la cosa.
9: Y ordene que clausure esa fábrica sin investigar nada.
12: Pero óyeme,
9: óigame, chico, el carapachibey ese me tiene loco. ¿Qué es lo que no le oigo nada? Esa fábrica de churros clandestino no puede seguir funcionando ni un minuto más.
12: Está bien, chico, ¿qué le vamos a hacer? La suerte que me queda el otro negocio, chico.
10: No, que va, el otro negocio se lo tienen que clausurar también, ¿no?
12: No, Rudecindo, no, ese negocio no me lo pueden clausurar a mí. Porque ese negocio no es langostino, chico.
9: Clandestino.
12: ¿Pero por qué es lo que tú quieres, chico? ¿Empezar otra vez la misma discusión de
9: ahorita? Yo no quiero empezar ninguna discusión, pero no se dice langostino, sino clandestino.
12: Bueno, está bien, como sea. Ese negocio no se me puede clausurar a mí de ninguna manera. Porque se trata de un negocio legítimo y honrado.
11: ¿Pero honrado de qué? ¿Cómo va a ser honrado que usted, porque le dé a usted su gana, ponga parquímetro en una calle que no la había?
12: Bueno, esa es la honradez precisamente, nananina. Si en esa calle hubiera habido parquímetro, yo estaría cometiendo un delito de usurpación de derechos. Pero como ahí no lo había, puedo ponerlo yo. Porque con eso yo no perjudico a nadie.
10: ¿Cómo que no perjudica a nadie, hombre? Me perjudica usted a mí.
9: Bueno, pero un momento. ¿Qué es eso de los parquímetros?
10: Pues nada, doctor, que la tiendecita esa, comprende, yo la tengo en una calle apartada, donde no había parquímetros. De manera que todas las mañanas yo llegaba y parqueaba mi máquina muy tranquilamente frente al establecimiento, porque yo tengo máquina.
9: ¿Qué máquina tiene usted? ¿Un cola de pato?
10: No.
9: ¿Eh? ¿Un cola de pato tiene él?
12: ¿Este? No, es un carro chiquito. ¿Tú sabes quién tiene cola de pato?
9: ¿Quién?
12: El Pato Donald.
9: No me digas. El Pato Donald tiene cola de pato.
12: Sí, yo lo he visto en el cine y tiene cola de pato, pluma de pato. ¿Y tú puedes creer que tiene pico de pato?
9: Secretario, póngale 3 cines de multa por esa noticia. Sigue arrudeciendo, ¿qué más?
10: Pues que hará cuestión de una semana, yo llegué al establecimiento y me quedé sorprendido al ver que toda la cuadra mía estaba llena de parquímetros.
9: Ajá.
10: Yo dije, bueno, me tocó el turno. Entonces, arrimé la máquina a uno de ellos y eché mis níqueles como todo un general.
9: ¿Y que esos parquímetros no eran oficiales?
10: ¿Qué iban a ser oficiales, doctor, por Dios? No eran ni sargentos siquiera.
9: Ah, no.
10: No, señor. Eran unos parquímetros que Tres Patines había puesto en esa cuadra para cogerme los níqueles a mí.
9: ¿Y cómo averiguó usted eso?
11: Bueno, porque a mí me llamó la atención que esa fuera la única cuadra de toda la calle que hubieran puesto parquímetros. Y entonces me puse a vigilar y yo vi que era Tres Patines que venía por la noche a recoger la recaudación que había en los parquímetros.
9: Vaya, hombre, con que poniendo parquímetros particulares en donde usted le da la gana de Tres Patines.
12: No, donde me da la gana no, yo lo puse en esa cuadra nomás, chico.
9: Sí, pero es que usted no puede poner parquímetros en las calles.
12: ¿Por qué, chico? ¿De quién son las calles?
9: De todo el mundo.
12: Ah, bueno, si son de todo el mundo, entonces también son mías. De manera que yo tengo derecho a poner parquímetro en el pedacito que me corresponde a mí, chico.
9: No, señor, no tiene usted derecho ninguno.
12: ¿Por qué, chico?
9: Porque al decir que las calles son de todo el mundo, lo que le quiero decir es que no son de nadie.
12: Entonces no hay problema, viejo, porque si no son de nadie, no hay quien pueda reclamarme nada.
9: Venga acá, Tres Patines. Usted no sabe que los parquímetros los pone un organismo especial que hay para eso.
12: Sí, pero parece que al organismo ese no le interesa esa cuadra, porque allí no lo puso. Entonces yo dije, bueno, Ya que esa cuadra no la quieren, pues me la cogeré yo para mí, que con eso yo no perjudico a nadie.
9: ¿Cómo que no, Tres Patines? ¿No perjudica usted a los vecinos de la cuadra donde tiene su tienda Rudecindo?
12: No, chico, porque ese perjuicio queda compensado por el beneficio que reciben los vecinos de la otra cuadra.
9: ¿De qué otra cuadra?
12: De la cuadra donde vivo yo, porque allí no dejé parquímetro ninguno, chico.
9: ¡Ah! Entonces los parquímetros que puso usted en la cuadra de Rudecindo son robados.
12: No, robados no. Vamos a aclarar bien la cosa, que eso no es un robo.
9: ¿Y qué es entonces?
12: Un traslado. Porque lo único que yo hice fue mudarlo de lugar,
9: ¿no? Escriba ahí, secretario.
0: Venga la sentencia.
9: Este tribunal declara con muchísimo respeto que lo de usted ya no es cara, sino un bloque de concreto. Y para que no haga daño y deje al gallego en paz, lo voy a mandar un año al presidio de Alcatraz.
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1: Esta tarde le comentaremos si regresa de vacaciones, le diremos los descuidos en su auto que podrían arruinar su viaje de regreso. Dos policías de Santiago Tuxtla, al sur del estado, resultan lesionados tras un ataque. Atacan también a militares en Zacatecas, detienen a adolescentes de 14 y 17 años. Piden a la Fiscalía General de la República investigar a fondo el asesinato del periodista Alejandro Leiva. Fue el propio gobernador de Oaxaca quien acudió a la Fiscalía General de la República a pedir que investiguen a fondo. La presidenta Claudia Sheinbaum informó que se recuperaron $500,000 relacionados con el caso de Genaro García Luna. En Argentina promueven el grillete fiscal. Consiste en suspender salarios del presidente, ministros y legisladores si el gasto público supera los ingresos. En los deportes, Diego San Román.
2: Muchas gracias, muy buenas tardes. Hoy en Información Deportiva platicaremos, arranca la Leagues Cup, el torneo que enfrenta a los equipos de la Liga MX contra los de la MLS. Hoy habrá 6 partidos, le contaremos los detalles y también escucharemos voces de los diferentes campamentos. La selección mexicana anuncia nuevo juego amistoso para fecha FIFA de octubre en los primeros partidos de Rafa Márquez al frente del Tri. Además de que en Europa, federaciones de fútbol se suman y le dan la espalda a la reelección de Gianni Infantino como presidente de la FIFA para el siguiente año. En el béisbol, el Águila de Veracruz hoy inicia la última serie de su temporada. Ya eliminados, enfrentarán a Pericos de Puebla. Los detalles en la sección deportiva.

0: Buenas tardes, hoy es martes 4 de agosto del año 2026. Es la 1:03 p.m. y desde el estudio Fernando Paso Sosa presentamos el noticiero de la U. Queda con ustedes la periodista Olivia Pérez.
1: ¿Qué tal? Gracias, Artemio Fernández. Un gusto saludar a todos en esta segunda emisión de Noticias de XEU. Una tarde muy calurosa y ya saludamos.

0: 39 grados. En cuanto a las próximas 24 horas, pues prácticamente mantenemos esta interacción del canal de baja presión en el suroeste del Golfo de México con el desplazamiento del onda tropical número 24 por la porción sur del país. Esto estaría favoreciendo de igual forma pues el calentamiento diurno y el forzamiento orográfico. Estas condiciones estarían favoreciendo que ya prácticamente en las siguientes horas se está presentando el incremento de nubosidad hacia las zonas montañosas y la porción sur del estado, esto ocasionando la presencia de lluvias, las cuales podrían estar acompañadas de actividad eléctrica y viento en rachas. En cuanto a los acumulados de lluvia que estamos previendo, pues estarían presentando del orden de los 25 a 50 milímetros en las cuencas del Coatzacoalcos, Tonalá, la región de los Tuxtlas y las zonas montañosas o medias y altas de la cuenca del Papaloapan. Hacia el resto de las zonas montañosas y el resto de la cuenca del Papaloapan se estarían presentando del orden de los 5 a 25 milímetros, y de forma aislada en la costa central, hacia las zonas de planicie y costa de la porción norte del estado, se prevén menores a los 5 milímetros. En cuanto al viento, pues este se estaría manteniendo del este y sureste en la porción norte del estado, mientras que en el centro y sur se estaría presentando del este y noreste, en ambos casos con velocidades en el transcurso de esta tarde de 25 a 35 kilómetros por hora, especialmente sobre lo que es la línea de costa, condiciones que tenderían a decrecer en el transcurso de la noche de forma gradual, fijándose hacia el componente oeste durante la madrugada y presentándose velocidades menores a los 10 kilómetros por hora. En cuanto a las temperaturas, pues prácticamente nos mantenemos sin cambio, temperaturas máximas de 35 o 40 grados Celsius en las cuencas de los ríos Pánuco, Tuxpan, Papaloapan y Coatzacoalcos, mientras que en el resto de las zonas de planicie y costa presentan entre los 30 y los 35 grados. Hacia las zonas montañosas se mantiene temperaturas máximas de 25 a 30 grados Celsius, ocasionando que se mantenga un ambiente caluroso o muy caluroso a lo largo de la región. En el transcurso de la noche y madrugada, las temperaturas mínimas fluctuarían de 20 a 25 grados Celsius en las zonas de planicie y costa, mientras que en zonas montañosas entre los 15 y los 20 grados Celsius. Sin embargo, en las inmediaciones del pico de Orizaba, el Cofre de Perote y la región de Guayacocotla, mantendríamos temperaturas alrededor de los 5 grados Celsius, ocasionando un ambiente fresco o frío en dichas porciones. Aquí en la conurbación, lo que resta de este día, pues prácticamente se mantiene baja la probabilidad de lluvia. Sin embargo, ya cercano a la medianoche o con el incremento de nubosidad a la medianoche durante la madrugada, es posible que estemos presentando algunas lluvias, estos con acumulados menores a los 5 milímetros para el día de mañana. En cuanto al viento, este se estaría manteniendo del noreste con velocidades que alcanzarían los 20 a 30 kilómetros por hora, decreciendo gradualmente durante el transcurso de la noche y fijándose del noroeste con velocidades menores a los 10 kilómetros en el transcurso de la madrugada. En cuanto al día de mañana, la temperatura mínima prevista sería sobre los 25 grados Celsius. Por mi parte sería todo. No sé si tenga alguna pregunta.
1: Sí, preguntarle si el miércoles podría incrementar el potencial de lluvias.
0: Sí, a partir de la noche tendríamos un incremento en cuanto a las lluvias, ya estaríamos previendo que posiblemente se presenten algunos acumulados de 5 a 25 milímetros.
1: ¿Esto sería durante la noche?
0: Así es, durante la noche y la madrugada del jueves.
1: ¿Solamente de miércoles para jueves?
0: Principalmente sí, ya después tendríamos algunas lloviznas todavía durante las madrugadas, sin embargo serían, al menos lo que hemos analizado hasta el momento, serían menores a los 5 milímetros.
1: ¿Jueves y viernes?
0: De jueves, la madrugada del jueves y la madrugada del viernes.
1: Muy bien, muchísimas gracias, Roel Ayala, muy buenas tardes.
0: Gracias a ustedes, un excelente día para todos.
1: Igualmente, gracias.
2: Es la 1:07 en XEU.
1: Vamos al resumen del pronóstico del tiempo.
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1: De acuerdo a lo que ha informado Roel Ayala, desde la Comisión Nacional del Agua, el cielo despejado, una temperatura máxima de 33 grados Celsius, 57% de humedad, un índice de calor de 39 grados Celsius, mucho calor, la presión atmosférica

0: 1012 hectopascales, el viento del noreste de 15 a 20 kilómetros por hora, más tarde del este noreste de 25 a 35 kilómetros por hora, por la madrugada podría rolar al oeste. Y bueno, respecto a las lluvias, se prevén acumulados de 25 a 50 milímetros hacia las cuencas del Coatzacoalcos y Tonalá, también en los Tuxtlas y la zona montañosa. En la zona conurbada Veracruz-Boca del Río, a la medianoche pudiera haber alguna ligera lluvia, acumulados de 5 milímetros. De miércoles para jueves podría incrementar este potencial con acumulados de 5 a 25 milímetros. Y el jueves y viernes durante las madrugadas es posible que llueva, de acuerdo a lo que ha informado Roel Ayala desde el Centro Hidrometeorológico de la Conagua. Temperaturas en otras ciudades: Tierra Blanca 35 grados, Ciudad de México 23, Cancún está a 32 grados, Monterrey a 31 grados, Tijuana a 24 grados Celsius. 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Les invito a seguirnos en nuestro portal en xeu.mx y a través del 98.1 de FM.
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4: Es la 1:12 p.m. en XEU Noticias.
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4: Es la 1:14 p.m. en XEU, martes 4 de agosto del año 2026. Continuamos en el Noticiero de la U.
0: Comentarle que se acerca ya el Festival del Mar en Coatzacoalcos, es la segunda edición, y para ello vamos a enlazarnos con la secretaria de Cultura en el Estado, Xochitl Molina. ¿Qué tal? Un gusto saludarle, muy buenas tardes. Pues, ¿qué nos comenta? ¿Qué habrá en este festival? ¿De qué fecha se va a realizar?
16: Olivia, buenas tardes, con el gusto de saludarte. Bueno, las fechas son del 7 al 9 de agosto, es nuestro siguiente festival en Coatzacoalcos, Festival del Mar. Tendremos por la mañana conferencias magistrales y por la tarde tendremos también conciertos. Por la mañana, el 7 de agosto, tenemos a un conferencista, a Diego Rusarín. El día 8 de agosto tendremos a Farik Diek y el 9 de agosto a la científica Dalila Aldana Aranda. Estas conferencias magistrales se llevarán a cabo en Coatzacoalcos en el gimnasio 20 de noviembre, iniciando a las 10:30 de la mañana. Y por la noche tendremos en el hemiciclo a los niños héroes en Coatzacoalcos los siguientes conciertos. Nicho Hinojosa va a iniciar a las 7:30 de la tarde y a las 9:30 Manuel Turizo. Y el día 8 de agosto tendremos al tenor más importante, más grande del mundo, sí, que además es veracruzano, es Javier Camarena, acompañado por la Orquesta Sinfónica de Jalapa. Al concluir este concierto, Natalia Jiménez va a estar en concierto. Y para cerrar este domingo tendremos a las tres grandes, el 9 de agosto en el hemiciclo a los niños héroes, las tres grandes voces como son Eugenia León, Guadalupe Pineda, Tania Libertad. Y al concluir 9:30 tendremos a la banda la arrolladora Banda El Limón, sí, en Coatzacoalcos, en el hemiciclo a los niños. Tenemos una cita este fin de semana, venga en familia a disfrutar. La entrada es completamente gratuita. Durante el día tendremos una serie de actividades en el hemiciclo a los niños héroes. Tendremos también talleres, tendremos conciertos culturales, tendremos papalotes gigantes, globos gigantes y editoriales. Tendremos un pabellón gastronómico y un pabellón de artesanías, ¿sí? Y bueno, pues decirles que habrá pues atención, diversión para y encuentro cultural para toda la familia. Venga, sí, a disfrutar de este fin de semana.
0: Para el acceso a los conciertos, ¿se necesita alguna pulsera o con que lleguen?
16: Con que lleguen, y es completamente gratuito, lleguen a temprana hora para encontrar muy buenos lugares. Y también durante, sí, la noche, decirle a la población cercana que nos va a visitar que habrá transporte, los quetzalis van a estar trabajando durante la noche. Y bueno, decirles también a los turistas que los turoperadores, los prestadores de servicios como son hoteleros y restaurantes, ya están preparados para recibir a todos los visitantes, sí, aquí en Coatzacoalcos. Y bueno, pues nuestra gobernadora Rocío Nale, mes con mes, nos ha indicado y en su plan de trabajo como eje rector en su gobierno también, pues es la cultura y visibilizarla. Y la gobernadora Rocío Nale, pues se ha visto el impulso que la cultura le ha dado y que pues estos festivales han sido muy concurridos y de gran aprendizaje, de visibilidad de nuestra cultura.
0: Muy bien, entonces es acceso libre para este Festival del Mar en Coatzacoalcos.
16: Así es, los esperamos con mucho gusto.
0: Muchísimas gracias. Pues algo más que desea agregar para la audiencia de XEU de Veracruz, Xochitl Molina, secretaria de Cultura.
16: Gracias, invitarles para que lleguen en familia aquí en el Festival del Mar en Coatzacoalcos, en su segunda edición en el gobierno de la gobernadora Rocío Nale García. Muchas gracias.
0: Gracias a usted, buenas tardes.
16: Buenas tardes.
0: Es lo que nos comenta la Secretaría de Cultura en el gobierno del estado, Xochitl Molina, sobre este Festival del Mar que se realiza por segunda ocasión en Coatzacoalcos del 7 al 9 de agosto, y todo el programa, el elenco, también lo puede consultar en un momento más en nuestro portal en xeu.mx en la sección Estado.
4: Es la 1:19 p.m. en XEU.
0: Vamos a ir a la pausa y enseguida regresamos a XEU Noticias.
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4: Es la 1:23 p.m. en XEU, martes 4 de agosto del año 2026. Continuamos en el noticiero de la U.
0: Atacaron a policías en Santiago Tuxtla. Esto ocurrió al sur del estado.
2: Dos elementos de la policía municipal resultaron heridos durante una agresión armada registrada la noche de este lunes sobre la carretera Santiago-Tuxtla-Isla. De acuerdo con los reportes, el ataque ocurrió cuando los oficiales realizaban labores de vigilancia a bordo de una patrulla a la altura de la comunidad de Tibernal. El ayuntamiento de Santiago-Tuxtla informó que los agresores viajaban en un Dodge Charger equipado con torreta y distintivos similares a los utilizados por corporaciones de seguridad. Los ocupantes del vehículo habrían disparado contra la unidad municipal y posteriormente escaparon con dirección al entronque de la autopista hacia Isla. Los dos policías fueron trasladados a un hospital para recibir atención médica y el gobierno municipal informó que su estado de salud es estable y se encuentran fuera de peligro. Tras los hechos, corporaciones de seguridad desplegaron un operativo de búsqueda en la zona. La Secretaría de Seguridad Pública tomó conocimiento de lo ocurrido e inició las investigaciones correspondientes. Al momento no se reportan personas detenidas ni tampoco se ha establecido el motivo de la agresión, informó para XEU Noticias, Alexandra Borch.
4: Es la 1:24 p.m. en XEU.
0: Lamentablemente una mujer falleció atropellada por un autobús en Córdoba, al centro del estado.
2: Una mujer de entre 60 y 65 años perdió la vida la mañana de este martes tras ser atropellada por un autobús del transporte público cuando intentaba cruzar la avenida 2 en la esquina con la calle 6 en la colonia Centro de Córdoba. El conductor escapó del lugar y abandonó la unidad minutos después. De acuerdo con los reportes, la víctima fue alcanzada por el autobús que le pasó por encima y le provocó lesiones mortales, falleciendo de manera instantánea en el sitio. Testigos llamaron a emergencias, por lo que técnicos en urgencias médicas de la Cruz Roja acudieron al punto. Sin embargo, únicamente confirmaron que la mujer ya no presentaba signos vitales. Elementos de la Policía Municipal, Policía Estatal y de la Secretaría de Marina acordonaron el área, mientras que agentes ministeriales y peritos de la Fiscalía realizaron las diligencias e iniciaron la carpeta de investigación. El cuerpo fue trasladado al Servicio Médico Forense, ubicado en el ejido San Miguelito, donde permanece en calidad de no identificado, informó para XEU Noticias Alexandra Burch.
4: Es la 1:25 p.m. en XEU.
0: En otros temas, comentarle que la audiencia que estaba programada para este martes en Estados Unidos en contra del general en retiro Gerardo Mérida Sánchez, exsecretario de Seguridad Pública de Sinaloa, fue suspendida. Hasta el momento no se ha establecido una nueva fecha para su realización. La información fue dada a conocer por diversos medios, entre ellos el periodista mexicano Arturo Ángel, quien señaló que la comparecencia del exfuncionario originario de Poza Rica quedó cancelada sin que las autoridades hayan informado cuándo podría retomarse este proceso. Recordemos que Gerardo Mérida, quien estuvo al frente de la Secretaría de Seguridad Pública de Sinaloa, estaba contemplado para acudir a esta audiencia dentro del procedimiento que se sigue en territorio estadounidense. Hasta ahora no se ha detallado los motivos de la suspensión ni se ha confirmado una nueva fecha. El general retirado asumió la titularidad de seguridad estatal en Sinaloa en medio de un contexto de violencia y operativos contra grupos delictivos previo a su salida del cargo. La cancelación de la audiencia ocurre mientras autoridades estadounidenses mantienen bajo seguimiento diversos procesos relacionados con seguridad y presuntos vínculos de funcionarios mexicanos con investigaciones internacionales. Gerardo Mérida, exsecretario de Seguridad de Sinaloa, enfrenta cargos en Estados Unidos por conspiración para importar narcóticos, posesión de armas automáticas y dispositivos destructivos, así como cooperación con un cártel que opera en Sinaloa. Y bueno, también recordemos que está señalado el gobernador con licencia de Sinaloa, Rubén Rocha Moya, y otros 9 exfuncionarios que están pues en la mira de Estados Unidos. Y hoy se canceló esta audiencia para el exsecretario de Seguridad de Sinaloa, Gerardo Mérida.
4: Es la 1:27 p.m. en XEU.
0: Y en otros temas, comentarle, ya se dio a conocer el calendario de pago de esta beca que implica o es el dinero para útiles escolares. Para platicar de ese tema, nos enlazamos con Carlos Villa, es coordinador de becas bienestar en el estado de Veracruz. ¿Qué tal? Un gusto saludarle. Pues, ¿qué nos comenta? ¿Cómo avanza este pago de becas para útiles escolares?
3: Hola, buenas tardes. Qué gusto saludar a todo el auditorio de la XEU. Nosotros, pues, muy contentos porque justamente el día de ayer nuestra presidenta, la doctora Claudia Sheinbaum Pardo, en la mañanera del pueblo, pues, le dio oportunidad al Coordinador Nacional de Becas para el Bienestar, al maestro Julio León, de dar a conocer lo que es ya el calendario justamente de pagos para la beca Rita Cetina de útiles y uniformes, para las y los estudiantes de educación primaria de todo el país, de las escuelas públicas que conforman el sistema educativo nacional. Y bueno, nosotros en las asambleas habíamos informado que este pago iba a ser en la última quincena del mes de agosto, pero pues, ¿qué creen? La presidenta de México dio instrucciones a que ya se inicie con esta derrama económica, porque justamente pues este es el mes en el que todas las familias pues estamos buscando los útiles escolares, los uniformes de nuestras hijas e hijos que están en diferentes niveles educativos. Y pues recordar que la beca Rita Cetina de útiles y uniformes para educación primaria es un apoyo único al año por la cantidad de 2,500 pesos por cada estudiante que se haya registrado en el nivel educativo de primaria. Si alguna familia registró un estudiante, son 2,500, si registró dos, son 5,000, y así sucesivamente con el número de estudiantes que se registraron en el mes de marzo pasado, y que, por cierto, las servidoras y los servidores de la educación, en el mes de junio hicimos el operativo más grande de becas para el bienestar, para entregar las tarjetas bancarias a todas las familias que van a recibir por primera vez este pago histórico de becas en todas las primarias públicas de nuestro país. Y pues nosotros muy contentos informando que el calendario va a iniciar el lunes 3 de agosto, que fue el día de ayer, y va a finalizar el viernes 14 de agosto. Como ya es una costumbre y para las nuevas familias que están incorporadas al programa, decirles que el pago es de acuerdo a la letra del abecedario del apellido paterno del titular o la titular de la cuenta bancaria, que hay que recordar que los titulares o las titulares de las cuentas bancarias son mamá, papá, tutora o tutor, quienes hayan hecho el registro, y son ellas y ellos quienes son responsables de administrar el recurso económico para poderlo ejercer, porque hay que recordar que en primaria todavía estamos hablando de niñas y niños que, bueno, están en su formación de primeras edades. Entonces, por ello son papá, mamá quienes administran el recurso. Y pues ayer se depositó el lunes 3 la letra A y B, el martes, el día de hoy, estamos depositando la letra C, miércoles D, E y F, jueves la letra G, viernes de la letra H a la L, y ya la semana que viene, también desde lunes al viernes, vamos a estar depositando de la letra M a la letra Z. Y pues nosotros en Veracruz, tan solo en nuestro estado, estamos esperando una derrama económica superior a los 800 millones de pesos para poder beneficiar a más de 330 mil estudiantes tan solo de escuelas públicas en Veracruz, de escuelas primarias en Veracruz, que por primera vez en la historia van a recibir una beca de parte del Gobierno de México desde la educación primaria, y que nosotros siempre queremos estar recordando que el Gobierno de México no solamente va a apoyar primaria, cuando pasen a secundaria, preparatoria y universidad, seguramente también ya van a estar contando con todos los apoyos de las becas para el bienestar de parte del gobierno federal.
0: Bien, Carlos Villa, coordinador de becas bienestar, nos preguntan si este calendario solo aplica para esta beca Rita Cetina o al momento están pagando otras becas, por ejemplo, de secundaria y bachillerato.
3: Sí, ha sido una pregunta muy recurrente. Nosotros en este momento estamos publicando únicamente este pago de la beca Rita Cetina de educación primaria, recordando que este pago es anual, es un apoyo al año. Ya las y los estudiantes de secundarias, de preparatorias, de universidad, que ya son beneficiarias y beneficiarios de las becas para el bienestar, tienen pagado ya el primer semestre del año. El último mes en que hicimos derrama económica fue en junio, y justamente estuvimos avisando que durante julio y agosto, por ser receso escolar, no hay derrama económica de becas para quienes reciben sus becas de manera bimestral. Me estoy refiriendo a estudiantes de secundaria, preparatoria y universidad. Ya será en octubre cuando reanudemos con los pagos bimestrales. Recibirán las y los estudiantes en octubre el primer bimestre del nuevo ciclo escolar, que corresponde a septiembre-octubre, y en diciembre van a recibir lo que corresponde noviembre-diciembre.
0: Bien, entonces deben de esperar el próximo calendario.
3: Y por supuesto, ahorita esta información es la información que estaban esperando todas las familias de nuevo ingreso al programa, a la beca Rita Cetina para útiles y uniformes de primaria, pero los demás niveles educativos será en octubre cuando a las y los estudiantes de continuidad se les pague su beca, y a los nuevos estudiantes de los diferentes niveles educativos, entre septiembre y octubre les vamos a avisar cuál será el proceso de ingreso a las becas para el bienestar.
0: Nos preguntan si hay becas para jóvenes que estudian en universidades privadas.
3: En este momento, el Gobierno de México está destinando los recursos suficientes y bastantes para poder apoyar a las familias que tienen estudiantes en el sistema educativo de carácter público. Actualmente no hay una derrama para escuelas privadas y lo que tenemos
0: para descubrir. Bien, parece que se está cortando la llamada. Pues algo más que desee agregar, Carlos Villa. Le agradezco mucho, Carlos Villa, por toda la información que ha dado para la audiencia de XEU. Muy buenas tardes.
3: Buenas tardes.
0: Gracias. Ahí lo que nos comenta Carlos Villa, coordinador de becas Bienestar. Este pago es solo para la beca Rita Cetina. Es un pago único anual, 2,500 pesos por estudiante, que es para útiles y uniformes. Y el calendario que acabó usted de escuchar también está en nuestro portal en xeu.mx en la sección Veracruz.
4: Es la 1:34 en XEU.
0: Vamos a la pausa.
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6: Es la 1:36 en XEU. Hoy es martes 4 de agosto del año 2026. Continuamos en el noticiero de la U.
7: Comentarle que el Ayuntamiento de Veracruz informó, dio a conocer el programa Escena Viva, el cual abre las puertas del Teatro Francisco Javier Clavijero a artistas locales seleccionados mediante una convocatoria pública, con la particularidad de que también ofrece una remuneración económica por su trabajo. De esto comenta Indira Domínguez, la directora de Cultura del Ayuntamiento de Veracruz.
8: Bueno, este programa Escena Viva, pues nace a partir de la necesidad que tiene el gremio cultural de Veracruz Puerto, por expresarse y poder también tener una remuneración económica a través de lo que ellos hacen, a través de su arte. Es como la doctora Rosa María Hernández Espejo, nuestra alcaldesa, impulsa este proyecto y bueno, lo llevamos a cabo, y esta es la primera edición de Escena Viva, que iniciamos con estos talentosos muchachos que el 9 de agosto pues nos estarán compartiendo esta obra aquí en el Teatro Clavijero.
9: ¿Cuántas ediciones serán?
8: Pues va a ser un programa permanente. Esta es la primera edición y bueno, el próximo año, ya que hayamos concluido con todas las propuestas que ganaron en esta ocasión, vamos a abrir de nuevo la convocatoria el próximo año para continuar con este programa.
9: ¿Única fecha, el 9 de agosto será?
8: Va a haber diferentes fechas. Vamos a ir dándole la importancia a todos los ganadores. Entonces son 8, pero vamos, si se van liberando fechas en el teatro, va a haber corrimiento. El jurado estuvo compuesto, integrado por diferentes disciplinas, artistas en diferentes disciplinas, como fue danza, música, teatro. Hubo también planeador de eventos culturales y bueno, ellos escogieron, se les dio pues todas las obras y ellos hicieron un escrutinio de todas las obras y escogieron alrededor de 13 obras. Entonces, pero ahorita por las fechas que tenemos en el teatro, fueron 8 las que se anunciaron, ya están anunciadas en la página de cultura, pero conforme se vayan liberando fechas, pues va a haber corrimientos.
10: Yo quería preguntar, entonces, ¿no hay una fecha como tal agendada?
8: Los ganadores ya tienen las fechas agendadas y paulatinamente, conforme vayan sucediendo, vamos a estar dando a conocer cada una de las obras para darle la importancia a cada quien y difundir cada una de estas presentaciones.
11: Nos impacta de la manera más positiva posible, que creo que es dando a demostrar el talento que tenemos, el talento que venimos trabajando, que nos venimos esforzando día con día, mes con mes, semana con semana. Entonces sí, así nos representa con mucho entusiasmo y la verdad es que nos pone muy contentos el poder representar esto, ¿no? El trabajo, el esfuerzo. Al final somos estudiantes, tenemos una maestra de nuestro lado, pero seguimos siendo estudiantes que buscamos obviamente este tipo de escenarios para poder representar nuestro arte, para poder hacer lo que más amamos, que es actuar, que es dirigir y que es invocarnos a toda la relación artística. Como tal, el proyecto es Tlatelolco 1968, Heridas Abiertas, y en el proyecto como tal existen tres obras de Emilio Carballido, que es Únete Pueblo, La Pesadilla y Conmemorantes.
6: Es la 1:40 p.m. en XEU.
7: Ahí lo que comentó Indira Domínguez, directora de Cultura del Ayuntamiento de Veracruz, sobre esta nueva iniciativa, el programa Escena Viva para impulsar talento local, que incluso, aparte de exponer en el Teatro Francisco Javier Clavijero, también les ofrecen una remuneración económica por su trabajo. Todos los detalles para quienes gusten inscribirse los pueden consultar en nuestro portal en xeu.mx en la sección Veracruz. En otros temas, comentarle que México va a pedir la entrega de bienes relacionados con el Mayo, dice la presidenta Claudia Sheinbaum.
12: Vamos a hacer, para que quede muy claro, todo lo que sea benéfico para el pueblo de México. Esa es nuestra función y nuestra tarea. Si hay incautación de bienes a cualquier narcotraficante o delincuente de cuello blanco que está en Estados Unidos, vamos a solicitar que sea entregado a México en el marco de las leyes, porque el principal daño se ejerció aquí y lo que se determina en el marco de las leyes de colaboración. A ver si la próxima vez que viene el gabinete o si la fiscal puede publicar qué significa esos 15,000 millones de dólares, porque no es que ya los tengan identificados. Es una estimación del daño que pudo haber provocado el Mayo Zambada durante todo el periodo que ejerció como delincuente, que fue parte del tráfico de drogas. Entonces, es una estimación de la Fiscalía o del Departamento de Justicia de los Estados Unidos. No significa que ya los tengan identificados. Y en todos esos casos se solicita, si hay incautación, que sea entregado.
6: Es la 1:42 p.m. en XEU.
7: Ahí lo que comentó la presidenta Claudia Sheinbaum, también refirió que recuperaron $500,000 del proceso contra Genaro García Luna.
12: Vamos a traer a Omar Reyes, que es el titular de la UIF, porque acaban de ser recuperados $500,000 del caso García Luna, $500,000, que los vamos a dedicar además a algo particular.
6: Es la 1:43 p.m. en XEU.
7: También le preguntaron en la mañanera qué pasa con los políticos que les quitan las visas y dice que es un asunto personal.
13: Si hay algo de información que ustedes han podido tener al respecto.
12: Es un asunto personal de cada quien.
13: Pero son servidores públicos.
12: Sí, pero es un asunto personal.
13: Y si estuviera de
12: las... Si hay, a ver, se han detenido presidentes municipales, se han detenido funcionarios de distintos partidos políticos en donde hay pruebas de su vínculo con la delincuencia. Así. Pero es muy importante también para todos, y además esa ha sido nuestra posición siempre, que tiene que haber pruebas acordes con el sistema penal acusatorio mexicano. Y cuando hay pruebas, se procede así de claro y transparente.
6: Es la 1:44 p.m. en XEU.
7: Ahí lo que comentó la presidenta Claudia Sheinbaum. Y también le preguntaron sobre quienes se adelantan en los tiempos electorales. Dice que el INE es quien va a determinar, por ejemplo, si Andy López Beltrán en Tabasco, que ya inició recorridos, si está cometiendo actos anticipados de campaña.
12: Que lo determine el INE.
13: Es que las campañas...
12: La ley es muy clara y que lo determine el INE y el tribunal. Así de sencillo. Nosotros siempre vamos a cumplir con la ley, siempre. Siempre. Y si hay alguien que pide a la fiscalía que se investigue, al gabinete de seguridad, cuando hay un tema se investiga.
13: Porque ha habido algunos casos como el de...
12: A ver, ¿cuándo investigó Calderón a García Luna? Digo, solo pregunto, ¿no? O aquella vez que firmaron con todos los medios que nadie iba a hablar de nada relacionado con la violencia y los narcos. Y todos hablaron, decir, sí, tenemos que cuidar a las audiencias, no se vayan a molestar porque digamos algo que... Ya de eso ya no se habla.
13: Ah, no, yo le preguntaba por los actos anticipados de campaña para los procesos electorales.
12: Por eso, que lo determine el INE, Dalila.
13: Porque
12: ha habido... O sea, si hay alguien que está haciendo acto anticipado de campaña, pues que el INE lo determine y el tribunal lo determine y que se cumpla con la ley. Esa siempre va a ser nuestra posición, siempre.
13: Sí, se lo preguntaba porque está el caso de que en las fechas clave será hasta enero o incluso hasta abril que empiecen ya las campañas.
12: Yo te pregunto, ¿quién tendría que determinar si hay un acto anticipado de campaña?
13: El INE, pero al final de cuentas están determinando cuando ya también hubo antecedentes. Ahorita vemos a Andrés Manuel López Beltrán, que comenzó recorridos porque era una diputación federal en Tabasco, y eso es un claro
12: históricamente acto anticipado. Sería bueno que lo investigaras. Es hasta el final, a veces de la campaña, cuando se hace la evaluación de las quejas. Muchas veces. No es en el momento. Ahora, si hay quejas de actos anticipados de campaña, que se presenten. Y que actúe el INE y que actúe el tribunal y que se cumpla con la ley. Y nadie debe hacer actos anticipados de campaña, porque así dice la ley.
13: Y no se falta fortalecer.
12: Sí, pero no le corresponde a la presidenta. Hay una institución autónoma que durante muchos años, o durante un periodo, la oposición decía, el INE no se toca, ¿no? Bueno, pues que lo determine el INE, no la presidenta. Que el INE determine, a partir de las quejas de quien las quiera presentar, si hay actos anticipados de campaña o no, y que sancione de acuerdo a las leyes. Pero ahora tú me pides que sea la presidenta quien sancione, pues no.
13: No
12: me toca.
13: Que sancione.
12: Le toca al INE y al Tribunal Electoral. Y si alguien tiene una queja sobre eso, que presente sus quejas y que actúe en consecuencia las instituciones electorales, que para eso están.
6: Es la 1:47 en XEU.
7: Es lo que comentó la presidenta Claudia Sheinbaum durante la mañanera. Vamos a la pausa.
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6: Es la 1:50 p.m. en XEU, martes 4 de agosto del año 2026. Continuamos en el Noticiero de la U.
7: Y damos la bienvenida aquí en el estudio Fernando Paso Sosa de XEU a Fernando Molina Herbert, director del Centro INAH Veracruz. ¿Qué tal? Bienvenido, ¿cómo está?
20: Muy bien, muchas gracias. Muy buenas tardes a todas y todos.
7: Gracias por acompañarnos. Pues nos han preguntado qué va a pasar con este barco antiguo descubierto en Alvarado. ¿Qué nos comenta? Si nos pone en contexto, ¿qué es lo que hallaron?
20: Bueno, precisamente con base en este hallazgo, nosotros procedimos a llevar todo lo que es nuestro tema normativo y solicitar al área correspondiente, que es la Subdirección de Arqueología Subacuática, que está en la Ciudad de México, porque son los que han revisado pues todas las costas del país, para que vinieran y pudieran hacer una visita de inspección. Ellos ya estuvieron en Alvarado, sin embargo, pues eso fue, tiene un par de semanas, donde estuvieron los compañeros arqueólogos, que son buzos. No hubo las condiciones climatológicas para poder visualizar realmente lo que existe. Entonces vamos a reprogramar nuevamente esa visita, que yo pudiera esperar que fuera en el transcurso de este mes. Necesitamos información, estamos pues ya de manera ocular poder determinar la temporalidad del naufragio y determinar con base en esto de estado de conservación, la temporalidad, etcétera, etcétera. Entonces, ¿cuáles serían los siguientes pasos a dar? Entonces, desafortunadamente el clima no nos permitió poder hacer mucho, obtener más información.
7: ¿Y con la imagen que existe y los videos, qué indicios arrojan?
20: Necesitamos precisamente ya tener como más el contacto directo, sí, ¿no? Analizarlo de todas las partes. Sabemos que se grabó un video por parte del ayuntamiento, pero sí necesitamos más información para poder determinarlo y entonces ver lo procedente. Muchas veces este tipo de material, el retirarlo del agua, lleva tantos años inmerso en agua que sufre cambios químicos y puede sufrir un deterioro mayor al que ya puede llegar a tener, ¿no? Entonces sí necesitamos entrar en esta serie de pruebas, ¿no?
7: El alcalde de Alvarado, Alberto Cobos, decía que se veían como carretas, como de cañones antiguos. ¿Es eso o pues todavía no se puede determinar?
20: Todavía no se puede determinar. Es difícil, probablemente será material de madera. El mantenerlo tanto tiempo así en el agua va a ser complicado, que haya tenido un estado de conservación que pudiera ser visible. Muy probablemente ese material haya desaparecido, ¿no? Entonces, entendemos que lo que se ve pudiera ser metal, pero como digo, sí necesitamos hacer todavía acercamientos más.
7: Sí. Una vez que se determine, ¿eso se puede extraer, se queda ahí o qué es lo que sucede?
20: Se pudiera extraer, sí, pero necesitamos determinarlo con base en la conservación del elemento y la temporalidad. Si el extraer el material le va a provocar un daño mayor, lo conveniente sería dejarlo en el sitio, ¿no? Medianamente, de alguna forma, se ha conservado durante todo este tiempo. Porque el metal, cuando lo extraes del agua, sí es sufre contracciones, etcétera, etcétera, y sí necesitamos ciertos procesos de estabilización, y son procesos tardados y que sí implican un recurso.
7: Costosos.
20: Y es costoso.
7: Sí. ¿Y el que se quede ahí pudiera ser un atractivo más?
20: Pudiera ser un atractivo, obviamente, en todo el estado de Veracruz se ha buscado estas rutas de tener puntos de atracción en todas las comunidades, en todas las ciudades. Pudiera ser, evidentemente, pues bueno, con las condiciones que esté inmerso en el agua, ¿no? Ya lo tendríamos que trabajar con el ayuntamiento de qué manera se pudiera visitar, etcétera, etcétera, ¿no?
7: Y para hacer todos estos estudios previos, ¿hay recursos?
20: Bueno, nosotros manejamos diferentes tipos de proyectos institucionalmente hablando. Como digo, los proyectos de investigación son por temporadas y llevan su tiempo. Ya teniendo el acercamiento un poquito de mayor información, pudiéramos ver la manera de elaborar un proyecto de investigación puntualmente para el hallazgo y con base en esto ya solicitar los recursos correspondientes, ¿no? Ya un presupuesto exacto de lo que hayamos encontrado.
7: Entonces ya no sería este año.
20: Lo juzgo complicado poder evaluar algo ya para este año. En lo que hacemos la visita, elaboramos los dictámenes, elaboramos un proyecto, yo creo que estaríamos hablando del siguiente año.
7: Pero a lo que se sabe es un elemento o pues un objeto valioso.
20: Bueno, evidentemente el valor lo va a determinar la misma comunidad, ¿no? Digo, son temas de apropiación de las cosas. Si ellos mismos se han identificado con esto de alguna otra forma, pues va a ser un objeto que le causa valor a la comunidad, ¿no? Y que ellos quieren mostrar y que es parte de su cultura, etcétera, etcétera, ¿no? La temporalidad es la que sí necesitaríamos determinar. Y ya teniendo temporalidad, bueno, podemos echarnos un clavado en la historia, en documentos, para saber de alguna manera de qué fue parte este elemento, ¿no? Si es que es un naufragio, ¿no? Si es que fue este navío, y ya, claro. Seguir con una ruta.
7: Es lo que nos comenta Fernando Molina Herbert, director del Centro INAH Veracruz. También preguntarle, nos han estado comentando en la audiencia qué pasa con el Baluarte de Santiago, si se va a reabrir pronto después de que pues ha tenido por lo menos una restauración reciente. Sí. No sé si está en un segundo proceso de restauración.
20: Tuvimos una etapa de intervención donde pues, nos aseguramos de que ya no hubiera filtraciones de agua, de limpiar prácticamente casi la totalidad del inmueble, del edificio. Uh-huh. Tenemos contemplado todavía una segunda etapa que probablemente eso se pueda concretar a principios de año. Tampoco lo exime en este momento de poder aperturarse porque digamos que el inmueble está en condiciones, pero estamos esperando el tema museográfico, lo que incluye las cédulas, los muebles. Adentro ya tenemos todo lo que se va a mostrar, bueno, por lo menos ya los guiones de lo que se va a mostrar.
7: ¿Qué hay ahí adentro?
20: Vamos a mostrar exactamente la historia de la muralla en todas sus etapas constructivas. La idea es que el baluarte de Santiago, como parte de la muralla o del sistema amurallado del puerto de Veracruz, sea el espacio, y creemos que es el espacio adecuado donde poder explicar a la ciudadanía cómo se da esto, por qué se dio esto, cuándo desapareció, de qué material estaba hecho. Entonces, es la información que vamos a presentar al interior del baluarte.
7: ¿Y van a permitir fotos? Porque luego ni por fuera dejan tomar fotos.
20: No es que no se permita, sin embargo, tenemos una serie de trámites que cumplir para poder autorizar fotos al inmueble. Ajá. Y hay fotos al interior, todos nuestros espacios al público, tienen una tarifa para poder tomar fotos,
7: pero
20: etcétera,
7: turistas,
20: etcétera.
7: Sí, una foto.
20: Sí, como turistas se cumple en ese sentido. Ahora, el tomar fotografías fuera del inmueble, evidentemente, bueno, eso es permitido. Cuando se van a hacer otro tipo de fotografías que ya incluye
7: sí,
20: que la gente que va con tripié, vuelos de dron, etcétera, etcétera, bueno, entonces ya requiere un trámite con el instituto.
7: ¿A dónde se realiza ese trámite?
20: En internet tenemos una plataforma de trámite SINAH, ahí vienen una serie de números de trámite que van desde monumentos históricos, arqueología, y los que vienen para permiso de fotografías.
7: ¿Cuesta este permiso?
20: Sí, tiene un costo. Evidentemente, ya hablamos de fotografía y video profesional, tiene un costo, dependiendo de cada inmueble que se vaya a ir a tomar.
7: ¿Pero para un turista le cuesta?
20: No, para un turista, bueno, para un turista, en recintos como, por ejemplo, San Juan de Ulúa, el tomar fotografías al interior y en cualquiera de los museos del instituto, tiene un costo, una cuota, que es mínima, anda alrededor de los 60 pesos más o menos por tomar capturas fotográficas para el turista. Uh-huh. En el caso de ya traer equipo de fotografía o video profesional, entonces sí requiere otro tipo de trámite, ahí sí hay que hacer la solicitud con base en el formato, pasa por nuestras diferentes áreas y entonces ya se le dice al solicitante, esa es la autorización y tiene un costo determinado, ¿no?
7: Uh-huh. Ahora también nos comentaba de la muralla, hay una parte de la muralla ahí en Plaza Heroísmo Veracruzano. ¿Ya quedó así como está expuesta o se le va a hacer algún otro proceso?
20: No, en la Plaza del Heroísmo todavía estamos en un proceso. Recordemos que los ejecutores del proyecto es Asipona. Uh-huh. Están ellos por concluir. Es muy visible que todavía hay una serie de locales. Ellos están llevando los procesos correspondientes para, digamos, de alguna manera ya poder entrar a una etapa de restauración de la sección de la muralla que es visible. Entonces nosotros estamos esperando que se integre un proyecto de restauración, poder mostrar la muralla, obviamente hay que meter una cédula que explique realmente, pues para el visitante, ¿no? Uh-huh. Que es parte de, de todo un sistema amurallado, cómo venía la muralla, y eso es lo que queremos explicar en Baluarte, ¿no?
7: Claro, ahorita solamente tiene como una pintura azul.
20: Sí, prácticamente es una pintura, habrá que hacer una serie de calas para determinar los colores que tenían, o los más antiguos, no sabemos también determinar temporalidad, etcétera, pero es lo que se logra ver. Una sección de muralla aproximadamente de 1.20 m de alto, debe de tener unos 15 m de largo y con algunas tonalidades de pintura.
7: No se va a proteger con cristal ni nada, sino va a quedar así expuesta, nada más señalizada.
20: Sí, no, o sea, ahorita lo que vemos es del nivel de piso para arriba. Ajá. Y es lo ideal. Recordemos que Veracruz es altamente húmedo, altamente corrosivo, y entonces dejar a veces estas ventanas arqueológicas para mostrar lo que hay debajo del subsuelo implica muchas veces más daño y mucho mantenimiento, y tampoco nos da la visibilidad que deseamos, ¿no? Porque se forman estas gotitas y luego muchas veces es imposible llegar a ver lo que se observa. Entonces lo podemos explicar de otras maneras, ¿no? Cómo es la
7: de hecho, misma conformación de la muralla. Piedra múcara. Sí. Se ve.
20: Sí, se ve la
7: ¿Cuándo piedra quedaría ya el 100% esa parte?
20: Ahí sí depende exactamente de los compañeros de Acipona, ¿no? Nosotros estamos precisamente para dar el seguimiento, la supervisión, todo el asesoramiento técnico a los compañeros de la Acipona, pero ellos determinan con base...
7: ¿Por lo de los locales que están todavía ahí?
20: Obviamente, confluyen muchas cosas, presupuestos, contratos de obra, etcétera, etcétera, para que ellos puedan ya continuar. Estamos en espera de que ellos presenten un proyecto de restauración de la muralla.
7: Ok, pues algo más que desea agregar para la audiencia de XEU, Fernando Molina Herbert, director del Centro INAH Veracruz.
20: Agradecer el espacio, un anuncio parroquial, estamos la siguiente semana, el día de hoy, en la Ciudad de México, se está anunciando en el Museo Nacional de Antropología e Historia, el inicio el 13 de agosto, el inicio de la Feria Internacional del Libro de Antropología e Historia, donde el Estado de Veracruz es el Estado invitado. Ahorita está el secretario de Turismo con el director general anunciándolo, y precisamente para que pues todo el Estado pueda ir al Museo Nacional de Antropología del 13 al 23, hay foros, conferencias, festivales artísticos, presentaciones de libros, etcétera, etcétera, y si no, verlo en nuestras zonas, redes sociales, en Facebook, INAH Veracruz, y en Instagram.
7: Ok, en Veracruz no será parte de las sedes, tiene que ser allá.
20: No, todo es en el Museo Nacional, todas las actividades en el Museo Nacional de Antropología e Historia.
7: Muy bien, pues muchísimas gracias, gracias por la información. Fernando Molina Herbert, director del Centro INAH Veracruz. Buenas tardes.
20: Buenas tardes.
6: Son las 2:02 p.m. en XEU.
7: Vamos a la pausa, tendremos la información deportiva.
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8: Hola, ¿qué tal? Muy buenas tardes. Los saluda Diego San Román con la información deportiva. Arrancamos con la Leagues Cup porque hoy se pone en marcha el torneo que enfrenta a los equipos mexicanos con los de la MLS. Para este martes hay seis juegos. Recordar que la Liga MX tendrá un parón de aproximadamente 15 días para que se lleve a cabo este torneo, que por primera vez tendrá partidos en territorio mexicano. Sin embargo, hoy estará jugando Cincinnati frente a los Tuzos del Pachuca.

0: Y es lindo poder competir con otros países. Es algo muy interesante, sirve para poder mejorar cada día de todos los aspectos, ¿no?
1: Parte de lo que decía Hernán Crespo de los rojinegros del Atlas hoy frente a Columbus Crew. Hoy también habrá más partidos a las 6 de la tarde. Charlotte estará enfrentando a Pumas de la UNAM. Y a las 6:30, Minnesota ante los Bravos de Juárez. Unos Bravos que hace 2 días despidieron a Pedro Caixinha como director técnico y que ahora estarán con un interino. Sebastián Jurado, el portero veracruzano, habló justamente del cambio de la dirección técnica que ha habido en el conjunto fronterizo y también de encarar esta Leagues Cup.
2: Hoy sabemos que iniciamos un nuevo proceso, sabemos que debemos renovar toda clase de ilusión, toda clase de metas, toda clase de objetivos. Entonces, hoy nosotros confiamos mucho en Salva, confiamos mucho en su cuerpo técnico, los conocemos de muchos años y sabemos de lo que son capaces deportivamente y, por supuesto, también todo lo que te suma en extracancha. Entonces, tenemos pleno convencimiento de que las cosas van a salir muy bien. Al final nosotros no podemos tomarlo como una pausa. Nosotros mañana tenemos una competencia de máxima exigencia, la cual sabemos la importancia que tiene porque es algo que es un torneo internacional y que además haciendo las cosas bien y calificando te puede calificar a otro torneo internacional, ¿no? Entonces, tomarlo con la máxima seriedad posible.
1: Ahí lo que decía el veracruzano Sebastián Jurado, portero de Bravos de Juárez, que hoy están enfrentando a Minnesota a las 6:30. A las 8:00 p.m. en el Volcán Universitario, Tigres recibe a Real Salt Lake. A las 8:30, el Atlante estará haciendo su debut en esta Leagues Cup. A las 8:30, Atlante, que bueno, pues al ser una franquicia que apenas se sumó al fútbol mexicano, pues por primera vez estará jugando esta Leagues Cup bajo la dirección técnica de Miguel Herrera y se enfrentarán al Vancouver Whitecaps, que tiene entre sus filas al alemán Thomas Müller. ¿Qué representa para el Atlante jugar la Leagues Cup? Eso dijo el director técnico Miguel El Piojo Herrera.
3: Estamos tranquilos, conscientes de que hay mucho trabajo que hacer, que es un torneo nuevo para el equipo, para algunos de los muchachos, que es un torneo nuevo, con una ilusión nueva de mostrarnos en la parte internacional y, bueno, tratar de hacer lo mejor posible las cosas, ¿no? La verdad es que lo hemos dicho desde que empezó el torneo, tenemos prioridades, pero no abandonamos los torneos, venimos con lo que mejor tenemos dentro del equipo para tratar de hacer un partido que nos dé puntos y podamos pelear, calificar.
1: Ahí lo que decía Miguel, el Piojo Herrera, el técnico del Atlante, hoy juegan frente a Vancouver Whitecaps en la Leagues Cup. Además, en información de ese torneo, Cruz Azul viajó a Estados Unidos para disputar la Leagues Cup, pero lo hizo sin Cristian Évere, luego de que el futbolista no recibió autorización para ingresar a Estados Unidos. El delantero de nacionalidad nigeriana no pudo obtener la visa necesaria para entrar a territorio estadounidense, situación que impidió que acompañara al equipo en el torneo. A pesar de las gestiones realizadas por la directiva celeste, el gobierno de Estados Unidos no autorizó su ingreso, por lo que la atacante quedó fuera de la convocatoria para la competencia internacional. No es la primera vez que Évere enfrenta este problema. En junio tampoco pudo viajar a Estados Unidos para disputar un partido amistoso por la misma situación migratoria y las distintas bloqueos que hay también para que ciudadanos de esta nacionalidad puedan obtener la visa para entrar a Estados Unidos. Y Cristian Évere resultó afectado y no podrá acompañar a Cruz Azul en la Leagues Cup. Mañana jugará el Inter Miami frente al Atlético de San Luis. Un Inter Miami que, bueno, todos esperamos ver a Lionel Messi en la cancha enfrentando al Atlético de San Luis. Pero la gran pregunta, ¿estará disponible Lionel Messi para enfrentar al cuadro potosino? Esto dijo el técnico del Inter Miami, Guillermo Hoyos.
4: Están todos disponibles, sí, es obvio que Berterame todavía no está, pero bueno, tenemos ya más o menos recuperación de todos los jugadores. Eso es muy importante también, eso por el mismo motivo que el jugador siempre quiere estar bien, ¿no? Y realmente tenerlo a todo hace que nos pongamos muy contentos porque nos causa felicidad que se manifieste, en este caso, el jugador. Por el otro lado, es el hecho de San Luis, es un equipo de una liga muy importante, una liga competitiva. Hemos podido trabajar ahí en esa liga y es una liga muy competitiva.

0: En las palabras de Guillermo Hoyos, el técnico del Inter Miami, sobre pues la posibilidad de que Messi juegue mañana y también de enfrentar al Atlético San Luis en la Leagues Cup. Por otra parte, la selección mexicana anunció un nuevo partido amistoso para la próxima fecha FIFA, que marcará la segunda concentración bajo el mando de Rafael Márquez. A través de sus redes sociales, el Tri confirmó que enfrentará nuevamente a Estados Unidos el próximo 3 de octubre, donde Estados Unidos, en Glendale, California, ahí se estará llevando a cabo este encuentro que forma parte de la actividad internacional de octubre, y tres días después, es decir, el 6 de octubre, la selección mexicana se enfrentará a Chile. ¿Dónde más? Pues en Estados Unidos, también allá, donde se juegan todos los partidos de la selección mexicana. Selección mexicana que juega en Estados Unidos. Por otra parte, la Federación Serbia de Fútbol retiró su apoyo a Gianni Infantino para buscar la reelección como presidente de la FIFA, sumándose a la postura adoptada previamente por la Federación de Gales. Y es que los serbios destacaron que las decisiones estratégicas para el futuro del fútbol deben tomarse con un amplio consenso y mediante una consulta abierta con todas las partes involucradas, al mismo tiempo que reiteró su disposición para seguir colaborando con la FIFA, la UEFA y las demás federaciones nacionales, pero ya no en Gianni Infantino. Además, también este día el presidente de la Asociación del Fútbol de Jordania, el príncipe Alvin Al Hossein, lanzó fuertes críticas contra Gianni Infantino y aseguró que tampoco respaldarán su candidatura para continuar al frente de la FIFA en 2027. A través de su cuenta de X, el presidente de la Asociación del Fútbol de Jordania acusó al presidente de la FIFA de ejercer chantaje y reveló que durante el Mundial recibió presiones para apoyar a Infantino a cambio de ayuda para su federación, y es por eso que han decidido retirarle el apoyo. Ya son tres federaciones que públicamente anuncian que no van más con Gianni Infantino: la de Gales, la de Serbia y ahora la de Jordania, y se espera que en las siguientes semanas se sumen más federaciones que están en contra de la postura de Gianni Infantino, a pesar de que ya retiró esta propuesta para vender activos de la Copa del Mundo. Pues bueno, al final su legado quedó manchado y el próximo año hay elecciones para presidente de la FIFA y también hay quienes ya se han bajado del barco de Gianni Infantino. En los Juegos Centroamericanos y del Caribe, Santo Domingo 2026, a falta de 4 días para acabar la actividad, México se mantiene como líder del medallero con 119 medallas de oro, 81 de plata y 69 de bronce. Más de 200 medallas tiene la delegación mexicana, superando a Colombia, que está en el segundo sitio con 59 de oro, 67 de plata y 48 de bronce. En el tercer lugar, Cuba, que tiene 31 de oro, 26 de plata y 35 de bronce. México es la única delegación que supera las 200 medallas y también la única que supera las 100 medallas de oro. Para finalizar, en el béisbol, el Águila de Veracruz vuelve a la actividad este día, enfrentando a Pericos de Puebla, abriendo lo que será la última serie donde tendrán actividad. El Águila no tiene ninguna posibilidad de avanzar a playoffs y hoy enfrenta a Pericos a las 7 de la noche en el estadio Hermano Cerdán de Puebla. Y una vez que termine esta serie, pues ya se acaba la actividad en este 2026 para la novena veracruzana. Recuerde que toda esta más información está disponible a través de nuestro portal en xeudeportes.mx. A las 4 de la tarde, el Deportivo de la U, con todo el análisis, la polémica y el debate de la información deportiva a través del 98.1 de FM. Yo soy Diego San Román y le deseo que pase una excelente tarde.
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3: De la tarde con 15 minutos en XEU Noticias, comentarle que hay plazas comerciales que siguen reportando cierre de algunos locales. Es el caso de Plaza Mocambo, algunos locales emblemáticos cerraron y esto sucede.
4: A pesar del paso de los años y de la apertura de nuevos centros comerciales en la zona conurbada Veracruz-Boca del Río, Plaza Mocambo continúa siendo uno de los espacios comerciales más concurridos de la zona. Sin embargo, en un recorrido realizado por XEU en sus instalaciones, nos permitió observar que actualmente alrededor de 25 locales permanecen desocupados. Entre los espacios vacíos destacan algunos que durante muchos años albergaron negocios ampliamente conocidos por los veracruzanos. Uno de ellos es el local donde operó El Tigre Deportes, una de las tiendas deportivas más recordadas de la plaza. También llaman la atención antiguos espacios que fueron ocupados por reconocidas instituciones bancarias, así como el área en donde alguna vez estuvo un cine que hoy permanece sin actividad. Otro de los casos más representativos es el local de mayores dimensiones en la sección más nueva de la plaza, inmueble que durante algún tiempo albergó una pista de patinaje sobre hielo, convirtiéndose en uno de los principales atractivos para las familias que visitaban este centro comercial. Aunque la presencia de estos locales vacíos refleja los cambios que ha experimentado el comercio durante los últimos años, la realidad es que Plaza Mocambo mantiene una importante actividad comercial. La mayoría de sus establecimientos continúan operando diariamente, recibiendo a cientos de visitantes que acuden a realizar sus compras, así como a los restaurantes, bancos y demás locales que se encuentran en la plaza comercial. Una de las áreas que más ha resentido el paso del tiempo es la zona destinada al área de comida rápida, y que en la actualidad únicamente permanecen abiertos un par de locales, muy lejos de la intensa actividad que registró durante sus mejores años. No obstante, y considerando el número total de establecimientos con los que cuenta Plaza Mocambo, el porcentaje de locales desocupados sigue siendo relativamente bajo. La plaza conserva una alta afluencia de clientes y continúa posicionándose como uno de los centros comerciales más visitados y con mayor tradición en la zona conurbada Veracruz-Boca del Río, manteniéndose vigente gracias a su ubicación estratégica y a la diversidad de servicios que aún ofrece. Informó para XEU Noticias, Luis Alberto Luna Ramírez.
3: 2:17 p.m. en XEU Noticias. Tenemos mensajes. Un reporte de la señora Asenet Ramos reporta que desde ayer a las 11:30 de la noche en la calle Río Mayo, en el Infonavit Las Vegas, no tienen luz. Número de reporte J060-80-35625. Ya lo canalizamos a la Comisión Federal de Electricidad. Otro mensaje dice Catalina Arteaga, nos faltan camiones para el centro, que son GO1 y GO2. Los quitaron y también falta línea Bolívar. Gracias, muchas gracias por su comentario. Otro mensaje dice, nos robaron la credencial de discapacidad de mi hijo el año pasado, la bloqueamos y fuimos a la reposición del plástico. Llevamos ya los documentos, pero aún no nos han hablado. Mi pregunta es si realmente hablarán, ya que los señores de la tercera edad nos han comentado que luego no llaman, que dicen que les van a hablar, pero eso no pasa. Y pues si es así, ese plástico lo regresan y lo destruyen, porque ya nadie lo recoge. Fuimos a preguntar al módulo de bienestar, el que está en Marina Mercante, y ahí nos dijeron pues que sí nos van a hablar y seguimos esperando. Si nos autoriza, señor Edith, podemos canalizar directamente a la delegación de bienestar para que le contacten y agilicen su trámite. Si nos autoriza, compartir su celular con las autoridades de la delegación de bienestar, podría comentarlo por el WhatsApp, por favor. Nuestro WhatsApp es el 2295-09-7289, 2295-09-7289, y con gusto estaremos canalizando. Y por otro lado, comentarle, en este pues regreso de un periodo vacacional, la gente ya se prepara para iniciar pues clases, trabajos, y bueno, si va a viajar en auto, es recomendable revisarlo, porque hay descuidos que podrían arruinar su viaje de regreso. Escuchemos lo que comentan expertos como Jorge Rojas.
5: Están próximos por acabar el periodo vacacional y es muy importante que para el regreso a casa, pues planifiquemos bien nuestro viaje. Dentro de esta planificación es muy importante que antes de iniciar un viaje chequemos nuestro motor, verificar que se encuentre nuestro motor afinado. Es muy importante checar también los niveles del motor. ¿A qué me refiero? Al fluido de transmisión, al aceite que lleva el motor, los líquidos de frenos y la dirección hidráulica. Es muy importante también checar que los frenos estén en óptimas condiciones. Tenemos que revisar que el líquido esté completo y que no tenga ningún tipo de fuga o de burbujas dentro del sistema. Hay que checar las llantas, que estén calibradas adecuadamente, que estén en condiciones de viajar. Y algo muy importante, tenemos que checar también nuestra batería, que esté en condiciones de vida útil. Por lo regular, una batería tiene una vida útil de año y medio a 2 años. Y es muy importante que cuando viaje vayan a viajar niños, los niños menores de 12 años, viajen en los asientos traseros, y en el caso de los más pequeños es importante que viajen en el asiento especial en la parte posterior del vehículo. Siempre es muy importante que antes de iniciar el viaje tengamos nuestro tanque de combustible lleno, y ya iniciando el viaje, pues es muy importante que hagamos respetar lo que es los límites de velocidad. Siempre por lo regular en las carreteras los límites de velocidad van desde los 80 hasta los 100 kilómetros por hora. Es muy importante revisarlo. Y algo también muy importante, checar las condiciones del estado del tiempo de nuestra ruta, para saber si va a haber neblina, si va a haber llovizna, lluvia, y tomar las medidas preventivas necesarias. Ya en camino, pues es muy importante evitar consumir bebidas alcohólicas. Es muy importante también conceder el cambio de luces. Y algo también que a veces no tenemos precaución cuando viajamos, por ejemplo, en motocicleta, que debemos ocupar el equipo de protección personal completo, es decir, el casco, la chaqueta especial, el pantalón especial, y respetar siempre en ambos casos los límites de velocidad.
6: Ok. ¿Alguna otra recomendación?
5: Sí, no olvidar llevar siempre un juego de herramientas en el vehículo, llevar un extintor contra incendios, un neumático de refacción y señales reflejantes, y por supuesto un botiquín de primeros auxilios.
3: 2:22 p.m. Ahí las recomendaciones de Jorge Rojas, experto en protección civil. Y bueno, otra recomendación que podemos adicional es que si sale a carretera, lo mejor es que su auto tenga seguro, porque si se poncha de una llanta, tiene la refacción y lo soluciona. Pero si se poncha de dos llantas, como luego ocurre en la carretera con los hoyancos que hay, pues ya es difícil que pueda regresar. Tendría que contratar una grúa y el costo es alto. En cambio, si tiene seguro, pues aplica seguro y ya lo remolca la grúa. Incluso eso ya está incluido dentro del seguro, no le cuesta nada adicional, así que es recomendable también que tenga seguro si sale a carretera con su auto, para evitar cualquier contratiempo y poderlo atender sin perder su patrimonio. 2:23 p.m. Vamos a la pausa.
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3: Dos de la tarde con 26 minutos en XEU Noticias. Comentarle este caso de Xochitl Uscanga, es una veracruzana de 48 años, amputada de una mano izquierda, que lleva 6 años intentando cobrar la pensión para el bienestar de personas con discapacidad. No lo ha conseguido. Resulta que cuando fue a hacer el trámite fue con una amistad, pero la amistad puso la tarjeta a su nombre. Y entonces sí le otorgaron la pensión, pero está a nombre de esa amistad, que por cierto ahora está en la cárcel. Vamos a escuchar lo que nos cuenta.
16: Tengo una discapacidad en mi mano izquierda. Del 2020 yo me anoté y la tarjeta llegó a nombre del auxiliar. Supuestamente una amiga mía, ella fue la auxiliar.
17: ¿Llegó a nombre de su amiga la tarjeta?
16: Llegó a nombre de mi amiga. Entonces yo le pregunté a la que me entregó la tarjeta, le digo, oiga, le digo, ¿por qué llegó a nombre de ella? Y dice, pues no sé, dice, llegó a nombre de ella. Así lo dejé, pasó el tiempo, fui a darla de baja y me dijeron que ella estaba de baja y resulta que no, que ella sigue cobrando. Ya fui a Jalapa, me anoté hace un año, me hubieron dado otro cintillo, fui a Jalapa, que viví en Jalapa también. Fui a las oficinas de bienestar de Jalapa, me dieron otro cintillo según para dar de baja al auxiliar. Marcamos al banco ahí mismo en las oficinas de bienestar y me dijeron que no aparecía yo ahí en el sistema como Xochitl Uscanga Cruz, ni tampoco aparecía. Ella está detenida, está en la cárcel, creo que allá de la cárcel de Jalapa, no sé en cuál porque no la he visto, no sé nada de ella ahorita. Y yo quisiera saber, yo quiero que me apoyen, que me ayuden para resolver este caso, porque me traigan las vueltas y a las vueltas y no me dicen bien las cosas, y quería ver su apoyo, si me podían echar la mano, ayudarme con mi tarjeta.
17: ¿La persona que apareció registrada es discapacitada?
16: No, ella no es discapacitada, ella está, tiene sus piernas, tiene sus dos brazos, ella está bien, o sea, ella no tiene
17: ¿Ella estuvo cobrando el apoyo que le correspondía a usted?
16: Yo quiero pensar que sí, que ella sí seguía cobrando.
17: ¿Le han explicado por qué la tarjeta llegó a nombre de ella cuando la discapacitada es usted?
16: No me han explicado nada. Yo pregunté por qué llegó a nombre de ella y no me dan respuesta. Yo creo que la persona que me la entregó ya no trabaja ahí, yo creo, porque ella, pues yo estaba viviendo en Lerdo con ella.
17: O sea, ¿hubo un mal registro de inicio?
16: Yo creo que sí, que hubo, o sea, apuntaron mal a las personas o con ella estuvieron de acuerdo para anotar a ella, no sé, la mera verdad. Porque pues por confiada, miren lo que pasó.
17: ¿Usted la puso como auxiliar porque se supone que se pone a una persona que pueda responder en caso de que usted no fuera?
16: Sí, así es, sí, la puse yo a ella en confianza por ser mi amiga y me pidieron que pusiera yo otra persona de auxiliar y la puse a ella porque pues yo estaba con ella viviendo y yo soy de aquí de Veracruz, pero me fui para allá un tiempo con ella a trabajar, pero pues ella me pagó mal.
17: ¿Ella está en la cárcel por este motivo o por otra situación?
16: Ella está en la cárcel por otra situación. O sea, no desconozco la más bien porque no me gustaban cómo andaba y dicho por eso me regresé a mi casa y con mi mamá y ya dejé de ir allá a Lerdo de Tejada.
17: ¿Lleva usted 6 años batallando con esta situación?
16: Sí, 6 años, más de 6 años porque me volví otra vez a anotar y ya tiene 1 año que me volví a anotar y no encuentro solución.
17: ¿En algún momento usted apareció registrada, de acuerdo con lo que le han comentado, cuando ha acudido al bienestar?
16: No, aparecía ella. Yo sí aparezco, pero no por...
17: ¿Como titular no?
16: No, como titular no.
17: O sea, se invirtieron los papeles, sí, usted aparece como...
16: Sí, sí.
3: 2:30 p.m. en XEU Noticias. Ahí lo que comentó la señora Xochitl Uscanga Cruz, una veracruzana que pues... tramitó esta pensión por discapacidad, pero invirtieron los papeles. El asunto es que le llegó a su amistad que la acompañó a hacer el trámite, a ella le llegó esta tarjeta, es la que ha estado cobrando, ya lleva 6 años para tratar de pues que le otorguen a ella la pensión y no lo ha logrado. Ya estamos canalizando esta información a Bienestar. Hay más de estos temas. Dice, para el delegado de Bienestar, mi nombre es profesora Yolanda López, mi hermana Guadalupe López Navarrete se inscribió al programa 65 y más desde hace 2 y 6 meses aquí en el puerto de Veracruz. Durante 2 años archivaron aquí en Veracruz su tarjeta, nunca le avisaron que había llegado, la pusieron en rezago y el año pasado la enviaron a Jalapa. Fuimos a Jalapa para saber dónde estaba, pues para que se la entregaran. Fue entregada el 7 de noviembre del 2025. Y la secretaria de la oficina le dijo que la activaría para que dispersaran su dinero. Es el día que no llega nada. Es lo que nos reportan en este mensaje de la profesora Yolanda López. Si gusta autorizarnos, canalizar sus datos a Bienestar para que pues atiendan este tema. Ya tiene la tarjeta, pero pues no le llegan los pagos. Gracias por ponerse en contacto con XEU. 2:31 p.m. en XEU Noticias. Y bueno, platicamos también con el delegado regional de Bienestar, Kichin Coya, sobre la pensión para discapacidad, porque nos reportaban que algunas personas no habían recibido su tarjeta, pero escuchemos lo que comentó a XEU.
18: Recordemos que este programa se abrió en el mes de marzo, ¿sí? Y en el mes de mayo se hicieron la entrega de las tarjetas. Sin embargo, a muchas de las tarjetas que aún no llegan son aquellas que las personas por algún motivo pierden o extravían, recordándoles que para ello tienen un tiempo de espera de 6 a 8 meses en que lleguen nuevamente.
17: ¿Y cuántas personas se encuentran en esa situación?
18: Bueno, ahorita tenemos a un registro que son alrededor de 50 personas que perdieron, extravían o olvidan su NIP y por tal motivo recurren a que se les haga un cintillo para que puedan seguir haciendo uso de su apoyo. Esto se hace directamente en ventanilla, presentando su INE, el cintillo del trámite de reposición y, desde luego, el acuse de la tarjeta cuando se le entregó la tarjeta.
17: O sea, ¿no se quedan sin el apoyo?
18: No, claro que no. Vuelvo a insistir, todas las personas que están en espera de la tarjeta pueden acudir con su INE, cintillo de trámite de reposición y el acuse que se les otorgó cuando la primera vez se le otorgó la tarjeta.
17: Delegado, ¿y el resto no ha tenido problemas, el resto de las personas beneficiarias?
18: No, claro que no. De hecho, aquí el tema que repetidamente me piden es fecha de incorporación para personas con discapacidad, la cual siempre les respondo que cada año se abre este programa, ya sea a finales del mes de febrero o a mediados de marzo. Este año fue a mediados de marzo, pero es cada año, es anualmente.
19: O sea que el siguiente registro será para el 2027.
18: En efecto, también les invito a que entrando el año 2027 tengan actualizado su certificado médico del año 2027 para que puedan ser incorporados en el momento en que se abra la plataforma, que se da a conocer a través de las plataformas oficiales de bienestar, o a los amigos y amigas de la XEU siempre nos hacen el favor de transmitir la información.
19: En la última remesa, ¿cuántas personas se registraron para este programa?
18: En la última remesa se registraron 1,800 personas.
19: ¿De cuántos municipios?
18: Bueno, recordemos que somos la región número 16 en el estado, y la cual comprende 5 municipios: Veracruz, Boca del Río, Medellín, Jamapa y Manlio Fabio Altamirano.
19: Delegado, ¿y tuvieron personas que se hayan registrado y que no les haya llegado la tarjeta?
18: No, de hecho, afortunadamente en esta ocasión sí llegaron las tarjetas, se les hizo entrega, reitero, en el mes de mayo, y ya nomás estamos en espera de las tarjetas que, por algún motivo u otro, vuelvo a repetir, solicitaron una reposición de tarjetas.
3: 2:34 PM, ahí lo que dijo Kichin Coya, delegado regional de Bienestar. También le preguntamos sobre la app móvil, porque nos preguntaban cuál es el límite para hacer transferencias. Le tendremos la información, pero al regreso de la pausa.
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3: Dos de la tarde con 37 minutos en XEU Noticias. Comentarle este mensaje que lo acompañan con unas fotografías. Alberto Gutiérrez nos envía estas fotografías. Dice, lástima que no se puede transmitir los olores, pero esto es insoportable. 2 semanas y esperando acá, dice, ni el ayuntamiento de Boca del Río hace nada. No hay cambio alguno. Esto es Centenario de Juárez y Álvaro Obregón, Colonia Revolución en Boca del Río. Pues ya el agua no está verde, sino pues lo que sigue. Es lo que nos comenta Alberto Gutiérrez y nos comparte las fotografías. Sí se nota agua encharcada, pero toda una cuadra prácticamente rodeando toda la zona, y el agua pues sí se ve verde renegrido. Y bueno, nos dice muy malos olores. Esto es en la Colonia Revolución, Centenario de Juárez y Álvaro Obregón. Muchas gracias por reportarlo a XEU. Lo estaremos canalizando. 2:38 PM. En XEU Noticias. Y le comentaba sobre la app móvil del Banco Bienestar, porque nos preguntaban hasta cuánto es el límite para hacer transferencias. A veces se le facilita más así a la gente para poder retirar su pensión. Pero vamos a escuchar lo que dijo Kichin Koya, delegado regional de Bienestar.
0: Bueno, respecto a la aplicación del Banco del Bienestar, para poder hacer transferencia le pedimos que primero descarguen la aplicación directamente en su celular. Coloquen la información correcta que les pida y una vez que se tenga instalada en automático, la aplicación les dejará hacer las transferencias. Recordemos que estas transferencias, el monto máximo por el momento, hasta la última actualización, es solamente de 1.500 pesos diarios para transferir directamente desde la aplicación a otras cuentas.
19: ¿Y se puede transferir a cualquier otro banco?
0: Así es, así es.
19: ¿Para darse de alta hay que escanear los datos biométricos o cómo es el proceso?
0: No, para nada. Simplemente descargan una aplicación del internet. Ahí le van a solicitar el número de tarjeta. Al igual tienen que introducir su NIP. Por eso es importante reiterarles que bajen aplicación de la página oficial de la Secretaría de Bienestar, porque le van a solicitar el número de tarjeta, el número de NIC, para que les deje acceder al siguiente paso y puedan hacer sus movimientos y sobre todo también estar vigilantes de cuando ya se ve reflejado su apoyo en sus cuentas.
19: ¿Llegan notificaciones también?
0: Así es, llegan notificaciones y esas son opcionales que la verdad de que el proceso nos piden si queremos notificaciones o no. Y en este caso, bueno, pues ahí ya es una elección.
19: Delegado, ¿qué se le recomienda a las personas para usar estas aplicaciones con el objetivo de evitar que sean víctimas de algún fraude por personas que las puedan apoyar en determinado momento y que después terminen defraudándolas?
0: Bueno, número uno, que bajen la aplicación directamente de la página oficial de la Secretaría de Bienestar. Dos, si por algún motivo dudan, entonces pueden acudir al centro integrador que está en La Carranza, que tenemos en Urano, y ahora también en los otros centros integradores que tenemos en el Parque Sinforiano, en Río Medio, y en el DIF de Ruiz Cortines, y ahí con todo gusto una compañera o un compañero servidor de la Nación les apoyará para que bajen su aplicación con seguridad.
3: 2:41 en XEU Noticias. Ahí lo que ha comentado Kichin Koya, delegado regional de Bienestar. Este es el tope entonces máximo para poder hacer transferencias. Tendrían que ser diario. Dice que solamente de 1.500 diarios para transferencias directamente de la aplicación de Bienestar. Es lo que nos comenta para XEU. Y en otros temas, comentarle: Somos México, el partido de reciente creación y con registro a nivel nacional, asegura que en el estado de Veracruz para las elecciones 2027, el objetivo, dice, es arrebatar la mayoría a Morena. Es lo que dice el dirigente estatal Javier González.
1: Indudablemente que Morena no sabe gobernar. Morena es un partido y tiene funcionarios que improvisan día con día y que solamente es un gobierno de ocurrencias. Es lo que he dicho y lo sigo sosteniendo. Nosotros Somos México, somos una oposición real, firme, responsable, y siempre señalar todas las situaciones que estén pasando y ser muy enfático en todas las situaciones que suceden en Veracruz.
19: Oiga, ¿cómo se preparan para las elecciones intermedias del 2027, dado que la ley electoral en las primeras elecciones no les permite ir en alianza?
1: Así es, efectivamente nosotros vamos a tener 19 candidatos a diputados federales y 30 diputados locales. ¿Sí? Vamos por arrebatarles la mayoría en el Congreso. No podemos seguir igual. Pero quiero decirte que en Somos México vamos en buen ánimo. La verdad que la sociedad nos busca y nos ve como una alternativa viable para hacer un cambio y una transformación real. Yo siempre digo una transformación real.
19: ¿Qué perfiles van a postular para el 2027?
1: Tenemos perfiles ciudadanos, principalmente En Somos México nos vamos por la vía sociedad civil, por la ciudadanía, ¿sí? Y por supuesto nos han buscado personas que han estado, que han participado en otras instituciones políticas, pero también nos reservamos el derecho de admisión.
19: ¿No van a reciclar?
1: No, para nada, no vamos a reciclar. Buscamos perfiles honestos, honrados y con una trayectoria intachable.
3: 2:43 PM, es el dirigente estatal en Veracruz de Somos México, Javier González, asegura que en las próximas elecciones no van a reciclar en sus candidatos. Bueno, y comentarle en Morena, dicen que Alejandro Moreno es un mañoso. Escuchemos a la dirigente nacional de Morena, Ariadna Montiel.
4: Como siempre es un argumento mañoso, ¿no? De él. Porque esas expresiones las hacen desde las páginas del PRI. Entonces, no solamente es como persona, sino como presidente del PRI. Ahí le ponen presidente nacional del PRI. Faltó que le pusieran del partido más repudiado de México. Entonces, el tema es que no debe ser la mentira y el señalamiento. Nosotros un día aquí vamos a presentar sí, las pruebas de sus casas y sus playas y todo lo demás, para que no nada más sean señalamientos, ¿no? Entonces, lo que él hace pues es infringir las medidas cautelares que fueron dadas por el INE, por un lado. Y por otro lado, aparte de que no respeta, lo vuelve a hacer y ahora se quiere amparar en eso. Pero como dicen, lo que es entre partidos, pues es entre partidos. Y no allá en el Senado lo debatan con nuestros compañeros senadores. Y ahora que se aguante y que aguante la sanción. Porque mentir debe ser sancionado.
3: 2:45 PM en XEU Noticias. Ahí lo que dijo la dirigente nacional de Morena, Ariadna Montiel, luego de que el INE sancionó a Alejandro Moreno, le emitió medidas cautelares para evitar que haga señalamientos, por ejemplo, que no diga narcopartido a Morena, pero pues él dice que va a seguir haciendo algunos otros señalamientos. 2:45 PM, vamos a la pausa.
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6: Dos de la tarde con 48 minutos, hubo un ataque en Zacatecas y atacaron a militares y resulta que los detenidos son adolescentes. Escuchemos el reporte.
7: Elementos del ejército mexicano fueron agredidos por civiles armados durante un operativo de seguridad en el municipio de Joaquín Amaro, en Zacatecas, hechos que derivó en un despliegue conjunto de fuerzas federales y estatales, con saldo de un presunto integrante de la delincuencia organizada abatido, dos adolescentes detenidas y el aseguramiento de armamento y una camioneta blindada. El gobierno de Zacatecas informó en un comunicado que los hechos ocurrieron en la comunidad de Mesa de Palmira, donde personal militar realizaba labores de seguridad y vigilancia como parte de la operación Sagaz, fueron atacados por sujetos armados. Tras la agresión se activó un operativo con apoyo de elementos de la Guardia Nacional, Fuerza de Reacción Inmediata Zacatecas y la Fiscalía General del Estado, quienes lograron contener la situación y neutralizar la amenaza. Como resultado de la intervención, fue abatido un civil identificado como presunto integrante de un grupo delictivo. Asimismo, las autoridades informaron la detención de dos mujeres menores de edad de 14 y 17 años, quienes quedaron a disposición de la autoridad competente para el desarrollo de las investigaciones correspondientes. Durante el operativo también fue asegurada una camioneta blindada, armamento, cartuchos útiles y diverso equipo táctico, los cuales serán integrados a las carpetas de investigación. Informó para XEU Noticias Alexandra Burch.
6: 2 de la tarde con 49 minutos. En otros temas, aunque algunos negocios cierran, otros abren. Esto es lo que dice la Cámara Nacional de Comercio. En Veracruz escuchemos al vicepresidente general de Canaco, Jesús Antonio Muñoz de Cote Sampieri.
8: No, yo creo que ha sido buena. Ahorita estamos en un periodo de verano donde, bueno, todavía continúa. Pero hablando también con nuestros amigos hoteleros, hemos visto que la ocupación está ya alrededor del 100%, ¿no? Lo que nos da una pauta de que vamos bien. Este semestre yo creo que ha sido bueno en las ventas, lo que hemos platicado con los distintos comercios, obviamente pues algunos cierres de negocio, aperturas de otro en algunas zonas, pero no deja de haber economía.
9: ¿Sigue habiendo cierre de negocios?
8: Pues ahorita en estos últimos, digamos, 15 días no he tenido algún reporte, pero pues, lo que hemos visto en el año, que en algunas plazas así como han cerrado, pues también hemos visto que ya se están abriendo otras o ya se están anunciando otras, entonces pues creo que ahí se va compensando.
9: ¿Cuál es el número de negocios que han abierto?
8: No tengo una cifra, pero pues sí te puedo decir que casi conforme se van cerrando, van abriendo nuevos.
6: 2 de la tarde con 50 minutos en XEU Noticias. Ahí lo que ha comentado Jesús Muñoz de Cote Sampieri, es vicepresidente general de la Cámara Nacional de Comercio en Veracruz. Y en otros temas, comentarle, pues estuvo cerrado, pero ya reabrió en el Centro Histórico, es la Casa Museo Benito Juárez. Vamos a escuchar lo que comenta Araceli Batalla, directora del Centro Cultural Leyes de Reforma.
10: Ya se reabrió la Casa Benito Juárez porque la tuvimos cerrada unas semanas debido a un problema en los aires acondicionados que tuvimos aquí, fallas en el sistema eléctrico por un daño que tuvimos, les comentaba hace unos días, un daño por una tormenta eléctrica, ¿no? Afortunadamente ya quedaron restablecidos los sistemas de aire acondicionado y también ya quedó lista, embellecida, atendidas todas las piezas del acervo artístico, bienes, muebles que se encuentran expuestos aquí en la Casa Benito Juárez. Entonces, el pasado sábado 1 de agosto reabrimos las puertas para la atención a todos los visitantes. Tuvimos una jornada interesante en coordinación con la Secretaría de Cultura de Veracruz.
6: 2:52 en XEU Noticias. Ahí lo que comentó Araceli Batalla, directora del Centro Cultural Leyes de Reforma. Y comentarle que con el propósito de reactivar los espacios públicos y promover el talento local, el Ayuntamiento de Veracruz puso en marcha el programa Callejones con Arte y Tradición, una iniciativa que va a reunir a emprendedores, artesanos y artistas en distintos puntos del centro histórico. Y de esto comentó la directora de Cultura de Veracruz, Indira Domínguez.
11: Así es, el fin de semana pasado iniciamos un proyecto impulsado por la alcaldesa, la doctora Rosa María Hernández Espejo, denominado Callejones con Arte y Tradición, y está compuesto por emprendedores, artesanos, que pues trabajan objetos veracruzanos netamente trabajados con conchas, con lirio, etcétera, pero también hay artistas veracruzanos ofertando su obra, dando talleres a niños, adolescentes y adultos, y vamos a tener también artistas urbanos en estos callejones.
12: ¿Cada semana?
11: Todo lo que es agosto, por ser vacaciones, va a ser cada fin de semana, posteriormente va a ser cada 15 días.
13: ¿La hora, en qué horario empieza?
11: Va a ser a partir de las 4 y hasta las 9 de la noche, donde podrán acudir con toda la familia para comprar a nuestros emprendedores, a nuestros artistas locales, pero también para pasar un bonito día, una tarde agradable con la familia y poder escuchar a algún artista urbano que esté cantando, tocando, y todo esto para reactivar nuestros callejones, lo que es la plazuela de la Campana, la plazuela de la Lagunilla y el callejón de Tlapacoyan.
13: ¿Qué se han encontrado en los callejones? Había muchos abandonados.
11: ¿Sí? Así es, ya pues gracias a nuestra gobernadora y al trabajo de nuestra alcaldesa, se están rehabilitando todos los callejones, se están pintando todas las fachadas. La verdad los invito para que vayan y disfruten del salsazón en la plazuela de la Campana y del son montuno en la plazuela de la Lagunilla.
6: 2:54 es lo que dijo Indira Domínguez, la directora de Cultura en el Ayuntamiento de Veracruz. Y por otro lado, comentarle, pues las autoridades municipales rescataron a unos perritos que estaban encadenados, estaban desnutridos, lo que ha causado indignación en redes sociales. Vamos a escuchar a Dolores Hernández Sarmiento, es la directora de Salud y Protección Animal en Veracruz.
14: El día de ayer, aproximadamente más o menos a las 9 de la noche, pues recibimos un mensaje, nos informaron que en una colonia de la zona norte de aquí de nuestro municipio de Veracruz, en la Herradura, fraccionamiento de la Herradura, se encontraban un perro que estaba llorando, ladrando, que ladró durante la tarde, pero que ya no lo escuchaban, y al parecer había uno muerto porque el olor era muy fuerte, ¿sí? Un olor muy fuerte. Entonces, bueno, abrimos el protocolo, fuimos al lugar de los hechos, teniendo acompañamiento con los supervisores y el médico veterinario encargado de los dos centros de salud animal. Llegamos al sitio, desde luego, el perro se encontraba dentro de la casa, ya no se escuchaba, pero vecinos y vecinas se acercaron y nos decían que pues ya no los escuchaban. Tuvimos acompañamiento para poder entrar a ese inmueble por parte de la policía estatal, la policía municipal, y desde luego para que le dé más legalidad al tema, los vecinos y vecinas. Nos introdujimos al interior y sí pudimos rescatar. No era un perrito nada más, eran dos perritos chihuahua. Sí, uno oscurito y el otro caramelo, color caramelo. Se resguardaron y bueno, También, pues lamentablemente, se encontró también un chihuahua macho, uh-huh, adulto. El cadáver estaba junto a la puerta de la entrada y estaba sujeto a una cadena. Cabe mencionar que los tres estaban sujetos a una cadena de aproximadamente 40 centímetros, la cadena. Entonces estaba enredada en un alambre, lo que pues lo limitó a moverse, uh-huh, al canino. Y pues sí, lo encontramos ya sin vida. Los otros dos animalitos, bueno, los otros dos chihuahuas, pues ya los resguardamos al Centro de Salud Animal y para darle atención médica urgente.
13: ¿Y qué encontraron?
14: De los animalitos, bueno, pues sí, tenían anemia de tercer grado, desnutrición, estaban deshidratados, estresados, no tenían agua, no tenían alimento, y una de ellas con problemas de piel, ¿sí? Y una así como que no caminaba bien. Así es, esto fue lo que sucedió el día de ayer en
6: 2:57 en XEU Noticias. Ahí lo que narró Dolores Hernández Sarmiento, directora de Salud y Protección Animal en Veracruz, de lo que ocurrió en el fraccionamiento La Herradura, donde esta coordinación rescató a dos perritos chihuahua que eran víctimas de presunto maltrato animal en una vivienda al norte de la ciudad. Las imágenes las puede consultar en nuestro portal en xeu.mx. Pobrecitos, sí, se veían desnutridos, en mal estado, y ya fueron rescatados estos animalitos. Y por otro lado, comentarle, en Boca de Río hay un proceso porque pretenden municipalizar el fraccionamiento Las Vegas. De esto comentó la alcaldesa de Boca de Río, Mari José Gamboa.
12: Ahorita lo que estamos trabajando a la par es en la municipalización. Después de muchos años, por fin, primero Dios, vamos a llegar a un acuerdo al parecer con los constructores que están dispuestos a pavimentar, porque tienen que meter ellos los servicios, pavimentar y ya entregarnos al municipio. En eso estamos. Sí, sí va a ser posible. Pues voluntad por parte también de la empresa, ¿no? O sea, la empresa constructora que tiene más fraccionamientos en el municipio, pero pues que ahora tiene que entregar primero lo que ya está hecho, para si quiere seguir construyendo, tiene que ir entregando lo que está hecho, porque no pueden dejar a la gente a la buena de Dios.
15: ¿Y cuándo sería que se vaya a municipalizar?
12: Pues ya, o sea, la semana pasada, el martes o miércoles pasado, se vino a hacer un recorrido con los vecinos, con la constructora. Jorge estuvo aquí presente, Jorge Loman estuvo aquí presente con ellos, y pues más o menos llegamos a un acuerdo de que empiecen ya un par de meses.
6: Sí, 2:59 en XEU Noticias, y también se refirió a una planta de tratamiento que se encuentra en mal estado y habló sobre la compañía de agua de Boca del Río.
12: Nosotros venimos a la inauguración de esta planta de tratamiento, como ustedes recordarán, hace algunos meses. Esta planta de tratamiento, cuando nosotros venimos, olía cero. Ahorita huele 20-30%. Cuando una planta de tratamiento no funciona, es insoportable el olor. Pero, ojo, si ya huele al 20-30, pues no hay que dejar que huela al 80, ¿no? Hoy mismo enviamos un oficio acá para que haga la directora, pues nos permita hacer una inspección, o haga ella la inspección y vea que estén funcionando al 100, porque si no, en lugar de hacer una solución para los vecinos, solo un problema.
15: ¿Qué otra se van a revisar?
12: Es que no tenemos queja de ninguna otra planta de tratamiento, pero empezamos por esta, que es la última, pero a lo mejor algo no quedó bien, ¿no? Con CAP ya sabes que siempre hay que estar batallando, con CAP es tema de no, es cuento de no acabar. Sí, la directora es muy amable, sí, los ingenieros tenemos un chat, Jorge Loman y yo, permanentemente, 24 horas del día, 7 días de la semana, y sí van a atender lo que pedimos. Nuestro punto es que ya estamos en un nivel que ya vemos que es cíclico, que cada 15 días reportamos lo mismo, 15 días reportamos lo mismo. Oye, pues ya basta de tomarnos el pelo, no hay que poner una solución de fondo. Hundimientos por toda la ciudad, la colonia que me digas tiene hundimientos, la colonia que me digas el drenaje colapsado, la colonia que me digas donde no falta agua, el drenaje está colapsado o no está nada solvado, o el agua sale muy poquita o no sale, o sale con olor a sustancias fecales, en fin. Pero aquí no van a pisotear más a la gente de Boca del Río. Se acabó y vamos a ganar la batalla. Nos vamos a llevar un tiempo, sí, no toda la administración. Yo calculo que serán unos meses, pero vamos a empezar a ver resultados.
16: ¿Ganar la batalla es quitarle la concesión?
12: Ganar la batalla es que inviertan. Si no quieren invertir, entonces sí que se larguen, ¿no? pero ganar la batalla es que inviertan. Imagínense 600 millones invertidos en la ciudad. Hombre, sería toda la diferencia.
6: 3:01 p.m, ahí lo que dijo la alcaldesa de Boca del Río, Mari José Gamboa. Y bueno, comentarle que Javier Milei, presidente de Argentina, presentó una propuesta, ya está dando de qué hablar en toda América Latina. Le llaman el grillete fiscal. Es un mecanismo que, si se convierte en ley, obligaría a los principales funcionarios del gobierno a dejar de cobrar su sueldo si el país no logra cuadrar sus cuentas públicas. Y es que quieren evitar que se gaste más de lo que se ingresa.
16: Por eso este proyecto va a hacer que el que las hace finalmente las pague. En la práctica, el grillete fiscal funcionará así. Si durante varios meses seguidos el resultado fiscal es deficitario, el Congreso dispondrá de algunas semanas para devolver las cuentas al equilibrio. Si no lo hace, entrará en vigencia automática el shutdown. Se paralizarán las actividades no esenciales del Estado, se congelarán los gastos nuevos, no se adjudicarán contratos, no se tomará personal y se frenarán las transferencias discrecionales a las provincias. Y principalmente, durante lo que dure el grillete, el presidente, el vicepresidente, los senadores, los diputados, los ministros, secretarios y subsecretarios no cobrarán un solo peso de sueldo. Por primera vez en nuestra historia, si la política no hace los deberes, la política pagará el costo, no lo pagará la gente. Quiero ser claro, anticipándome a quienes viven de desinformar. Esta ley protege, en la letra de la norma, las tareas y prestaciones esenciales del Estado. Las jubilaciones, las pensiones, las asignaciones familiares y universales, el seguro de desempleo, la salud, la seguridad, la defensa nacional y el servicio penitenciario, entre otros, quedarán expresamente exceptuados. Una vez aprobada, invitaremos a las provincias a adherir a este mismo régimen. Es la oportunidad para que cada gobernador predique con el ejemplo y le demuestre a su gente que, cuando las cuentas se desordenan, es la política la que debe dar un paso al frente y pagar el precio, y no la sociedad.
6: 3:04 p.m. y vamos a la redacción de noticias. Tenemos este reporte, Javier Domínguez, buenas tardes.
17: Gracias, Olivia, muy buenas tardes. Para informar que la Fiscalía General de la República informó que desarticuló 4 centros clandestinos dedicados a procesar y comercializar hidrocarburos, es decir, huachicol, en donde los operativos ejecutados en 3 estados del país representan uno de los descomisos más importantes registrados recientemente en la materia y que también

elegirán los diputados plurinominales el próximo año, y es que plantean una doble boleta, son integrantes del INE, consejeros del INE, que plantean una doble boleta para el próximo año electoral. Y a las 4:00 p.m. no se pierde el Deportivo de la U, le comentarán, la selección mexicana anuncia un nuevo partido amistoso en octubre. Muy buenas tardes.

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1: ¿Qué tal? Muy buenas tardes. Bienvenido a Periodismo de Análisis. Hoy con el tema, ¿qué ventajas y desventajas hay luego de que en el INE están proponiendo el voto directo para plurinominales? Vamos a escuchar a los especialistas expertos en temas electorales porque pues recientemente surgió una propuesta, es del consejero del Instituto Nacional Electoral del INE, Kip Espadas, que está planteando que el instituto permita la votación de diputados de representación proporcional, también llamados coloquialmente como plurinominales, en una boleta por separado para que estas candidaturas también salgan a buscar el apoyo de la ciudadanía. Con esta propuesta dice que la ciudadanía tendrá la opción de votar por diferentes partidos, a diferencia del modelo actual en el que no se permite votar por la lista de plurinominales, solo por los candidatos de mayoría relativa. Este modelo de boleta actual expuso solo permite votar por una candidatura de mayoría relativa, mientras que las listas de plurinominales están al reverso de la boleta, pero solo con carácter informativo. Y apuntó, si un partido quiere darle más votos a una lista, si los candidatos de una lista quieren ser votados, ya no bastará con que vayan a remolque de los candidatos de mayoría relativa, sino que tendrán que salir y mostrarse ante la ciudadanía. Esto es lo que está argumentando el consejero del INE, Kip Espadas. Sin embargo, ha reconocido que esto implica imprimir el doble de boletas para la elección de la Cámara de Diputados, con un costo de entre 200 a 250 millones de pesos adicionales. El consejero Espadas ha señalado que la división del voto sería posible mediante la inaplicación del artículo 266 de la Ley General de Instituciones y Procedimientos Electorales, que establece los elementos que debe contener la boleta para las elecciones del Congreso. Las boletas, dice, para la elección de diputados llevarán impresas las listas regionales de los candidatos, propietarios y suplentes que postulen los partidos políticos. Esto señala el numeral 3 del artículo. Explicó que presentarán formalmente su propuesta cuando el INE discuta el modelo de boleta para las elecciones del 2027, que será alrededor de septiembre y octubre, aunque hay especialistas que dicen se tiene que hacer a la brevedad posible en caso de que esto pues se tenga pensado aplicar para el siguiente año. Primero será analizada por el área correspondiente, la Dirección Ejecutiva de Organización Electoral, y en caso de prosperar deberá ser sometida a una revisión por parte del área jurídica. Esto es jurídicamente no solo posible, subraya el consejero, me parece a mí obligado. El INE tiene que privilegiar el derecho de cada persona a votar en libertad y consecuentemente tomar la medida correspondiente, que es entregar dos boletas el día de la elección. La Cámara de Diputados, hay que recordar que se conforma por 500 diputados de mayoría relativa, 300 diputados de mayoría relativa y 200 de representación proporcional. En total son 500. Los que vota la gente son 300, pero dependiendo del porcentaje de cada partido político es que se dan estas

0: plurinominales, son 200 que pues van sin ser votados, digamos, y los diputados de mayoría relativa corresponden a cada uno de los 300 distritos electorales, es decir, donde los partidos postulan a una persona por distrito, mientras que los plurinominales o de representación proporcional se eligen con base en la votación que obtuvieron los partidos en cada una de las 5 circunscripciones, de acuerdo a la fórmula establecida ya en la Constitución. Vamos a analizar este tema para escuchar las diferentes voces y opiniones de especialistas en materia electoral sobre esta propuesta, cuáles son los pros, los contras, las ventajas o las desventajas, si hay algún punto negativo, si hay algún beneficio también, de qué servirá esto y cómo fortalece, si es que lo hace, a la democracia. Antes iremos a la pausa, 3:11 p.m, estamos en Periodismo de Análisis. Le recuerdo que usted se puede comunicar con nosotros, hacernos llegar sus comentarios, 229-2010-100, 229-2010-101, son las líneas telefónicas disponibles vía internet en xeu.mx y por WhatsApp al 509-7289, anteponiendo la LADA 229. ¿Qué ventajas y desventajas hay luego de que en el INE proponen el voto directo para plurinominales? En unos momentos continuamos.
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0: 3:16 PM, continuamos en Periodismo de Análisis esta tarde con el tema ¿qué ventajas y desventajas hay luego de que en el INE proponen el voto directo para plurinominales? Tengo esta tarde en la línea telefónica, saludo a José Roberto Ruiz Aldaña, ex consejero del Instituto Nacional Electoral. Muy buenas tardes, José Roberto, gracias por tomar la llamada.
9: Muy buenas tardes, Joel. Le saludo con gusto y me da también gusto saludar a su audiencia.
0: Gracias, muy amable. Oiga, pues, ¿cómo explicamos a la audiencia inicialmente? Me gustaría que usted nos comentara qué son los plurinominales y para qué sirven o por qué se eligen de esta manera en la que se está, pues, desde hace muchos años eligiendo a 200 diputados que no son votados.
9: Sí, con mucho gusto, Joel. En principio habría que recordar a quienes nos escuchan que nuestra Cámara de Diputados y Diputadas Federal se integra por 300 diputaciones llamadas de mayoría relativa, es decir, nuestro país está dividido en 300 distritos, en cada distrito se elige a un representante popular de nosotros, uh-huh, y por 200 diputaciones plurinominales. Estas diputaciones son también diputados, diputadas, pero que se eligen mediante una lista. Dependiendo el número de votos que tienen los partidos, es el número de diputaciones plurinominales que se dice comúnmente, pues meten los partidos a la Cámara de Diputados y de Diputadas. Pues pueden ser 20, pueden ser 50, dependiendo cómo les vaya en la votación, ¿no? Entonces ya al final del día, pues tienen tanto diputaciones que llegan por cada distrito que ganan en el país y por el número de pluris, de acuerdo a esas listas, que puedan meter de acuerdo a su votación. Ahora, sí son importantes estas diputaciones pluris. Lamentablemente, sí, en nuestro país, Joel, se ha hecho como una narrativa de que no hacen nada, de que nos cuestan mucho, pero esas diputaciones representan a las minorías, o sea, son votos de los partidos que se traducen en diputaciones y que si nada más se asignaran las de mayoría, la representación nacional quedaría muy desproporcionada porque los partidos relativamente pequeños no estarían representados a pesar de haber tenido votos. Entonces, toda la votación se traduce en diputaciones y eso es un buen modelo. Eso es una virtud de las democracias, el que todos los votos se traduzcan en escaños o en curules.
0: Ahora, ¿quién los escoge?
9: Sí, adelante, Joel.
0: ¿Quién los escoge, José Roberto Ruiz Aldaña?
9: Pues nada más, nada menos que la ciudadanía, porque a partir de la votación que se tiene por los partidos, ajá, en los 300 distritos, esa misma votación se traduce en diputaciones plurinominales. Es un derecho de las y los ciudadanos votar en las elecciones y eligen de manera indirecta porque no es el representante al frente de la boleta que uno va a elegir, sino que es un nombre que está atrás en letras chiquitas y de hecho vienen en nuestras boletas electorales,
0: sí,
9: toda la lista de todos los partidos con letra chiquita y meten a todos estos nombres. Entonces, a tu pregunta en concreto, Joel, pues somos nosotros los ciudadanos quienes elegimos también esas diputaciones.
0: Ahora, ¿quién define esas listas de los plurinominales?
9: Ese sí es un gran tema, Joel, y qué bueno que así lo preguntas tal cual. Lamentablemente en nuestro país esas listas las integran los vértices de los partidos políticos, los dirigentes históricos de los partidos, las burocracias que están enquistadas en los partidos y ponen no a gente con de pluris, con talento, capaces en ciertas materias, sino a sus allegados, para que cuando ya estén como diputadas y diputados federales, pues sigan las líneas que esos dirigentes les mandan. Ese sí es un problema, pero ese problema se debería de atender pues la ciudadanía misma exigiéndole a los partidos que en esos espacios pluris haya gente más preparada y más valiosa en términos de propuestas, pero no eliminándolos, por decirlo así, esa figura.
0: Ahora, teniendo este contexto, José Roberto Ruiz Aldaña, ¿de qué son los plurinominales, cómo llegan a las curules y quiénes integran las listas? Ha surgido la propuesta de un consejero del Instituto Nacional Electoral en donde se está pues planteando que haya una segunda boleta para el caso de los pluris y que en ella la ciudadanía elija quién sí y quién no. ¿Cómo lo analiza usted desde ese punto de vista?
9: Yo sí ubico la propuesta del consejero Espadas, ese es su apellido, y desde que él llegó en 2020 ha estado presentándola. Yo sinceramente, Joel, no considero acertada la propuesta, viable, por varias razones, porque a cada uno de los puntos que el consejero Espada señala como una ventaja, ajá, yo le encuentro una correlativa desventaja. Por ejemplo, él dice, se potencia la libertad de elección. Y aquí retomo lo que acabamos de mencionar. Si uno como ciudadano, ciudadana, pudiera incidir en elecciones primarias de cómo se integran esas listas de plurinominales, ahí tendría razón el consejero Espadas. Pero las listas seguirían siendo las mismas, las seguirían confeccionando los mismos vértices de los partidos. Entonces, la única diferencia sería materialmente en el ciudadano o ciudadana de palomear una boleta y palomear otra. En eso materialmente se traduciría, pero el poder de libertad de elegir no se recrea, no se aumenta. Entonces, ahí yo creo que no va por el camino que él señala. También lo que diría es que serían más visibles las candidaturas de pluris. Yo lo que te diría, Joel, le diría a quien nos escuchan, es que de hecho hoy, con las reglas que existen, las personas que son candidatas en las plurinominales tienen derecho, pueden hacerlo, campañas. O sea, no tienen una prohibición. Si no la hacen, es decir, la campaña, las personas que van de pluris, sí, es por básicamente dos razones, Joel. Una, porque, pues te digo, son los allegadísimos de los vértices de los partidos.
0: O sea, de las cúpulas.
9: Que no, perdón.
0: De las cúpulas, de las dirigencias. De las,
9: así es, y eso es una realidad de nuestro país. Y en segundo lugar, porque esas campañas de esas personas a pluris se contabilizaría también todo el gasto en fiscalización y los partidos dicen, pues no quiero meter más dinero. Si de por sí las campañas de las diputaciones uninominales, o sea, la de cada distrito, pues se requiere mucho dinero. Entonces, por esas dos razones, hoy por hoy no hacen campañas, pero el modelo actual lo permitiría. Y también lo que dice el consejero Espadas es que habría mayor legitimidad de esas personas que llegan vía plurinominales. Yo he insistido, Joel, que en nuestro país debemos ser muy claros con el tema de la legitimidad. En concreto, la legitimidad que como ciudadana, ciudadano nos debe de importar es la del ejercicio del poder. ¿Qué están haciendo o mal haciendo nuestros representantes ya en el cargo? Si llegaron ganando con 10 votos, si llegaron ganando con 1,000,000 de votos, qué bueno, o eso en realidad es irrelevante. Lo que importa es no tanto con qué cantidad de votos se llega, sino qué llegan a ser. Esa es la legitimidad que deben de darnos cuenta nuestros representantes. Y bueno, también dice el consejero Espadas que no habría mucho problema logístico. Yo pienso que sí. Meter una boleta más es capacitar a las y los funcionarios de casilla con otra tarea más en el día que atienden las casillas. Habría que modificar documentos electorales y también gastar muchísimo en materiales electorales. De hecho, pues no es simplemente poner una boleta más, se tendría que poner una urna más para que todas esas boletas de esa elección de plurinominales se depositara en una urna para esa elección. Y pues como nuestro país es muy grande y el padrón electoral casi es de 100 millones, tenemos una población pues sí muy considerable en todo el país, pues entonces todo se multiplica, ¿no? Sí. En resumen, lo logístico y lo económico, claro que se dispararía en una elección.
0: ¿Ve usted algún beneficio para la ciudadanía o para la democracia, José Roberto Ruiz Saldaña, con esta propuesta?
9: Sinceramente, ninguna, por estas razones que apuntaba. Yo lo que creo que le podría servir a la ciudadanía hoy por hoy es que los calendarios se terminen de empatar en nuestro país, el calendario electoral. Este año sí tuvimos elecciones en Coahuila, si no me equivoco, en otro estado más. En Veracruz tenemos las elecciones de alcaldía separadas de las otras, solo coinciden cada 12 años. Eso cuesta mucho dinero. Ese tipo de modificaciones yo sí las vería como útiles, como viables y como estratégicas, pero no esta que obedece, que en realidad a retomar un modelo que existió en nuestro país a finales de los años 70 y en los 80 y se abandonó por una sola boleta electoral en las elecciones de diputaciones.
0: Bien, José Roberto Ruiz Saldaña, existen otras inquietudes sobre este tema, pero tengo que ir a la pausa. ¿Me puede, por favor, esperar en la línea unos instantes y regreso con usted?
9: Claro que sí.
0: Muchas gracias. 3:27 p.m. es José Roberto Ruiz Saldaña, ex consejero del Instituto Nacional Electoral del INE. Vamos a la pausa. ¿Qué ventajas y desventajas hay luego de que en el INE están proponiendo el voto directo para plurinominales? Continuamos.
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0: 3:30 p.m. ¿Qué ventajas y desventajas hay luego de que en el INE están proponiendo el voto directo para plurinominales y una segunda boleta el próximo año electoral? Voy a retomar la conversación, la entrevista con José Roberto Ruiz Saldaña. Él es ex consejero del Instituto Nacional Electoral. Muchas gracias por esperar en la línea, José Roberto Ruiz Saldaña. En el primer bloque usted nos manifestaba que no ve pues ningún beneficio para la democracia, para la ciudadanía, esta propuesta que se está haciendo, que son más los costos, la planeación, la logística y todo lo que implica el implementar una iniciativa de esta naturaleza. Ahora la pregunta es, ¿existe alguna forma, alguna opción o vía para evitar que quienes llegan a las curules plurinominales sean los amigos, compadres o incluso personas con alguna en relación con las dirigencias partidistas?
9: Joel, tu pregunta sin duda es de lo más importante. Y fíjate que también me lo he preguntado y lamentablemente la única respuesta que encuentro es algo que pareciera genérica, genérico el planteamiento, pero creo que en otros países es lo que ha dado resultados. Y lo digo en estos términos: un involucramiento permanente de la sociedad, de las y los ciudadanos en los asuntos públicos, una exigencia tipo hábito de qué es lo que hacen y dejan de hacer las cúpulas partidistas, porque al final se manejan con nuestros impuestos, con todos los recursos públicos que reciben, pues son producto de nuestros impuestos. Entonces, algo concreto no se podría responder, sino un nivel de exigencia que es producto de una cultura de exigencia de una sociedad. Solamente así han sucedido los cambios, de hecho, en nuestro país también, que se vean vigilados, supervisados, cuestionados los dirigentes partidistas de quienes están literalmente integrando esas listas.
0: En algún momento, José Roberto Ruiz Aldaña, cuando se ha hablado sobre la posibilidad de mantener o no a los plurinominales, se ha lanzado la propuesta de que los candidatos perdedores se conviertan en plurinominales, porque al final de cuentas, pues buscaron el voto y fueron votados, aunque no obtuvieron la mayoría. ¿Usted lo ve bien o cómo lo analiza?
9: Bueno, esa propuesta concreta sí es muy buena, Joel, sí sería útil, aunque no debiéramos de pensar que sería ya la solución al problema de perfiles bajos en las candidaturas plurinominales. Es un buen esquema de incentivos porque sí se tiene que cuidar muy bien a quienes se postulan en los uninominales. Y realmente los mejores perdedores, que así se les suele ubicar, llegan al Congreso, incluso a los congresos locales. Lamentablemente, pues los partidos no han querido legislar en esa ruta. Pero sí, los mejores perdedores generan incentivos favorables para que se empiecen a ocupar mejores perfiles esos espacios plurinominales.
0: Y finalmente, usted que conoce la dinámica al interior del INE, ¿cree que pase esta propuesta que se está planteando por parte del consejero Espadas?
9: Yo creo que no, y fundamentalmente porque esta labor de convencimiento del consejero Espadas a sus colegas tendría que haber sido meses atrás, que se integra el presupuesto. Tan solo para boletas, él mismo reconoce electorales que impactaría entre 200 y 250 millones de pesos, tan solo de boletas. Si esto no se solicitó a la Cámara de Diputadas y Diputados como no se solicitó, entonces ya está muy cuesta arriba que para el próximo proceso electoral tuviera viabilidad su propuesta de dos boletas.
0: Bueno, pues ¿alguna conclusión o algo que desee agregar sobre este tema, José Roberto Ruiz Aldaña?
9: Pues lo que mencionábamos, Joel, de la necesidad para este tema y para muchos más, por ejemplo, cómo gastan los propios recursos que reciben los partidos, quienes integran las propias burocracias, toda la estructura administrativa de los partidos, pues que se involucre las y los ciudadanos para mejorar precisamente nuestra vida pública.
0: Le agradezco esta tarde que nos haya tomado la llamada telefónica. Me dio gusto saludarlo.
9: Igualmente fue la salud.
0: Gracias, buenas tardes. 3:35 p.m. es José Roberto Ruiz Aldaña, ex consejero del Instituto Nacional Electoral del INE. Vamos a la pausa. ¿Qué ventajas y desventajas hay luego de que en el INE están proponiendo el voto directo para plurinominales y una segunda boleta? Continuamos.
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9: 3:39 PM. ¿Qué ventajas y desventajas hay luego de que en el INE están proponiendo el voto directo para plurinominales y una segunda boleta? Vamos a escuchar al analista político Fernando Vázquez Rigada.
10: Gracias, Joel. Gusto en saludarte y gusto, por supuesto, saludar como siempre el vasto auditorio del XEU. Me gustaría aclarar que no es una propuesta del INE como tal. Es de uno de los consejeros del INE, el consejero Espadas, quien en una conferencia lanzó esta posibilidad. Yo creo que hay varios comentarios que quisiera hacer. Primero, me parece que un sistema de esas características es bueno, es oportuno. Yo creo que vendría a romper muchos de los vicios que tienen en este monopolio los partidos políticos para nominar a los llamados plurinominales. En segundo lugar, me gustaría comentar que esto se utiliza en otros países y que funciona. Tercero, que creo que no es viable, y esto lo subrayo, para la siguiente elección, o sea, la del 2027, por temas legales y presupuestales. Y por último, me parece que el consejero está teniendo una falta de congruencia con las votaciones que ha tenido en el pasado.
9: ¿Por qué, Fernando?
10: Bueno, En primer lugar, a ver, me parece, para ir en el orden en el que te comenté, yo creo que este sistema le permitiría al elector conocer claramente cuáles son los candidatos por los que se está votando. Normalmente, pues, votamos por un candidato que es el candidato de mayoría, el que gana, digamos, en un distrito o en un estado, en el caso de senadores. Y de ahí, pues, se van sumando en circunscripciones y casi ni conocemos quiénes son los que integran las listas plurinominales. Y de ahí entran en el orden en el que el partido lo indica. Esto nos ha llevado a tener, pues, prácticamente a un grupo muy cerrado de dirigentes de los partidos, no siempre presentables, que son quienes acceden a estas listas. Hay otros lugares del mundo, por ejemplo, en el caso de Latinoamérica, Brasil, también Finlandia, en el caso europeo, en donde se presentan estas listas también y pueden el elector cambiar el orden. Esto es muy importante. Por ejemplo, si Morena presenta, como presentó a Adán Augusto López, en el primer lugar, pues aquí no hay forma de cambiarlo, y entiendo que tampoco se podría cambiar porque no fue claro el consejero ese orden. Hay otros países en donde sí se presenta la lista y, por ejemplo, yo puedo escoger si voto por cuál en primer lugar, en segundo y así sucesivamente. Entonces, me parece que eso sí le da mayor poder a los electores, a los votantes, a nosotros los ciudadanos, y obliga también a que estos señores y señoras pues hagan campaña, porque de pronto los plurinominales ni los vemos, Joel. Esa es la verdad, ¿no?
11: Oiga, y con esto también entonces se acabaría el amiguismo, el compadrazgo en las cúpulas partidistas.
10: Pues sí, no. O sea, digamos que sería una barrera que tendrían que superar, pero realmente no podríamos decir que con esto se acaba porque ellos van a integrar las listas. En un país como México, pues es muy difícil que el elector pueda llenar por sí mismo una lista y decir yo quiero a este o al otro. De hecho, yo no recuerdo ningún sistema electoral en el mundo que funcione así. En todos los partidos los ponen. Ahora, pues evidentemente, pues sí, dentro de chile, de dulce y de manteca, pues ya por lo menos podemos escoger a los que sean de dulce y no los que sean de chile, ¿va? Entonces, eso sí sería un incentivo, pues, para que metieran mejores candidatos.
11: Y un factor importante de los que menciona Fernando Vázquez Rigada será que tendrán que hacer campaña, algo que pues no estaba ocurriendo, por lo menos con los plurinominales que llegaban a las curules sin que nadie los conociera más que los mismos dirigentes y gente cercana a los partidos.
10: Claro, sobre todo digamos que en sus circunscripciones, o sea, hay 5 circunscripciones en el país que incluyen diversos estados, entonces eso sí obligaría a los partidos a meter candidatos que tuvieran arrastre para jalar más votos, ¿no? Porque ya tendrían que estar haciendo campaña en su circunscripción. Por ejemplo, podrían poner la circunscripción que incluye a Tabasco, por decir algo, es una hipótesis, Andrés Manuel López Obrador, pues indudablemente es un candidato de mucho arrastre. O en Querétaro, al actual gobernador Mauricio Curi, pues es otro candidato de mucho arrastre. Entonces, pues sí, tendrían que poner mayor atención en que sean candidatos populares y que sean respetados, ¿no?
11: Por otra parte, Fernando Vázquez Rigada, se habla de esta propuesta de dividir en 2 boletas la elección de diputados federales, que también incrementaría el costo y se está señalando que serían 250 millones de pesos más. Desde esa perspectiva, ¿cómo lo ve usted?
10: Ese es el tercer problema que yo señalaba. El tercer problema, mira, esto requiere una reforma legal. O sea, no es que el INE aún en el Consejo diga, pues, así lo vamos a hacer y punto, ¿no? Requiere una reforma, al menos, subrayo, al menos en la ley secundaria. Y eso implica que solamente se puede hacer en este mes, en el mes de agosto. Ahora, el Congreso no está en sesiones ahorita, está en la comisión permanente. Eso implicaría que se tendría que convocar a un periodo extraordinario para conocer este asunto de ambas cámaras, que se aprobara y entonces entrara en vigor, porque así lo marca la Constitución General de la República. No se pueden hacer reformas electorales hasta un mes antes. Y oficialmente el próximo proceso electoral empieza en los primeros días de septiembre. O sea, tendrían 3 o 4 días para hacerlo. Yo creo que viablemente, ya legalmente ya no es viable que se pueda realizar este nuevo tipo de votación. Pero por otro lado, tendrían que aumentar el presupuesto al INE, porque son dos boletas. Y entendería que también tienen que ser una urna adicional. O sea, vienen una serie de problemas logísticos y presupuestales que yo francamente creo que ya no les va a dar tiempo. Es una lástima que, pues siendo un experto como deberían ser los consejeros, pues Espada se espere al plazo mínimo que se tiene para hacer esta propuesta, ¿va? Y falta el tema de congruencia, que si quieres te platico.
11: A ver, ¿qué nos puede comentar sobre eso de la congruencia?
10: Mira, a mí me llama la atención que ahora salga que el consejero Espadas con este tema, que insisto, a mí me parece bueno, cuando él fue de los que votó la sobrerepresentación que tiene Morena ahorita. Morena tuvo el 54% de los votos a números gruesos y tiene más del 64% de la representación en la Cámara. O sea, les dieron la facultad de reformar la Constitución sin que nosotros lo hubiéramos votado. Tema que ya hemos comentado aquí, Joel. Entonces, si está buscando una representación más pura, pues lo lógico y la congruencia es que este señor hubiera votado con los tres consejeros que se opusieron a esta barbaridad que ahora nos tiene hecha trizas a la Constitución por los caprichos de Morena, ¿no? Entonces, creo que ahí sí nos falta un poquito de congruencia, porque si buscamos una verdadera representación, pues hubiera opuesto en su momento.
11: Con todo esto, entonces, se antoja difícil que ya aplique para el 2027 lo que se está...
10: Yo creo que es casi imposible, pero me parecería que es algo que sí se debería analizar con todo cuidado para las elecciones del 2030.
11: Bueno, pues alguna conclusión o algo que desea agregar sobre este tema, Fernando.
10: Nada, pues yo creo que es importante el debate y seguir involucrándonos. Y sería buen momento también para que, por lo menos, aunque no se pueda llevar a cabo una reforma legal y presupuestal, como comenté, pues sí, los partidos políticos y la sociedad civil presionaran a los mismos para que tuviéramos unas mejores listas de plurinominales y pues nada más fueran puros cuates impresentables, ¿no?
9: 3:48 PM, lo que ha comentado Fernando Vázquez Rigada, analista político. Vamos a la pausa. ¿Qué ventajas y desventajas hay luego de que en el INE proponen el voto directo para plurinominales y una segunda boleta? Continuamos.
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9: 3:52 PM, ¿qué ventajas y desventajas hay luego de que en el INE están proponiendo el voto directo para plurinominales y una segunda boleta? Vamos a escuchar el análisis que hace la maestra Silvia de la Rosa, es politóloga, especialista en derecho electoral.
27: Hola, ¿qué tal? Buenas tardes a ti y a toda tu audiencia. Pues sí, el consejero electoral Luquip Espada Sancona acaba de hacer pública la propuesta para realizar en la próxima elección federal de 2027 que los ciudadanos emitan dos votos distintos. Uno para la mayoría relativa y el siguiente para la representación proporcional. ¿Qué es lo que se realizaba anteriormente? Bueno, nada más elegíamos de manera directa las personas de mayoría relativa y detrás de la boleta existía una lista que ya los partidos tenían predeterminada para elegir la representación proporcional. Lo que el consejero electoral propone es que este segundo voto, esta segunda boleta, se realice con el objetivo de que el ciudadano no le sea impuesto de manera obligatoria el los diputados de representación proporcional, sino que se puedan elegir de manera directa, que sea un voto directo del pueblo.
9: ¿Es viable la propuesta de este consejero, maestra? ¿Cómo lo analiza usted?
27: Es viable por dos vías, ¿sí? Si nos vamos por el debate jurídico electoral, la posibilidad de que el INE implemente este cambio mediante sus atribuciones reglamentarias sin modificar la Ley General de Instituciones y Partidos y Procedimientos Electorales o la Constitución, podría presentarse dos vertientes. La propuesta sostiene que obligar a la ciudadanía a votar en un solo recuadro por dos vías distintas, como ya lo dijimos, la mayoría relativa y la representación proporcional, vulnera el principio constitucional del voto libre y diferenciado. El INE sí cuenta con estas facultades para determinar la forma y el diseño de la documentación, materiales electorales y que lo apruebe el Consejo General en la preparación. Sin embargo, la propia Ley General de Instituciones y Procedimientos Electorales también contempla que el esquema en el que la boleta de mayoría relativa incluía el reverso o de manera integral las listas de representación proporcional por circunscripción electoral modifican sustancialmente la forma en que se emite y se contabiliza el sufragio, podría considerarse por parte del Tribunal Electoral ante una eventual impugnación. Un exceso de la facultad reglamentaria que invade ahora sí la competencia del Congreso de la Unión.
0: ¿Entonces se requiere de una reforma?
27: Sí, dependiendo de por cuál vertiente nos iríamos. Si sería la primera en el hecho de que se considere que el voto está siendo obligado, por así decirlo, y que no estás siendo ejercido de manera libre y diferenciado, pues entonces el INE puede modificarlo con sus propias atribuciones. Si entonces no se considera esta principal vertiente, entonces sí se necesitaría una reforma directa del Congreso de la UNAM.
0: ¿Una reforma a las leyes secundarias?
27: A la Ley General de Instituciones y Procedimientos Electorales.
0: ¿Y esto es de beneficio para la ciudadanía, maestra?
27: Mira, pues si nos vamos al contexto histórico del el año 77, que fue donde se iniciaron en la reforma electoral, la representación proporcional pues fue con un objetivo claro, ¿verdad? Que fue abrir espacios a las fuerzas minoritarias, fortalecer el pluralismo, dar cauces institucionales a la oposición, aumentar la legitimidad, porque pues en aquel entonces existía un solo partido que ganaba todo. Entonces se introduce la representación proporcional con este objetivo de dar voz y voto a las fuerzas que también tienen representación. Demos un ejemplo. Si el partido A obtiene 51% de votos y el partido B obtiene el 49% de votos, pues en el caso anterior a la representación proporcional, el partido A se quedaba con todo el Congreso, con todos los distritos. El objetivo de la representación siempre fue que este partido, que también obtuvo votos, que también tenía el 49%, pues obtuviera también una representación equilibrada dentro del Congreso de la Unión.
0: Maestra, ¿y la propuesta tiene desventajas o puntos negativos que analizarse?
27: Sí, claro. Sí, tiene también, como toda propuesta, tiene sus beneficios y sus contras. Yo creo que alguno de los principales, bueno, algunos sería principalmente el costo. Se tendrá que imprimir más de 100 millones de boletas adicionales, ajustar urnas, adaptar materiales logísticos, que si nos vamos a números monetarios tendría aproximadamente un costo de 250 millones de pesos. Otra cosa, duplicar las boletas también aumentaría el tiempo de votación en la mesa directiva de casilla, y entonces se volvería mucho más complejo el hecho de llegar a las votaciones, emitir el voto mucho más tardado, además del escrutinio y cómputo de los votos por parte de los funcionarios de casilla.
0: Maestra, y dado el contexto actual, ¿es posible que esto se aplique en caso de que se le dé luz verde para las elecciones intermedias del 2027? Porque hay quienes ven que si no se hacen las modificaciones en estos momentos, en este mes de agosto, ya no se podría aplicar para el siguiente año.
27: Efectivamente, si en este mes no se realizan los cambios que se necesitan, no se podrían realizar para las próximas elecciones intermedias de agosto del 2027. Entonces, lo que se decida en el Consejo General, lo que decida el Consejo General del INE, pues entonces ya sería que pasaría probablemente en las elecciones de 2027.
0: De lo contrario, ¿qué pasará?
27: Ah, pues seguiríamos ejerciendo la votación como hasta el momento, con una sola boleta de diputados, la cual contiene al reverso la lista de representación proporcional.
0: Es decir, los partidos, sus dirigencias seguirán decidiendo quiénes van por las pluris.
27: Sí, actualmente es como se decide. Cada partido político hace una lista de interna en la que se nombran por algún número los diputados, los posibles diputados de representación proporcional, y así es como se van eligiendo cada uno.
0: Maestra, ¿hay alguna otra forma para evitar que esta repartición de las curules plurinominales dejen de ser por favoritismo, por amiguismo o compadrazgo de las cúpulas partidistas? Porque cuando se vino la reforma electoral se defendió el hecho de que haya plurinominales, sin embargo, sigue habiendo ese punto negro en el sentido en el que finalmente llegan quienes los dirigentes partidistas eligen.
27: Claro, entiendo el punto. Y creo que ese es un punto medular en lo que se debería de ver en esto, porque al final, si vamos, por ejemplo, que se apruebe lo que este consejero electoral propone, al final sería exactamente lo mismo, porque las personas que irían de candidatos estarían dentro de esta misma lista. Entonces, lo que tendría que cambiar de manera sustancial sería la forma de elegir a los siguientes representantes dentro del propio partido político, tener unos mecanismos muchísimo más transparentes y con mejores mecanismos para todos los militantes del partido político.
0: ¿Qué opciones hay, maestra, en ese sentido, para hacer más transparente este proceso?
27: Pues justamente que la militancia participe completa, que existan códigos internos que se cumplan a cabalidad, que se tome en cuenta trayectoria política, etcétera, y todos los méritos que se necesitan dentro del partido para poder llegar a este lugar.
0: Hay quienes en algún momento han propuesto que quienes resulten más votados, aunque pierdan, terminen siendo los plurinominales. ¿Usted cómo ve esa posibilidad?
27: Sí, claro. Bueno, dado que la representación proporcional tiene un sistema de repartición que es una fórmula numérica básicamente para asignar estos curules de representación proporcional, pues casi siempre es probable que pase esto, ¿no? Que si una persona no ganó por mayoría, entonces terminan siendo asignados por representación proporcional.
0: Como ya pasa con el Senado, ¿no? En la segunda o tercera fórmula.
27: Exactamente, con la fórmula que se eligen para senadores.
0: Maestra, y justamente en este contexto, ¿son muy necesarios los plurinominales? Porque cuando nos remontamos otra vez a la reforma electoral, se defendió mucho esta figura.
27: Yo pienso que la representación proporcional es un mecanismo constitucional diseñado para equilibrar la representación política y así evitar que una mayoría legislativa excluya completamente a las fuerzas minoritarias. Entonces, sí considero que en la actualidad es algo que es necesario.
0: Aún así, existiendo los plurinominales, hemos observado que, por ejemplo, en la actualidad el partido en el poder pues tiene una mayoría que la alcanza con los partidos aliados para lograr las dos terceras partes y modificar la ley, incluso hasta a nivel constitucional.
27: Exactamente, sí. Fíjense, ahí hubo una situación porque la ley contempla un solo partido que no puede tener la mayoría. Y entonces lo que pasa ahorita con la mayoría es que no es un solo partido, es el partido y los aliados de este partido quienes están obteniendo la mayoría en el Congreso.
0: ¿Alguna conclusión o reflexión final sobre este tema, maestra?
27: Pues en una democracia yo creo que no importa quién gana, sino también cuántos ciudadanos respaldan a cada fuerza política en todo este país. La representación, al final, la representación proporcional busca que estos votos tengan una expresión institucional dentro del Congreso.
0: 4:03 PM, esto es lo que ha comentado la maestra Silvia de la Rosa, es politóloga especialista en derecho electoral. Hemos llegado hacia el final de esta emisión de Periodismo de Análisis, gracias a los participantes, pero sobre todo gracias a usted por el favor de su atención. Se queda con el Deportivo de la U y recuerde, a las 6:00 PM, la tercera emisión de noticias.
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6: Esta tarde en el Deportivo de la U regresa la Leagues Cup, el torneo donde la Liga MX se enfrenta contra la MLS. Hoy habrá 6 partidos, le contaremos los detalles. Estados Unidos le niega la entrada al país a un jugador de Cruz Azul por temas migratorios. Se cayó un club brasileño, rechaza seguir negociando con América por Brian Rodríguez. Ya son 2 federaciones que le

0: activo de la U, que ya comienza. Hola, hola, ¿qué tal? Muy buenas tardes. Bienvenidos al Deportivo de la U en este martes 4 de agosto del 2026. Escuchó todo lo que le hemos preparado. Yo soy Diego San Román y no estoy solo. Me encuentro con mi compañero y amigo Jared Álvarez. Buena tarde, ¿cómo estás?
1: Excelente tarde, Diego, amigos de XEU98.1 FM. Ya listos para hablar de toda todita y tototota la información deportiva. Porque con hat-trick de un veracruzano, México Sub-23 avanzó a las semifinales de los Juegos Centroamericanos y del Caribe 2026. Además, también Piratas FC ya comienza a afinar detalles para su duelo de visita este viernes. El jueves estarán viajando ya a Durango para lo que será su tercer partido de esta apertura 2026 de la Liga de Expansión. Y le traeremos todos los detalles aquí en XEU a lo largo de estas dos horas, de 4 a 6, porque como dice un buen amigo mío, una hora no es suficiente. Así que nos vamos tendiditos de 4 a 6 de la tarde.
0: Perfecto, recuerda que puede comunicarse con nosotros vía WhatsApp al 2295-097289, 2295-097289, mándenos un mensajito y con mucho gusto lo leemos, el mensaje llega directamente aquí a cabina, y con mucho gusto lo estaremos mencionando al aire, o si lo desea puede comunicarse a través de nuestras líneas telefónicas al 229-2010-100 y 229-2010-101. Además también, no solamente estamos en radio, Jared, estamos en redes.
1: Así es, nos puede encontrar en XEU Deportes, tanto en Facebook como en YouTube. Le da clic al buscador, escribe XEU Deportes y listo. Ahí le saldrán nuestras caras para que se asuste, para que se enamore, para lo que usted quiera. Pero ahí estará el Deportivo de la U a lo largo de estas dos horas, tanto en Facebook como en YouTube.
0: Perfecto, comuníquense con nosotros, mándenos sus mensajes y sean parte del programa. Recuerda que este programa no solamente lo hacemos Jared y un servidor, sino lo hacemos todos juntos, todos los que escuchamos a través de la frecuencia del 98.1 FM o también en calidad digital a través de xeudeportes.mx, señal que llega a cualquier rincón del mundo, cualquier ciudad, país, donde quiera que usted esté. La señal de XEU llega a través de xeudeportes.mx, ahí puede escucharnos a lo largo de las dos horas. Saludamos también a Omar Villegas en los controles de audio, a Jimmy Yepes en los controles de video, también está Camila por ahí en los controles de video. Les mandamos un saludo a todos ustedes y bueno, invitar a toda la gente a que se sumen al programa y sean parte de este Deportivo de la U. Arrancamos porque hoy inicia la Leagues Cup, Jared, regresa este torneo. Equipos de la Liga MX se enfrentan contra los de la MLS, un torneo que ya tiene varios años que se realiza. En la primera etapa solamente eran unos pocos equipos los que participaban y después, en esta ilusión y sueño que ha tenido la Federación Mexicana de unificar las ligas con la MLS, pues bueno, eso no se puede por reglamento de la FIFA, pero se inventaron este torneo para que se enfrenten los equipos de la Liga MX contra los de la MLS. Hoy hay 6 partidos y destaca que, por ejemplo, hoy tendremos a Thomas Müller enfrentando a los Potros de Hierro del Atlante y muchas otras juegos emocionantes. Mañana Lionel Messi, Luis Suárez, Rodrigo de Paul y compañía podrían enfrentar al Atlético de San Luis. Incluso hoy el técnico del Inter Miami aseguró que todos sus elementos, incluido Messi, está disponible para este encuentro. Vamos a una pausa, regresamos y entramos de lleno con el tema de la Leagues Cup, que hoy arranca su actividad en el torneo 2026. Son las 4 de la tarde con 10 minutos. Pausa y volvemos al Deportivo de la U.

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10: Cinco de la tarde con 15 minutos de regreso en el Deportivo de la U. 4 de la tarde con 15 minutos. Gracias a buen Juan Carlos Loya ahí por la corrección. Jared, hoy arranca la Leagues Cup, hoy arranca ese nuevo formato, ese nuevo torneo, más bien el formato de siempre. ¿Qué te parece? ¿Qué opinas al respecto, independientemente de la jornada de hoy? ¿Qué opinas de la Leagues Cup, de este torneo donde la Liga MX se enfrenta contra la MLS y que, bueno, ya hemos tenido varias ediciones? La MLS ha sido campeona en todas las ediciones, pero ¿qué opinas al respecto?
11: Sí, no, a ver, bueno, incluso Cruz Azul la ganó en 2019.
10: Sí, bueno, cuando antes
11: con su era, anterior formato,
10: exactamente,
11: ¿no?
10: Sí. Que eran menos equipos.
11: Sí, ahora es un nuevo formato. Me gusta el formato de que no hay empates. Todo se va a definir por penales en caso de que se empate en el tiempo reglamentario. Eso sí me gusta, pero de ahí en fuera el torneo para mí es intrascendente.
10: Ok, intrascendente.
11: Intrascendente,
10: ¿por qué?
11: No le veo, sí, ganas boletos para la Conca Champions, pero fácilmente los boletos los podrías haber obtenido con posiciones en tu tabla de la liga. Nada más, esto es un torneo para que los equipos estadounidenses se llenen de dinero y también creo los mexicanos.
10: Que así como que llenarse, tampoco luego ve los estadios y están...
11: Pues sí, pero ellos prefieren medio, seguirlo claro, haciendo así, porque si te das cuenta, sí, este torneo solamente lo celebran en Estados Unidos y 4 partidos que le dieron así de pura bondad a México, sí, en este sí, nuevo
10: de
11: torneo.
10: El de hoy, ¿no? El de Tigres contra Real Salt Lake, que sí, se juega en el volcán universitario. En el volcán. Bueno, al final es un torneo que lo que buscaba era pues generar una rivalidad entre ambas ligas, entre la MLS y la Liga MX. Jared, ¿tú crees que realmente existe una rivalidad entre ambas ligas? Que realmente los equipos de la Liga MX salen con un coraje a enfrentar a los de la MLS?
11: No. Los equipos de la Liga MX ven ese torneo, insisto, como intrascendente. Incluso no le juegan con todas las ganas. Les quitan un mes de su preparación para la Liga, que es lo que normalmente a ellos les importa. O incluso les llega a importar más la Conca Champions, que la Conca Champions te da un boleto a un torneo aún más...
10: De mayor prestigio,
11: como lo es la Intercontinental y como lo es el Mundial de Clubes con su nuevo formato. Entonces yo este torneo, pues sí, para equipos tal vez pequeños, medianos de la liga, les puede servir para ganar un campeonato y clasificar a Conca Champions.
10: El problema es que no lo han hecho,
11: o sea, porque Mazatlán todo se lo ha llevado a Estados Unidos.
10: Cerca, pero la verdad es que estos equipos mexicanos salen sin ganas de hacerlo. Incluso hemos escuchado quejas de los entrenadores, el Turco Mohamed, uno de los que más se ha quejado de la Leagues Cup, porque como bien lo dices, a ver, te afecta en la planeación que tienes, te meten en el torneo en la tercera jornada de actividades de la Liga MX, hay que parar 15 días, hay que viajar a Estados Unidos, hay que enfrentar partidos contra equipos que tampoco les interesa, contra la MLS, a ver, por ejemplo, hoy Atlas contra Columbus Crew, ¿qué tiene de interesante? Pumas Charlotte, ¿qué tiene de interesante? Tigres Real Salt Lake, ¿a la afición de Tigres le interesará ir a ver a Salt Lake al estadio? Al final, creo que este torneo tiene que buscarse, hacerse en otras condiciones, a lo mejor que no vayan todos los equipos, que haya un atractivo más interesante, aparte del boleto a la Conca Champions, no lo sé, pero creo que este torneo pues no aporta mucho que digamos, para eso tienes la Conca Champions, ahí es donde se enfrentan, y donde cada año vemos en las semifinales a dos equipos estadounidenses y dos de la Liga MX, que regularmente siempre llegan los de la Liga MX a la final, y la han ganado. En las últimas 16, 17 ediciones han ganado todos los equipos de la Liga MX, a excepción de Pumas, que perdió con Seattle Sounders. Pero sí, atractivo, no lo sé. Y yo tengo muy marcado aquel duelo entre Mazatlán y FC Juárez que se llevó a cabo en Estados Unidos y que entraron 200 personas, ¿no? Y que aparte eran cifras oficiales, no era a ojo de buen cubero, sino eran cifras oficiales proporcionadas por la propia Leagues Cup. Solamente habían entrado 200 personas a un partido, Jared, imagínate. Entonces, creo que sí, ahora el formato con equipos de Liga MX enfrentándose directamente contra los de la MLS, pues es mejor. Llegaba a haber partidos en los que enfrentaban equipos de la misma liga, ¿no? De la misma liga mexicana. Creo que sí, se ha ido mejorando con el paso de los años, pero sigue siendo un torneo totalmente, pues, que no sirve, ¿no?
11: Yo insisto, a mí no me van a quitar de la mente y mi pensamiento va a permanecer siempre así hasta que regrese, si es que vuelve, pero este torneo no reemplaza lo que es la Copa MX. Para mí, yo creo que sería muchísimo mejor tener una Copa MX antes que una Leagues Cup. Yo creo que si los equipos mexicanos quieren buscar una forma de ganar un boleto a la Conca Champions, la Copa MX también puede ser una opción. Y yo espero que vuelva, porque bueno, ahí va a ser un poco más complicado el tema de que un equipo de Liga de Expansión vaya a la Conca Champions, si llega a ganar el torneo. Todo se puede arreglar.
10: Hay equipos, con todo respeto, de la Liga de Expansión que económicamente son más poderosos que equipos de Panamá, equipos de Nicaragua, equipos de San Cristóbal y Nieves que también han venido, Trinidad y Tobago, por ejemplo. Yo creo que sí sería un atractivo bastante interesante ver
11: a los equipos. No, y al público mexicano le interesa más ver un partido acá, de Copa MX antes que una de Leagues Cup.
10: Acá lo que se está logrando es una inclusión forzada de meter equipos de Liga MX contra los de la MLS, sabiendo que quieren crear una rivalidad y que han pasado los años y sigue sin haber, ¿no?
11: Sí, no. Yo la verdad, insisto, estos torneos para mí se me hacen muy irrelevantes, muy intrascendentes, te dan el boleto a Conca Champions, pero bueno, todos los años se los están llevando los equipos de la MLS, entonces no se me hace muy, muy interesante este campeonato. Y yo, insisto, lo voy a mencionar siempre, para mí es mucho mejor la Copa MX para el público mexicano y para nuestro fútbol mexicano.
10: De acuerdo, sí, creo que poder hacerse mejor, y esta rivalidad entre Liga MX y MLS pues nunca ha terminado de generarse, ¿no? La verdad es que son dos ligas con estilos diferentes, con públicos diferentes, con equipos diferentes, franquicias diferentes, organización diferente, todo es diferente. Es verdad, la MLS tiene una mejor organización que la Liga MX, pero en cuanto a nivel y apoyo de la afición, yo creo que la Liga Mexicana sí sigue siendo superior a la de Estados Unidos. A ver, ¿tú crees que, por ejemplo, aficionados de Atlas les nace ir a ver jugar a su equipo contra Columbus Crew, o que, por ejemplo, no sé, a un equipo como León, aficionados de León, quieren ir a Nashville a ver a su equipo jugar, no, o a la gente de Querétaro hacer el viaje hasta Dallas?
11: No. Me equivoqué hace rato, corrección, hoy no debutan las sedes mexicanas en la Leagues Cup. Debutan el día de mañana con Toluca en el Nemesio 10. Tigres juega de visita hoy. Debuta Tigres, sí tiene su partido como local, pero lo tendrá hasta el 11 de agosto. El 11 de agosto Tigres debutará como local en esta Leagues Cup ante el Vancouver en el Universitario. Okay. Pero mañana es cuando empiezan las sedes, con Toluca en el Nemesio 10 recibiendo el Seattle Sounders.
10: Bueno, pues entonces ahí la cuestión. Vamos a la pausa, son las 4 de la tarde con 22 minutos. Regresamos, escuchamos voces de lo que han dicho los que hoy serán protagonistas de estos 6 encuentros de Liga MX contra la MLS en la Leagues Cup. Pausa y regresamos al Deportivo de la U.
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10: Cuatro de la tarde con 25 minutos, estamos de regreso en el Deportivo de la U. Jared, hoy arranca esta fase de grupos de la Leagues Cup a las 5:45, es decir, en 1:20. Estará arrancando el duelo entre Columbus Crew y los rojinegros del Atlas. Este duelo que se lleva a cabo pues en la casa de Columbus, a la misma hora que Cincinnati se estará enfrentando a los Tuzos del Pachuca. Además, también para hoy jugará Charlotte contra Pumas. Los Pumas de Esteban Solari jugarán hoy ante Charlotte, y también los Bravos de Juárez se meten a Minnesota para enfrentar este partido. Unos Bravos de Juárez que, bueno, tienen técnico interino, corrieron a Pedro Caixinha y ahora estarán jugando con un estratega que toma las riendas de forma interina, en lo que la directiva decide quién será el nuevo técnico de los Bravos de Juárez. También hoy a las 8 de la noche, Tigres frente a Real Salt Lake. A las 8:30, Vancouver Whitecaps frente al Atlante. ¿Qué te parecen estos duelos? ¿Cuál crees que es el atractivo de esta noche?
11: Ninguno. No, bueno, si queremos ver alguno de estos partidos, yo creo que el de Pumas llega a ser un atractivo por ver qué puede hacer el conjunto felino, y también el Atlante, el debut del equipo de Miguel El Piojo Herrera en esta competición. Recordemos que estos cupos anteriormente salían que eran de Mazatlán, pero al efectuarse la compra de la franquicia, ahora pertenecen al Atlante, que se va a enfrentar contra el Vancouver. Y obviamente los Tigres, que siempre es un atractivo ver cómo le va al equipo que antes era dirigido por Guido Pizarro y ahora es dirigido por Hernán Elizondo. Y veremos cómo se encuentran los felinos. Entonces yo creo que va a ser partidos atractivos lo de los dos felinos, Pumas y Tigres, y el Atlante, los Potros.
10: Yo creo que Pumas Charlotte, no me interesa ver a Charlotte.
11: No.
10: Tigres Real Salt Lake, no me interesa ver a Salt Lake. Yo creo que para mí...
11: A ver, ¿a ti del MLS a quién te interesa
10: hoy
11: ver?
10: Hoy me interesa ver a Vancouver Whitecaps. Quiero ver a Thomas Müller enfrentando a los Potros de Hierro del Atlante. Imagínate eso.
11: Contra Pizzuto, ¿no?
10: Thomas Müller contra Pizzuto. Sería bastante interesante ver a una estrella mundial enfrentando a equipos de la Liga MX. Hernán Crespo, el técnico de los rojinegros del Atlas, habló de la importancia que representa ese torneo de enfrentar a Columbus.
20: Siempre una Copa Internacional es un placer jugar. Y en este caso va a ser mi primera vez con una League Cup. Y es lindo poder competir con otros países. Es algo muy interesante, sirve para poder mejorar cada día de todos aspectos, ¿no?
10: Bueno, ahí lo que decía Hernán Crespo, el técnico de los rojinegros del Atlas. También habló Adalberto Carrasquilla, elemento de los Pumas, de lo que representa enfrentar a Charlotte. Aseguran que en Pumas van por todo en este torneo.
21: De competir en este torneo, que el año pasado nos quedamos ahí muy cerca. Creo que por momentos nos ilusionamos a pasar a la siguiente fase y creo que es lo mínimo que cada jugador de Puma quiera hacer, dar lo mejor de sí, y ya que estuvimos muy cerca el año pasado, creo que este año vamos a hacerlo todo lo posible para pasar a la siguiente fase que nos ilusiona, ¿no? Para llegar lo más lejos posible.
10: El panameño Adalberto Carrasquilla de los Pumas así hablaba, tienen sed de revancha, quieren llegar lo más lejos posible en este torneo de la Leagues Cup, teniendo en cuenta que el torneo anterior, pues bueno, se quedaron con las ganas de poder competir, de poder pelear por el campeonato, unos Pumas que sufrieron el torneo anterior y se quedaron hasta qué instancia, Jared, los Pumas.
11: Fase de grupos, los Pumas.
10: En Juárez.
11: Fase de grupo se fueron los Pumas. El torneo pasado, el equipo mexicano que más avanzó en esta Leagues Cup fue Toluca, Puebla y Pachuca y Tigres. O sea, cuatro equipos mexicanos.
10: ¿Puebla dijiste?
11: Sí,
10: Puebla,
11: bueno, mira. Es que pues, tienen que pasar siempre cuatro. Sí, si no, sí, yo creo
10: pero
11: que...
10: pasó el Puebla por encima de otros. Mira.
11: Puebla, Pachuca, Tigres y Toluca en la Leagues Cup 2025, que todos fueron eliminados en cuartos de final, que incluso, si no mal recuerdo, se reanudó la liga mucho antes.
10: Sí, antes se paraba todo el mes que duraba el torneo, ahora ya los equipos que van eliminando pues se van enfrentando entre sí, sobre todo si tienen duelos ahí pendientes, se van adelantando, y bueno, la intención es que no se pare el torneo como sí sucedió en la primera edición, que a ver, el torneo duraba un mes y a mí me eliminaron a la semana y media, o sea, ¿qué voy a hacer las siguientes dos semanas y media? Entonces, ante las quejas, la Liga MX decidió que una vez que los equipos terminen su participación, regresan a sus actividades cotidianas en la Liga MX, también adelantando partidos. Hoy, los Bravos de Juárez se enfrentan a Minnesota, lo harán con un técnico interino, no está Pedro Caiciña, quien se queda al frente es Salvador Valero. Salvador Valero es quien fue designado como técnico interino de los Bravos de Juárez y que hoy estará dirigiendo este partido ante Minnesota y también lo que resta de la Leagues Cup, esperando que para allá la jornada 4 de la Liga MX Juárez pueda tener un nuevo entrenador o, en su defecto, que le den la confianza a Valero para que se quede al frente del conjunto fronterizo. Habló en conferencia de prensa el veracruzano Sebastián Jurado, habló del cambio de técnico y también de jugar la Leagues Cup.
22: Hoy sabemos que iniciamos un nuevo proceso, sabemos que queremos renovar toda clase de ilusión, toda clase de metas, toda clase de objetivos. Entonces, hoy nosotros confiamos mucho en Salva, confiamos mucho en su cuerpo técnico, los conocemos de muchos años y sabemos de lo que son capaces deportivamente y, por supuesto, también todo lo que te suma en extracancha. Entonces, tenemos pleno convencimiento de que las cosas van a salir muy bien. Al final nosotros no podemos tomarlo como una pausa. Nosotros mañana tenemos una competencia de máxima exigencia, la cual sabemos la importancia que tiene porque es algo que es un torneo internacional y que además haciendo las cosas bien y calificando, te puede calificar a otro torneo internacional, ¿no? Entonces, tomarlo con la máxima seriedad posible.
10: Bueno, aparte lo que decía Sebastián Jurado, el portero veracruzano de los Bravos de Juárez, hablando sobre su participación en la Leagues Cup, que hoy enfrentarán a Minnesota. También hoy a las 8 de la noche, Tigres frente a Real Salt Lake y el Vancouver Whitecaps frente a los Potros de Hierro del Atlante. Miguel Herrera, el técnico de los Potros, habló también de disputar la Leagues Cup. Recordar que Atlante está debutando en ese torneo, nunca antes lo habían jugado con esta franquicia. Escuchamos.
1: Estamos tranquilos, conscientes de que hay mucho trabajo que hacer, que es un torneo nuevo para el equipo, para algunos de los muchachos, que es un torneo nuevo, con una ilusión nueva de mostrarnos en la parte internacional y, bueno, tratar de hacer lo mejor posible las cosas, ¿no? La verdad es que lo hemos dicho desde que empezó el torneo, tenemos prioridades, pero no abandonamos los torneos, venimos con lo que mejor tenemos dentro del equipo para tratar de hacer un partido que nos dé puntos y podamos pelear, calificar.
10: Bueno, ahí lo que decía Miguel, el Piojo Herrera, el técnico de los Potros de Hierro del Atlante. Esos son los partidos que se estarán llevando a cabo este día. En un ratito más, lo reiteramos, a las 5:45 arranca el duelo entre los rojinegros, el Atlas y Columbus Crew. Son los partidos, los 6 partidos que habrá para hoy, donde tendrán actividad los equipos mexicanos.
11: Sí, veremos cómo le va en este inicio de nuevo formato de la Leagues Cup. Reitero, estos partidos no va a haber empates en ninguno de ellos. Si se empatan en el tiempo reglamentario, se van a ir hasta los penales. No va a haber tiempo extra, se van directo a penales y ahí se define quién es el ganador del encuentro. Veremos cómo inician los equipos. Yo le tengo mucha fe a lo que viene siendo Pumas y lo que viene siendo... Pumas. Sí. Yo creo que Pumas puede resaltar en ese torneo, como ellos mencionaron, en una venganza de lo que pasó el torneo anterior, en la Leagues Cup anterior, en donde quedaron fuera en fase de grupos, que incluso era una de las cosas que le recriminaban a Efraín Juárez. Entonces veremos cómo le va esta vez al conjunto felino, pero si hace un buen nivel, pero pues los equipos mexicanos, insisto, no se lo toman con la seriedad que tal vez la Federación Mexicana de Fútbol quiere que se lo tomen los equipos. Los hemos visto no dar su mejor rendimiento para pues acabar rápido y volver enseguida a lo que es la liga, que es lo que realmente les interesa a ellos, y veremos en este nuevo formato si avanzan más equipos. Recordemos que tienen que avanzar 4 de cada liga.
10: Sí, y diferente a lo que era antes, que eran grupos, ¿no? Donde había equipos ubicados por grupos, ahora ya es una tabla general, es una clasificación, dependiendo de las victorias que consigas, los puntos que logres y el lugar en donde te ubiques, es podrás saber si avanzas a la siguiente ronda. 4:34, queremos saber su opinión. ¿Qué opina la Leagues Cup? ¿Le interesa o no le interesa? Comuníquese con nosotros al WhatsApp 2295097289, o si lo desea también a los teléfonos de cabina al 229-2010-100 y 229-2010-101. Comuníquese con el Deportivo de la U y denos a conocer su punto de vista. Pausa y regresamos.
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3: Son las 4:35.
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1: Cuatro de la tarde, 39 minutos, de vuelta en el Deportivo de la U. Tenemos mensajes vía WhatsApp, Jared.
2: Es correcto, tenemos mensajes al WhatsApp 2295-09-7289, 2295-09-7289. Dice, buena tarde, ¿saben si van a transmitir los partidos por TV Abierta, CMX contra MLS? Sí, sí los van a transmitir en tele abierta, algunos bueno, partidos, bueno, no todos, muy poquitos.
1: Hoy solamente uno.
2: Hoy solamente uno, que es el de Pumas Charlotte, ¿no?
1: Es correcto, y es el único, al menos de hoy. Mañana también el Toluca contra Seattle, y
2: el jueves
1: el de América contra San Diego.
2: O sea, es un partido por día casi.
1: Así es.
2: Ok, muy así bien. Es. Nos dan migajas, ¿no? Ya de ahí hay que pagar.
1: Es correcto, hay que pagarle la manzanita.
2: Sí, vamos con los equipos mexicanos. Mucho éxito para los compromisos de esta jornada. A favor de enviar un saludo para mi equipo, la Juve de Veteranos, categoría Diamante B, Liga Europea. Atentamente, profesor Arturo Viveros. Pues un saludito a la Juve. Bueno, esto es un video. Buenas tardes, mis expertos del deporte. Les saluda el Mau de Paso de Ovejas. Lo mejor sería que un día regresara la Copa Libertadores y Copa Sudamericana. Eso sería lo mejor para la Liga MX.
1: Pues sí, digo, sería lo mejor, ¿no? Esa competencia, yo entiendo, ¿no? Que todos quisiéramos que México regresara a competir a la Sudamericana de la Libertadores, pero la verdad, también hay que hacernos la ilusión, o más bien, no hay que hacernos la ilusión, hay que entrar en razón de que eso no va a suceder, no va a regresar el fútbol mexicano a la Copa Libertadores ni a la Copa Sudamericana, por más que se lean cosas en internet, por más que de repente salgan ahí tweets, publicaciones en Facebook, en Instagram, en TikTok, en la red social que me digas, Jared, no va a suceder porque hay un reglamento de la FIFA y la FIFA no permite que equipos de dos confederaciones distintas se enfrenten. Si no, imagínate, después vamos a querer que Boca Juniors y River Plate vayan a jugar la Champions League, ¿no? Y eso no se va a poder. Entonces, hay un reglamento de FIFA, es muy claro, no se puede que equipos de una confederación vayan a jugar torneos de otra. Antes sí se podía, por eso México lo hacía. Ya este reglamento pues no lo permite. Y en dado caso de que se permitiera, también hay que entender que los torneos en Sudamérica tienen un calendario muy diferente al de la Liga MX. ¿Por qué? Porque estamos invertidos en cuanto a las estaciones las estaciones, ¿no? Al final, aquí estamos en verano y allá sí. Están en invierno, ¿no? Es muy cambiante. Se me fue las estaciones, ¿cómo se dice?
2: Las estaciones, ¿no?
1: Sí, las estaciones meteorológicas, no sé. Están invertidas y eso evita que pueda, y su calendario es diferente. El de ellos se juega de enero a diciembre. Aquí en México se juega de enero a junio y después se reanuda de agosto a diciembre.
2: Sí, no es muy
1: complicado.
2: Estaciones del año, sí. Es muy complicado que se llegue a regresar a la Copa Libertadores y la Copa Sudamericana. Uno de los torneos que yo insisto y de verdad espero que en algún momento regrese, porque sería un gran atractivo para aficionados y para equipos. Tal vez no regreses el ascenso, pero bueno, al menos permite que equipos claro. De segunda división se enfrenten contra equipos de Liga MX, lo que es la Copa MX. Sí, sí. Obviamente todos esperamos que regrese el ascenso y descenso, pero es algo muy complicado. Los federativos no ponen atención, la gente hace protesta, ellos no les interesa. Hasta que de verdad claro. Haya algo muy fuerte que ocasione que se lo piensen tan siquiera, de ahí claro. No van a cambiar la propuesta.
1: El día que los equipos se vienen a jugar, el día que vayan y se les planten en las oficinas, el día que hagan protestas, el día que realmente suceda algo de esa índole, probablemente los federativos terminarán por escuchar a los equipos y a los aficionados. Pero al final, Jared, a ver, es muy diferente que hagas un torneo en Liga MX donde se enfrente América contra Durango, por poner un ejemplo, que digo, sería fantástico que la gente de Durango les lleves a la América, ¿no? Sería fantástico. Pero a ver, ¿qué vende más? ¿Qué te deja más dinero? Económicamente, obviamente es más atractivo para la gente de Durango.
2: Sí, pero los federativos están solo no. Por el dinero.
1: Y si tú llevas, a ver, el América, en esta Leagues Cup, el América que estará jugando el día pasado mañana frente a San Diego, pues también les llevas el América San Diego, es un gran atractivo para todos los paisanos que hay allá. obviamente vende más un América San Diego que un América contra Durango. En el fútbol mexicano lo que ellos buscan es generar mayor cantidad de ingresos. En el fútbol estaría fantástico verlo así, porque una de esas, no sabes, pero puede ser que el 9 de Durango sea un crack que tiene 19 años y que América lo fiche y que resulte ser el goleador de la Liga MX y que en dos años se lo lleve el PSV Eindhoven y que lo tengamos como delantero estrella en el Mundial del 2030, ¿no? O sea, nunca sabemos lo que puede suceder.
2: El propio Mario García, el técnico de Piratas, sí, lo ha dicho en sus conferencias de prensa, incluso lo dijo en la entrevista exclusiva que tuvo con nosotros a través de XEU. Hay jugadores del Mundial, hubo muchísimos jugadores, 7, 8 jugadores mundialistas que pasaron por la Liga de Ascenso, Liga de Expansión. Entonces, es una liga importante para el fútbol mexicano, porque de ahí se van formando jugadores, de ahí salen jugadores para las primeras divisiones. Ahora, si los estancas ahí, sin el ascenso ni descenso, o sin siquiera poder foguearse con equipos de Liga MX en algún torneo oficial como lo era la Copa, pues es lamentable lo que está llevando la Federación Mexicana de Fútbol a nuestro fútbol. O sea, solamente se están fijando en el dinero, solo se fijan en lo económico. Fueron los únicos lamentables que respaldaron a la FIFA durante este proyecto de FIFA Forward Enterprise, a pesar de que la propia CONCACAF se había negado. La Federación Mexicana de Fútbol fue la única que apoyó este proyecto.
1: Públicamente.
2: Sí. Que fue más lamentable aún. Luego hay rumores que no sé qué. No. Ellos lo hicieron en un comunicado apoyando. Y todavía más de eso, cuando se confirma por parte de la FIFA que el proyecto ya no va, salen a decir que es un tema terminado, que no quieren volver a hablar de ello y hasta ahí, porque saben todo lo que ocasiona y solamente se fijan en el dinero. Y el alto comisionado de la Federación Mexicana de Fútbol, Mikel Arriola, solamente habla de números, no te habla de lo futbolístico, porque no hay mejora futbolística en la liga. Habrá contrataciones extranjeras grandes, tops, de un Sergio Ramos, que no sé qué, pero eso no te lo puedes colgar tú como federativo de la Federación Mexicana de Fútbol. Eso se lo cuelgan los equipos. Así es correcto. Entonces, yo no entiendo ese afán de estar viendo dinero cuando ya es una liga que te deja mucho dinero como tal, y ahora sí, aún así quieres seguir explotando a lo que viene siendo pues tu fútbol, porque a tu fútbol le estás quitando, la propia palabra es, a tu fútbol le estás quitando su fútbol. Ya no tienes... Los equipos de divisiones inferiores ya no se pueden ganar un lugar en primera división, ya ni siquiera se pueden ganar un lugar en la liga de expansión, porque los de primera, premier, la nueva categoría del fútbol mexicano, siguen creando categorías, pero ninguna sirve para nada porque no hay ascenso. Entonces, es lamentable a lo que ha llevado la Federación Mexicana de Fútbol, el fútbol mexicano. Entonces, esperemos que recapaciten en algún momento. Es muy difícil que recapaciten porque están cegados por el dinero, están cegados por todo lo que están consiguiendo con esta fusión junto con Estados Unidos, como lo es la Leagues Cup, la Conca Champions, que es un torneo un poquito más abierto a toda la confederación. Pero esperemos que recapaciten o que haya un cambio muy fuerte en la federación que permita volver al fútbol mexicano a lo que era antes.
1: Sí, difícilmente que eso pueda suceder al corto plazo, pero bueno, por mientras pues nos tendremos que chutar otra edición de la Leagues Cup. Esperemos que haya un nivel competitivo mucho mayor a lo que se ha visto en las últimas ediciones y también una mayor competencia de los equipos mexicanos que se han quedado pues con las ganas de dejar un buen resultado y no lo han podido lograr. 4:46 PM, vamos a la pausa y volvemos al Deportivo de la U.
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0: 4:50 de vuelta en el Deportivo de la U. Más mensajes vía WhatsApp al 2295-097289. 2295-097289. ¿Qué dicen, Jared? Quiero escuchar la opinión de la gente que nos escucha a través de XEU98.1 FM.
1: Buenas tardes, señores. Los equipos no le echan ganas porque todos los juegos son allá, no son ida y vuelta como le hacen en la Conca Champions. Y Toluca fue campeón, por eso los equipos son mejores que los gringos. Saludos atentamente, Iván, y ya paguen los bolovanes que deben. ¿Qué pasó?
0: ¿Ya los pagaste, Jared?
1: Sí, ya, no. Tenemos
0: el sábado llegaste al Piatex, aquí vengo a liquidar mi deuda. Te dijeron, ay, Jared, pero hace 3 meses, ya hay intereses, ya es el doble.
1: ¿Quién cobrará intereses? Sí, no. Sí, yo sí. Cuando pagué eran meses sin intereses.
0: Ah, ok, entonces ahí se quieren pasar de vivos.
1: Sí, se quieren pasar de vivos. No lo vamos a permitir. El fútbol ya lo están comercializando mucho, está creciendo muy fuerte en Estados Unidos. Mientras más entrada les den a Estados Unidos, ellas ganarán siempre. Tienen más dinero, infraestructura. Y a los de la Federación Mexicana de Fútbol les brillan los ojitos por enriquecerse. Hacemos muchas polémica y nunca escuchan. La afición no protesta ni dan muestras de descontento de una manera efectiva. Solo palabras tan atentamente el Maradona de los teclados.
0: Ok, perfecto. Bueno, tenemos llamada. Buena tarde. ¿Con quién tenemos el gusto?
2: Buenas tardes, Diego.
0: Sí, hola.
2: Soy Marco Antonio.
0: Ah, Marco Antonio.
2: No, lo que estoy escuchando de la Liga de Expansión.
0: Sí.
2: Acuérdense que nunca la va a igualar lo de la cuando era segunda división, acuérdense. Antes era segunda división, ¿no?
0: Ajá, no entiendo.
2: Había ascenso.
0: Ajá, sí, claro.
2: Y ahorita ya no, eso de que la expansión y eso, pues la verdad, como ustedes hablan, hace rato estaban hablando, estaba escuchando que estaban hablando de eso. Pero nunca van a igualar la segunda división, ustedes saben. Porque había ascenso y subían a primera división.
0: Sí, otros tiempos, ¿no?
2: Exactamente.
0: Lamentablemente.
2: Se cambió todo ya.
0: Sí, de acuerdo.
2: Ahí estamos escuchándote. Que pase bonita tarde.
0: Gracias, Marco Antonio. Saludos. Más mensajes vía WhatsApp, Jared.
1: Sí, y por YouTube también. En YouTube dice Naroda, dice, deberían entre CONCACAF y CONMEBOL hacer una intercontinental de clubes de América, los 4 últimos campeones de CONCACHAMPIONS y 2 últimos campeones de Libertadores y 2 últimos campeones de Sudamericana. Y qué tristeza que la Federación Mexicana de Fútbol ahora quedó a nivel global como migajeros corruptos.
0: Sí, lamentablemente digo, sería fantástico no ver ese torneo de todo el continente, pero insistimos, el problema es que el continente americano está dividido en dos, en CONCACAF y en CONMEBOL. Aunque somos el mismo continente, pero está dividido por dos confederaciones. Entonces esto mismo ante el reglamento de la FIFA evita que un país, un equipo, una confederación, en este caso, por poner un ejemplo, Cruz Azul de la Liga MX, que pertenece a la CONCACAF, no se puede enfrentar en un torneo oficial a, no sé, al Flamengo de Brasil, ¿no? Que pertenece a la CONMEBOL. ¿Por qué? Porque los reglamentos son claros y sobre todo por lo que platicábamos hace rato, para que esto no se salga de control. Porque si tú le permites a uno, tienes que permitirle a todos.
1: Sí.
0: Entonces, a menos que seas Estados Unidos y seas Balagún, ¿no? Y hables directamente a Donald Trump. Ahí sí no, ahí sí es diferente. Pero, al final, insisto, si permites eso, se vuelve un caos. Y es a raíz de ahí que viene la creación de la Copa Intercontinental en su momento, que después pasó a ser Mundial de Clubes y volvió a regresar a ser una Copa Intercontinental, donde se enfrentan justamente los campeones de cada confederación. En este caso de la CONCACAF, pues es el campeón de la CONCA Champions. En el caso de CONMEBOL, el campeón de la Libertadores, de la UEFA, de la Champions, de Asia, de la Champions League de Asia, de África, de la Copa de África. O sea, hay este tipo de torneos donde enfrentan los campeones. Y ya al ver que realmente era exitoso y que querían más competencia y que hubiera más equipos participando, ya es que viene este nuevo formato de Mundial de Clubes, ¿no? Hacerlo con 32 equipos, que es lo que vimos el verano del 2025, donde se enfrentaron pues equipos de todo el mundo, ¿no? Y que también hubo presencia de equipos mexicanos, como Pachuca que jugó, Rayados que jugó, y también jugó, era Rayados, Pachuca,
1: León, que se lo quitaron,
0: y ya, ¿no? Me parece que ya.
1: Sí, porque era Rayados, sí. Pachuca, León y América se jugaba el pase con el boleto de León.
0: Exactamente, sí. Que no se los dieron.
1: Sí, no, pero eran esos dos equipos. Seguimos leyendo mensajes al 2295-097289, 2295-097289. Dice, ¿por dónde se transmiten los juegos de hoy de fútbol? El señor Aguilar de Las Vegas. bueno, por la manzanita algunos y otros...
0: Y el que va por libre es...
1: Hay que ver imágenes, ¿no?
0: En imagen televisión. Sí. Listo.
1: Saludos, no lo repito. Saludos desde el 41-92, un crack el pequeño Jared, cuando le preguntaste que cuál era el partido de hoy y dijo que ninguno, arriba mi maquinola. Buenas tardes, mi nombre es Antonio Cortés. Quitar el ascenso y descenso de la liga es lo peor que le pudo pasar al fútbol mexicano. Ese Mikel se ve que le ruge las tripas. Dice, no comparto, dice el terminación 3311, no comparto tu comentario, los principios a dónde queda. No sé a qué se refiere. No sé a qué comentarios se refiere.
0: Amigo con la de Jalapa, ¿podrías por favor decirnos a qué te refieres, a qué principios y qué comentario no compartes? Y con mucho gusto aquí lo analizamos y lo debatimos. Pero bueno, así están las cosas entonces con ese torneo de la Leagues Cup que estará hoy entrando en acción con 6 partidos y Jared nos van a bombardear de partidos. O sea, acostumbrémonos a ver partidos todos los días de aquí. Mira, esta fase de grupos arranca hoy 4 de agosto y va a terminar el jueves 13 de agosto. Prácticamente todos estos días tendremos 3, 4, 5, 6 partidos por día. Dependerá, ¿no? Dependerá la actividad y la carga que haya. Pero vienen pues mínimo 9 días de muchos partidos. Mañana, por ejemplo, estará jugando el Rayados de Monterrey frente a Orlando City.
1: San Luis.
0: ¿Perdón?
1: ¿San Luis?
0: Ah, sí, Inter Miami contra San Luis. Ahí va, adelantaste. Inter Miami contra el Atlético de San Luis, mañana a las 5:30 p.m, a las 6:30 a.m, Nashville contra León, Dallas contra Querétaro, Toluca contra Seattle Sounders, el juego que decías bien, Jared, que se estará jugando en territorio mexicano, en la casa de los Diablos Rojos del Toluca, en el Nemesio 10, y Los Ángeles Fútbol Club contra las Chivas, que ese juego me parece atractivo. También el Toluca contra Seattle Sounders. Sí. Creo que mañana esos dos juegos sí pueden mostrar un nivel competitivo superior a lo que estamos acostumbrados. ¿Por qué? Porque Toluca es un equipo que compite, que juega muy bien, y Seattle Sounders también es un equipo que lo vemos cada año peleando en lo más alto de la MLS, a ver si lo consigue, otra vez no lo consigue, y que además Seattle Sounders es el vigente campeón de la Leagues Cup, que le ganó al Inter Miami la campaña anterior.
1: Con Obed Vargas en sus filas. Obed.
0: Exactamente, y Los Ángeles Fútbol Club contra las Chivas, que bueno, Los Ángeles tiene un equipo también competitivo, con Heung-Min Son como principal estandarte, y bueno, las Chivas que vienen de hacer un buen torneo el anterior en la Liga MX, este les ha costado trabajo, pero también esto podría servirle a equipos como Chivas de tratar de mejorar algunos detalles para lo que resta del torneo de la Liga MX, tratar de pulir a sus jugadores y mejorar el funcionamiento. En ese aspecto sí puede ser positivo la Leagues Cup, para que los equipos vayan rotando, vayan viendo alternativas en sus planteamientos e ir mejorando en la Liga MX una vez que se reactive.
1: Sí, no, yo también creo que los partidos de Toluca y Guadalajara del día de mañana son los más atractivos de la jornada. A ver, lo lamentable es que los dos partidos se juegan a la misma hora. Los dos partidos se van a jugar, bueno, 8:10 Toluca, 8:30 Guadalajara. El de Toluca se estará jugando en el Nemesio 10. Son partidos muy, muy complicados para los dos equipos. Esos son los dos partidos que el día de mañana van a cerrar la jornada, que también son de 6 partidos. Ya los mencionaste, Diego. Y sí, yo creo que Chivas necesita encontrar una mejoría en su nivel de juego. No le ha ido tan mal en la liga en estas 3 jornadas. A ver, van 3 jornadas nada más. Queda mucho torneo por delante, pero van a tener ahí un mesecito, bueno, casi unas 3 semanas, 4 semanas para poder preparar lo que viene siendo la siguiente etapa del campeonato mexicano, pero al menos en la Leagues Cup van a ser duelos muy interesantes. Bien lo dijiste, Seattle Sounders, actual campeón del torneo, y Toluca, actual campeón de la Conca Champions, bicampeón hace un año del fútbol mexicano, y ahora veremos cómo se dan estos duelos, y Toluca viene también necesitando una mejoría de nivel. Tanto Toluca como Guadalajara no han tenido su mejor inicio de torneo.
0: De acuerdo. Vamos a escuchar a Guillermo Hoyos, él es el técnico del Inter Miami. La gran duda, ¿jugará Messi? ¿Estará disponible mañana para enfrentar al Atlético de San Luis? Esto dijo el técnico del Inter Miami.
3: ¿Están todos disponibles? Sí, es obvio que Berterame todavía no está. Pero bueno, tenemos ya más o menos recuperación de todos los jugadores. Eso es muy importante también eso. Por el mismo motivo que el jugador siempre quiere estar bien, ¿no? Y realmente tenerlo a todo hace que nos pongamos muy contentos, porque nos causa felicidad que se manifieste, en este caso, el jugador. Por el otro lado, es el hecho de San Luis, es un equipo de una liga muy importante, una liga competitiva hemos podido trabajar ahí en esa liga y es una liga muy competitiva.
0: Bueno, ahí lo que decía Guillermo Hoyos, el técnico del Inter Miami, dando pues a conocer que sí, todos los jugadores están disponibles, a excepción de Germán Berterame por el fuerte golpe que tuvo hace unos días y que incluso terminó en el hospital. Afortunadamente está bien, está recuperándose, pero está sin tener actividad todavía.
1: Sí, veremos cómo le va al Inter Miami, que es uno de los candidatos también a pelear este título, que el torneo pasado pues se quedaron muy cerca de conquistar la Leagues Cup 2025. Veremos cómo le va al Inter contra San Luis. San Luis un rival, pues, si lo queremos ver así, no tan complicado para lo que es Inter Miami en cuanto a figuras, en cuanto a jugadores. El Atlético viene de empatar 0-0 con Xolos de Tijuana. Y pues esperemos que tengan un buen inicio. Yo insisto, a los equipos mexicanos como no se lo toman con tanta seriedad, pero al menos espero que les vaya muy bien en esta Leagues Cup, que los equipos mexicanos sean sobresalientes, que ya quiten esa hegemonía de la MLS de ganarse todos los campeonatos, y esperemos les vaya muy bien. Pero a ver qué sucede en estos encuentros. También el San Luis, ¿qué podemos esperar de San Luis el día de mañana? ¿Qué podemos esperar de un equipo que en la liga tampoco ha demostrado mucho?
0: No, pues es una oportunidad también para ellos de tratar de mostrar una buena cara, e insisto, de que este equipo, este torneo pueda servir a los equipos para mejorar en algunos aspectos de la Liga MX. Para San Luis, pues bueno, tratar de pulir cosas, ¿no? Ahí con el técnico, con los jugadores, y mejorar resultados en la Liga MX, que no han tenido un buen inicio de torneo.
1: O sea, si lo queremos ver así, esto para los equipos mexicanos es una pretemporada, ¿no? Una pretemporada en medio de la temporada.
0: Exactamente.
1: O sea, es una pretemporada en medio de la temporada, lamentable, pero pues es lo que hay, ¿no? Es lo que los federativos han creado, es lo que los federativos han buscado, todo sea por el dinero.
0: Es correcto. Son las 5:02 PM. Vamos a la pausa. Tenemos flash informativo con nuestro compañero Javier Domínguez y regresamos.
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5: La Fiscalía General del Estado de Veracruz mantiene pendientes de ejecutar más órdenes de aprehensión por el secuestro y homicidio de la reportera Roxana Guzmán al sur del estado, así lo informó la fiscal de Veracruz, Lisbeth Aurelia Jiménez Aguirre. Señaló que la carpeta de investigación continúa abierta y que existen más personas presuntamente involucradas, además de los 8 detenidos que ya fueron vinculados a proceso por homicidio doloso. Jiménez Aguirre evitó precisar el número de órdenes pendientes, la participación atribuida a cada persona y las líneas de investigación, debido a que revelar esos datos podría impedir nuevas detenciones. Nacional. El embajador de México en Estados Unidos, Roberto Lazzari, se reunirá este miércoles con la familia de Lorenzo Salgado, un migrante mexicano que murió baleado por agentes del Servicio de Inmigración y Aduanas, el ICE, durante un operativo. Según reportes, el encuentro entre el representante de México y la familia se producirá en Texas, donde residía Salgado. Lorenzo Salgado, un trabajador de la construcción que llevaba más de 30 años en Estados Unidos, murió el pasado 7 de julio tras ser baleado por los agentes migratorios durante un percance en Houston, Texas. Internacional. El número de migrantes detenidos por las autoridades estadounidenses durante el mandato del presidente Donald Trump alcanzó en julio su nivel más alto, con más de 50,000 arrestos, según confirmó un alto funcionario del Departamento de Seguridad Nacional. El aumento se produce en medio de las presiones de la administración republicana para incrementar las detenciones de migrantes con el objetivo de alcanzar los 2,000 arrestos diarios y de una expansión de las operaciones del ICE, incluidas las detenciones en aeropuertos. Toda esta y más información la pueden encontrar en nuestro portal xeu.mx. Mi nombre es Javier Domínguez y le deseo que pase una excelente tarde de martes.
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0: 5 de la tarde con 5 minutos de vuelta en el Deportivo de la U. Cambiamos de tema, dejamos atrás la Leagues Cup. Jared, hoy el Cruzeiro de Brasil a través de sus redes sociales emite un comunicado para informar que no negociará más por Brian Rodríguez, que ya no les interesa. Cruzeiro informa a su afición que no seguirá con las negociaciones para la contratación del atacante uruguayo Brian Rodríguez, de 26 años, con el Club América de México. La directiva agradece al jugador, al club y a todas las personas participantes en las negociaciones, mismas que no serán concretadas. Se cayó el fichaje de Brian Rodríguez, el que era la oferta más formal para que dejara el conjunto azul crema, pues hoy se ha caído. El Cruzeiro no va más, no va más por Brian Rodríguez. El América no lo va a vender en estos momentos. Habrá que ver si llega otra oferta. Se decía que había interés del fútbol europeo después de su participación con la selección uruguaya, un futbolista de 26 años, todavía una buena edad, pero pues simplemente no se hizo.
1: También no le ayudó nada el tema de Uruguay en esta Copa del Mundo, que no lograron trascender, no lograron hacer nada en su grupo, en un grupo en el que Cabo Verde fue el que pasó como segundo lugar, y el primero fue la campeona España.
0: De acuerdo, se cayó ahí el fichaje ya de Brian Rodríguez de manera oficial. El propio Cruzeiro a través de redes sociales lo mencionó, este equipo que era propiedad de Ronaldo Nazario en su momento, y que bueno, era uno de los inversores, me parece que todavía

0: autorizó su ingreso, por lo que el atacante quedó fuera de la convocatoria para la competencia internacional. No es la primera ocasión que Vela enfrenta este problema, ya que en junio tampoco pudo viajar a Estados Unidos para disputar un partido amistoso por la misma situación migratoria. Sin embargo, el futbolista sí logró ingresar al país para disputar el campeón de campeones celebrado el 25 de julio, gracias a un permiso especial que posteriormente venció. La renovación no pudo concretarse debido a la saturación de citas en la embajada estadounidense, por lo que quedó imposibilitado para viajar con Cruz Azul a la Leagues Cup.
1: Dando cuenta, los problemas sociopolíticos de Estados Unidos terminan por afectar a México, y una pena lo que sucede con Evere, que lamentablemente no es la primera vez que no le permiten ingresar a Estados Unidos. Elemento de Cruz Azul, que bueno, pues ya incluso Cruz Azul lo ha dado de baja del torneo, no viajará, estará estos 15 días reposando en la capital del país, entrenando con la sub-23 o la sub-21, esperando pues tener forma física para cuando se reactive la Liga MX, pero sí, lamentablemente no puede tener actividad con Cruz Azul en esta Leagues Cup por ese tema migratorio. Ahí Estados Unidos tiene algunos detalles con los nigerianos y por esa razón no le han permitido el acceso. Él recibió un permiso especial, como bien lo decías, Jared, para estar en el campeón de campeones hace unos días, pero pues son permisos que les dan únicamente por días. Entonces, al vencer, pues tenía que ir a renovarlo a la embajada de Estados Unidos en la capital del país, y debido a pues la alta demanda que hay de solicitudes, pues no pudo obtener una cita que le permitiera llegar a tiempo para este torneo de la Leagues Cup. Lamentable, pero pues bueno, otra vez Evere se ve afectado por esta situación.
0: Sí, no, lamentable, y una vez más Estados Unidos con estos problemas de no dejar ingresar gente, deportistas al país. Al menos se supone que en el Mundial agilizaron un poco esta situación, tuvieron que haberlo mantenido. A ver, son deportistas, ¿qué va a hacer Evere en el país? O sea, es sí, jugar y regresar.
1: Si no dejaban entrar en la selección de Irán, Jared, tuvieron que dormir en Tijuana. O sea, lamentable y triste que los problemas de Estados Unidos terminen por afectar al deporte. Digo, yo entiendo, ¿no?, que tienen sus políticas migratorias muy estrictas, que el presidente de Estados Unidos también es muy estricto en ese sentido, pero pues al final los equipos también son afectados, ¿no? Y no entiendo por qué no permitirle el ingreso a un futbolista, por ejemplo, a la selección de Irán. Entiendo a lo mejor el peligro que podría generar que estuvieran en las calles y que apareciera por ahí alguna persona mal de sus facultades e intentara hacerle daño a la selección, ¿no? Pero Evere, pues no encuentro ninguna razón. Lo tratan como si fuera un espía, ¿no? Si fuera, sí, alguien que le estuviera pasando información al gobierno de Nigeria. O sea, también creo que ahí también el futbolista se merece respeto, y bueno, lamentablemente lo de Evere, y pues al final, si no va, también que tenga esa dignidad y saber que si se la están negando, pues tampoco va a forzar para entrar, y que se quede acá en México a trabajar con los equipos juveniles y que pueda seguir teniendo ese entrenamiento y actividad física que requiere un futbolista profesional.
0: Sí, a ver, dependiendo obviamente también de ver, pues va a hacer entrenamientos acá en México, tampoco es para que pierda el ritmo. Pero sí, lamentable, pero pues, lo sucedido. 15 días sin jugar. Sí, 15 días sin jugar, 15 días sin pues estar con sus compañeros, que digo, no se va a poner triste Vere, ¿verdad? Pero pues sí es perder un poco el ritmo del cómo juegan los compañeros.
1: Porque al final son 15 días en los que tú llegas a las instalaciones de Cruz Azul y pues nada más estás tú. O sea, sí vas con los chavos, pero no entrenas con ellos.
0: Sí.
1: Yo creo que debe ser también ahí un tema complicado en lo mental. Ojalá que no le pase factura al futbolista de Cruz Azul. 5:11 p.m. Vamos a la pausa, regresamos. La selección mexicana anunció más partidos amistosos. La selección mexicana, Estados Unidos. Pausa y volvemos.
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3: Son las 5:11 p.m.

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0: 4 de la tarde con 15 minutos de vuelta en el Deportivo de la U. 5 de la tarde con 15 minutos. Estoy al revés, entonces.
1: Rato que queremos que dure más el programa, es que ¿sí o no, Juan Carlos?
0: Dure 4 horas.
1: Mira, hasta aquí, emocionado
0: claro,
1: se puso.
0: Aquí podemos hasta 4 horas. Nos da el tiempo para hacer 4 horas, por supuesto que sí. Pero bueno, son 2 horas. Son las 5 de la tarde con 16 minutos. Perfecto. Bueno, la selección mexicana, Jared, anunció un partido más para el mes de octubre en esta fecha FIFA que se llevará a cabo. Fecha FIFA, pues obviamente oficial. Hoy. Por medio de sus redes sociales, el conjunto Azteca informó que habrá otro clásico de CONCACAF, Jared. Otra vez México frente a Estados Unidos.
1: Adivino, en Estados Unidos.
0: Claro, Jared, ¿a poco pensabas que en el Azteca? ¿A poco pensabas que en el Jalisco? ¿Pensabas
1: o sea, ya,
0: que
1: ya
0: en
1: se
0: el
1: perdió
0: Volcán?
1: Todo el amor que se conquistó en la Copa del Mundo. Ya no hay esa conexión con la selección, ya no hay nada entre la afición y selección. Ahora otra vez Estados Unidos, nada más.
0: Regresamos a la realidad, Jared. Esta siempre ha sido nuestra realidad. Fueron simplemente 20 días de ilusión, 25 días de ilusión, de creer que México podía. Y muchos creímos que México podía más y nos ilusionamos y creímos. Nos subimos al barco de la selección mexicana, estuvimos ahí apoyando en todo momento y una vez más la federación se ríe del aficionado mexicano. O sea, ¿te gustó ver a la selección en el Azteca? ¿Lo disfrutaste ver en Guadalajara? Pues, ¿qué crees? Otra vez te los mando a Estados Unidos y este partido que será el 3 de octubre se va a jugar en California se jugará este partido el 3 de octubre y tres días después la selección mexicana se enfrentará a Chile en Los Ángeles, California, en el Memorial Coliseum. Estos son los dos partidos que tienen para la fecha FIFA de octubre, aunque ya tienen programados otros dos partidos que son en septiembre, o sea, previo, que serán el 26 de septiembre frente a Colombia y tres días después, el 29 de septiembre ante Perú, también en Estados Unidos. O sea, estamos hablando de que de aquí a que cierre el año 2026, la selección mexicana tiene 4 partidos programados y los 4 partidos van a ser en Estados Unidos.
1: Y uno en México, que sería de Nations League, pero o sea, porque es obligatorio.
0: Que venga a jugar aquí Bermudas, que venga a jugar aquí San Cristóbal y Nieves. Los equipos buenos, los equipos que realmente compiten, esos los mandamos a Estados Unidos. Allá que nuestros paisanos mexicanos paguen $400 por boleto, a diferencia de aquí, que serían $300. Una gran diferencia, obviamente, en el negocio, pues conviene más llevarlo a Estados Unidos, Jared. Y tanto que nos hemos estado quejando en la primera hora de la Leagues Cup y todos estos partidos que llevan a territorio estadounidense, pues la selección pues es exactamente lo mismo, no cambian, los llevan a Estados Unidos.
1: Todo es Estados Unidos, o sea, es Federación Mexicana de Fútbol.
0: Y eso ya me lo sé, yo ya me sé esa historia, Jared. Lo llevan a Estados Unidos, nuestros paisanos, a quienes les mandamos un abrazo hasta Estados Unidos, van, pagan lo que les pongan los boletos por este sentimiento de volver a estar cerca de la selección, lo pagan, sí, van al partido, les ponen la chona y bailan la chona muy felices porque les encanta bailar la chona. Pero, al final, la selección de México no juega en México.
1: Sí, es selección mexicana de Estados Unidos,
0: al parecer. A ver, dile a los españoles que le vas a llevar a jugar sus partidos a Francia, que se los vas a llevar a jugar, no sé, a Turquía. Diles que le vas a quitar la selección, a ver cómo te van a reaccionar. Dile a los argentinos que bueno, en Argentina es un poquito más fácil que se jueguen partidos fuera del territorio argentino porque el 95% de los jugadores juegan en Europa.
1: Sí.
0: En México, el 95% juegan en México.
1: No, y a ver.
0: Ya los llevas a México, los llevas a Estados Unidos.
1: Sí, no, es lamentable toda esta situación de la Federación Mexicana de Fútbol que todo lo quiere hacer en Estados Unidos. Ya estamos hartos como aficionados, ya estamos hartos de que nos maltrate esta federación, de que nos haga menos, que nos haga a un lado, que todo, no tome en cuenta tampoco las protestas de la gente, no tome en cuenta lo que la afición quiere. Se preocupan mucho, a ver, la Liga MX, la Liga del Aficionado y que no sé qué tanta cosa se inventan, pues yo no le veo mucho apoyo al aficionado. La verdad que estamos de mal en peor, esta federación está muy, muy, pero muy mal.
0: Tenemos llamada en la línea 1, buena tarde, ¿con quién tenemos el gusto?
2: Hola, ¿qué tal?
0: Hola.
2: Buenas tardes, Jared y Diego.
1: Sergio.
2: Ah, mira, ya me identificaste.
0: Le reconociste la
1: Sergio
0: voz,
1: Armenta.
0: Yo sí, no lo había reconocido. Sergio, qué gusto saludarte, ¿cómo estás?
2: Muy bien, escuchándolos a ustedes como el mejor deporte analista de todo Veracruz, de la XCU Deportes.
0: Muchas gracias.
2: Quiero opinar mi comentario sobre Liga de Ascenso. Yo tuve la oportunidad de ir al partido de Piratas. la verdad un buen juego, todo excelente, pero aquí ustedes están comentando sobre Mikel Arriola, de todo lo que está haciendo, y es una lástima, ¿no? Porque pues vemos jóvenes jugando en la Liga de Expansión, le echan muchas las ganas, ellos tienen la oriunda de llegar a Primera División, y verdaderamente no sé qué puede pasar con el dueño del equipo de Piratas. Ahorita le está echando las ganas al equipo, en los gastos. Al final del torneo se va a ver si va a seguir Piratas, porque no creo que regrese el día de ascenso, al menos que haya una excepción, Mikel Arriola, tanta presión que en las redes sociales está haciendo la gente, estoy viendo en diferentes foros, la verdad está la presión, pero a todo lo que da, ¿cómo ven ustedes?
0: Sí, digo, la presión está también por las decisiones que se han tomado, ¿no? Y el rumbo que ha tomado el fútbol mexicano en los últimos años.
2: Sí, la verdad que eso no había sucedido, pero bueno, le dan más a continuación a otros torneos, en la LISCOM, en Estados Unidos, van y vienen, es cansado para los jugadores de Primera División, la verdad, es cansado, no se ponen a pensar una lesión, y ya cuando regresan a la Liga MX, no van a poder jugar porque pues obviamente están cansados, están lesionados, o sea, están exprimiendo totalmente a los jugadores, o sea, den un descanso también. Pero pues ahora la Federación Mexicana siempre ha sido así. Hay billete por medio, vámonos para allá. Ya termina el torneo, hacemos otro torneo y vuelven a jugar los mismos jugadores. O sea, no hay algo concreto, ¿no? Pero pues yo, en mi comentario sería de que pues vuelva el ascenso y que los equipos mexicanos vuelvan a jugar la Libertadores. Para mí la Libertadores es un buen nivel futbolístico, porque pues ahí hay de todo, la verdad. Me tocó ver la final de River Plate contra Tigres y vaya, es una final cardíaca, todos corrían y se jalaban, se empujaban, eso es un fútbol bueno, pero pues la Liga MLS pues nada más ahí tantito juégale y sale, pero pues bueno, a ver qué sucede, ¿no?
0: Sí, de acuerdo, pues a ver cuál será el futuro del fútbol mexicano con este camino al que nos están llevando.
2: Así es, le mando muchos saludos a ustedes, ya lo quería saber, ¿verdad?
0: Ya la próxima semana por acá andará de vuelta.
2: Ah, su nombre.
0: De vacaciones.
2: Ahí vi una foto ganada allá por Miami.
0: Sí, anda en sus vacaciones el buen Edwin.
2: Te mando saludos a ti, a Jared y a Diego. Éxito.
0: Gracias, saludos Sergio, gracias.
2: Saludos, adiós. Bye.
0: Gracias. ¿Tenemos mensajes en YouTube, Jared?
1: Tenemos mensajes en YouTube, también tenemos mensajes en WhatsApp y en Facebook. Tenemos mensajes en todos lados esta vez. Dice Avi González, creo, hermanitos, pero que comente con ganas ese Guillermo, se refiere a Guillermo Hoyos, creo. San Luis es bien complicado, es que no le ven el potencial, San Luis es ganador de closet, aún no brilla, los federativos lo hacen por amor, no por dinero, dice. Bueno, ¿qué tal amigos del deporte? Daniel Hernández de Sotavento, esa Copa Molera muy poca gente le interesa, no hay hambre de ganarla por parte de los equipos mexicanos y ni la afición exige que le ganen. Sería mejor que regresaran el formato de Copa MX para que vengan equipos grandes a ciudades que tienen expansión. Si no hay ascenso o descenso, mínimo que existiera este formato para ver a los equipos grandes y que expansión pueda competir con los de la Liga MX. Pero como no pagamos en dólares, por eso no hay ni Copa en nuestro país. ¡Qué lástima! Estoy totalmente de acuerdo. Yo opino que la Liga MX para reventar a la Liga de las Hamburguesas, para mí sería un placer ver caer a Messi ante un equipo mexicano. Saludos de papelería La Conchita Nácar y su tortero sexy. Mira, ahora hay tortero sexy, panadero sexy.
0: Cayó contra Rayados de Monterrey, la Sultana del Norte. Sí. Pero ese fue, me parece que fue Conca Champions, esa ocasión.
1: Dice acá en Facebook Julio César Palma Pavón, buenas tardes, Deportivo de la U, jóvenes expertos en fútbol, qué malísima la situación del fútbol en México, lo dicen bien ustedes, ya no es el de antes, ahora solo el dinero que genera y se han olvidado por completo de todo lo demás, saludos y que estén bien. Pues sí, lamentablemente es en lo que se ha convertido la Federación Mexicana de Fútbol, en lo que se ha convertido el fútbol mexicano.
0: Vamos a una pausa, son las 5 de la tarde con 25 minutos y regresamos al Deportivo de la U.
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0: Cinco de la tarde con 28 minutos, estamos de regreso en el Deportivo de la U. Tenemos en la línea telefónica a Toño de la Fuente, presidente de la Liga Pirata Fuente, que trae noticias interesantes para el fútbol en Veracruz. Toño, buena tarde, te saludamos con mucho gusto, Jared Álvarez y Diego San Román. Platícanos de esta Copa Veracruz que habrá y que estará participando también la Liga.
16: Muy buenas tardes, mi querido Jared, Diego, muchas gracias por el espacio. Estamos ya unos días, a dos días prácticamente de inaugurar la primera edición de la Copa Veracruz Proyección de Talentos, la cual arranca, como les comento, inaugurando en el Estadio Luis Pirata Fuente este jueves a las 4:00 p.m, y aprovecho el espacio para invitar a toda la afición veracruzana que asistan a disfrutar de esta gran ceremonia de inauguración.
0: Perfecto, la Copa, ¿qué equipos participan?
16: Mira, tenemos equipos, es una copa con convocatoria abierta para todo el estado de Veracruz, incluso estados vecinos. ¿Qué equipos participan? Pues tenemos los principales equipos de Veracruz, como la Moderna, Real Junior, filiales como la filial de Toluca, la filial de Academia Santos, la filial de Rebaño Chivas Toluca, de Chivas, la filial de Atlas, etcétera, y pues diversos equipos de diferentes municipios del estado. Estamos hablando, nos van a visitar equipos de Coatzacoalcos, de Minatitlán, de Tierra Blanca, de Tres Valles, de Zongolica, de Orizaba, de Córdoba, de Jalapa, de Poza Rica, del estado de Puebla, del estado de Tamaulipas. Tenemos ya una convocatoria de más de 100, una participación más bien de más de 100 equipos.
1: Toño, buena tarde, te saluda Jared Álvarez con mucho gusto. ¿Qué categorías son esta copa? ¿Qué edades participan?
16: Tenemos todas las categorías, desde la denominada infantil biberón hasta la juvenice, que edades desde los 4 hasta los 18 años de edad.
1: ¿Por dónde se pueden inscribir los equipos interesados a mandar mensaje a la Liga Pirata Fuente o a ti mismo? ¿Por dónde?
16: Mira, mi querido Jared, ya tenemos, afortunadamente, gracias a Dios, ha sido un éxito la Copa, ya tenemos todas las categorías cerradas, ya prácticamente la convocatoria cerró, ya estamos en pleno preparativo, los últimos detalles para arrancar con nuestra ceremonia de inauguración. Para esta Copa, pues estuvo abierta una página de Facebook, Copa Veracruz Proyección de Talentos, la cual, lo digo claro, se va a mantener abierta, porque el objetivo es institucionalizar esta Copa, que se celebre todos los años para brindar esta oportunidad a todos los jóvenes veracruzanos y sea una copa representativa del municipio de Veracruz, de la zona conurbada. Y algo que me faltó comentar, la copa va a tener visorías profesionales de Toluca, de Monterrey, de Piratas Veracruz, nos van a acompañar también los visores. ¿Para qué? Para que sea un escaparate y se pueda brindar el talento veracruzano ante visores y puedan encontrar una oportunidad para brincar del fútbol amateur al profesionalismo a través de fuerzas básicas de los diferentes equipos cuyos visores nos van a acompañar.
0: Toño, eso la verdad que es fantástico, y siempre reconocer y aplaudir el trabajo que se hace en la Liga Pirata Fuente para impulsar el talento veracruzano, siempre también en conexión con equipos de Liga MX, ahora con Piratas FC, equipo también de Liga Expansión y orgullosamente veracruzano, pero siempre trabajando para seguir fomentando esos valores desde los infantes, porque es bien importante, ¿no, Toño? Y lo has dicho y lo comparto totalmente, que para formar un futbolista profesional no es simplemente que se pare en el terreno de juego y se ponga a jugar, sino que lleva todo un proceso detrás, un proceso de disciplina, y eso ustedes lo trabajan muy bien, ayudan a la juventud para que puedan, primero que nada, motivarse llevando a estos visores que siempre buscan talento, y bueno, también fomentando el deporte, que es algo importantísimo en estos tiempos, ¿no?
16: Totalmente, un trabajo de formación. Esta Copa Veracruz pues se desprende de ya lo que es la estructura de la Liga Pirata Fuente, en la cual trabajamos 100% la formación a través de valores, como es, por ejemplo, nuestra ceremonia de protocolo que realizan los equipos antes de iniciar sus partidos, donde se saludan los jugadores, saludan al árbitro y le muestran un respeto a toda la comunidad que va a presenciar ese partido, la disciplina como valor fundamental. Entonces, la idea es ya llevar a estos torneos a chicos con valores como la disciplina, como el respeto, y por supuesto pues con determinado talento, para que ya sean vistos por estos visores y tengan más fortalezas para ser tomados en cuenta. Ese es realmente el objetivo, formar verdaderamente futbolistas que puedan llegar al profesionalismo, pero lo más importante, formar personas de bien, mi querido Diego.
0: Perfecto. Copa Veracruz, proyección de talentos del 6 al 9 de agosto, ¿correcto, Toño?
16: Exactamente, del 6 al 9 de agosto inauguramos, para que todos los amigos estén bien informados, inauguramos este jueves a las 4 de la tarde en la Catedral del Fútbol Veracruzano, el Estadio Pirata Fuente. Quiero aprovechar para agradecer nuevamente a la familia Vives, que me han brindado un apoyo incondicional para consolidar todos estos proyectos. Y algo muy importante, la ceremonia de premiación, donde vamos a premiar a todos los campeones, pues se va a llevar a cabo también en el Estadio Pirata Fuente el domingo a las 5 de la tarde, lo que será una fiesta del fútbol completa, visores, estadio, equipos de todo el estado de Veracruz, de estados vecinos, en fin, verdaderamente nuevamente una fiesta del fútbol a través de, en esta ocasión, la Copa Veracruz, Proyección de Talentos.
0: Perfecto. Entonces, la inauguración y la clausura serán en el Pirata Fuente, pero los partidos como tal del torneo serán en diferentes campos de Veracruz.
16: Exactamente, los partidos se concentran en las canchas ya muy conocidas dentro del fútbol amateur veracruzano, la Panchita, que integra cuatro campos donde se va a estar llevando la actividad, el Cándido Duarte, son dos canchas también en excelentes condiciones, Y como bien dices, inauguración el jueves 4 de la tarde en el Estadio Pirata Fuente, y clausura en el Estadio Pirata Fuente el viernes a las 5 de la tarde. Y invitación abierta, totalmente gratuita, para todos los veracruzanos que quieran ir a echarle porras, a felicitar, a convivir con los campeones infantiles y juveniles de la Copa Veracruz Proyección de Talentos.
0: Perfecto, pues estaremos como siempre al pendiente de la actividad de esta Copa, Toño. Reiterar nuevamente las felicitaciones por el gran trabajo que hacen en la Liga Pirata Fuente, siempre proyectando el talento en Veracruz, y esta Copa definitivamente que no es la excepción, siempre cumpliendo con eso. Toño, pues muchísimas gracias. Ahí invitar a toda la gente que asista, que esté al pendiente, y sobre todo también que siga fomentando el deporte en las infancias veracruzanas, y no solamente de Veracruz, ¿no?, sino de todo el país, porque viene también mucha gente de diferentes partes de la República a buscar oportunidades aquí en Veracruz, y en la Liga Pirata Fuente las encuentra. Toño, muchísimas gracias. ¿Algo más que quisieras agregar a los micrófonos de XCU?
16: Agradecer a la XCU, como siempre lo he dicho, mi casa de la Liga Pirata Fuente, y hoy me atrevo a decirlo, casa de la Copa Veracruz Proyección de Talentos, porque el Pirata Fuente y la XCU son parte de la historia de Veracruz. Muchísimas gracias.
0: Hombre, gracias a ti, Toño, un saludo, estaremos allá al pendiente.
16: Un abrazo, muchísimas gracias, hasta luego.
0: Hasta luego, gracias. Hasta luego. Toño de la Fuente, presidente de la Liga Pirata Fuente, sobre esta Copa Veracruz Proyección de Talentos, que bien, ya bien lo decía, del 6 al 9 de agosto aquí en tierras veracruzanas, fomentando el fútbol en la sociedad, categorías biberón, infantil bebé, infantil B, infantil A, juvenil A y juvenil B estarán participando.
1: Estaremos, y aparte con visores presentes, claro. Habrá visores para que también los jóvenes se motiven, los niños estén más motivados al saber que los pueden elegir para algún equipo. Y ya lo hemos visto en casos, también hubo un futbolista que salió de la Liga Pirata Fuente y terminó en Toluca. Entonces podemos ver ese tipo de situaciones gracias a estos torneos que realiza la Liga Pirata Fuente. Y ya saben que toda la información la encuentran a través de xeudeportes.mx en la sección Deporte Local.
0: Perfecto, 5:37 p.m, vamos a la pausa y regresamos al Deportivo de la U.
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0: 5:41, de vuelta en el Deportivo de la U. Tenemos llamada en la línea 1. Buena tarde.
1: Buenas tardes, Diego Jarez.
0: Toma whisky, buena tarde, lo escuchamos.
1: Aquí estamos. Oye, que dieron de baja, a Brian Rodríguez, ¿no se hizo la contratación?
0: Sí, no se hizo, lo platicamos hace unos minutos, que el Cruzeiro se bajó, dijo que no va a seguir con las negociaciones con el América y que da por concluido ese tema.
1: Ah, ok, entonces vino abajo también la de Hamilton Capaz.
0: ¿La de qué, perdón?
1: La de Hamilton Capaz.
0: Ah, Hamilton, que venía ahí en intercambio.
1: No, lo que pasa es que siento que si vendían a Brian, contrataban a Hamilton.
0: Sí, bueno, todavía está la posibilidad de que Brian vaya a otro equipo. El futbolista tiene intenciones de dar el salto, de dar un nuevo salto en su carrera, principalmente Europa, y bueno, América buscará acomodarlo en los siguientes días.
1: Sí, bueno, entonces ya, pero también la del centro delantero, el plan A, también se está viniendo abajo, que era Iglesias, el de la...
0: Jorge Iglesias. Sí, no, ese ya descartadísimo, diría yo, la verdad.
1: Ahora están por Alemão.
0: Alemão.
1: De Rayo Vallecano.
0: Sí, que ha tenido buenas temporadas allá en España.
1: Sí, por ahí vamos a hacer la cooperacha para contratar a uno de ellos.
0: No, que tienen dinero, toma whisky, no, que el América es el rico de México. ¿Qué pasó ahora?
1: Bueno, pero es que le echamos una manita al estadio.
0: Pues, a la Azteca, sí.
1: Nos bajó un poco de lana, pero... Pues ahí se están contratando, también ya está el Edwin Cerrilla.
0: Sí, ese sí ya llegó, confirmado, ayer lo hicieron oficial, este elemento que llega de la MLS.
1: Sí.
0: Y bueno, el Perea también, ¿no? Que ya se ve integrado hace unos días.
1: Sí, Oscar Perea ya está.
0: Exactamente.
1: También.
0: Sí, son hasta los
1: estamos procesos. Contacto y que la pasen bonito, muchachos.
0: Gracias,
2: saludos. Borja Iglesias, que cuesta, está tasado por Transfer Market en 2.8 millones de euros, y Alemão, el del Rayo, está tasado en 4 millones de euros. Alemão es más joven que Borja Iglesias, Borja ya tiene 33 años, Alemão 28.
0: Sí. Difícil, ¿no? Lo de Borja se ha ido enfriando en los últimos días, difícilmente se puede... Ya concretado, digo, sería fantástico, ¿no? Ver a Borja Iglesias aquí en el fútbol mexicano, campeón del mundo reciente con la selección española, y jugando en América sería bastante positivo. ¿Otro mensaje vía WhatsApp, Jared?
2: Buenas tardes, dúo dinámico de la información deportiva. Mencionan que ya estamos hartos de lo que hacen los directivos del fútbol mexicano, y es verdad. A los dueños del fútbol lo único que les interesa es el dinero, pero que ellos hagan lo que quieran es culpa del aficionado, que se conforman con lo que le dan. Es posible que el fanático no se dé cuenta que es quien paga las entradas a los estadios, que la afición puede decidir y no los directivos. Cuando la afición se dé cuenta del poder de decisión que tiene, el fútbol mexicano va a cambiar. Saludos, Diego y Jared, dice Francisco Torres.
0: Saludos, Francisco, y pues sí, no será la única forma en la que se pueda ver un cambio en el fútbol. Lamentablemente, pues al final el fútbol sigue siendo un espectáculo y lo seguiremos viendo, porque somos aficionados a los equipos, somos aficionados al fútbol, y pues siempre estamos ahí apoyando a los equipos, independientemente de las decisiones que se tomen. Estaría bien que algún día nos unamos todos y dejemos de hacerlo, pero también eso es, por no decir imposible, pero muy, muy, muy complicado que pueda suscitarse.
2: Sí, muy complicado que se den las cosas. Insisto, esperemos los federativos en algún momento decidan echar para atrás todo esto del ascenso-descenso, que al final eran nada más 6 años, se cumplieron los 6 años, y bueno, parece que no hay nada claro, incluso ya en el propio papelito, en el propio reglamento, ya sale que no hay ni ascenso ni descenso, entonces es más lamentable aún.
0: Sí, de acuerdo. Pues así las cosas entonces en el fútbol mexicano. Vamos a la pausa, 5:45, regresamos al Deportivo de la U, platicamos de Juegos Centroamericanos y del Caribe y del Águila, que hoy inicia la última serie de la temporada. Pausa y regresamos.
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4: Son las 5:45.
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0: 5:48 PM, estamos de regreso en el Deportivo de la U. Jared, sigue la actividad de los Juegos Centroamericanos y del Caribe, Santo Domingo 2026, pero antes tenemos mensajes vía WhatsApp, ¿correcto?
1: Tenemos mensaje vía WhatsApp, dice, buenos días, qué bonito noticiero, por favor, a las 6 de la mañana. ¿Por qué no se unen a los equipos que están haciendo movimiento para el ascenso y descenso de una vez? Bueno, pues es un tema que, por cierto, informaciones revelan que al parecer regañaron a los futbolistas por el comunicado que lanzaron.
0: ¿Cómo? ¿Cómo es eso?
1: El comunicado que hicieron, donde pedían a la federación que reabriera el ascenso y descenso, al parecer ocasionó que los futbolistas fueran regañados por la federación y fueran, pues en una de esas los van a castigar. No está confirmado el castigo, pero el regaño sí sucedió. Es lamentable que se den este tipo de situaciones, es lamentable que los futbolistas se manifiesten a su modo, que por cualquier cosita ya los estén regañando, que no tengan la libertad de expresión porque ya los van a sancionar. Es lamentable toda esta situación con la Federación Mexicana y no va a parar hasta que de verdad alguien les ponga un alto y dejemos de lado todo este tema de solamente ver por los intereses de los de pantalón largo.
0: Tenemos llamada en la línea 1. Buena tarde, ¿con quién tenemos el gusto?
2: Bueno.
0: Sí, bueno.
2: Sí, buenas tardes.
0: Sí.
1: Adrián.
2: Sí, escuchando.
0: ¿Qué pasó, Adrián?
2: Nada, escuchando los comentarios.
1: Ya tenías ratísimo sin hablar, Adrián,
0: ¿dónde
1: ?
0: ¿Dónde andabas?
2: No, pues ahí andaba oyéndolo, pero pues no, ha estado tranquilo todo.
0: Perfecto. ¿Qué pasó, Adrián? Te escuchamos.
2: Nada, escuchando los comentarios de la liga esta de expansión. Si invirtieron en el equipo, pues no van los comentarios que no, ya todos sabemos que esta liga no tiene ascenso. El mismo dueño lo sabe, ¿no? Hace rato vi un comentario de una persona que dijo que para qué si no va a haber ascenso. Es una fuente de trabajo y es una opción para la juventud jarocha.
1: Sí.
2: Eso es de esa manera. Y ahorita con la liga ya van a hacer más loya. No van a ascender ni uno de la liga que van a hacer, pero va a haber una promoción para los jóvenes.
1: Sí, es para que los jóvenes tengan participación en el fútbol profesional.
2: Y se deje a conocer más, y pues ahí a lo mejor los contratan a algún otro equipo de expansión, porque pues son oportunidades que tienen que aprovechar, porque son pocas aquí, ya que no hay fútbol de primera.
1: Sí.
2: ¿No? Ese era mi comentario.
0: Bueno, muy bien, perfecto. Adrián. Gracias, Adrián. Saludos.
2: Sí, gracias. Hasta luego.
1: Dice, buenas tardes, cualquier dueño de equipo cuida sus intereses porque el fútbol es negocio y no está para perder millones. Si desciende su equipo, el verdadero dinero no está en las entradas del estadio, son las televisoras y los anuncios. Ok, entiendo, televisoras y anuncios, pero ¿tú crees que si la afición no muestra interés, a los patrocinadores les va a interesar patrocinar un equipo, pagar los millones por apoyar a ese equipo? Pues no, obviamente no. Si la afición se rebela contra los equipos, contra la federación, los patrocinadores no van a querer, porque también, ¿quién le compra a los patrocinadores? ¿Por qué se ponen ahí en las camisetas? Para que la afición los vea, para que la afición compre sus productos, y si ven que la afición no está de acuerdo con algo, si ven que la afición está en contra de todo lo que están haciendo, muchos se van a echar para atrás.
0: Si dejan de comprar la playera, dejan de consumir los partidos, pues obviamente también eso afecta a los equipos, a las empresas, y pues dejan también de invertir la misma cantidad de dinero en el fútbol mexicano.
1: ¿Qué tal? Como último comentario, espero me puedan leer. Vamos, Ame, en este campeonato. Saludos desde Huatusco. Siempre los escuchamos desde la papelería y hasta nos dan ganas de ser analistas.
0: No,
1: muy
0: pues
1: bien.
0: Aquí todos tienen los micrófonos abiertos y con mucho gusto analizamos siempre su opinión, lo que usted opine. Aquí siempre los micrófonos están abiertos en XEU98.1 FM. Recuerde que puede comunicarse con nosotros a cabina al 229-2010-100 o 229-2010-101, o si lo desea también vía WhatsApp al 22-9509-7289. Jared, entonces, en Centroamericanos, ¿cómo está la actividad de este día?
1: El día de hoy, México, bueno, actualmente México se encuentra en la cima del medallero con 122 preseas de oro, 82 de plata, 71 de bronce, para un total de 275 medallas, siendo la única delegación hasta el momento que supera las 200 medallas. En la segunda posición se encuentra Colombia con 60 de oro, 68 de plata y 49 de bronce, y por en tercer lugar Cuba con 32 de oro, 26 de plata, 35 de bronce, para un total de 93. En cuanto a la actividad de México, Eduardo Herrera reafirmó su posición como el mejor atleta de medio fondo en la zona y uno de los mejores en el mundo al ganar los 5.000 metros de Santo Domingo. Eduardo Herrera se quedó con la medalla de oro. También en el esgrima de los Juegos Centroamericanos hubo dos pruebas y las dos se las llevó la delegación mexicana. En el floret varonil, Máximo Valenzuela se llevó el oro, Diego Cervantes la plata y Tommaso Archieli se llevó el bronce. En el sable femenil, Natalia Botello se llevó la medalla de oro. Bueno, okay. Es la actividad de México. Hoy era el día en que menos medallas se repartían, 14. Hay días con mucha más actividad y de momento México ya se llevó 3 medallas de oro.
0: Sí, que ya son los últimos días, ¿no? Estos Juegos Centroamericanos, sí. Y es cuando baja un poquito ahí la actividad y la repartición de medallas. Regularmente la primera semana es la que viene más cargada de actividad y bueno, la segunda baja un poquito. No se le resta mérito, por supuesto, porque también hay competencias pues atractivas y también mexicanos ahí luchando por sumar más preseas al medallero, que hoy México, lo decías muy bien, está dominando, está arrasando por completo en estos Juegos Centroamericanos y del Caribe.
1: En más de estos Juegos Centroamericanos, México aseguró, la selección mexicana varonil sub-23 aseguró su lugar en las semifinales del torneo al imponerse con autoridad 4-1 a Guatemala en la jornada 3 de la fase de grupos. El encuentro comenzó cuesta arriba para el tricolor, ya que Guatemala tomó ventaja en los primeros minutos gracias a un autogol mexicano. Sin embargo, la reacción no tardó en llegar y el veracruzano Tajiel Jiménez se convirtió en la figura del partido al marcar un hat-trick que le dio vuelta al marcador. El cuarto tanto selló una contundente victoria para la escuadra nacional. Y con este resultado, México cerró la fase de grupos como líder de su sector y avanzó a las semifinales manteniéndose en la pelea por la medalla de oro. Ahora enfrentarán a Panamá en las semifinales el día de mañana a las 2 de la tarde.
0: Bien, ahí por la selección mexicana, bien lo decías, gol de Tajiel Jiménez, el veracruzano oriundo aquí de Boca del Río. Tres goles, oriundo de Boca del Río, el hijo de Lorito Jiménez, que bueno, hace unos meses platicamos con el Lorito al respecto de la actividad de su hijo cuando estaba en la Copa del Mundo Sub-20 que se llevó a cabo en Qatar, ¿no? En Qatar allá estaban jugando. Pero bueno, ahí va poco a poco también la selección mexicana de fútbol peleando por la medalla de oro en estos Juegos Centroamericanos y del Caribe. Es algo habitual. México, la verdad es que al menos en estos juegos es una costumbre que estén dominando. Justamente hoy en la rama femenil, hoy estarán jugando la semifinal. En unos minutos más estará arrancando este partido del conjunto mexicano frente a El Salvador. Es la semifinal del fútbol femenil de los Juegos Centroamericanos y del Caribe Santo Domingo 2026, que culminan el próximo 8 de agosto. Ahí estará culminando ya la actividad de este evento que se lleva a cabo en República Dominicana.
1: Sí, veremos cómo le va a la delegación azteca, que la verdad lo ha hecho muy bien, se mantiene en la cima del medallero y pues, muy, muy, muy por arriba de lo que es el segundo lugar, que es Colombia, que tiene, México tiene casi 100 medallas más que Colombia, sumando todas, que tiene 98 medallas más.
0: 98 tiene México.
1: Totales, y okay. De oro tiene más del doble.
0: Ok, bueno, bien ahí por México, haciendo un buen desempeño. Jared, ya por último, antes de irnos, hoy el Águila inicia, pues el Águila de Veracruz inicia lo que será su última serie de la temporada. No calificaron a playoffs, 3 juegos le quedan al Águila y después le dirán adiós a este 2026. Hoy estarán enfrentando a los Pericos de Puebla en el primer juego de la serie en el Hermano Cerdán. El juego está pactado para iniciar a las 7 de la noche. Ayer platicábamos también de lo que sucedió con este beisbolista de los Toros de Tijuana.
1: Danry Vázquez.
0: Sí, de Toros de Tijuana, el venezolano, que bueno, pues le pegó un puñetazo literal a un compañero y después, un rival, perdón, y después lo pateó cuando ya estaba en el suelo cobardemente. Ya hay reacciones por parte de la Liga Mexicana de Béisbol. Ayer mencionábamos que era una sanción por tiempo indefinido, pero hoy ya se han pronunciado al respecto más a detalle.
1: La Liga Mexicana de Béisbol informó sobre las sanciones que se le aplicarán a integrantes de los Acereros de Monclova y los Toros de Tijuana luego de la conducta antideportiva que presentaron en la parte baja de la cuarta entrada del tercer juego de la serie el pasado domingo 2 de agosto en el Toros Mobile Park. Con base en el reglamento de la liga, el análisis de los videos del juego y en apego al reporte de los umpires, se les imponen las siguientes sanciones que me permito leerles. Acereros, al jugador Ryan Hernández se le suspende 6 juegos y se le aplica una multa, no pone el monto de la multa. Al lanzador Wilmer Ríos se le suspende 4 juegos y se le aplica una multa. Al coach Carlos Alberto Gastelum se le suspende 3 juegos y se le aplica una multa. Al jugador Alan Trejo se le suspende 2 juegos y se le aplica una multa. Y al jugador Jackson Flores jugadores, se le suspende un juego y se le aplica una multa. De parte de los Toros, al jugador Danry Vázquez, quien es quien ocasiona esta trifulca, el agresor, el que golpea a su rival y después lo patea en el suelo, se le suspende de manera indefinida y se le aplica una multa. Al lanzador Adonis Medina se le suspende 5 juegos y se le aplica una multa. Al coach Luis Ugueto se le suspende 2 juegos y se le aplica una multa. Todas las suspensiones se aplicarán a partir de los juegos del martes 4 de agosto, es decir, a partir de los de hoy. Y la liga reitera que promueven el respeto entre todos los involucrados en el juego y rechaza todo tipo de actitud antideportiva y busca mantener la imagen de un espectáculo familiar.
0: En este comunicado yo esperaba que la liga pusiera que al jugador Danry Vázquez se le suspendía de por vida en la Liga Mexicana de Béisbol y que no puede volver a pisar un diamante en la liga.
1: Sí, prácticamente cuando te ponen de manera indefinida es como tal vez algún
0: hasta
1: día
0: la próxima
1: te
0: temporada, ¿no?
1: Sí.
0: Hasta la próxima temporada puedes volver a jugar. Increíble que este tipo siga en la Liga Mexicana de Béisbol después de la agresión que hizo, agresión cobarde aparte. Ojalá que la Liga Mexicana de Béisbol también aplique sanciones ejemplares y pongan ese espíritu que tanto defienden, que también lo demuestren en las sanciones, porque creo que con este comunicado se quedan muy, muy cortos. Jared, antes de ir, los últimos mensajes vía WhatsApp.
1: Tenemos mensajes vía WhatsApp. Ahí va, hay que ver para adelante, hacer un bloqueo, van a ver si no hay ascenso. Buenas tardes, XEU Deportes, para comentar que es una lástima que haya fallecido Jesús Chucho Hernández. Fue un gran jugador con los Tiburones Rojos de Veracruz. Yo lo vi jugar desde que jugaron en el Parque Deportivo de Veracruzano. Me pongo de pie y me quito el sombrero ante él, de su amigo Radio Escucha, Alfonso Álvarez Chávez, y también Víctor Tagua, saludos cordiales.
0: Sí, una pena, ¿no? El fallecimiento de Chucho Hernández, un elemento de mucha historia en los Tiburones Rojos y que lamentablemente falleció hace unos días. Que en paz descanse y un abrazo a toda su familia en estos momentos tan complicados. Jared, 6:00 p.m. en punto. Nos vamos, amigo.
1: Excelente tarde, Diego. Excelente tarde, amigos de XEU 98.1 FM. Excelente tarde también a Juan Carlos Loyo en los controles. Nos escuchamos el día de mañana para más del Deportivo de la U.
0: 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A continuación, la tercera emisión del Noticiero de la U con Joel Cruz.
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La Fiscalía General del Estado dice que alista más detenciones por el homicidio de la periodista Roxana Guzmán. La autoridad señala que inhabilitó casi 500 líneas telefónicas usadas para extorsión. Funcionaban desde los penales. Atacaron a policías en Santiago Tuxtla, dos resultaron lesionados. Desmantelan 4 centros de procesamiento de combustible, aseguran 1 millón de litros en esas refinerías clandestinas. Le comentaremos sobre la pensión para personas con discapacidad, las tarjetas entregadas en Veracruz.